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Buenas noches y bienvenidos una vez más a La Ruta, la que transitaremos juntos hasta la medianoche a través de Radio Provincia.

5753 de este jueves 18 de junio, que arrancamos de la siguiente manera.

algunas novedades con respecto al rock nacional e internacional. Y también hay, bueno, eventos a nivel local. Hay uno que les quiero contar dentro de un rato. Quizás en el segundo bloque, como siempre, en el segundo bloque comienzan las noticias y, bueno, las canciones que ustedes piden a través de nuestro WhatsApp. Escuchábamos a The Cure con el tema Días de por Medio. Transitamos por esta ruta.

la planadora del rock desde Hurlingham directamente a la ruta. Escuchábamos Nene de Antes en vivo. Esto es Eso Vive, Catupecu Machu.

0: conocías esta banda, habían escuchado esto alguna vez. El tema es El Solitario y la banda es The Romanticista Shaolins, una banda punk rock argentino que se formó en el año 1997 cuando Federico Pertuzzi deja Ataque 77. Bueno, Federico Pertuzzi es el encargado de la voz y la guitarra, Mauro Ambesi de Catarro Vandálico, entre otras bandas, en bajo, Sebastián Ambesi, su hermano, en guitarras, y Pablo Badaraco, también de Catarro Vandálico, son los integrantes de esta banda que se llamó The Romanticista Shaolins. Esto me lo trajo un amigo de ellos, que también tiene una banda de punk rock o algo así, que vamos a escuchar en algún momento. Bueno, hoy buscando algo de punk rock desconocido, encontré a los Romanticistas Shaolins. No sé si están todavía funcionando, pero acá hay algunas noticias que hablan de 2006, 2007. Acá en 2018 dice que la banda continuó haciendo una serie de conciertos con la misma formación, pasándose a llamar Romanticistas Club. Ah, mira vos, cambiaron el nombre. En 2019 realizan una serie de conciertos en formato trío, conformado por Federico Pertuzzi en voz y guitarra, Hernán Locarnini en bajo. Hernán Locarnini es de acá de Ushuaia, que tiene otra banda, y fue él el que me trajo este material hace como 20 años atrás. Bueno, Hernán Locarnini también formó parte de esta banda. ¿Cómo se llamaba? Me parece que la banda de Locarnini, acá con el Topo Agrasar, se llamaban Bulldog, si mal no recuerdo. Ya voy a buscar, pero sí. Me acordé de, tiene muy buenas canciones del punk rock de los años 90 y pico.
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Fighter, guitarrista, compositor y cantante de Foo Fighters, que ya tiene quien la reemplace en algún día, o ya tiene una heredera, que grabó un disco, se llama Violet, la hija de Dave Grohl, ya está incursionando en el rock and roll, ha tocado con ellos también, con los Foo Fighters, en algún que otro evento, y suena bastante lindo. Ayer hablábamos de la imagen que apareció dentro de lo que son las noticias del rock internacional. Una imagen muy misteriosa que subieron los Foo Fighters, que es una foto del público en un evento bastante contundente. En la imagen se ve el público de Foo Fighters, sobre la imagen el logo de la banda y el número 2027. Esa imagen está dando vueltas en las redes sociales hace unos 3 días más o menos, y hoy salió a hablar el bajista de la banda, Bill Gould, confirmó el regreso de Faith No More, la banda creada en San Francisco, California. El anuncio se produce luego de que el grupo publicara una misteriosa imagen en sus redes sociales con el número 2027, y después de confirmarse una alianza global con una productora brasileña para gestionar sus próximos movimientos internacionales. Bill Gould, bajista de la banda y miembro fundador de los Foo Fighters, dio una entrevista para el podcast Rock Talk y rectificó la decisión diciendo: sí, lo vamos a hacer, vamos a tocar. Al momento de desarrollar su respuesta, explicó que hace 10 años que no tocan juntos y que el tiempo pasa para todos por igual. Sin embargo, llegaron a la conclusión de que todavía están listos para afrontar el desafío. Gould reconoció que la propuesta escénica de Faith No More es sumamente exigente y dijo: nuestra música es muy física, la escribimos cuando teníamos 20 años y tiene que ser así. Yo no puedo tocar mis partes de bajo si no es con esa intensidad, pero todos decidimos que podemos hacerlo, creo que podemos sostenerlo por unos años más y de la manera correcta, así que vamos a intentarlo. El músico adelantó que los conciertos comenzarán a principios del año que viene y que visitarán Sudamérica, Europa, Australia y Estados Unidos, devolviendo a las pistas a uno de los nombres más transgresores del rock de los 90, que es Faith No More. Hay que recordar que esta banda había cancelado todas sus actuaciones previamente anunciado el 2021, alegando que el cantante Mike Patton no podía actuar como se esperaba debido a problemas de salud mental. Bueno, una enfermedad parcialmente exacerbada por esa pandemia también. Y ahí metieron la pausa. La gran pausa que va a durar, mejor dicho, hasta el 2027, que es cuando van a salir de gira por Sudamérica, gracias a esta productora brasilera que se asoció con los Faith No More. Ahora, solo, viste que ayer les dije, hay que estar atentos de acá al 2027 a los posteos de la banda. Bueno, no tardaron mucho en anunciar por lo menos la confirmación de una gira sudamericana para el 2027. Solo queda esperar que anuncien un cronograma de gira y que también incluyan a la Argentina, ¿verdad? Yo creo que sí. Les ha ido muy bien acá cada vez que vinieron. Este es un clásico de esta gran banda llamada Faith No More, No Más Fe. Y el tema es Epic.

sé, vayan juntando platita, porque en 2027 esta banda llamada Faith No More, después de varios años, sale de gira nuevamente y encima comienzan su gira 2027 por Sudamérica. Lo que escuchábamos era la canción Epic y pasamos a otra, otra vez volvemos a los 80. 86, 87, esta banda se llamó Jill Not Jezebel y uno de los éxitos de esa banda fue El Motor del Amor.

Motion of Love, la música de los Gil Not Gizzy del año 1987. Acá metemos una pausa para, bueno, les anuncié que habían eventos culturales en nuestra ciudad, aparte de los que está promocionando la Secretaría de Cultura de la Municipalidad, con la Fiesta Nacional de la Noche Más Larga. Hay otros eventos que, bueno, ya se están difundiendo, como por ejemplo esto que dice desde las productoras, La Historia del Camino y El Núcleo. Estamos felices de anunciarles esta grilla Umbral. Ya abrió sus puertas. Esta propuesta inmersa nace desde el corazón, la autogestión y la independencia. Cada espacio está pensado para que sea un encuentro de disfrute, de conexión y convite. Más de 7 bandas, DJs, visuales en vivo, intervenciones artísticas y una comunidad dispuesta a compartir una experiencia distinta. No es solamente un recital, no es solamente una fiesta, es un encuentro para atravesar el invierno juntos. 20 de junio en el Centro Cultural Actuar. Las entradas anticipadas están en 15 mil pesos en puerta 25. ¿Dónde queda el Centro Cultural Actuar? En la isla San Pedro 726, barrio Bahía Golondrina. ¿Sí? Ahí es. Después lo chequeamos, porque en la info que me pasaron no está la dirección, pero hay un número de contacto por si querés averiguar, entre otras cosas, la dirección del Centro Cultural Actuar. 351-5290368. Anotá. 351-529-0368. Ahí podés recabar todo tipo de información para este evento que se va a realizar el 20 de junio en el Centro Cultural Actuar de Ushuaia. Esto lo organiza Umbral TDF y, bueno, están invitando a toda la gente para este festival que no solamente tiene bandas en vivo, 7, también va a haber DJs, visuales en vivo, intervenciones artísticas y una comunidad dispuesta a compartir una experiencia distinta. Agendalo, 20 de junio, DJs, música, bueno, a ver, algunos de los músicos: Rodro Portillo, un capo, el colectivo Afrofueguino, también va a estar de Neger Cumbia Folk, Baldosas Negras y La Cosecha del Abuelo, que La Cosecha del Abuelo va a estar tocando en Crun. Ya les voy a confirmar qué día. Ahí voy a estar acompañando a los chicos de La Cosecha en Crun. Artistas visuales: Luana del Valle, Frío Califano y otras más. Va a haber Morphy, va a haber Birra. Bueno, todo para disfrutar. Ya voy a subir esto también al Facebook de La Ruta. Así que agéndalo. 20 de junio, Centro Cultural Actual Umbral, que no es solamente un recital, no es solamente una fiesta, es un encuentro para atravesar el invierno juntos. Y ahora sí, retornamos a la música del año 1985. Siuxi Siux armó una banda llamada Siuxi and the Banshees a finales de los 70 para hacer canciones lindas, distintas, oscuras. Y entre esas canciones está esta que fue un clásico, Ciudades Bajo el Polvo.

de mis canciones preferidas de esos años, Siouxsie and the Banshees, año 86, 87, 88. Yo escuchaba mucho The Cure y esta banda surgió junto a The Cure en los sótanos de Londres y bueno, me parecía una banda muy buena también.

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1: Como es costumbre para aquellos que vienen siguiendo La Versuita hace muchísimos años, vamos a hacer un tema nuevo. Y para aquellos nuevos, quiero que sepan que nos divierte mucho sorprender y sorprendernos. Espero que les guste. Toco y me voy.
2: Estaban en la cresta de la ola, hacían shows en todos lados, llenaron obras, llegaron acá a Ushuaia, tocaron en lugares como Moctezuma, y este es el registro de uno de los recitales hechos en obras.

0: hay dos canciones. Una se llama El Italiano, que vamos a escuchar. El disco se llama La Fuente, el octavo disco de estudio de Cordera y La Caravana. ¿Octavo disco ya? Bueno, el octavo disco de Cordera y La Caravana Mágica se llama La Fuente. Subieron esto hoy a la tarde a sus plataformas digitales. Dos canciones a modo de adelanto. El disco trae 10 canciones, 10 puertas abiertas a conversaciones que podrían haber ocurrido en cualquier casa, en cualquier sobremesa larga, en cualquier noche donde el tiempo se detiene y la gente habla de verdad. Esa es la materia prima de este disco llamado La Fuente, lo cotidiano convertido en canción, las contradicciones del presente desnudas sin anestesia. El disco no busca un sonido único ni una estética uniforme, al contrario, su fortaleza está en la diversidad, reflexivo, irónico, divertido, melancólico, y a veces todo eso en el mismo tema. El primer adelanto se llama La Bandera, fue el movimiento más inesperado, una cumbia de letra exagerada y fatalista, donde Cordera cedió el protagonismo vocal a Estela Céspedes, su compañera artística y personal, que desde hace años integra, desde la primera época, integra La Caravana en voces y percusión. Bueno, Estela Céspedes es la mujer de Gustavo, hermana de Pepe Céspedes, bajista de La Bersuit. El segundo corte es El Italiano, fue exactamente lo opuesto a La Bandera. Es introspectivo, quieto, con una mirada hacia adentro y una pregunta de fondo sobre la posibilidad de torcer el propio destino. Juntos, bueno, los dos singles anticipan la dualidad que recorre todo este disco. La Fuente sale, ya salió, mejor dicho, ya está en las plataformas. Lo adelantaron con estas dos canciones, La Bandera y El Italiano, que es el que yo elegí para compartir con todos ustedes. Una canción que, bueno, habla de esa gente que vino de afuera a este país buscando algo mejor. Acá en Ushuaia hay muchos italianos, Lo nuevo de Gustavo Cordera y La Caravana Mágica, fresquito, recién salido del horno, El Italiano, del disco La Fuente.
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0: El italiano del disco La Fuente, recién salido del horno, de Gustavo Cordera, y La Caravana Mágica. El 2901-449826 es el WhatsApp de La Ruta, y ahí me dicen: che, Dani, ya que hablaste de la Bersuit del 99, ¿podés poner Murguita del Sur? Voy a intentarlo.
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Saludos a Ricardo, que a través de nuestro WhatsApp 2901-449826 pidió La Murguita del Sur, versión en vivo del año 1999, hecha en el Estadio de Obras. De esa época más o menos, años más, años menos, otro clásico del rock and roll llamado Tan Solo, de Los Piojos.

0: Muchas gracias.
1: De nada, Andrés Ciro. Tan solo la música de Los Piojos. Desde el famoso disco En Vivo Ritual, ¿no? Les cuento que ya conseguí el recital que dieron los fundamentalistas del aire acondicionado el 6 de junio en Comodoro Rivadavia. Un show que no sabían si iban a hacer, pero después decidieron sí hacerlo. Y que estuvo cargado de clásicos, ¿no? Del Indio Solari como solista y también de Los Redondos, pero también estuvo cargado de emociones. De eso vamos a hablar mañana, previo al recital. Saben que los viernes tenemos la sección recitales de La Ruta y mañana vamos a compartir el recital completo de los fundamentalistas del aire acondicionado que dieron el 6 de junio, el día posterior a la muerte del Indio, en Comodoro Rivadavia. Un recital que inesperadamente se transformó en un homenaje al Indio Solari. Esto se llama Arcar Monster, Indio Solari y los fundamentalistas del aire acondicionado. Estudio, la versión del disco original.

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19: Esta canción la grabaron en el año 1975 como Never Stop. Después la conocimos como Start Me Up, pero esta es la versión original de lo que fue ese clásico de los Stones. Una canción mucho más tranquila, seguramente con alguna variación en la letra, y otro título que es Never Stop, Rolling Stones.

versión encontrada de La Ruta de Never Stop del año 1975 de los Rolling Stones, grabado mucho más adelante bajo el título de Start Me Up y con mucha más polenta, ¿no? Con mucha más potencia. Y como dije recién, seguramente alguna variación en la letra debe haber habido. Bueno, acá me confirman, el Centro Cultural Actuar está en la calle Isla San Pedro 725 del barrio Bahía Golondrina. El barrio Bahía Golondrina no es otro que el Monte Gallinero, el monte como lo dicen los pibes, y está detrás de la iglesia Sagrada Familia. Entre la biblioteca Anaí Lazzaroni y el CAPS del Monte Gallinero. Bueno, ahí atrás está el Centro Cultural Actuar, en donde se va a realizar este festival el día 20 de junio, el Festival Inmersivo Umbral, donde va a haber de todo. Mañana te voy a contar un poquito más de esto. Ahora voy a subir los flyers de este evento. Bueno, y hablando de los Rolling Stones, ayer leíamos que Mick Jagger está preparado para salir de gira. Si bien no está confirmada todavía ninguna gira, seguramente ya debe estar pensada, porque salió a decir de que estaba listo para salir de gira, no este año, el próximo año, con los Rolling Stones para presentar su nuevo disco. Otro que está listo para volver a rockear en vivo es John Bon Jovi, después de 4 años de tratamiento y una cirugía reconstructiva debido a la atrofia de una de sus cuerdas vocales. El líder y cantante de Bon Jovi confirmó que su recuperación es total. En una entrevista con la revista People, el músico admitió que el proceso tomó más tiempo de lo esperado, pero que los resultados son definitivos. Igual estuvo cantando en un festival a beneficio, recuerdo, el año pasado o en el 2024, casi acústico, cantó con el de R.E.M., algunos de sus clásicos. Fue un show muy cortito y muy tranquilo. Bueno, el artista, que hoy ya tiene 64 años, detalló que cuando lo diagnosticaron estaba desconcertado, pero como dice uno de sus hits, nunca perdió la fe. Además, destacó el apoyo de sus compañeros de banda. Nunca dudaron de mí, ni buscaron trabajo, ni decidieron retirarse. Los sacrificios de cada uno de ellos han hecho para estar a mi lado son extraordinarios. El anuncio llegó en un momento clave para el grupo, ya que en 2024 lanzaron Forever, su 16º álbum, y que ahora se preparan para salir a presentarlo en vivo. El Forever Tour regresa a los escenarios y comenzará el próximo 7 de julio con una residencia de 9 conciertos en el Madison Square Garden de Nueva York, para luego continuar con una gira por Estados Unidos. Por estadios también del Reino Unido, Irlanda, con fechas confirmadas en Londres, Dublín y Edimburgo, con una lista, bueno, diferente a cada noche, lo que va a hacer que si vas a un concierto no vas a querer perderte el otro. Así que John Bon Jovi también está listo para salir de gira para presentar su disco Forever.

0: 7 de junio entonces comienza su gira Bon Jovi.
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0: Y así comenzamos el segmento blusero de esta noche, donde vamos a disfrutar de los mejores exponentes del blues. Estoy buscando auspiciante para este segmento, Gracias a la gente del Rincón del Belly y a la despensa Fueguina que nos ha acompañado durante tanto tiempo.

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0: Bien, hasta acá llegamos. Terminamos una noche más de rock and roll. Terminamos una noche más con La Ruta. Mi nombre es Dani Morales y esto fue La Ruta, la que transitaremos el próximo programa. Espero que haya servido de algo y lo hayan pasado tan bien como yo. Gente, gracias por estar ahí.
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Muy pero muy buenas a todos, ¿qué tal? Bienvenidos a Rock de las Pampas. Comenzamos este viernes 19 de junio del 2026 con 2002 haciendo Cuando Lloramos, una canción lanzada el año pasado para meter algo de actualidad, ¿no? Para comenzar con canciones un poco más actuales. Espero que estén todos del otro lado muy bien. Valentín Cunio, que les está hablando, Marcos está en la operación y Pablo Sturzenegger en la coordinación general. Nosotros, como ya saben, de lunes a viernes, 2 horas haciendo lo mejor del rock. Así que los invitamos a que se queden en toda esta jornada para finalizar esta semana de la mejor manera. Ahora seguiremos con la banda Eruca Sativa haciendo Sin la Red. Amigos y amigas, tenemos una lista por delante impresionante. No se vayan, saca el dedo del dial, no lo cambies, porque así empieza Rock de las Pampas.

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1: La agrupación liderada por Piti Fernández, ex integrante de Los Piojos, consolidó su identidad con un sonido fresco y letras cargadas de sensibilidad. El disco Después de Ver, editado en el 2011, marcó una etapa clave en su trayectoria dentro del rock nacional. Y bueno, lo que escuchabas es Pasarás, de La Franela. Ahora quédate porque seguiremos con un tema del año 2013. Llega Sponsors con Hay que bancar.

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4: Seguimos escuchando muy buena música en este viernes 19 de junio del 2026. Esto recién empieza, muchachos, así que no vayan a cambiar porque tenemos un montón de canciones del rock. Y ahora escuchemos a la banda Bicicletas haciendo 11 y 20.

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1: Y así pasaba Me Gustas Mucho, temón del 99 de Viejas Locas. Y hablando de temones, ahora seguiremos con la banda uruguaya No Te Va a Gustar. Escuchemos Tan Lejos.

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2: La formación de Ciudad Celina se convirtió en un fenómeno popular del rock barrial argentino. Con letras que retratan la vida cotidiana y un estilo directo, lograron llenar estadios y conectar con miles de seguidores. Su propuesta refleja crudeza y cercanía con el público. Estamos hablando de Callejeros, que recién sonaba con Ancho de Espadas, un temón. Y ahora pasaremos a un tema del año 2016 de Fruta Deliciosa. Escuchemos Lluvia Negra.

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2: Continuando en este día viernes 19 de junio de 2026, acá seguimos preparados para seguir poniendo muy buenas canciones y ahora vamos con algo más actual. El año pasado Francia 98 lanzó Avispero. Escuchemos.

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6: Y de a poco nos vamos acercando también a lo que será el invierno, ¿no? Ya este fin de semana pasaremos a tener una nueva estación. Y bueno, para algunos la mejor, para otros no tanto. Para nosotros, por ejemplo, no sé, Pablo, ¿qué piensa? Me dice que sí, bueno, yo no. Así que como yo soy el que tiene el micrófono, voy a decir que el invierno no está bueno. A la gente que le gusta, bueno, ódieme, no me importa. Escuchemos ahora a Dillom haciendo Rojo Profundo.

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2: El músico argentino sorprendió con una producción monumental de 5 días en un mismo lanzamiento. El Salmón, editado en el año 2000, refleja su espíritu creativo desbordante y su capacidad de experimentar con distintos géneros y estilos. Y bueno, así pasaba este clásico de Andrés Calamaro, El Salmón. ¿Cómo no conocerlo? Y ahora pasaremos a un tema de 1988, porque seguimos en esta onda clásica haciendo este temón, escuchando este temón de Los Fabulosos Cadillacs. Si subí el volumen, porque llega Vasos Vacíos.

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1: Y así pasaba Sueños de Cuentos Borgianos, tema del 2005. Y bueno, siguiendo con el 5, nos vamos a 1985, quiero decir, en donde el trío liderado por Gustavo Cerati marcó un antes y un después en el rock latinoamericano. El disco Nada Personal, editado en el 85, como lo dije, consolidó su popularidad con un sonido moderno y letras que se volvieron parte de la cultura popular. Y si hablamos de esas canciones, de ese místico disco, escuchemos entonces Juego de Seducción de Soda Stereo.

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1: Siguiendo en este viernes 19 de junio con muy buena onda y muy buena música, ahora escuchemos a la banda El Plan de la Mariposa en unión con 4 pesos de propina haciendo Volver a Casa.

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que les está hablando y acompañando en este día viernes es Valentín Cunio, y los invito a que me sigan en Instagram. Me pueden encontrar como valencunio-locutor. Ahí van a ver mi contenido y mucho más. Ahora escuchemos a Ciro y los Persas haciendo este tema, Insisto.

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1: Juan C., líder de los Ratones Paranoicos, construyó una carrera solista marcada por la energía del rock clásico y la sensibilidad de sus letras. Reconocido por su estilo visceral y su conexión con el público, se consolidó como una de las figuras más influyentes del género en Argentina. Y bueno, así sonaba Para Mí, de Juan C. Y bueno, ahora quédate porque ya llega Ella Es Tan Cargosa, y así suena Del Barro al Oro.

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1: Chalamán, remasterizada en el 95 por los Abuelos de la Nada, es lo que escuchabas recién acá en la radio. Y ahora, siguiendo con esta onda clásica, nos vamos para la banda oriunda de Ramallo. Llega La Mosca con Baila para mí.

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1: De a poquito nos vamos acercando al final de esta selección de canciones de este día viernes. No te preocupes que aún tenemos un par de temas. Y ahora es el turno de uno de los Enanitos Verdes. Escuchemos El Extraño del Pelo Largo.

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1: Y así va finalizando Los Piojos con Entrando en tu Ciudad. Igual no te angusties porque ahora seguiremos con la banda platense que reafirma su identidad en esta producción que sigue cargada de frescura y melodía pegadiza. Algo es una canción que forma parte del disco ¿Quién va a agarpar todo esto? Volumen 2, editado en el 2004, y muestra la versatilidad de la propuesta musical de Los Tipitos. Así que amigos, sin más que decir, disfrutemos de Algo.

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1: Y esto que iba sonando en la radio es Las Arañas, tema lanzado el año pasado por Los Estilares. Y mientras llega al final esta canción, les cuento que este viernes 19 de junio del 2026 también está finalizando. Gracias a todos por estar del otro lado, por ser parte de Rock de las Pampas. No se olviden que el fin de semana estamos con la versión extendida de 3 horas, así que los esperamos allí, por supuesto. Hoy nos despedimos con el Indio Solari haciendo Chao Mojicano. Amigos y amigas, como les dice el Indio, chao, mojicano o quien seas del otro lado. Así que gracias por estar y por acompañarnos. Nos encontramos el fin de...

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1: Llegamos al viernes, llegamos a este 19 de junio y acá estamos con Rolling Stones, Miss You, cerrando la semana juntos y los mejores clásicos suenan acá. ¿Cómo están ustedes? Nos presentamos nosotros, este equipo, los de siempre, Pablo Sturzenegger ya en la producción general, Nacho en controles poniendo la mejor música, mi nombre es Ana Córdoba y vos, escuchando Bon Jovi con Bad Medicine. Nos vamos al año 1988 para disfrutar de lo mejor de los de New Jersey en este arranque de viernes. Sí, viernes al fin. Bienvenidos a Décadas.

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1: La voz poderosa de Whitney Houston, que convirtió este tema en un himno de energía, de confianza. Este tema incluido en su álbum El Guardaespaldas, de 1992, y esta canción que muestra su versatilidad, ¿no? Esa capacidad que tiene y que tenía de transformar clásicos en piezas inolvidables. I'm Every Woman, Whitney Houston, la reina con nosotros para el arranque de viernes. Quédate que se viene Billy Joel. Isn't Still Rock and Roll to Me, año 1980, y lo escuchamos.

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2: The Way It Is. Bruce Hornsby and the Range aparecían en este viernes y vos también apareces y te quedás acá y no te moves del dial. Estamos en Décadas. Se viene Kraftwerk con The Model.

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2: Este es el álbum Rio, lanzado en 1982, que marcó el punto más alto de la banda británica. Acá teníamos a los Duran Duran, con su estilo súper conocido, sofisticado, innovador. Bueno, los que conquistaron la televisión musical y se consolidaron como íconos de los 80, se iban con este homónimo también, Rio. Y llega más música de la mano de Minute Work. Nos quedamos con Down Under.

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2: Hathaway, What is Love? Hitazo. Lo vamos a bailar, lo vamos a cantar y lo recordamos una vez más.

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1: Este tema forma parte del álbum Fuera de Servicio en español. Out of Order, año 1988, y esa voz rasposa y el estilo inconfundible de Rob Stewart. Se iba, justamente, él con Crazy About Her. Vamos por más, avanzamos, viernes, décadas, y ya te presentamos a Murray Head con One Night in Bangkok.

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1: 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Better Be Good To Me. Tina Turner, qué bueno escucharla también en este viernes. Y nos quedamos con la épica balada lanzada en el 93, uno de los mayores éxitos de Meat Loaf. Y con ese estilo teatral y apasionado, acá tenías a este cantante estadounidense que logra emocionar a millones de oyentes en todo el mundo. Y lo vamos a disfrutar con I'd Do Anything For Love, But I Won't Do That, Meat Loaf.

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3: Survivor High on You, año 1984, llega a este Décadas de Viernes y vos no te muevas del dial.

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1: Él es el estadounidense Lenny Kravitz, que desde los 90, con esa capacidad que tiene para fusionar rock, soul, funk y ese estilo único, bueno, y la imagen también carismática, ese talento como multiinstrumentista, un influyente de su generación, ¿no? Lenny Kravitz, California, el que se iba con este tema del año 2004. Se suma Miami Sound Machine y nos quedamos con este del 86, del disco Top Gun Hot Summer Nights.

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2: Do You Remember, seguido a Phil Collins, y esto sigue así. Con una invitación, te dejo mi Instagram por si querés mandarme algún DM, conectar conmigo, bueno, lo que tengas ganas, @AnaLaCórdoba. Ahí estoy en Instagram, y ahora llega Erasure a Décadas, Sometimes.

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1: Cerrando la semana, Master and Servant se iba The Pet Mow y nosotros todavía no nos vamos. Estamos en los minutos finales, pero se viene el legendario cantante que presentó este tema dentro del álbum Mystery Girl. Él es Roy Orbison y esa voz inconfundible vamos a escuchar You Got It.

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2: Hay un equipo que se está despidiendo con Freddie Mercury y este Love Kills. Nacho en controles, Pablo Sturzenegger producción, mi nombre es Ana Córdoba. Gracias a todos por estar. Nos vamos, viernes 19 de junio, cerramos la semana con U2, Gloria, hasta otro décadas, hasta otro viaje a través del tiempo. Chau.

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1: ¿Qué tal, amigos? Qué alegría enorme abrir las puertas de nuestro espacio una vez más. Hoy es viernes, 19 de junio de 2026. Se siente en el aire esa vibración tan especial que nos encanta. Arrancamos bien arriba, con los motores totalmente encendidos, disfrutando de la voz increíble de Maggie Reilly, Every Time Touch. Para armar este viaje diario, no estoy solo, che. En las bandejas virtuales está el gran Miguel Kovacs, metiendo una selección fina y precisa. Y Pablo Sturzenegger en la coordinación general para que todo suene perfecto. ¿Quién te habla? Mariano Lainez te propone sintonizar los recuerdos. Subí el dial para recibir a los muchachos de Münchener Freiheit con la hermosísima Ohne dich, sin ti. Bienvenidos a La Canción Lógica.

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¡Qué clásico para arrancar con todo! Recién pasaba por el aire de la canción lógica la voz rasposa y sensual del inolvidable Joe Cocker, haciéndonos mover los hombros con You Can Leave Your Hat On. Los chicos malos de The Rolling Stones grabaron este temazo en los estudios de París a mediados de 1979, logrando un pulso súper bailable y bizarro, impulsado por el bajo de Bill Wyman, que se transformó en un clásico instantáneo de los 80. She's So Cold.

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Recordando que hoy es viernes 19 de junio de 2026. La emoción tremenda de Chrissy Hynde al frente de The Pretenders con esa caricia que es I'll Stand By You. Subí el volumen para disfrutar de Dissidenten y su mística Fata Morgana. 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

Recién nos dábamos un gustazo con el rock progresivo de los muchachos de Yes. Esa obra de arte de finales de los 80 llamada Rhythm of Love se destacó por su producción ultramoderna y un videoclip vanguardista que ganó rotación inmediata, marcando el regreso triunfal de la banda a los charts mundiales. Te recuerdo que en este preciso momento estás disfrutando de las mejores canciones de la historia, rescatadas de las bateas más selectas del planeta. Y para seguir en esa línea alta, nos mudamos a 1993 para recibir la fuerza rockera y desbocada de Linda Perry. Four Non Blondes, What's Up.

0: Qué lindo es cruzarse con estas melodías en el aire. Los geniales Supertramp, que con este temazo grabado originalmente en 1977, lograron un himno de optimismo eterno que se convirtió en una de las piezas más queridas, versionadas y aplaudidas de toda su rica discografía.
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Seguimos viviendo el viernes, la entrada al fin de semana. Nos quedamos en esa sintonía de voces con personalidad única para recibir a un abonado de la casa con un cover maravilloso de Tom Waits de 1989. Subí el volumen, que llega el señor Rod Stewart para subirte a su Downtown Train.

0: Ese saxo hipnótico que nos envolvía recién nos transporta directo a finales de los 80. Estábamos escuchando la tremenda colaboración de David Stewart and Candy Dulfer en esa pieza instrumental exquisita llamada Lily Was Here. Una hermosa manera de ponerle música a este viernes 19 de junio de 2026.
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Un verdadero himno de estadios de 1984 que le puso calor a este frío otoño con toda la juventud de John y sus muchachos en Runaway. Nos vamos a quedar con uno de los monumentos más grandes del pop sofisticado británico de los 80 para disfrutar de la genialidad de Tears for Fears haciendo Everybody Wants to Rule the World.

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compartiendo con todos ustedes este viernes 19 de junio de 2026, disfrutábamos hasta recién del Eurodance contagioso de No Mercy, reversionando con mucha onda Please Don't Go. Y ahora, prepárate para recibir una de las combinaciones más exitosas del pop de los 90. Susan Vega unió fuerzas para samplear a capela este clásico de 1987 y convertir Tom's Diner en un bombazo bailable que rompió todas las pistas del planeta.

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Amigos, el reloj vuela en el control y nos estamos acercando lentamente al final del programa por el día de hoy. Recién nos poníamos a bailar con el ritmo pop sueco de 1992 que traían los chicos de Ace of Base y su pegadizo éxito, All That She Wants. Para empezar a despedirnos con los brazos bien arriba, ponemos al mango a The Dream Academy con su hermosa The Love Parade.

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Llegamos al final de este viernes 19 de junio de 2026. Recién nos sacudía el alma la voz eterna de Dolores O'Riordan al frente de The Cranberries con su desgarrador y potente himno Zombie. Quien te habla, Mariano Lainez, se despide con un abrazo gigante. Cerramos este playlist con el poder absoluto del hard rock, reversionando un clásico de Roy Orbison. Nos vamos al mango con los muchachos de Van Halen haciendo Oh Pretty Woman. Muchísimas gracias por habernos acompañado. La invitación ya está hecha. Los espero para vivir juntos la edición extendida del fin de semana con 3 horas de puros clásicos. Cuídense mucho, disfruten y buena vida para todos.

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Bueno, ¿cómo le va? Buen día. Acá pudimos arrancar. Es 7 de la mañana, 15 minutos. ¿Cómo están? Seguramente que estarán consultando, pero esa no es la voz de Adrián Moreno. No, por suerte no es la voz de Adrián Moreno, porque Moreno no tiene voz hoy, ¿no? Ya ayer venía ahí medio congestionado, con algunos problemitas en su garganta. Entonces, bueno, decidimos que haga reposo, que viene el fin de semana, que esté tranquilo, que recupere la voz, porque venía bastante, bastante congestionado y complicado. Y lo estamos, como siempre, reemplazando, tratando de, bueno, de desarrollar todas las informaciones. Y bueno, y acá estamos, estamos arrancando en este viernes 19 de junio con muchísima información que vamos a estar ampliando en el transcurso de la mañana y que vamos a estar desarrollando también con testimonios. Buen día para todos, buen día para Río Grande, buen día para Tolhuin, buen día para Ushuaia y aquellos que nos sintonizan mediante nuestra aplicación Radio Provincia TDF en Android, por supuesto, en Play Store, y aquellos que tienen iPhone nos pueden escuchar bajando la aplicación Simple Radio. Con eso, bajando esa aplicación Simple Radio, sintoniza Radio Provincia, nos busca y ya automáticamente puede escucharnos. Hay muchísimas aplicaciones también para escuchar radios, así que bueno, desde cualquier parte nos pueden sintonizar. Abrazo grande y gracias por estar escuchándonos en esta mañana. Ya estamos arrancando, a las 7:16 minutos, una temperatura en nuestra ciudad de 2 grados, la humedad en estos momentos es del 86%, el viento del noreste, no hay mucho viento sobre superficie y el cielo se encuentra parcialmente nublado. Nos vamos a Río Grande, 2 grados bajo cero la temperatura, la térmica también es la misma, la humedad del 94%, no hay viento en Río Grande en estos momentos, no hay viento sobre superficie y el cielo, por lo que tenemos de información en estos momentos, también se encuentra parcialmente nublado a nublado. No va a haber mucho viento ahora en la madrugada, sí va a haber un poquitito más de viento hacia la tarde noche en Río Grande, pero eso se lo vamos a desarrollar ahora en segunditos nada más con el pronóstico del tiempo. Si usted tiene que viajar hacia el continente, bueno, puede viajar tranquilamente porque no hay viento sobre superficie en el estrecho, así que no va a haber ningún tipo de problema para que cruce con la balsa. Y en el paso Garibaldi, bueno, mucha precaución, calzada húmeda, en algunos lugares está muy escarchado, hubo temperaturas de bajo cero, 3, 4 grados bajo cero, así que bueno, la humedad se escarcha y es muy peligroso, así que si está viajando hacia el norte y cruza el paso Garibaldi o viene hacia nuestra ciudad, tenga muchísima precaución. El pronóstico para la ciudad de Río Grande, para lo que se viene de este fin de semana, bueno, nubosidad variable con 7 grados para el próximo domingo de máxima, pero con un poco de intensidad del viento, va a aumentar la intensidad del viento, va a ser del oeste con ráfagas de hasta 50 kilómetros. Mañana sábado va a estar sin viento también, agradable, 5 grados de máxima y el cielo algo parcialmente nublado. Y para hoy va a estar nublado el cielo, pero con alguna posible precipitación hacia la tarde-noche. Poco viento. Ahora a la mañana no hay nada de viento y recién a las 11 va a empezar a incrementarse un poquitito el viento del este-noreste. Por el momento. Después vamos a ver si podemos actualizar los datos del tiempo. Nos vamos hacia Tolhuin. Buen día para Tolhuin. Cielo nublado, sin viento, 3 de máxima. Ahora hubo temperaturas bajo cero en la madrugada. La mañana sábado, nubosidad variable con inicio de lluvia en el sábado y 4 grados de máxima. Y el domingo, para Tolhuin, nublado, sin viento y con 2 grados sobre cero.

Bueno, y ahora vamos a resumir el pronóstico para nuestra ciudad, ¿eh? Hoy va a estar nublado todo el día, sin viento, con 4 grados de máxima. Va a empezar a subir la temperatura alrededor de las 9 de la mañana. Para mañana sábado, nubosidad variable, con 4 grados de máxima y sin viento en nuestra ciudad. Alguna precipitación suave a la noche, hoy a la noche, tipo 22, 23 horas. Y para el domingo, nubosidad variable sin viento y con 4 de máxima. El lunes a la madrugada va a arrancar con precipitaciones la mañana. Va a continuar durante casi todo el día con algunos chisporroteos, pero muy tranqui, con el cielo algo parcialmente nublado. Así que, bueno, les vamos recordando cómo es los datos del tiempo. En nuestra ciudad, 2 grados en estos momentos. La humedad del 86%, no hay viento sobre superficie y el cielo se encuentra parcialmente nublado. En tanto que 1 grado 7 bajo cero en Río Grande, lo mismo la térmica, 1 grado 7 bajo cero, la humedad del 94%, no hay viento sobre superficie por el momento, esto es lo que indica la estación astronómica, y el cielo también se encuentra parcialmente nublado. Vamos a ir a la primera pausa de la mañana, 7:21 minutos. Y después vamos a comenzar a desarrollar los principales títulos del plano nacional y del plano internacional. Dale.

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Bueno, 7:26 minutos en esta mañana de viernes 19 de junio. Por lo que se ha informado, esta noche, hoy estarían depositando el sueldo anual complementario y sería para cobrar mañana 20. Esto lo vamos a estar confirmando después en el transcurso de la mañana. Todavía no hay una información fidedigna con respecto a lo que tiene que ver con el medio aguinaldo para los jubilados, pero también la vamos a estar confirmando más a media mañana, ¿eh? Ahora vamos a hacer, como lo hacemos nosotros habitualmente, el desarrollo de las informaciones del ámbito nacional, títulos principales de los cuatro medios con distintas editoriales, Clarín, La Nación, Infobae y Página 12. En este caso arrancamos con el diario La Nación. Dice que confirman que Jean Denul ganó la licitación y operará la hidrovía por los próximos 25 años. La empresa será la Servimagnus. El gobierno anunció que la empresa que hace los trabajos de mantenimiento desde hace más de 30 años se queda con el negocio de la vía navegable troncal. Esto tiene que ver con el tema del Paraná. Otro de los títulos, rechazan apartar al juez que investiga a Tapia y a Tobillino por la evasión de 19.000 millones de pesos. Es decir, habían pedido por parte de Gregorio Dalbón, el abogado de Tobillino, que aparten al juez que investigan a estos dos personajes. Sin embargo, la Cámara lo rechazó y va a continuar con la investigación correspondiente. Muchas editoriales aparecen en el diario La Nación, Joaquín Jacqueline, Florencia Donovan y Luciano Román, con respecto a lo que tiene que ver entre la situación de Milei y Adorni, con Milei y el Mundial, y lo que la gente de alguna manera está viviendo, ¿no? Porque muchos hablan y dicen, bueno, el Mundial, pero la vida continúa. Así que bueno, habrá que ver qué va a suceder con respecto a todo esto, ya lo vamos a estar comentando. El gobierno cerró la paritaria estatal con una suba del 6,6% que implica en los sueldos a los funcionarios también. Mira vos. Y algunas otras informaciones, como por ejemplo un camarista federal querelló al diputado kirchnerista Tailade por llamarlo evasor. En la legislatura de la ciudad de Buenos Aires, el PRO y la Libertad Avanza aprobaron para desregular la BTV o la RTO en esta ciudad y también aprobaron la ley hojarasca porteña. Y por último, apareció en algunos medios un editorial, una carta abierta al presidente de Ramiro Marra, aquel que invertía, creo que era en Anchoa, no me acuerdo en qué invertía. Bueno, pidiéndole la renuncia de Adorni, se lo digo con una autoridad moral, dice. Bueno, esto es lo que parte del diario La Nación. Nos vamos al diario Página 12 en primera plana, que habla pura y exclusivamente de Todo queda en familia. Está la foto de Adorni con su hermano y Smoking con moño blanco. La justicia puso la lupa sobre el enriquecimiento de Francisco Adorni, tan repentino como el de su hermano, y los cambios en sus declaraciones. Como reveló el diario Página 12, a él también le apareció una herencia millonaria. ¡Qué suerte que tienen los Adorni, che! También se olvidó de declarar cuentas e ingresos suyos y de su esposa. Con estos datos, el fiscal Marijuán pidió indagar al hermano de Adorni por omisión maliciosa. ¡Qué mala suerte que tiene, che! ¡Qué suerte y mala suerte, ¿no? ¡Qué suerte que reciben herencias! Y qué mala suerte que se olvidan de declararlas. El ARCA intimó a Matías Tabar, el contratista de Manuel Adorni. Y por último, otro de los títulos que aparecen en primera plana, el presidente lleva al límite la relación con los aliados, y esto tiene que ver con el cansancio que está teniendo el PRO. Y de esa manera también está desafiando al Congreso y respalda a Adorni. No sea cosa que el Congreso lo saque, ¿no? Con una cuestión que pueda llegar a suceder en el Congreso de la Nación. Interna en el Día de la Bandera, la vicepresidenta de la Nación confirmó que va a asistir al acto por el Día de la Bandera. La vicepresidenta Villarruel va a estar en el acto donde también va a estar Milei. Habrá que ver qué es lo que va a pasar. Seguramente que va a haber algunas señales y muestras de caprichos y otras cosas más. Identifican e indagan a un integrante de la CNU por el crimen de un estudiante a casi 51 años de la...

0: asesinato de Patullo Rabe. Y por último, el error de que ocurrió ayer en el canal de streaming Luzu, donde Flor Peña dijo que el padre de Lionel Messi había fallecido. Bueno, y esto generó con críticas por todos lados. Principalmente, uno de los que aprovechó estas críticas fue el presidente de la Nación. Más títulos: el nuevo plazo de Adorni y los motivos detrás de la resistencia de Javier Milei, dice Infobae. El presidente descarta desplazar a su jefe de gabinete y el oficialismo se juega a que la exposición en el Senado contribuya a cambiar el eje de la discusión. Vamos a ver qué va a pasar con este tema. En materia económica, el dólar sigue subiendo, supera la inflación de este mes y frena el proceso de apreciación cambiaria. Otros títulos: un regreso esperado, el único ausente y las incógnitas, y el semáforo de la, obviamente, de la selección, del último entrenamiento. Vuelve Tagliafico, por lo visto. Montiel está entre algodones. Y bueno, y hay algunas señales que van a estar dando en materia deportiva, que después seguramente lo vamos a estar desarrollando en el próximo programa con Martín Pérez. Otro de los títulos que aparecen en Infobae: Florencia Peña habló con Yanina Latorre. Estoy dando mis sinceras disculpas. Echó la culpa a la producción. Y en esto le doy la derecha, porque uno como periodista puede tener una nodu como tengo yo y como tienen varios, y ver qué es lo que está pasando, qué es lo que está sucediendo, qué es lo que está aconteciendo, y tratar de ir chequeando al mismo tiempo. Ayer lo chequeábamos con Martín, justamente, que estaban comentándome muchos oyentes y decían: che, es verdad que murió el papá de Messi, murió el papá de Messi y todo, pero uno, hasta que no tiene confirmada ese tipo de información, no puede decirlo al aire. Bajo ningún punto de vista, no lo puede comentar. Pero bueno, esto es lo que pasa, esto pasa con la nueva moda de los actores periodistas, los actores que, o conductores, que, bueno, actores, modelos y todo algo, que no entienden lo que es la ética profesional y que tienen que chequear la información, y que la tienen que chequear no una, sino tres veces. Este tipo de informaciones muy delicadas, la muerte de una persona, y más siendo el papá de la mayor figura deportiva de la República Argentina y parte del mundo, ¿no? Como Lionel Messi. Bueno, ayer, suelta de ropa, dijo Florencia Peña: murió el papá de Lionel Messi. Y se armó un escándalo de aquello. Obligaron a la familia a sacar un comunicado, obligó al canal de streaming Luzu a pedir las disculpas correspondientes, y ¿qué pasó? Le revocaron el contrato y la sacaron, a ella y a toda la producción. Pero bueno, a que aprendan a trabajar, o que directamente se dedique a actuar, que para eso está, tiene que actuar. Que dedique a hacer periodismo a las personas que estudian y que conocen del tema. Otros títulos de Infobae: los gobernadores aliados demoran una definición sobre Adorni en diputados y esperan señales de la Casa Rosada. Ayer estuvo hablando la diputada Freites aquí en Radio Provincia, lo mismo que el diputado Pauli. El gobierno completó el proceso de privatización de la hidrovía, adjudicó la concesión a la empresa belga Jan de Nul. Y por último, dos o tres títulos del diario Infobae: con exportaciones récord, la balanza comercial marcó un superávit histórico de 3.504 millones de dólares en mayo. Y dos o tres títulos más. La carta abierta que le había manifestado, que publicó Ramiro Marra al presidente de la Nación para que lo eche a Adorni: este cambio es más grande que cualquiera de nosotros. Bueno, y del ámbito deportivo, dos o tres títulos: México venció a Corea 1-0 y ya está clasificado a los 16avos de este mundial. Otro de los títulos: el futbolista marroquí Hakimi será juzgado por violación en Francia. No sé si se suspenderá su actividad en el mundial o cuando regrese al país. Bueno, y después todos los resultados y todo lo que aconteció ayer en una nueva fecha del mundial, que después les vamos a estar comentando cuáles son los partidos de hoy, en un ratito nada más, Y para cerrar el ámbito nacional e internacional, la adjudicación de la hidrovía a la empresa belga Jan de Nul, dice el diario Clarín, un negocio de 15.000 millones de dólares. Más títulos: no fue un error, Florencia Peña no se equivocó. Esto es un editorial de Gonzalo Abascal, donde cita cuando hubo críticas de Florencia Peña a Messi y a otros integrantes por no solidarizarse con la gente en la República Argentina y, bueno, muchas cosas más. Así que, bueno, se le está buscando el pelo al huevo, pero la cuestión es que esta mujer se mandó una macana y no pudo remediarla bajo ningún punto de vista. El entrenamiento de la selección fue el mejor refugio para Messi. Esto tiene que ver con respecto a la salud del padre, que está mejorando, por lo que dice el parte de la familia, está mejorando, pero no hay información de cuál fue la patología correspondiente, ¿no? No se sabe fehacientemente. Sí se sabe que está internado en Kansas. Es intocable, el gobierno aún busca salvar a Adorni y ordena desconocer el acuerdo para interpelarlo. Lo que pasa que, ¿qué es lo que está pasando acá? Esto me hace acordar un hecho que sucedió acá. Adorni sabe mucho. Sabe mucho Adorni. Sabe mucho de Libra, sabe mucho del 3% famoso, sabe mucho de muchísimos hechos que se han denunciado y que no se pudo comprobar. Entonces, no me sorprendería que Adorni diga, bueno, vos me soltás y yo abro la boca. No me sorprendería, bajo ningún punto de vista. La Cámara Civil avaló el cambio de domicilio de la AFA a la provincia de Buenos Aires. Esto es porque, obviamente, tiene un contrapunto muy fuerte con el jefe de la ciudad, con Macri, y se refugiaría en la provincia de Buenos Aires, que está Kicillof, que es del palo de él, ¿no?, de la AFA. Milei en el laberinto de Olivos, enojo de ministros y los movimientos de Macri. Bueno, ayer Milei de alguna manera lo trató a un periodista de corrupto, de basura, bueno, Jorge Rial, ¿no? Cada uno lo puede considerar como sea, pero me parece que no puedes atacar la libertad de prensa. Y ayer Rial, contraatacando, dijo que él no echó a Adorni, el que lo quiere echar es Caputo y varios más que lo han sabido, que se está sabiendo. Así que, bueno, una interna feroz adentro del gobierno en el cual lo defienden a este personaje que se enriqueció y que se llevó toda la guita, lo mismo que el hermano. Bueno, esperemos que la justicia actúe de una vez por todas. Por último, el caso Flor Peña, que llorando culpó a la producción por la fake news, por la mala noticia, la noticia trucha, y Luzu, quien es el titular de la empresa de streaming, le echó directamente del canal, a ella y a toda la producción. Ahora, yo digo lo siguiente, la producción, en este caso, por lo que nosotros trabajamos habitualmente, que somos distintos, ¿no? Porque nosotros somos producción, periodistas, de todo un poco. Es decir, no hay un productor en general. Sí, lo tenemos a Matías Fernández en la operación técnica, que nos da una mano, obviamente, con las llamadas telefónicas, pero habitualmente nosotros aquí producimos nosotros. Armamos toda la producción, chequeamos las informaciones, contactamos con el político o la persona que tenemos que salir al aire y le pasamos el teléfono a Mati y Matías llama. Pero en estos programas hay productores, hay personas que se encargan de producir el programa. Y es muy raro que haya, con tal de dar una primicia, haya salido a decir lo del padre de Messi sin haberlo chequeado recientemente, ¿no? Una locura total, realmente. Bueno, dos, tres títulos más. ¿Qué pasó con respecto a la chica esta de Brasil que se tiró por bungee jumping? Y estos lugares también hay en Argentina y ahora hay un supercontrol. Claro, siempre pasa lo mismo. Hay que esperar que fallezca alguien para que se hagan los supercontroles y no los controlen antes. Y por último, cómo está cambiando el mercado inmobiliario y el cambio de generación con respecto a este tema. Y ya para finalizar, una mujer utilizó un dispositivo de descarga eléctrica, estas pistolas Taser, pero algo similar, para evitar el robo de su motocicleta. Así que, bueno, principalmente son estos los títulos. Después tienen que ver mucho con el ámbito deportivo. Hay muchos magnates, se descubrió que hay muchos magnates de Wall Street que financiaron el contrato de Pochettino para ser técnico de los Estados Unidos. Ahí hay una editorial de New York Times que habla de este tema. Y por último, lo que va a suceder hoy, que le comentaba, en los partidos del Mundial. Hoy juega por su segunda fecha, porque ya arrancó ayer con México y Corea. Hoy juega Estados Unidos-Austria a las 4 de la tarde, a las 19, Escocia-Marruecos. Y a las 21:30 Brasil juega con Haití. Así que son tres los partidos que se van a estar generando en esta agenda completa que tiene el Mundial. Después, más avanzada la mañana, le vamos a estar diciendo los partidos del fin de semana, donde, bueno, estaremos esperando el lunes a las 2 de la tarde que se realice el partido de Argentina-Austria. Dicen que es el equipo más difícil del grupo junto con Argentina, pero bueno, vamos a saber qué va a pasar. Bueno, 7:41 minutos, los datos del tiempo, les recuerdo, de nuestra ciudad. 2 grados la temperatura, se mantiene, no hay térmica, el cielo está parcialmente nublado con una humedad del 86%, y en la ciudad de Río Grande está bajando la temperatura, está subiendo 1 grado 8 décimos, la térmica es la misma porque no hay sensación térmica, la humedad es del 94% y el cielo se encuentra parcialmente nublado. Pausa y ya vamos a comenzar a desarrollar los principales títulos, pero del plano provincial y local, dale.
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Bueno, muy bien, 7:46 minutos en esta mañana de viernes 19 de junio. Vamos a ir a los principales títulos, en este caso de los medios gráficos provinciales. Recuerde que tenemos 4 medios gráficos que leemos nosotros, habitualmente hay algunos más, pero bueno, nosotros leemos Prensa Libre, leemos El Sureño, leemos El Diario del Fin del Mundo y leemos Provincia 23, 2 de Río Grande y 2 de Ushuaia, para ser equitativos. Y hablando de Ushuaia, en este caso, vamos a arrancar con los títulos del diario Prensa Libre para hoy. El fiscal pidió prisión perpetua, pero la condena fue de 9 años. Se determinó que Nelson Mancilla arrojó un neumático encendido dentro de una vivienda donde dormían 6 hombres en situación de calle y varios perros, como consecuencia fatal. Pese a la muerte de Norberto Bulacio, Walter Magro y un perro, y a las lesiones sufridas por otros ocupantes, el tribunal descartó la figura de doble homicidio sostenido por la fiscalía y condenó al imputado por incendio seguido de muerte. Más títulos. Senadora López: Adorni es un chorro confeso y se tiene que ir. Hubo una gacetilla de prensa que emitió ayer desde su oficina de prensa la senadora Cristina López. Piden 15 años de prisión para el sujeto acusado de abusar de su hijastra. La fiscalía sostuvo la acusación contra Roberto Carabajal, de 42 años, en base a testimonios y pericias. Y después 2-3 títulos más. Presentan opciones de financiación para el pago de la contribución por mejoras. Esto tiene que ver con la pavimentación de la calle Los Nires, porque van a utilizar el banco macro para financiar para los vecinos. Hoy vamos a estar hablando con la secretaria de infraestructura del municipio, Carolina Sutrovic. Y por último, jóvenes riograndenses visitaron el Museo Nacional de Malvinas en Buenos Aires. Estos son los títulos que aparecen en el diario Prensa Libre de nuestra ciudad. Nos vamos al diario Sureño, en este caso en la primera plana. Nueva iniciativa privada para el desarrollo de un proyecto acuícola integral en Toluín. Más títulos: la municipalidad y el Banco Macro presentaron planes de pago para pavimentación de la calle Los Nires. El tribunal consideró la gravedad institucional que tuvo la estructura delictual de ATE. Esto tiene que ver con el tema de las viviendas, las 128 viviendas, y lo que ocurrió, que dejó detenido a Carlos Córdoba y a otro de los integrantes de este gremio. Mientras Adorni cuente sus dólares, las familias fueguinas no llegan a fin de mes. Esto aparece en la gacetilla que emitió la senadora López. Y por último, en otro de los títulos que aparece en este medio gráfico de Río Grande, amplia participación, por lo que dice, en el curso universitario sobre salud e infancias y adolescencias. Esto ocurrió en la municipalidad de Río Grande. Más títulos: citarán a Canals en la legislatura por los incidentes en la prisión. Hablar de colapso tiene una intencionalidad, apuntó la ministra de Energía al doctor Francisco Jiménez, que ya vamos a hablar acerca de este tema. La gobernabilidad se alcanza a través del diálogo, son reflexiones del jefe de gabinete Canals por la reunión con el ministro del Interior Santilli. Y bueno, un choque entre auto y camión en Río Grande que dejó un herido leve. Y también hablan del camión de la municipalidad que ayer, por alguna circunstancia, dejó sin luz a toda la zona del barrio San Martín, Río Pipo y aledaños. Más títulos, en este caso del diario del Fin del Mundo, aquí de nuestra ciudad. En primera plana: la provincia financia la compra de la nueva sede pericial. Nueva infraestructura judicial en Ushuaia. El Ministerio de Economía autorizó el pago de la primer cuota de la asistencia financiera otorgada al Superior Tribunal de Justicia para este famoso edificio donde funcionaba la ex clínica del doctor Loyacun, ahí en la zona del bar de la Rotonda de la Tranquera. Así que bueno, ya se emitió la asistencia correspondiente. Otros títulos: Melella destacó el potencial de la acuicultura. Hubo reuniones con empresarios, acompañados por supuesto con el ministro de la producción Francisco De Vita y otros empresarios más, que tienen que ver con respecto a la situación acuícola. Ya vamos a hablar sobre este tema. Se viene el fin de semana pero sin nevadas.
las temperaturas se mantendrán bajas y predominará la nubosidad, lo que veníamos diciéndole anteriormente. La gente de Ciprosa advirtió por la fuga de profesionales. El sindicato aceptó una propuesta de recomposición para las guardias médicas, pero resolvió continuar con el plan de lucha. Advirtió que los valores son los más bajos del país para los profesionales, Otros títulos, otro intento por eliminar el monopolio del SUTEF, paritaria docente. El proyecto propone modificar la ley que regula la paritaria docente para permitir la participación de todas las asociaciones sindicales con personería gremial o la simple inscripción en el ministerio de la provincia. Bueno, habrá que ver qué va a pasar con respecto a este tema. Este sería uno de los puntos que podría facilitar alguna salida por el monopolio que tiene el SUTEF, ¿no? Que lo podrían llegar a discutir, pero si es una ley de la legislatura, se aprueba y listo. Presentan planes de pago para vecinos, obras de financiamiento, la calle Los Nires, es un acuerdo con el Banco Macro, donde dieron a conocer distintas alternativas de financiación para afrontar la contribución por mejoras. Hoy lo vamos a hablar con Carolina Jutrovic, la secretaria de Obras Públicas del municipio. Y, bueno, algún otro título más que tiene que ver con el ámbito nacional. Falta de transparencia, Lampín licita obras polémicas en el puerto. El gobernador recibió al actual titular de director ejecutivo del PAMI, que asumió hace pocos días, Alberto Belmar. Fue recibido en la Casa de Gobierno. Bueno, el ok lo dio Córdoba, el testimonio que marcó la condena. El juez Benvigi Videla reconstruyó en detalle el mecanismo mediante el cual dirigentes de ATE comercializaron de manera irregular lugares en el plan de las 128 viviendas. Más títulos, Adorni no puede seguir en el cargo, dice la senadora López. Y bueno, hay otros títulos de segunda línea que aparecen en el diario del Fin del Mundo, que obviamente algunos los vamos a estar actualizando en el transcurso de la mañana. Y ahora sí nos vamos a ir al último medio gráfico que tenemos, en este caso que tiene que ver con el diario Provincia 23, donde en primera plana un gigante de tecnológica china evaluó invertir en Río Grande. Estos son resultados que obtuvo el intendente Martín Pérez cuando estuvo en la gira en China. Volvió, por lo que tengo entendido, volvió ya ayer a la ciudad de Río Grande. La acuicultura es una actividad que genera empleo y una importante red de proveedores. Esto es una nueva iniciativa privada que es para el desarrollo de un proyecto acuícola integral en la ciudad de Tolhuin. El mandatario descartó el potencial de la actividad para ampliar la matriz productiva fueguina. Sí, es una buena actividad siempre y cuando se controle como se tiene que controlar y que tenga los controles del medio ambiente correspondiente. Otros títulos. Nos mataron dos toros de reproducción y destruyeron años de trabajo. Esto lo dijo Castelo, que es el titular de la misión salesiana. Ayer estuvimos escuchando estas declaraciones que lo obtuvo Abigail Barrientos en Río Grande. En Santa Cruz cierra una empresa cada tres días. La Federación y el Sindicato de Comercio alertó sobre la peor crisis del tejido productivo en décadas. No sé cómo está la situación acá en Ushuaia, pero vamos a ver si lo podemos charlar ahora en la mañana. Y por último, el tribunal fue implacable y aseguró que Córdoba manejó a sus antojos las instituciones. Esto tiene que ver con los fundamentos de los hechos de lo que tiene que ver relacionado sobre las viviendas de ATE. Así que bueno, más o menos es toda la información que está siendo en este momento publicada en los medios gráficos provinciales. Después hay otros títulos que aparecen en los portales. Al gobierno nacional le interesa que a todos los fueguinos les vaya bien, dijo la legisladora Natalia Gracianía de La Libertad Avanza. Otro de los títulos que aparecen, por ejemplo, en otros medios, como por ejemplo Actualidad TDF, Lampín recibió las ofertas para el recambio de defensas en el puerto de Ushuaia. Más declaraciones: ante el duro golpe que sufrió nuestra industria, teníamos dos opciones, quedarnos quietos o salir a generar vínculo con potenciales inversores. Esto lo dijo el intendente de Río Grande, Martín Pérez, en su llegada a la ciudad. Lo que habíamos comentado ayer, declaraciones del CEO de Newsan, aseguró que el saldo de los dos años y medio de Milei es muy positivo, y lo puede decir él porque tiene bueno,
hay gente que no lo pasó muy bien en esto, que no le está pasando muy bien en estos 2 años y medio. El comercio es uno de ellos. Bueno, y promulga la ley que habilita la regularización de armas no registradas. Hay un debate con respecto a esto que después lo vamos a estar desarrollando. Bueno, Ushuaia necesita una decisión política urgente. El liderazgo antártico. Mientras la ciudad fueguina mantiene su primacía en el turismo, el país trasandino consolida su polo logístico y científico que genera ingresos por miles de millones de dólares anuales y proyecta Punta Arenas como la capital mundial del continente blanco. Mirá vos. Bueno, y por último, otro de los temas, el gobierno nacional activa alertas digitales para reforzar el calendario de vacunación. Un incendio en el barrio La Cantera, fue en la calle Soberanía Nacional el 2500. Trabajaron varias dotaciones de bomberos en el lugar y pudieron controlar las llamas. Y 2 o 3 títulos más de otros medios. En este caso nos vamos a ir a el portal Red 23 Noticias. China mira a Río Grande, es uno de los títulos. Esto tiene que ver con lo que habíamos anunciado, la posibilidad de llegar a una empresa que va a estar visitando empresarios de China para ver la posibilidad de instalar una fábrica de drones en Río Grande. Pauli cruzó las versiones del pacto con voto y explotó la polémica. Bueno, ayer hubo declaraciones aquí del diputado Santiago Pauli, aquí con Sol. 5 ofertas para renovar las defensas del puerto de Ushuaia. Y por último, De Luca, Juan Pablo De Luca, de Río Grande, celebró un año de récord. Río Grande Activa creció un 53% en plena crisis. Es el titular de Río Grande Activa, el presidente, y mostró algunos números que están apareciendo con respecto a los productos que se elaboran en este sector. Bueno, muy bien. Más o menos estos son los principales títulos. Después hay muchos más. En el portal Desde las Bases, que es de nuestro amigo José Piñeiro, que tiene que ver con lo gremial. Padecimientos de una comunidad educativa sin respuesta, la Escuela 24, es terrible. Lo de la Escuela 24 es terrible. Y hay un problema más con la Escuela 34. Porque ayer me mandaron un mensaje, me dijeron que te quería comentar, Sergio, que mañana, por hoy, las seños van a dar una clase abierta por el Día de la Bandera en la Escuela 34, donde van a participar padres y niños y luego se van a movilizar al Ministerio a exigir respuestas. Seguimos sin clases y a los peques les tocaba prometer la bandera y el Ministerio nos abandonó completamente. Muchas notas a la escuela y al Ministerio, muchas reuniones y seguimos sin respuestas y nadie va a arreglar la escuela. Si nos quieren acompañar y visibilizar el problema, sería fantástico. También se suman padres de la Escuela 22, que también está con problemas. Así que, bueno, hoy se jugan muchos alumnos, creo que son los cuarto grado, ¿no?, que juran la bandera. Sí. Bueno, no la van a poder jurar los chicos de la Escuela 24, de la 34, de la 22 y otras escuelas más en Río Grande también. Por eso van a estar haciendo una escuela abierta, la alumnos y docentes y padres de la Escuela 34 piden venir muy abrigados. Va a ser a las 10 de la mañana, van a cantar el himno nacional y de esa manera van a tratar de que, bueno, puedan de alguna manera u otra los chicos jurar la bandera. Esto nunca pasó, me parece. Esto nunca pasó. Bueno, vamos a ver si tenemos la posibilidad de hablar con alguno de los padres antes de que ocurra este hecho. Bueno, y por último, ya para cerrar, otras informaciones, en este caso el portal del Fuego Noticias. Judiciales fueguinos profundizan las medidas de fuerza y defienden el derecho a la Constitución y de la Constitución por la huelga. Van a ir al paro. La Unión de Empleados de Justicia y el CEJUP mantienen un plan de protesta que culminará hoy con un paro de 24 horas. Además del reclamo salarial, el gremio cuestionó la difusión de una acordada del Superior Tribunal y sostuvo que más del 80% de los trabajadores tienen dificultades para afrontar sus gastos mensuales. Vamos a ver si podemos llegar a hablar
con alguien relacionado con la Unión de Empleados o con el CEJUP en el transcurso de la mañana. Bueno, muchos títulos, mucha información por ser viernes, así que ahora nos vamos a ir a una pausa. ¿Noticias tenemos? ¿Hay noticias? No, ¿no? No hay noticias. Bueno, nos vamos a ir a una pausa y en un ratito regresamos con testimonios. Dale, vamos.

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Bueno, muy bien, acá estamos. 8 minutos pasaron de las 8 de la mañana. Continuamos, por supuesto, aquí en El Cronista Urbano. Si usted nos está sintonizando y dice, esa voz no es la de Adrián Moreno, no es la de Adrián Moreno, es mi voz. Lo que pasa es que Adrián ayer ya desde el miércoles venía medio ahí quisquilloso, ¿no? Porque tenía problemitas ahí con una pequeña difonía, se estaba ahí. A mí me dijeron que lo contagió la mujer, que andaba medio. Bueno, la cuestión es que lamentablemente pasó eso. Sucedió esta cosa, que estaba difónico, que ya venía desde el miércoles, ayer jueves, y le dije, bueno, cortala, y me llamó y me dijo, ven, ayúdame, porque ya no tenía voz directamente. Así que, bueno, de esa manera pudimos, reemplazarlo, ¿no?, por este tema y lo que está aconteciendo. Así que, bueno, vamos a seguir con mucha información tenemos para desarrollar en esta mañana, y que, bueno, obviamente hay muchos temas para ampliar y para desarrollar. Temas que, por supuesto, vamos a ir ampliando en un rato, ¿no? Porque hay temas bastante importantes y vamos a tratar de buscar testimonios. Temas que, bueno, por supuesto, trataremos de obtener con testimonios, los testimonios correspondientes. Bueno, le recuerdo los datos del tiempo en nuestra ciudad: 2 grados la temperatura aquí en Ushuaia, 86 la humedad, no hay casi viento sobre superficie, no hay sensación térmica y el cielo se encuentra parcialmente nublado. Y en la ciudad de Río Grande, en estos momentos sigue subiendo la sensación térmica, porque ahora está en 2 grados una décima, la humedad del 94%, no hay viento sobre superficie y el cielo se encuentra nublado. Estos son datos que suministra, por supuesto, el servicio meteorológico y que vamos a estar ampliando en el transcurso de la mañana. Pequeña cortinita, Mati, porfa.

0: Bueno, muy bien, seguimos, 8 de la mañana, 12 minutos. Le comentábamos varios títulos que vamos a estar ampliando en el transcurso de la mañana. En Río Grande se están ofreciendo becas del 50% para carreras de la UMED en el segundo cuatrimestre. Las inscripciones están abiertas hasta el 31 de julio en la Secretaría de Género y Desarrollo Comunitario para ingresantes a licenciaturas virtuales, presenciales y con aval municipal. Recordemos que la Universidad Metropolitana para la Educación y el Trabajo están destinados a ingresantes del segundo cuatrimestre. Estas becas es el 50% de descuento a la matrícula y las cuotas, y se gestiona mediante una carta aval emitida por la comuna que debe presentarse al momento de la inscripción. Así que la documentación se recibe en la Secretaría de Género y Desarrollo Comunitario, ubicada en Perito Moreno 287, y donde también se realiza la inscripción del sistema SIU. El gobierno de la ciudad se observó que el plazo para gestionar la beca vence el 31 de julio inclusive, y se anotó que para más información los vecinos pueden acercarse a la secretaría en el horario indicado. Bien, estos son algunos de los títulos y obviamente que vamos a estar ampliando en el transcurso de la mañana. Bueno, y otro de los temas que vamos a tratar de ir desarrollando en el transcurso de la mañana, esto es lo que yo le comentaba hoy a la mañana, que la municipalidad tiene un acuerdo con el Banco Macro para la finalización de la pavimentación de la calle Los Nires. Hoy vamos a tener la posibilidad de hablar con Carolina Jutrovic sobre este tema. Se presentaron alternativas de financiación destinadas a vecinos, vecinas y comerciantes y empresas con certificado MIPYME vigentes. Así que el objetivo es brindar herramientas que faciliten el pago de la contribución por mejoras correspondientes a este proyecto. Las personas físicas podrán realizar el pago de la contribución hasta en 12 cuotas con tarjeta mediante el pago de habilitado en la plataforma digital. Bueno, hay varias opciones que vamos a estar tratando de desarrollar en el transcurso de la mañana. Así que bueno, ya vamos a ver si tendremos la posibilidad en un ratito nada más. Bueno, 8:14 minutos. Ahora sí, nos vamos a una pausa cortita y ya estamos desarrollando más información.
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0: 8 de la mañana, 21 minutos.
1: Ahí estamos. Bueno, muy bien. 8 de la mañana, 21 minutos. Continuamos aquí en el cronista urbano, Trucho. Cronista urbano Trucho. Estamos con Sol Agusti acá, que me está haciendo la segunda.
2: Buen día, Sergio Sarmiento. ¿Cómo estás? ¿Todo bien?
1: ¿Cómo le va?
2: Muy bien, aquí en esta mañanita fresquita. Te digo, las calles están bastante congeladas, ¿eh? Hay que tener cuidado porque escarchó a la noche, bajaron las temperaturas y está bastante complicado. Ojo con los que van caminando, porque te confías, decís, che, parecería que no hay tanto frío, no hace tanto frío, y está resbaladiza la calle. O sea, usar alguna suelita que sea un poco potente. Yo me vine con unas zapatillas medio flojel y de suela, y cuando subía, bajaba a dejar niñas en los establecimientos, bueno, ahí estaba complicado, ¿eh? Así que a salir con mucha atención, sobre todo que está muy oscuro, ¿no? Así que a tener eso en cuenta.
1: Bueno, hoy cuando salí de mi casa y agarré, nunca me acuerdo cómo se llama, la calle de la Escuela 22. No, la Escuela 22, la calle de la Escuela 22.
2: Ah, sí.
1: Bueno, estaba bastante escarchadita, sí. Y cuando doblé para lo que sería la calle de la Justicia, Constitución, sí. Colina, ¿cómo se llama? Bueno, también.
2: Ahí estaba, sí, hace sí, un sí, poquito sí. Ahí,
1: estaba
2: sí.
1: Muy, muy complicado. Así que les pido, por favor, que vayan con muchísima precaución porque hay mucha escarcha. Está realmente muy, muy, muy complicado.
2: Sí, totalmente. Tema. Y hay que tener cuidado con el hielo negro en la ruta. La ruta está pasando esto mismo. Bajaron las temperaturas, en la ruta está bastante congelado. Así que a tener con cuidado, por supuesto, cubiertas de invierno, pero sobre todo la velocidad, ¿no? Porque no es lo mismo si a vos te agarra un hielo negro o una zona de hielo a una velocidad baja que a una velocidad alta. Así que a tener mucho cuidado con esto también.
1: Bueno, muy bien, 8 de la mañana, 23 minutos, una información que surge en Info3 Noticias, en el portal. La ministra de Energía, Gabriela Castillo, cruzó al doctor Jiménez por Petrolera al Mar.
2: Mira.
1: Aseguró que no hay ningún abandono de la actividad, es una mirada extremista, pero tiene una intencionalidad. Dice que el abogado es de Almar.
2: Sí.
1: Jiménez es el mismo abogado. Es el mismo que le manda los telegramas a los trabajadores para suspender los 5 deberes, afirmó la ministra Castillo. Arrinconan a la gente, la terminan obligando a renunciar con 20 años de trabajo. También acordó que Almar abandonó las operaciones antes de la finalización de su contrato. Unas declaraciones bastante duras contra el doctor Jiménez. Recordó que Almar abandonó las operaciones antes de la finalización de su contrato y cuestionó el modo en que se produjo la salida de la compañía. Antes que terminara el contrato ya estaba publicando videos donde se llevaban equipos del campo. También se llevaron personal y elementos de protección personal. No cumplieron con la finalización del contrato. Bueno, planteó que algunas expresiones buscan condicionar el proceso de transición de laboral que se encuentra en marcha. Así que informó Castillo que ya comenzaron con los procesos de incorporación de personal a las firmas que asumirán tareas en los yacimientos. Como ejemplo, indicó que durante la jornada una veintena de trabajadores de Almar fueron convocados para realizar exámenes preocupacionales. Hoy fueron 20 personas a hacerse el preocupacional. Hay una necesidad concreta de que la gente empiece a trabajar y por eso estamos acompañando el proceso. Así que bueno, vamos a ver obviamente de qué se trata todo esto. Porque realmente estuvo bastante dura con el doctor Jiménez con respecto a esta empresa y todo lo que está sucediendo.
2: Sí, Castillo es de salir a responder, ¿no? Me parece que es una de sus características. La ministra suele salir, no es de las que se queda calladita. Viste que hay gente que los deja, hay funcionarios que le dejan pasar. Bueno, Castillo suele salir a responder y además es un tema que está generando bastante polémica. Salió Sosa también, que la gente quiere trabajar. Hay como una suerte de polémica en los últimos días. Ayer hablábamos acerca de este acuerdo entre los empleados de YPF, Vitalec, que entró en cuarto intermedio y hoy se retomaría todo lo que está sucediendo. Así que bueno, atentos a esas reuniones y a lo que va a suceder hoy después del cuarto intermedio. Son 73 empleados, Belitec, no Vitalec, perdón. Entre Petroleros y Belitec pasaron a cuarto intermedio. En teoría se va a destrabar. Vamos a ver si hubo alguna novedad. Son 73 empleados, nos informaban ayer, que estaban en este cuarto intermedio en negociaciones. Bueno, cuando cambian los dueños de una empresa, estas son situaciones que suceden, ¿no? No es extraño, lo mencionábamos ayer también, así que bueno.

0: Área, que va a ser el próximo 22 de julio y que va a contar con el grupo Los Tequis.
1: Mira.
0: Desde Lucao agradecieron el respaldo, por supuesto. Las entradas estarán disponibles en los próximos días en la sede de Lucao, Perón 612, o en la Secretaría de Turismo en San Martín 674.
1: ¿Sabés el costo? ¿Dice no?
0: No.
1: Bueno, vamos a ver si podemos hacer una nota. La verdad es que la gente de Lucao, cada vez que hablamos de algo de Lucao, yo estuve en estos días ahí en los consultorios y la verdad es que es increíble el trato que tienen, cómo han ampliado servicios, porque no solo se tratan temas de oncología y atiende la doctora Verónica Baró, que es la número uno, es una profesional cálida, humana y con un nivel que realmente nuestra ciudad está orgullosa de tenerla, sino que también hay otras especialidades, ¿no? Se ha convertido Lucao en un centro médico realmente de gran calidad, y ni hablar el hospital de día y todo lo que los pacientes oncológicos tienen que pasar y lo atraviesan en Lucao con muchísima calidez, y una institución que lo hace con mucho esfuerzo y muy pegada a todo lo que pasa en la comunidad. Así que bueno, una buena oportunidad para apoyar el trabajo de Lucao. Además ahí se hacen mamografías, tienen la paratología. La verdad es que es para destacar todo lo que se hace desde Lucao. Nélida Parra, Susana Bachera y por supuesto la doctora Verónica Baró, así que le mandamos un reconocimiento y un saludo, y vamos ahí a estar haciendo alguna entrevista para difundir un poco más acerca de este evento, además con los tequis, ojo, los tequis de primer nivel también, así que muy bien en esa cena. Vamos a ver si podemos averiguar el valor de la entrada. Es cena show, digamos, ¿no? Todo completo.
0: Bueno, todo completo, sí, interesante.
1: Muy interesante.
0: Bueno, y un título que a mí me sorprendió, porque dice, la provincia financia la compra de la nueva sede pericial. Pero acá la doctora Bataini con nosotros dijo de que era presupuesto judicial.
1: Sí, nosotros
0: del Poder Judicial.
1: Le preguntamos específicamente y
0: lo que sí tiene que suceder, yo tengo entendido, sí, es que para que se libre un pago de semejante magnitud, tiene que ser autorizado por el Ministerio de Economía. Eso sí.
1: Obvio, sí, sí, está claro.
0: Eso sí. Pero acá dice que el ministerio autorizó el pago, bueno,
1: de la primera cuota. Recordemos que era un pago que ya se había hecho, creo que eran $180,000, una cuestión así, y eran 33 cuotas después, ¿no? Este era el formato de pago, pero yo me acuerdo que nosotros le hicimos específicamente y ella dijo que los fondos eran con recaudación propia de las tasas. Me acuerdo porque mencionó las tasas de justicia, que era la manera en la cual se iba a financiar, evidentemente. O se habrá financiado solo una parte con tasas de justicia. Vamos a ver si le podemos consultar con un poco más de detalle, porque ella nos dijo que eran tasas de justicia y recursos propios. Salvo que haya sido dinero que tenía o fondos de tasa de justicia o de lo que sea que tenía la justicia y que en algún momento le prestó a gobierno y ahora el gobierno se los está devolviendo, que puede haber sido también, ¿no? Como sí, algunas dependencias que tienen superávit que quizás prestan en algún momento al gobierno y eso después se lo devuelven. Es otra de las opciones, pero bueno, ella nos dijo fondos propios, recaudación de las tasas de justicia.
0: Bueno, y otro de los temas que citaron desde la legislatura al jefe de gabinete de la provincia, Jorge Canals, acerca de los incidentes registrados en la cárcel de Río Grande. La legislatura, la presidenta de la Comisión de Seguridad, Natalia Gracianía, confirmó que convocará a Jorge Canals para que informe sobre las decisiones adoptadas por el gobierno, habida cuenta de los hechos que han sucedido. Han tomado intervención la justicia, obviamente, pero al mismo tiempo también se quiere ver cómo es la responsabilidad política de estos hechos, ¿no? Recordemos que hubo tres personas que ingresaron a la cárcel en este caso.
1: Tres presos que atacaron a otros presos, ¿no?
0: Claro, que
1: con mucha violencia y durante un largo tiempo.
0: No, claro, entraron estas personas a la cárcel y los fajaron, los reventaron a golpes y hasta se habla de violación. Recordemos que Jonathan Burgoa, Maxi Burgoa y Pedro Flores resultaron víctimas del ataque ocurrido el 9 de mayo en la unidad de detención de Río Grande. Bueno, está actuando el doctor Bramati como fiscal mayor en este caso, y dentro de todo esto la jueza de instrucción Cataldo le tomó declaración a familiares de los internos. Señalaron que Ezequiel Tejada, con uno de los presuntos organizadores de la golpiza, estuvo inmiscuido en este tema.

0: Y además, por supuesto, parece que como que los penitenciarios, ante este hecho, miraron para otro lado, ¿no? Como que liberaron la zona.
1: Es que si no, no podría haber sucedido con tanta violencia durante tanto tiempo, ¿no? Evidentemente ahí hay responsabilidades, no cabe duda de que si pasa una situación de este tipo, algún tipo de complicidad, responsabilidad hubo, sí.
0: Sí, seguramente. Bueno, y otro de los temas, lo que yo le comentaba anteriormente, los judiciales fueguinos están en paro. No tuvimos la posibilidad de hablar con la gente de la Unión de Empleados de Justicia de la Nación, pero bueno, vamos a ver si en el transcurso de la mañana podemos llegar a tener alguna declaración con respecto a este hecho. Y después, por último, otro de los títulos que aparecen en este caso en la 97 Radio Fueguina, en el portal, apenas 9 años de prisión por incendiar una casa y matar a 2 hombres.
1: Sí.
0: El acusado fue encontrado culpable de provocar el incendio que terminó con la vida de 2 personas y un perro. Pese al pedido de prisión perpetua realizado por la fiscalía, solamente recibió 9 años de cárcel. Nelson Mancilla recibió 9 años de prisión por el incendio que provocó la muerte de 2 hombres en una vivienda de Ushuaia. Quedó demostrado en el debate oral que Mancilla prendió fuego una precaria construcción ubicada en la calle Isla San Pedro al 100, mientras varias personas dormían en su interior. Como consecuencia, fallecieron Norberto Bulacio y Walter Dardo Magro, mientras otros ocupantes lograron escapar, aunque 2 de ellos sufrieron lesiones de carácter leve.
1: Sí, el acusado había dicho que no había visto el fuego. El imputado que provocó la muerte de 2 personas, que sabemos que fue condenado a 9 años de prisión, que es lo que comentabas, dijo que pasó la noche en la vivienda junto con las víctimas y otras personas que vivían en el lugar. Según indicó, durante la tarde y la noche consumieron bebidas alcohólicas y al levantarse todavía se encontraba bajo los efectos de las bebidas alcohólicas.
0: Oh, se había prendido
1: Sostuvo
0: fuego.
1: que encendió un cigarrillo y posteriormente lo apagó. También afirmó que se retiró de la vivienda para ir a trabajar, que más tarde regresó porque se había olvidado su billetera y que aseguró que no observó humo ni fuego dentro del inmueble, ¿eh? Esto es lo que dijo él antes de que se diera la condena, pero evidentemente las pruebas mostraron otra cosa, motivo por el cual fue condenado a 9 años de prisión.
0: Exactamente. Bueno, y nos vamos rapidito porque vamos a estar en contacto con José Piñeiro por una situación que sucedió en la ciudad de Río Grande que él nos va a explicar muy bien. Recordemos que Verónica Andino, dirigente conocida del SUTEF de la ciudad de Río
1: Sí.
0: Grande, bueno, ya falleció, tenía su hijo con algún grado de discapacidad. Y ayer falleció. Quien estuvo siempre con este tema es José, que lo tenemos en línea. José Piñeiro, buen día, ¿cómo va?
2: ¿Qué tal? Muy buenos días, Sergio. Un saludo para vos, para Sol, ahí en la radio, para Mati y la audiencia de Radio Provincia. Sí, así es como vos decís, Lautaro Sánchez, hijo de Verónica Andino, quien se desempeñó durante mucho tiempo, ¿no? Como dirigente del SUTEF. Bueno, desde hace un tiempo ya no ocupaba ese espacio en la conducción del gremio, pero también sí, una referente activa de la Multisectorial de Derechos Humanos aquí de la ciudad de Río Grande, hija de Verónica y de Marcelo Sánchez, también otro docente, y ambos como papás, tanto Verónica como Marcelo, siempre sostuvieron una pelea muy firme, ¿no? Por la atención que necesitaba Lautaro, quien desde muy pequeño, desde bebé, tenía un tumor en la zona de la cabeza que no podía ser operado. Sí, se realizaron tratamientos como para reducirlo en tamaño en algún momento cuando era chico. Bueno, tenía distintas secuelas, ¿no? A partir de esta patología, ceguera y demás. Lautaro falleció ayer a la madrugada, tenía 29 años de edad, estaba por cumplir 30, me contaban los papás. Así que, bueno, obviamente muchos docentes hicieron un velatorio breve por 4 o 5 horas, como para que allegados, familiares, amigos se pudieran despedir. La gente del CAD le rindió un homenaje muy, muy emotivo también en sus redes y demás, porque Lautaro concurría al CAD, me decía, Verónica, un lugar de contención y donde se sentía muy bien, muy muy feliz. Él realizaba distintas actividades. Tuvo impacto en la noticia por esta pelea, ¿no?, que fue pública muchas veces porque llegaron a tener que llevar adelante distintas medidas de protesta en las oficinas de la OSEF y demás para que lo abastecieran a veces de la medicación, a veces del personal que debía atenderlo. Estuvo varias veces derivado en la ciudad de Buenos Aires, pero una pelea constante de la familia, de los papás y de los hermanos, ¿no?, peleándola siempre por conseguir la atención que Lautaro necesitaba, ¿no?, por parte de la obra social en momentos de mayor crisis de la OSEF, con peleas más duras todavía. Pero bueno, ayer nos enterábamos de esta noticia, ¿no?, y bueno, realmente mucha tristeza en el marco del velatorio que se llevó adelante acá en la sala de la cooperativa eléctrica.
1: José, uno imagina, buen día, ¿cómo estás? Uno imagina además el sufrimiento, ni hablar de haber sufrido un hijo. Vos decías que además desde bebé tenía este tumor en la cabeza, o sea, vivió sus 29 años con esta situación de salud.
2: Buen día, Sol. Sí, toda la vida, prácticamente con esta patología, que tenía obviamente distintas secuelas, entre ellas esta, ¿no?, la pérdida de la visión. Realmente Lautaro, porque bueno, nosotros que o por cobertura periodística o por acompañar muchas veces, participamos de movilizaciones y demás, cuando terminó, bueno, en una cama, ¿no?, sin poder poder moverse, pero cuando estaba mejor era un militante más también, junto a sus papás, participando de actos, de movilizaciones. Entonces era muy conocido y querido, ¿no?, y era verlo, y cuando se dice un ser de luz, viste, esa gente que la ves y te transmiten cosas desde la cara, desde la sonrisa permanente, porque no se le borraba la sonrisa a Lautaro. Las veces que lo vieras, más allá de todas estas cuestiones que tenía de salud, pero era así, te transmitía cosas, y un chico, un joven, después ya con acompañando a los papás muchas veces, ¿no?, en marchas, en movilizaciones. Marcelo también, militante en el gremio, también en la multisectorial de derechos humanos. Cada 24 de marzo Marcelo tiene un hermano que fue víctima de la dictadura también, asesinado. Así que bueno, ellos muy comprometidos desde lo social, y Lautaro acompañando. Esa era la imagen que queda de Lautaro, ¿no?, y con esta sonrisa permanente. Y en el CAD también muchos sentimientos. Ayer había compañeros del CAD que estaban realmente muy muy dolidos, ¿no?, acongojados, porque bueno, evidentemente construyó toda una vida acá en la comunidad de Río Grande, y con quienes lo conocieron, que dejó mucho. Así que mucha tristeza en los papás que, sí, durante estos 29, casi 30 años, tuvieron que llevar adelante esta situación, ¿no? Difícil, obviamente, un bebé que nació con esta patología y que la sobrellevó peleándola durante 29 años, casi 30, estaba por cumplir 30 años.
0: Bien, José, te agradecemos. Queríamos tener la palabra con respecto a este hecho. Sabemos de Verónica y de su esposo que no padecieron a su hijo, sino padecieron la obra social, ¿no?, que fue complicadísimo. Sí, ha salido mil veces con vos y con nosotros acá al aire. Y bueno, nuestro respeto y condolencias desde la radio para el matrimonio, ¿no?
2: Sí, bueno, obviamente nos sumamos, estuvimos allí, bueno, para darles un abrazo y realmente el reconocimiento, porque también una familia que la peleó con Lautaro a la cabeza, ¿no? Porque también era otro luchador de la vida, evidentemente, pero bueno, sí, muchas veces peleándola, como vos decís, Sergio, con los padecimientos y con la burocracia y con las cosas que a veces parecen no tienen sentido. Uno dice, ¿por qué no resolves esto que debería ser fácil?
0: Te mando un abrazo y nos conectamos más tarde. Gracias, José.
2: Abrazo grande.
1: Gracias, José.
2: Hasta dentro de un rato.
0: Hasta dentro de un rato. Bueno, la palabra de José Piñeiro desde Río Grande con esta circunstancia. Bueno, él estuvo desde el principio con todo esto, entrevistando a Verónica. También Adrián muchas veces ha entrevistado a Verónica y al esposo. Y bueno, nuestras condolencias, ¿no? No se puede decir mucho más en estas circunstancias, lamentablemente. Bueno, nos vamos a quedar en Río Grande porque nos vamos a ir al contacto con el señor Cristian Biso, como es habitual. No está el señor Adrián Moreno, pero estamos nosotros. Y los viernes hacen como un resumen y algunas informaciones que nos brinda el chique. Y en este caso, bueno, vamos a estar charlando con él, por supuesto, de qué nos tiene preparado, ¿no? Y de qué nos va a hablar, porque habitualmente con Adrián, bueno...
1: Se ponen picantes ellos, son picantes. Sí, tendría que ser la sección picante.
0: Es otra de las facetas del señor Cristian Biso que nosotros no conocemos. ¿Lo tenemos ahí? Chiqui, buen día. ¿Cómo le va, señor?
3: Buen día. ¿Cómo les va? ¿Cómo andan?
1: ¿Cómo Hola, anda Chiqui, lo suyo? Buen día.
3: Aquí por aquí andamos mucho. Ay, qué frío que hace, no saben. Estoy en este mismo momento, esto es Radio Verdad. Estoy calentando el auto. Estoy adentro del auto y cometí el error de salir poco abrigado porque dije, bueno, me dan tiempo a volver a entrar a casa para salir al aire y me agarraron acá dentro
0: Pero
3: del auto.
0: Andá, si
1: abrigate, chiquito.
0: No, después no nos culpé que se enfermás.
1: Que acá estamos con todos.
3: Sí, ya ayer lo escuché rengueando al señor Moreno, así que me imaginé esta mañana cuando te escuché, Sergio, que habíamos perdido a Adrián en combate.
0: Sí, yo le había dicho, venía ya de la semana, Moreno, venía bastante con problemitas en la garganta, y yo le dije, afloja, yo te cubro, no hay problema, pero viste, es una mula. Y anoche me dijo, no me dijo, me escribió, no doy más. Y le digo, bueno, no tengo problema, yo te cubro, no hay drama. Pero bueno, sí, estaba bastante difónico. Ya miércoles y jueves venía complicado y hoy ya, chao, te fuiste.
3: Bueno, ahí acabo de chequear, 5-0 de térmica.
1: Ah, fresco.
0: No está con viento ahora, ¿o sí? No hay viento.
3: No, viento no. Y a ver, espera que abro levemente la puerta del auto, miro para arriba y te digo que va a estar nublado hoy. No se ven las estrellas.
0: Sí.
3: Así que esto es Radio Verdad, ¿ves?
1: Claro, al momento, al instante.
0: Me preguntan acá, ¿el chiqui está en el búnker? Le digo, no, está dentro del auto, le digo, en este momento. No está en su oficina.
3: No, ya salí. Estoy yendo a buscar provisiones con la escolta y vuelvo bajo tierra.
0: Ah, ok. Claro.
3: Me siento en un capítulo de Walking Dead.
1: Y bueno, más o menos. Podría ser, nublado, con frío, escolta, búnker, bueno, podría ser.
0: Ojo.
3: Hay tanto mutante afuera.
0: Por eso te digo, ojo con algunos zombies por ahí dando vuelta que te los cruzás más vale esquivarlos.
3: Esos muerden.
0: Sí, muerden, estiran la mano, te piden algunas cosas, pero bueno, ¿qué le va a hacer?
3: Todo, y hacen otras cosas también, pero mejor dejémoslo ahí.
0: Aprovechando que te tenemos al aire, te voy a hacer una consulta.
3: A ver.
0: Salió una nota en el diario hoy, en primera plana, sobre que la provincia financia la compra de la nueva sede pericial. Y ¿qué opinas de esto vos? Porque Battaini salió a decir en varios medios que la plata era de la justicia.
3: Bueno, vos sabés que esta mañana, cerca de las 7:15, cuando ya paso el teléfono, a veces cuando vuelvo de la radio me olvido el teléfono silenciado. Viste que cuando uno está en el estudio lo silencia y me queda ya silenciado hasta el otro día cuando me acuerdo lo vuelvo a pasar al modo normal, y claro, estaba silenciado, no había escuchado. Ya desde esa hora tenía 5 o 6 mensajes de algunos colegas, de otras personas que nos escuchan habitualmente, mandándome una captura de pantalla de ese titular del diario. La verdad es que lo busqué, leí la nota, primero me sorprendió, les voy a ser sincero, primero me sorprendió porque Battaini es una aliada del gobierno provincial, por lo menos da la sensación, por la información que a uno le llega, que
0: ahora,
3: hay mucha sintonía.
0: Ahora.
3: ¿Cómo?
0: Ahora es aliada.
3: Bueno, ahora es aliada. Por eso digo, las circunstancias seguramente también tienen que ver en esto, influyen y tienen su peso. Y el diario del fin del mundo es un diario últimamente proclive a a las acciones de gobierno. Por eso me llamó la atención particularmente que se titule de esta manera, porque además desmiente lo que la propia Bataín le contó a todos los medios que la llamaron para convertir eso que nosotros contamos en una buena noticia. Porque nosotros le dimos, cuando yo se los conté a ustedes y lo debatimos, el eje fue hasta de algún modo un tono crítico a partir del gasto que iba a realizar el Superior Tribunal de Justicia en un momento como el que estamos atravesando. No había una relación entre la necesidad y la conveniencia y la oportunidad. Ese fue el eje que nosotros le dimos. Sin embargo, en muchos otros medios no se hizo mención a eso que nosotros contamos y directamente se presentó una buena noticia, que era la compra de un edificio que además se iba a hacer con recursos propios y con el financiamiento que iban a aportar algunas tasas que se iban a destinar precisamente al pago de este edificio. Bueno, hoy el diario habla de algo completamente contrario. Dice que directamente es el Ministerio de Economía el que aporta los recursos para los más de 1.280 millones de... el monto es 1.280.000 dólares que va a terminar costando ese edificio. La verdad que a mí, sinceramente, les digo, primero me llamó mucho la atención, y segundo, por otro lado, bueno, la verdad que esto que está publicando hoy el diario Sergio Sol no viene ni más ni menos que a confirmar lo que conté yo al aire y que debatimos con ustedes.
1: Sí, totalmente. Además, la pregunta fue concreta, ¿no? Porque yo me acuerdo que nosotros aquí cuando la entrevistamos también le preguntamos de dónde venía el dinero y ella dijo que era recaudación propia de las tasas. O sea, en ese momento no es que había una duda, sino que fue respondido con bastante certeza.
3: Muy enfática.
1: Sí, sí.
3: Fue muy enfática. De hecho, cada periodista que la entrevistó y le preguntó por el tema, ella dijo, no, yo voy a desmentir que esto le cueste un peso a la provincia, esto sale de los recursos propios del Superior Tribunal de Justicia, de su presupuesto, que dicho sea de paso, es como dijo Sergio el día que lo hablamos, el presupuesto del Superior Tribunal de Justicia, como el de todos los demás organismos del Estado, sale del mismo lugar. En definitiva es plata nuestra, es plata de todos nosotros.
0: Sí, lo que pasa que para que salga el pago correspondiente, lo había dicho acá la misma doctora, que bueno, tiene que ser autorizado, y todo el mundo sabe que tiene que ser autorizado por el Ministerio de Economía.
1: Claro, que se había hecho un acuerdo, que se había firmado un acuerdo. De hecho, uno pensando dice, bueno, quizás en algún momento la provincia usó fondos de las tasas de recaudación propia de la justicia y ahora se esté haciendo esta devolución a través de esta compra, ¿no? Digo, puede ser una de las opciones también.
3: Pero una cosa es la autorización para liberar los recursos y otra es, como directamente titula el diario, que es el gobierno provincial financiando la obra.
1: Sí, totalmente, sí.
3: Claro. Son dos cosas diferentes, eso lo menciono. Por eso me causa mucha sorpresa el titular del diario. Y a ver, en el diario del Fin del Mundo trabajan periodistas preparados, con trayectoria, con recorrido. Digo, ese título no es casual, no es un error.
1: No, está claro, no.
3: Pues, digo, a ver, si se habla de el Estado financiando una obra del Superior Tribunal de Justicia, porque el Estado financia una obra del Superior Tribunal de Justicia.
1: Claramente. Sí, además el diario ha sido muy crítico con la justicia, con lo cual deben tener la información precisa acerca de la operatoria, porque también en otros momentos ha sido crítico de la justicia.
3: Por supuesto que sí, por supuesto lo digo. Por eso digo, me llama mucho la atención que el diario publique esta información. A ver, no le estoy restando veracidad a lo que cuenta el diario, quiero aclararlo. Sino simplemente que a mí me llama la atención, sobre todo por la enfática desmentida que hizo la doctora María del Carmen Bataini en cada uno de los medios que la llamó, reitero, porque también esto tenemos que decirlo, digo, la han llamado, la han entrevistado para dar una buena noticia, cuando el foco sobre el que nosotros hicimos y es el que en definitiva da origen a la discusión del tema era completamente diferente. Yo cuestioné, en todo caso, la conveniencia y la oportunidad en un momento tan pero tan complicado para la provincia de llevar adelante una obra de esas características.
0: Sí, sorprende, pero bueno, vaya a saber, es decir, no deja de decir la verdad, pero da como a entender algún trasfondo, ¿viste? Pero bueno, qué sé yo, no sé.
3: Por supuesto. Sí, a mí me llama mucho la atención, reitero, Y por otro lado, también a mí me da la tranquilidad de saber que teníamos información certera y que contamos lo que sabíamos y que, en definitiva, el tiempo terminó dándonos la razón. Básicamente eso.
0: Exactamente. Sí. Bueno, ¿qué tiene algo más para nosotros? ¿Usted que
3: bueno,
0: la tiene
3: ver,
0: clara?
3: Hoy va a haber sesión especial en el Consejo de Toluín, ¿eh?
1: Ah, mira.
3: Sí, hoy lo tenemos a Gabriel Nieto poniéndose galera, frac.
1: ¿Por qué tema, chiquín?
3: Los zapatos acharolados.
1: Todo.
3: Hoy lo que va a suceder es que va a tomar estado parlamentario el proyecto enviado por la gestión de Daniel Harrington fijando el nuevo esquema tarifario del Parque de las Termas del Río Valdés.
1: Ah, el que generó tanta polémica, ¿no? Porque se dijo que bueno, sí, que cerraban las termas, que no se podía, los concejales se quejaban que no había sido consensuado.
3: Exacto, el intendente dijo, me equivoqué, no di el diálogo que se debía, tenemos que consensuarlo, tenemos que debatirlo, tenemos que acordarlo entre todos los sectores. ¿Qué terminó haciendo Harrington? Enviando un proyecto con un nuevo esquema tarifario, sin consenso, sin debate, porque se envió al Consejo Deliberante, se pidió sesión especial, que es lo que va a pasar hoy, y con posterioridad se convocó a las cámaras, se convocó a la Cámara de Turismo y a todos aquellos que estén interesados a debatir esta instancia, pero ya mandaron un cuadro tarifario nuevo al Consejo Deliberante, con un agravante. Es prácticamente el mismo cuadro tarifario de la actualidad. Pero ojo, porque hay una particularidad. Ustedes recuerdan que el cuadro tarifario anterior estaba fijado en pesos. Por ejemplo, si ustedes desde Ushuaia querían ir a utilizar las termas, les costaba 20.000 pesos por persona, sí, y 60.000 pesos el estacionamiento para un vehículo hasta 6 personas. Bueno, ahora eso se modifica. No sé, el nuevo cuadro tarifario no está nomenclado en pesos argentinos, sino en módulos. Los módulos en Toluín funcionan como la unidad fiscal en Río Grande y entiendo que también en Ushuaia. Es ni más ni menos que un índice o un monto, una suma que se establece a partir, por ejemplo, en el caso de Toluín, del índice de precios de mayoristas que regularmente actualiza el Instituto Nacional de Estadísticas y Censo. Ese índice hoy es de 4,33 unidades. Por lo tanto, si vos lo fijás en módulos, decís X cantidad de módulos, para saber el valor final, lo tenés que multiplicar por ese índice que hoy es de 4,33 y que más adelante puede ser superior. Cuando vos mirás la conversión, prácticamente son los mismos montos, no hay rebajas, lo vuelve más complicado de aplicar, porque, por ejemplo, la entrada va a terminar saliendo 20.118 pesos con 66 centavos. Una locura.
1: Sí.
3: Y además, agrega esta particularidad que yo les menciono. Se va a modificar regularmente cuando se publique ese índice a través del INDEC. Esto quiere decir que va a ir siempre para arriba. Entonces, claro, ¿qué pasa? Hay dos cuestiones ahí que ya de movida, partamos de la base que esto no se va a aprobar sobre tablas, los concejales lo mandan a comisión. Esto ya
1: es
3: fija, porque aparte, sí, porque aparte los concejales tienen los votos para que eso pase. Dos cuestiones que van a modificar de base. Creo yo que, de hecho, la discusión va a arrancar por ahí. Primero, no estarían en desacuerdo que funcione a partir de módulos, que se vayan actualizando periódicamente los valores, pero sí le van a pegar un recorte fuerte a los precios. Ninguno de los concejales de Toluín con los que hablé me dijo que está de acuerdo en el monto que se ha fijado para empezar a discutir el tema. ¿Esto qué quiere decir? Que muy probablemente la tarifa baje considerablemente para que después con las actualizaciones vaya subiendo. Nadie está de acuerdo en que una familia tipo de Tierra del Fuego necesite entre 140 mil y 200 mil pesos para usar las termas durante 2 horas.
1: No, claro, eso es elevado el monto.
3: Eso es primero, como base. Y en segundo término, lo que se va a buscar es unificar la tarifa para residentes provinciales, porque actualmente quienes viven en Toluín tienen un monto de entrada que ronda los 16 mil pesos, pero quienes viven en Ushuaia y en Río Grande pagan un poco más.
1: Claro.
3: Después hay otra tarifa para el residente, para el turista nacional y otra para el internacional. Bueno, lo que los concejales dicen, también entiendo con buen tino, es que hay que unificar la tarifa, como ocurre en cualquier otro servicio de la provincia, para que quien vive en Tierra del Fuego, sin importar la localidad, tenga el mismo beneficio. En definitiva, una tarifa para residentes, una tarifa para turistas nacionales y una para extranjeros. Esto es a grandes rasgos. Sí, por eso lo digo, me parece que, a ver, yo he sido muy crítico de muchas de las cosas que han pasado en Toluín y que particularmente han involucrado al Consejo Deliberante, pero si soy ecuánime tengo que decir que esta vez me parece absolutamente razonable, Sergio Sol, lo que están planteando los concejales, me parece razonable.
1: Sí, es razonable, sí.
3: Debatirlo, consensuarlo, sumar a la discusión, por ejemplo, a la Cámara de Turismo de Toluín.
1: Sí, es un sector, Raúl es Moreira. Indispensable eso, porque además el turismo en el sector del turismo en Toluín está muy vinculado a lo que pasa en las termas, porque decimos, bueno, vos venís a las termas, la pasás bien, te quedás una noche, vas a comer, recorres la ciudad, digo, hay todo como una red que se genera ahí, no es solo la terma, sino lo que genera en el turismo y en el comercio local.
3: Por supuesto, y otra cosa sobre lo que van a hacer hincapié los concejales, porque aparte llegó documentación al Consejo esta semana que también generó polémica, porque se había dicho de parte del municipio que mientras las termas estuvieron abiertas había recaudado algo así como 50 millones de pesos, un número vago, no se había especificado. Bueno, es bastante más lo que se recaudó. Se juntaron casi 65 millones de pesos, pero hay un ítem que llama la atención y que los concejales ya lo habían mencionado y quieren ahondar sobre eso. Cuando se hace el desagregado, se pone en una columna la cantidad de meses que este servicio se brindó durante el verano, particularmente el ingreso, el monto total mes por mes, y hay una columna que dice dividendos. ¿Esto por qué? Porque se cobraba el servicio a través de una cuenta de Mercado Pago, que los concejales no tienen claro a quién le pertenece, porque ustedes saben que Mercado Pago, cuando abre una cuenta, lo hace a través de una persona física. Entonces, ¿a nombre de quién se abrió esa cuenta?
1: Mirá qué raro, es verdad, porque ¿y la factura?
3: Bueno, no se emite factura, y cuando vos depositas plata en tu cuenta de Mercado Pago, eso genera un dividendo, te va dando un interés. Está bien, se especifica en una columna. Pero todas estas cuestiones son las que los concejales quieren aclarar en la previa para que después no haya malos entendidos. La verdad que es mucho el debate y la discusión que se viene. Coincido en que es necesario que la Cámara de Turismo esté involucrada, que toda aquella persona que brinde un servicio al turista en Toluín también pueda hacerlo. A ver, hoy Toluín, lo reconoció el propio intendente cuando habló con los concejales, hoy Toluín no tiene ingresos por fuera de la coparticipación. No genera absolutamente un peso. Y de los 1.000 millones de pesos mensuales que dispone de presupuesto, 950 millones se gastan en sueldos. Entonces no hay posibilidad de generar absolutamente nada porque no hay plata. Entonces Toluín tiene que empezar a definirse. Okay, ¿qué va a hacer? ¿Es el turismo una fuente de ingresos genuina? Sí que lo es, por su ubicación geográfica, por lo que puede ofrecer. Bueno, hay que empezar a explotarlo. Algunos concejales, cuando se dio el discurso del intendente, allá por el mes de marzo, ni bien arrancó el periodo de sesiones, me dijeron, bueno, acá hay dos ejes, no tenemos más debate, nos tenemos que poner de acuerdo, turismo y explotación forestal. Toluín no tiene hoy otra cosa para ofrecer. Bueno, me parece que empezar a ordenar todo esto en función de esa realidad no solo le va a ser provechoso a la ciudad, sino que también va a empezar a darle a los propios ciudadanos de Toluín la muestra de madurez de la política que tanto hace falta, que tanto antes están demandando. Porque esto tiene que ver con algo que yo también dije en una editorial hace algunos días. Es cierto que Toluín optó por un modelo diferente de gestión, porque para eso lo dotó a Daniel Harrington del mandato dos veces consecutivas y con un amplio margen. Pero también es cierto que los propios ciudadanos de Toluín votaron concejales de otro partido para que haya un contrapeso. Y en definitiva, los dos tienen que poder trabajar y hacer su trabajo. El municipio gestionar y los concejales generar leyes y además controlar lo que hace el propio Ejecutivo.
1: Sí, totalmente.
0: Bien, bueno, tenemos que cortar porque si no los del otro programa se van a enojar.
3: Sí, son muy exigentes, me dijeron.
0: Son insoportables. Sí. Aparte,
3: Todo a la señora esa que dice que le gusta el cuchareo y todo eso.
0: Esa señorita, y aparte me acusa de que yo cuchareo.
1: Sí.
0: Mujeres, ella y ¿no? Majo, las dos, me acusan todo el tiempo de que yo estoy
1: nos hacemos cargo porque tenemos testigos.
0: Bueno, Chiqui, buen fin de, te mando un abrazo grande, gracias. ¿Se cortó? Bueno, justo. Se cortó. Mandar un abrazo grande, ahora se lo mando personalmente. Bueno, nos estamos despidiendo. Ya en un ratito regresa, empieza entre nosotros, con los de siempre. Se incorpora Martín
1: Pérez. ¡Qué genios! ¡Qué genios la gente entre nosotros!
0: ¡Unos genios! Gracias a todos los que nos han mandado mensajitos por este tema que reemplazó a Adrián. Nosotros no lo reemplazamos, nosotros cubrimos nada más.
1: Bancamos.
0: Adrián no se reemplaza.
1: No, bancamos. Hacemoslo modestamente, claro. Venimos a bancar.
0: Así nomás. Nosotros no reemplazamos porque es irreemplazable el señor Moreno. Mi amigo, el señor Adrián Moreno.
1: Así es. Y pasó la concejal Diana Freiberger a dejar algo.
0: Sí, trajo algo. Gracias.
1: Gracias, Lemán. Todavía no abrimos, estamos acá esperando la tanda respetuosamente.
0: Me pegó un susto porque abrió la puerta de golpe y yo me asusté, no sabía qué había pasado. Bueno, gracias. Bueno, nos vamos en segunditos. El lunes va a estar Moreno.
1: Por supuesto, ¿no? Morenito.
0: Así que todos los que me dijeron lo extraño Moreno, bueno, el lunes va a volver.
1: Sí. Yo me subí al auto hoy, los viernes él pone el podcast. Entonces, mis hijas y mi sobrino en el auto me dijeron, ¿qué pasó con el podcast?
0: Claro, yo no me di cuenta, me di cuenta porque tenía un podcast en medio subido de tono, pero bueno, no lo podía pasar. Nos vamos, ya en un ratito regresamos, dale.

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3: Pablo Giuliano, el Congreso tiene que defender a la gente, no a Adorni. El diputado radical cuestionó al jefe de gabinete, quien enfrenta cuestionamientos por el crecimiento de su patrimonio. El diputado nacional Pablo Giuliano sostuvo durante una entrevista en Infobae que hay que proteger a la Argentina de los Adorni, reclamando la salida del jefe de gabinete nacional en medio de fuertes sospechas de corrupción.
4: No puede ser un dato menor. Adhieren, por ejemplo, al sistema de declaraciones juradas simplificadas, el jefe del ARCA. O sea, esto es pornográfico. O sea, no tiene sentido. ¿Proteger de qué? Cuando el jefe de gabinete sale en la entrevista con Del Río y dice, se viene un golpe, ¿no? Esto es contra el presidente, pero ese caramelo no se lo come nadie. No hay nadie hoy en Argentina que se coma esa curva. Hasta ese desgaste le está produciendo al presidente de la nación o al gobierno en general la situación de Adorni. Exactamente, él podría haber terminado con esto hace 90 días, si se quiere también.
5: Claro, por eso digo.
4: Tiene la acción de oro. Esto puede terminarlo en este preciso momento, o sea, enterarnos en vivo que Adorni ya no es más jefe de gabinete. Podría pasar. Está en su decisión, en su facultad, y no lo hace. No lo hace porque obviamente todos sabemos muy bien que Manuel Adorni estuvo involucrado en dar a luz Libra. El tema es que ahí es donde se nos puso en falsa escuadra todo. Todo lo que conocemos por Adorni fue por el periodismo.
1: Información general.
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3: Carta abierta de Ramiro Marra al presidente para que eche a Adorni. Este cambio es más grande que cualquiera de nosotros. El dirigente línea fundadora de la Libertad Avanza se dirigió a Javier Milei con una misiva que expresa fuertes críticas a la decisión de mantener al jefe de gabinete acusado de enriquecimiento ilícito. Ramiro Marra escribió una carta abierta a Javier Milei en la que, sin nombrar al jefe de gabinete Manuel Adorni, le pidió al presidente que tome la decisión que corresponde.
1: Deportes.
6: Deportes.
3: Scaloni tiene tres dudas para armar el once titular de Argentina para el partido contra Austria por el Mundial. Tras la victoria de 3-0 sobre Argelia en el debut, el entrenador del combinado albiceleste evalúa realizar algunas modificaciones en el equipo. La selección argentina inició su defensa del título en el Mundial 2026 con un contundente triunfo 3-0 sobre Argelia. A pesar del notable rendimiento del combinado albiceleste, su técnico Lionel Scaloni evalúa una serie de modificaciones de cara al partido contra Austria del próximo lunes. El cuerpo técnico tiene tres puestos bajo la órbita para realizar modificaciones en el once titular.
1: Hasta aquí.
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0: Bueno, muy bien. ¿Cómo le va? Buen día, 9 de la mañana, 13 minutos. Y estamos comenzando una nueva jornada aquí entre nosotros, en Radio Provincia, en la 99.9 y en forma simultánea a través de la 107.9 Radio Provincia Toluín y 107.9 Radio Provincia Río Grande. Vamos a estar acompañándolos hasta la hora 13 con mucha información, como es habitual. Y bueno, hoy también tenemos sorteos, así que tenemos muchas cosas para desarrollar. En la operación técnica, el señor Matías Fernández. Estamos con la compañía de la señorita Sol Agusti. Buen día, ¿cómo le va?
1: Buen día, ¿qué tal? Tanto abriendo tiempo. Este programa.
0: ¿Cómo anda? ¿Todo bien?
1: Muy bien, muy
0: bien. Y bueno, y la incorporación, obviamente, en este programa del señor, porque tiene contrato solamente para este programa.
1: Es exclusividad.
0: Es exclusividad de este programa.
2: ¿Cómo le va? Buen día, buen viernes. Yo laburo con el 1. ¿Eh? Este es el horario del 1, me dijeron. El
0: 1. El 1, claro, ahora sí. El 1, el 2, el 3.
2: Sí. Estoy un poco hinchado.
0: Igual tengo dos cifras en el peso. Tengo dos cifras.
1: Bien.
2: Como la propaganda.
0: Estoy en 90.
2: Jamás habías estado.
0: No, sí.
2: Estuviste mucho más delgado. Sí, está bien, pero tenías 14 años.
0: Cuando me vine de mochilero estaba en 82, 81.
1: Muy bien, Sergio. Y ahora te tenés que hacer todos los estudios, perfecto, además.
0: Sí, bueno, hay que hacer.
1: En la carrera de la salud, claro que sí.
2: Ahora viene.
1: Muy bien, hay que hacerse los controles, que hablábamos de Luca más temprano. Todos los controles anuales, gente, hay que hacérselos.
0: Todos, absolutamente todos los controles. Bueno, le comento que la ruta nacional número 3, atención, escarcha en todo el recorrido, banquina con hielo, cielo cubierto, vientos leves, reducido en zona alta por neblinas, pero hay escarcha, me informa la gente de la Subsecretaría de Seguridad Vial, como siempre, transitable con mucha precaución, calzada resbaladiza por escarcha y hielo negro. Me muestran acá fotos del Garibaldi, una niebla terrible.
2: Ajá. Uh-huh.
0: Muy escarchada la ruta, mucha precaución, muy escarchada, así que ya está el camión salero recorriendo la ruta, pero bueno, si usted va a viajar, mucha precaución.
1: Mucha precaución
0: está
1: en la ruta.
0: Está escarchadísimo.
1: Bueno, le digo a Hugo entonces, si nos está escuchando, que tenía que salir de la ruta, que maneje con mucho cuidado.
2: Sí, yo lo que le recomiendo siempre, de viejo poblador nomás, no se meta adentro, o sea, vaya por su mano y no pise el freno si no es necesario. Maneje con
1: qué difícil, ¿no? Pisar el freno cuando uno se asusta.
2: No es difícil, es una cuestión de costumbre y de cosas. Lo último que hay que tocar es el freno, porque pues si vos tocas el freno y lo tocas medio fuerte o venís fuerte, efecto trineo y seguramente te va a sacar
1: de la para punta. Cagada, claro. Sí,
2: sí, pero digo que no es fuerte, es una cuestión de costumbre. Y siempre tratar de ir en una marcha en la que vos puedas rebajar. Sí. Si vos rebajás, el auto de alguna manera va a bajar la velocidad. No te digo que va a frenar.
1: Sí.
2: Pero sí, porque por esto, ¿no? Porque inclusive si hay niebla y es de noche, no ves el hielo de abajo. No,
0: y en el día tampoco. Claro. Cuando es hielo negro no lo ves.
2: Sí,
0: sí. Si parece que estuviera todo bien y seguiste de largo, ¿sabes qué?
2: Hubo un vuelco ayer. Yo vi un auto que volcó en la ruta.
1: Lo que pasa es que está, porque uno, como no hay nieve, como no hay mucha nieve, uno quizás va más confiado, pero de hecho hoy la ciudad, lo comentábamos más temprano también, tiene en las esquinas y todo, obviamente uno viene despacio y es la ciudad, pero te hace, ¿viste? Cuando el auto te hace eso del tucutucu, del... Los autos que tienen esta, la naranjita, como que te resbala la rueda. Bueno, no importa, me intimidas mirándome así.
2: ¿Los
0: autos qué? ¿Qué hacen tucutuco?
2: ¿Qué tienen? Sí.
0: Que tiene control de estabilidad.
2: A Terminator lo compré sin control de estabilidad.
0: ¿Qué pasa?
1: No, que hace así. Hoy a la mañana hacía.
0: Vos tenés control de estabilidad, ¿eh?
1: Eso, sí.
0: Cuando venía en pedo,
1: chico. Yo venía a la mañana perfectamente escuchando la radio apurada para venir aquí y decir, bueno...
0: No puede ser solo. No se puede manejar.
2: Sí, este es el momento.
0: No, pero sí, tienen control de estabilidad.
2: Uh-huh.
0: Sí, y te marcan cuando...
1: Eso, cuando resbala un poco. Eso, el tucutuco fue ese. Cuando uno tucutuc...
0: Te activa automáticamente la 4x4 en ese caso, si tiene control de estabilidad, y te disminuye la velocidad de a poquito, no te frena.
1: No, entonces, a mí no me hace nada de eso, solo me avisa. Me dice, ojo, porque resbalás.
0: No, el mío tiene ese control de
1: sonido. Me dice atenti.
2: Mira todo lo que no tiene terminado.
0: Es más, tiene una señal que te dice, ojo con quién subís.
2: Sí.
0: ¿Con quién subís? Te dice.
1: Ojo si vas a cucharear.
2: El tablero te marca una cuchara. Te marca una cucharita de té, de guiso.
0: O un cucharón de sopa, sí, claro.
1: Atención.
0: Empezamos. Bueno, le voy comentando rapidito, porque vamos a arrancar ahora, porque si no después...
2: No tenemos...
0: Va a ser un rock and roll de aquellos. Tenemos muchos premios para hoy por el Día del Padre.
1: Sí.
0: Tenemos muchos premios. Tenemos las 5 cajas, gracias a Marcelo que nos trajo las cajas de alfajores. Sí. Alfajores zarpados. Tenemos 5 cajas de alfajores zarpados. Tenemos una caja de alfajores también y de conitos de Monte Olivia para regalar. Un cuchillo artesanal de la última vita para el Día del Padre. Y un voucher... que le agradezco a la Pato que nos consigue, nuestra conseguidora de premios, una diosa, vale por 2 super panchos y una gaseosa en Sancho Pancho. Y bueno, y posiblemente tengamos algún que otro premio más. Ah, perdón, sí. Las dos órdenes de compra de 50.000 pesos cada una de Iacassi.
1: Bien, epa. Muy bien, me encanta ya casi.
0: Es por el Día del Padre.
1: Y te digo, creo que vamos a tener algún libro.
0: Así que
1: libro.
0: No se zafen las mujeres. Es por el Día del Padre esto.
2: Ah, no es para ellas. No
0: así
2: para
0: que, ellos, claro, si lo ganan, se lo regalan al marido, bueno, al hijo, bien. Al padre, a quien sea.
2: Y se ahorran.
1: Creo, te digo que vamos a tener además algún libro de Santiago Reyes. ¿Viste que Santiago Reyes escribió su libro?
0: Sí, Santi.
1: Bueno, Santi nos dijo que probablemente a lo largo de la mañana nos acerquen Los Sublevados, se llama su libro.
2: ¿No le puedes pedir
1: ya está
2: uno
1: a la venta.
2: Autografía?
1: Bueno, ahí, si viene, lo agarramos y charlamos con él.
2: Santi, porque me lo encontré nosotros.
1: Genio, Santiago Reyes. Muy bien, ¿en qué anónima? ¿Cuál frecuenta la Pipo, perfecto.
2: No, pero de vez en cuando. Y no, nada, quería uno
1: mirá la tapa. Por él. La tapa muy linda. Además, el jueves 25 de junio va a ser la presentación y nos dijo voy a llevar.
2: Una nota que le hicieron alguien del
1: acá
2: del,
1: le hicimos del canal, en Agenda
2: de,
1: Cultural
2: de la,
1: también.
2: La radio le hizo una nota. Sí. Bueno, déjenme que estamos en este momento, Cholu, agradecerle otra vez a la gente de la Marina. Le prometí que iba a traer la remera de Messi, la tengo puesta. Ahora me voy a hacer una foto para subir a las redes. Y a Diosito y a toda la banda del Sindicato Argentino de Televisión. Ayer me hizo entrega de mi regalo de jubilación.
1: Ay, ¿cómo estás?
2: Un mate personalizado con mi nombre, con la...
1: Qué lindo.
0: No me hable del señor Carlos Zafón, no me hable.
1: Wow,
0: porque acá prometió que iba a traer cosas y no trajo nada.
1: Upa.
2: Por ahí está tratando.
0: No.
2: Es más, me fueron a entregar, estaba todo su staff y no estaba él porque sabía que estaban haciendo cosas. Pero digo que con personalizado con el nombre, tiene grabadas las Malvinas, una cosa muy, pero muy linda que automáticamente se fue a Hainén porque se lo entregué a mi viejo para que me lo cure.
1: Sí. Bueno, una fotito, ¿lo vas a traer acá?
2: Y ese va a ser mi mate.
1: Ay, qué lindo, me encanta. Bueno, este es un clásico.
2: Así que un saludo. Y bueno, los chicos de la Marina, vayan muchachos, porque hay 3 cuotas sin interés, hay de todo para el Día del Padre.
1: Me gusta, voy a ir.
2: Ahí en San Martín.
1: Ayer me fijé los horarios, ¿eh?
0: ¿Conseguiste pastito?
1: ¿Pastito?
0: Para darle comer al chivo que se va.
2: Nos
0: trajeron un chivo acá dentro.
2: Escúcheme una cosa oficial.
1: Está bien,
2: la marca Messi
1: es muy bueno.
2: Ay, la marca Messi oficial, tengo todo.
1: Yo pensé en los Reyes Magos.
2: ¿Dónde dice él, Sergio?
1: Yo pensé en los Reyes Magos.
2: No sé,
1: ay, Dios, qué divertido.
2: Amiga,
0: bueno, pero y también se suma hoy 3 órdenes de compra de 20.000 pesos del Paseo del Fuego. Y con las compras,
1: ¿para de cuánto?
0: 3 de 20.000 pesos cada orden.
1: Bueno.
0: El Paseo del Fuego, que aparte, si vas y compras el regalo, participás de un sorteo por una orden de compra de 300.000 pesos. Sortea el 27. Así que bueno, les aviso cómo viene.
2: Y ya que estamos dando buenas noticias, no es un sorteo, pero me acaba de escribir Pato Blanco que me confirma que a partir de las 0 de este sábado cobran la parte del aguinaldo, o sea, la cuota del aguinaldo, ¿no?
0: Medio aguinaldo.
2: Medio aguinaldo, pasivos y activos. Que había, que estaba la duda. Está confirmado que cobran.
0: Los activos ya estaba confirmado.
2: Bueno, los pasivos.
0: Jubilados estaban confirmados.
2: Jubilados y pensionados, me dice.
0: Esta noche depositan, entonces.
2: Así que...
1: Bien.
0: Así que van a
2: poder... por ahí después de
1: chicos,
2: 4,
1: ¿cómo estamos 5? Arrancando premios, sorteo, fecha de cobro. La verdad, no sé qué más quieren.
0: No sé
1: qué pretenden.
2: Somos Suiza.
1: No.
0: ¿Qué más querés?
1: ¿Qué programón de viernes?
0: ¿A Florencia Peña y la
2: contratamos?
1: No, terrible lo de Florencia Peña.
0: No, ni
1: bueno, viste que ayer a la mañana nosotros en off En un momento vos dijiste, Sergio, eso. No lo dijimos porque no estaba chequeado en ningún lado.
2: Tiró que lo que dijo Sergio fue, están poniendo, están apareciendo
1: en Twitter,
2: en las redes, esta información que no estaba confirmada para nada. Y después pasó lo que pasó. Nosotros nos enteramos en el transcurso del día el escándalo de luz.
1: Yo no lo había visto, claro, lo había visto a la tarde. Le contamos a la gente que no sepa, que quizás no sabe, que ayer a la mañana, muy temprano, empezó a circular en Twitter, no en medios tradicionales, sino en Twitter, que el papá de Messi había muerto. Lo charlamos en off, chequeamos si estaba confirmado en algún Infobae, La Nación, donde uno normalmente mira, en ningún lado había nada. Bueno, cuestión que Florencia Peña le pasó lo mismo que a nosotros, pero lo dijo al aire porque sus productores dijeron que estaba chequeado en teoría, ¿no?
0: Sí.
1: Pero además lo dijo al aire medio liviano también, porque lo dijo al aire medio como, bueno, ¿y ahora qué hace? Va, viene, como quitándole un poco de peso a una tragedia, más allá de lo que tiene que ver con lo futbolístico. La verdad es que para Messi una tragedia, si esa noticia hubiera
0: sido. Salió la mamá de Messi en un programa.
2: Sacaron un comunicado a la familia.
0: Sí. Y salió con este programa de chusmerío, de espectáculo, todo esto, sí. No me acuerdo cómo se llama.
1: Lam.
0: No sé, no tengo ni idea ni lo conozco. ¿Dónde está la esposa de
1: Janina? Janina, el programa de Janina.
0: Bueno, salió en ese programa diciendo que estaba bien el padre, que estaba mejorando, sí. Estaba evolucionando, está internado en Estados Unidos.
2: Se espera que la semana que viene pueda salir de la internación.
0: Claro, exactamente, que está bien, está tranquilo. Así que bueno, por el momento. Sí. Está todo bien.
1: Y ella salió también, Florencia Peña salió muy consternada y como muy angustiada a pedir perdón, llorando. Cabe aclarar que el programa no va a estar más al aire producto de esto, que evidentemente se manejó información sin chequear. Ella dijo que se lo pasan por la cucaracha y que en la vorágine sucedió esto. También nos habla del streaming y de cómo, porque no es la primera vez que pasa, que hay algún comentario, que leen algún mensaje que después tiene otra connotación, como que esta vorágine de estar tantas horas quizás al aire sin chequear, los jóvenes que viste que hacen esto te tomo la información por redes sociales, no chequeo nada, también genera esto, ¿no? Está bien que Florencia Peña es una mujer con experiencia, que debería haberlo calibrado mejor, pero en un punto a veces es esto de decir, bueno, doy la primicia o chequeo que sea verdad, siempre chequearlo.
2: Sí, pero a ver, yo que tengo mucha memoria y estamos hablando por ahí de la gente que trabaja en el streaming que no son periodistas, claro. No son periodistas deportivos, pero le pasa inclusive a los periodistas, sí. Porque no me deja mentir el señor Eugenio Sarmiento cuando, no él, pero el equipo de Juan Pablo Varsky dijo que el viejo Grigol se había muerto y no se había muerto. Claro. Y él lo tuiteó. ¿Te acordás?
0: Sí, lo estoy
2: diciendo. Y estamos hablando. Sí. Y no va a cambiar en nada lo que yo pienso de Juan Pablo Varsky, que es de mis periodistas
0: salió
2: deportivos.
0: A pedir la disculpa, que después
2: pidió la disculpa. Sí, pero digo, porque después está la guerra de.

0: Grave, que a los días lamentablemente falleció, pero que en algún momento lo dieron como que había
1: sí, y esto pasa además todo el tiempo, digo, sabemos que los medios tradicionales tienen nota, por ejemplo, de cuando muera, no sé, Mirtha Legrand, viste qué ha pasado. El tema es que ella se hizo cargo, me parece, más allá de que destaca la importancia de chequear. Eso hay que hacer.
2: Yo vuelvo a decir lo mismo. Sí. El zapatero a su zapato. Mm. El que estudió y es actor, que siga siendo actor. Mm. Punto. A mí no me vengas con que vos, porque sos simpático, podés conducir o qué sé yo, qué sé cuánto. Porque el ABC del periodismo, lo primero que tenés que hacer es chequearlo. Sí. A pesar de que tengas una producción, lo tenés que chequear. Es mi opinión. Mm. Si a mí Matías, nuestro operador, me escribe, me dice, che, falleció tal persona, y lo primero que hago es encargarme de chequearlo. ¿Mm? Salvo que tengas una fe ciega en tu productor, que puede pasar lo de Barqui, porque yo no puedo dudar del periodismo de Barqui.
0: Bueno, que no fue él, era su producción.
2: Era la producción. Mm. Bueno, ahí le tenés que meter una patada en el traste y asesinarlo, porque te hizo pasar el papelón de tu vida. Uh-huh. Pero esto es porque no saben trabajar. No saben trabajar.
1: Sí, y ella me parece que se apresuró en esto de la vorágine, decir, bueno, doy la primicia, y además el tono en el cual lo dijo, pero bueno, es un error, salió a pedir perdón.
2: Sí, no, pero se equivocó mal, porque lo dijo como si fuera, viste.
1: Como si estuviera muy confirmado, y lo dijo livianito, lo dijo como con, bueno, ¿y qué hacemos? ¿Qué hace? ¿Se va del Mundial? ¿No se va? Un tema delicado, pero fue gran parte de la polémica de ayer, y el rol de los medios, cómo se chequea.
0: Y la locura y la vorágine y todo, que ya es viejo, mañana está muerto otra cosa, ya está. O sea, ya pasó. Mm. ¿Ya pasó?
2: No, sí, ya pasó. Sí.
0: Ya está. Mm.
2: Pero no es la primera, acá también pasó, ¿eh?
0: Sí, seguro. Pero bueno, esto es, yo coincido con lo que y después con el tema de que, de si mirás un poco más profundo, si en el periodismo o en la comunicación llegar antes, te da el rédito que te da. Te da el rédito si vos corres en un punto de rating o en la audiencia, pero después te pueden mandar estas macanas,
1: Sí. Bueno, pero hay como una...
0: Retrocedés 400 casilleros.
1: Sí, la verdad que sí. Y
0: a Lucio se le fueron hasta los sponsors.
1: ¿Ah, sí?
0: Ah, no. Por lo menos perdió 10 y tiene un equipo de Lucio.
1: Sí, allá. Sí, está cubriendo allá, porque de hecho el dueño del streaming, la empresa, digamos, está ya cubriendo. Sí,
0: Nico Quiato,
1: exacto. Así que bueno, parte de la polémica de ayer, después, como vos decías...
0: Fue la noticia de ayer.
1: Se filtra la política, ¿no? Y esto de bueno, si ella es de acá, si ella es de allá, hay muchas cosas que también girando alrededor de eso. Y pasan cosas, viste que vos hablas con determinadas personas y te dicen, no, bueno, ¿cómo le están pegando a Messi en las redes por lo de Trump, por Cipayo, que no sé qué? Yo de eso no vi nada, pero parece que hay también una movida, según, yo creo que es el algoritmo, ¿no? Según lo que uno va mirando, te lleva para un lado o para el otro, pero también hay una polémica que me parece que en otros mundiales no hubo, y esta situación de ayer creo que entra en eso.
2: Sí, exactamente, hay de todo un poco, pero bueno, qué sé yo, no sé, realmente yo creo que Florencia Peña que se dedique a actuar o a hacer comedia y que deje la conducción y las informaciones para algunas personas que saben.
1: Lo que pasa es que en streaming yo te diría que no hay prácticamente periodistas, la mayoría es gente del espectáculo que ahora ha tomado ese formato.
2: Por eso te estoy diciendo. Y bueno, ahí está, qué sé yo. Bueno, aparte de todo esto que le dije, 1550-3600, mande todos los mensajes que quiera porque tenemos muchos premios. Tenemos las dos entradas para la quinta edición de Pastas en Familia de... tenemos las entradas acá, que va a ser en el SOEM, en la calle 8 de noviembre 284, el domingo 28.
0: El otro
2: domingo. Así que, bueno, hay tiempo todavía, Bueno, tenemos dos entraditas para regalar, así que después en un ratito le vamos a comentar cómo viene la mano con respecto a estas entradas. Y hay muchos temas más que vamos a estar ampliando, y que, bueno, por supuesto, obviamente muchos temas que vamos a estar ampliando. Ayer quedaron muchas informaciones que vamos a desarrollar y en un ratito vamos a hablar ya con la gente de la justicia, porque están de paro en la justicia provincial, en este caso los dos gremios, el CEJUP y la Unión de Empleados, están de paro y ya vamos a ver si tenemos la posibilidad de poder hablar con ellos como para poder desarrollar toda la información que está aconteciendo en este caso. Bueno, pero les sigo recordando, 2901-53600, tenemos la caja de alfajor de zarpados, un voucher de

0: Sancho Pancho, con dos panchos y una gaseosa para regalar. Las dos órdenes de 50 mil pesos cada orden de Yacasi. Las tres órdenes de 20 mil pesos del Paseo del Fuego. Y el cuchillo artesanal de la última Vita. Y los alfajores y la caja de conito de Monte Olivia. Así que tenemos varios premios que vamos a estar entregando en la mañana de hoy. Así que manden todos los mensajes que quiera, pero por celular.
1: No, claro.
0: Un número de celular le corresponde un solo mensaje. No me mande 800 mensajes en un celular porque no sirve de nada. Porque la posibilidad es juegan por celular, no por cantidad de mensajes. Así que es un número de celular por persona. Nos vamos a ir a la comunicación telefónica. En este caso, como lo veníamos anticipando, vamos a hablar con Federico Villone, que es interventor de la Unión de Empleados de Justicia de la Nación. Están de medidas de fuerza, ya venían con medidas desde hace varios días, y en este caso también se suma el otro gremio, pero vamos a hablar de los empleados de Justicia de la Nación. Federico, Sergio Sarmiento lo saluda, buen día.
2: ¿Cómo están? Buen día. Una cosita, claro.
0: Sí.
2: Ya no soy más el interventor de la Unión, ahora soy secretario general.
0: Bien, gracias por la aclaración.
2: Ganamos una elección hace poquito, así
0: sí,
2: que
0: sí. Justo cuando lo estaba diciendo, lo que pasa es que me falló la memoria. Tenés razón.
2: No te preocupes, eso fue por suerte terminó 2023, así que estamos en eso.
0: Federico, bueno, ¿cómo está la situación del empleado judicial? Contanos, por favor.
2: Y la verdad que viene hace complicado desde hace tiempo. Acá todo hay obviamente, sin contar la cuestión más histórica, pero sí hay una debacle salarial desde el año 2023, fines de 2023, que creo que fue un poco lo que pasó en el conjunto de la sociedad, ¿no? Una debacle en materia de pérdida salarial frente a la inflación, que fue una vorágine de unos meses que complicó a todo el mundo. A partir de ahí nosotros iniciamos un plan de lucha para tratar de recuperar. En ese momento se perdió un 60 puntos, por debajo de la inflación quedó nuestro salario. En 2024 nosotros iniciamos un plan de lucha para tratar de recuperar, se recuperaron 30 puntos, 2025 se recuperaron 8 puntos, estoy hablando por arriba de la inflación, y este año esa pérdida, ese recupero que veníamos teniendo, fue devastado por unos cuantos meses sin recomposiciones salariales. Hasta el día de hoy ya son 3 meses los que no tuvimos recomposición salarial y obviamente hubo inflación. Y eso poco que habíamos conseguido empezar a recuperar ya lo estábamos perdiendo. Entonces eso, sumado al alza del costo de vida acá en Tierra del Fuego, sumado a la situación general que vivimos a nivel nacional, pero en la provincia en específico, obviamente hace que nosotros hagamos diferentes planteos salariales. Al principio de año el Superior Tribunal de Justicia sacó una acordada conocida como la acordada de austeridad, que durante 90 días no se daban ascensos, no se pagaban viáticos, no se compraban insumos como para tratar de generar un ahorro, pero la aclaración a eso era que no iba a afectar esto las negociaciones salariales. Bueno, durante esos 90 días no solamente no hubo ascenso, no hubo concurso, no hubo nada, sino tampoco hubo recomposición salarial. Entonces es una situación bastante apremiante para el trabajador judicial, que a pesar de lo que dijo la Presidenta del Superior, en cuanto a sus propios ingresos, el trabajador judicial está muy lejos de esa cifra, y te digo más, o sea, hay compañeros y compañeras que están por debajo de la canasta básica.
1: Federico, ¿cómo estás? Buen día, Sol te saluda.
2: ¿Cómo estás?
1: Mencionabas que la presidenta del Superior Tribunal de Justicia dijo acá con nuestros colegas de la tarde, Germán y Centurión, que ganaba o no negó, afirmó que ganaría cerca de 25 millones de pesos. ¿En cuánto está un sueldo promedio o qué nos podés decir acerca de los salarios de los judiciales que no son jueces o que no tienen estos números, ¿no? Porque quizás uno siempre hace referencia, no, la justicia gana bien y se mira a los jueces, se mira a los miembros, claro, del Superior Tribunal. ¿Cuánto gana un empleado que está ingresando, que acaba de ingresar, de los más rasos, digamos?
2: Mira, ahí te hago una salvedad. Sí. Obviamente el ingreso de la doctora Bataini tiene que ver también con que tiene 51
1: años. Con la antigüedad, sí, ella lo mencionó también. Federal. Sí.
2: Tiene 20 años de permanencia en el cargo, o sea, está a tope de la permanencia en el cargo. O sea, tiene algunas cuestiones que obviamente inflan su número, pero el ingresante de la justicia está aproximadamente en 1.600.000. Uh-huh. Y obviamente vos ahí tenés que contar todas las siguientes categorías, son aproximadamente 18 categorías, son todas 10% más. Uh-huh. Entonces, más o menos el salario promedio, la mayoría de los judiciales están entre 2 millones y 4 millones, pero bueno, ahí también estás incluyendo un montón de gente que tiene ciertas responsabilidades, como los prosecretarios, secretarios, que por ahí están un poquito más, pero en definitiva, el otro día hicimos nosotros una encuesta en la cual un tercio de los trabajadores judiciales, el 30% de los trabajadores judiciales la completaron, y la realidad de los trabajadores judiciales es absolutamente apremiante. O sea, tenemos el 90% de los trabajadores que se endeuda. Obviamente, a ver, es una realidad de toda la, de todo el en general del espectro de la comunidad, ¿no? Pero en la justicia nunca había pasado. El 90% de los trabajadores judiciales o se endeuda o llega muy con lo justo a fin de mes, se endeuda para pagar cuestiones básicas. Al mismo tiempo tenemos el 40% de los trabajadores judiciales que ya está buscando un segundo trabajo o ya lo tiene, y eso es una, es un problema cuando se trata de la justicia, porque primero que nada, nosotros en general la idea es que la justicia viva solo del salario de la justicia, porque digo, en definitiva, cuando uno, por eso la prohibición de los funcionarios y los magistrados no pueden tener un segundo trabajo, a los empleados pueden, pero tienen que pedir permiso, pero la realidad es que un empleado que a las 2 de la tarde tiene un segundo trabajo ya no se capacita para seguir en la tarea judicial. Entonces se le estanca la carrera judicial, no puede dar el servicio de justicia que tiene que dar. En definitiva, obviamente, como cualquiera que tiene dos trabajos, la energía que uno le pone al primero no es la misma. Entonces, eso en cierta manera afecta directamente la independencia de la justicia. La justicia debería ser, o sea, en nuestro criterio, en el criterio de nuestro gremio, tiene que ser un poder reconocido en cuanto al salario, porque eso hace a la independencia de la justicia, ¿no? La posibilidad de no estar dependiendo de otros factores, ¿no? Uh-huh. Pero bueno, esto no pasa, en definitiva el salario, bueno, el 95% de los encuestados considera que las recomposiciones dadas no alcanzan para cubrir los baches que se van generando en estos meses, y bueno, obviamente eso entendemos el contexto. Nosotros como gremio hemos sido y somos solidarios con todas las luchas de otros sectores, pero creo que estamos invitados a representar a nuestros compañeros, a representar la realidad de nuestros compañeros, y es por eso que estamos en plan de lucha, ¿no?
0: Uh-huh. Claro. ¿Y esto cómo va a continuar la próxima semana?
2: Mira, hoy está transcurriendo 24 horas de paro, de un paro de 36 horas que dispusimos esta semana. Obviamente nosotros ahora estamos coordinando con el otro gremio, que si bien obviamente tiene nosotros somos el gremio con la personería gremial, el otro gremio es inscripción, pero es un gremio bastante fuerte, lo que tiene que ver más con Río Grande. Nosotros también tenemos nuestra base ahí, pero ellos tienen historia ahí en Río Grande, con lo cual es importante poder nuclear todo lo que tiene que ver con la organización de los trabajadores a nivel nacional, a nivel provincial, digo. Al mismo tiempo, la Asociación de Magistrados sacó un comunicado apoyando nuestros reclamos, con lo cual es inédito que la Asociación de Magistrados y Funcionarios apoye las medidas gremiales, y es la primera vez que está pasando, con lo cual eso refleja la realidad de casi todos los sectores. Y obviamente, si no hay respuesta, el problema con la justicia es que depende de la negociación con el Poder Ejecutivo. Y ustedes bien ven a diario cómo está la negociación salarial de todos los sectores, bien complicado. Con lo cual, no avisoro un panorama muy favorable para la semana que viene, con lo cual la idea es continuar de medida de fuerza, ¿no?
0: Claro. La vez pasada, cuando nosotros, cuando Alberto y Germán en el programa aquí en Radio Provincia, Buscando el Equilibrio, que habló con la doctora Bataini y mencionó esto, muchísimos mensajes de indignación con respecto a lo que manifestó sobre el tema del salario.
2: Y bueno, lo que pasa es que a mí en particular, obviamente yo por conocer la escala, más o menos me imaginaba que podía llegar a estar en ese ingreso. Nunca se había publicitado así, ni se había expresado así, transparentado así el ingreso. Obviamente entiendo los argumentos que utiliza para justificar ese salario en cuanto a la carrera judicial, la antigüedad, que solo vive de eso yo lo comparto. El problema es que a nosotros como gremio nos invita a luchar muchísimo más por nuestro salario, porque hay un montón de compañeros y compañeras, más del 90%, que no están ni cerca de ese salario. Me parece que en ese sentido, más que indignarme a nosotros por la cifra en sí misma que puede generar indignación, a nosotros como gremio nos invita a luchar muchísimo más por nuestros propios compañeros, por los compañeros que están en las bases, por los compañeros también que aspiran a tener una carrera judicial promisoria, Porque si no, ahí se genera una inequidad muy grande, ¿no? Entre, vos imaginate, para ir a negociar una masa salarial, tener que estar hablando de la masa salarial de los ministros, de algún magistrado con antigüedad, todo, obviamente eso te desequilibra la negociación. Entonces, reafirmamos nuestro compromiso con aquellas categorías, con aquella carrera judicial que está muy lejos de esa cifra, ¿no?
0: Uh-huh. Claro. Bueno, entonces hoy medida de fuerza y después se analizará lo que viene la próxima semana, que seguramente que estarán analizando qué es lo que van a realizar y, bueno, de alguna manera la buena relación que está con el otro sector, ¿no? Con el otro sector gremial.
2: No, sí, la realidad es que obviamente, como se diría, la realidad supera la idea, ¿no? Entonces me parece que no es momento de... Y la unidad prevalece sobre el conflicto. Entonces me parece que no es momento de divisiones, de sectorizaciones, es momento de ser maduros en cuanto a la conducción del conflicto y tratar de llegar a puntos de acuerdo, porque en definitiva lo que está en juego es el anhelo familiar, o sea, el anhelo de la familia de los trabajadores judiciales, porque hoy en día esos ingresos, también lo que nos está pasando, que muchos de esos ingresos judiciales que hoy están deteriorados son quizás el único ingreso familiar, porque el compañero o compañera de vida de ese trabajador judicial está perdiendo su trabajo. Entonces, eso nos refuerza aún más que tenemos que luchar por un poder judicial fuerte, independiente, que tenga salarios dignos, y en definitiva también la medida de fuerza, si bien ya están muy extendidas en el tiempo, y eso obviamente genera desgaste, hay un acatamiento muy grande y hay un compromiso muy grande de quienes cubren las guardias mínimas, de quienes adhieren a los paros, para tratar de continuar en esta línea, porque nada, obviamente no creemos que, por cómo viene la situación país y provincia, no creemos que se pueda resolver fácilmente, pero sí me parece también que es tiempo de que las organizaciones sindicales y los referentes sindicales se pongan a la cabeza de las luchas, ¿no? Porque, como también dirían, esto es con los dirigentes a la cabeza, con la cabeza de los dirigentes, ¿no?
1: Uh-huh. Federico, ¿les generó hacia adentro algún ruido el tema de la compra del edificio nuevo? Porque también se habló acerca de esto, ¿no? Más allá de las declaraciones de Bataini, se dijo, bueno, es el momento, porque quizás hasta incluso simbólicamente, está claro que ese monto, por más de que fuera sueldo, digo, no es algo que es comparable decir, no, bueno, si no compran el edificio, no es que van a aumentar los sueldos, pero digo, desde lo simbólico, ¿les impactó la noticia de la compra del edificio para la pericial?
2: Sí, mira, ahí nosotros teníamos obviamente fue uno de los motivos de la conversación del otro día que tuvimos con el Superior Tribunal, que den explicaciones acerca de cómo fue la compra de ese edificio. Uh-huh. Nosotros teníamos la problemática de los compañeros de la dirección pericial que actualmente se encuentran en el edificio de Alem, lo que antes era Twitty, que es un edificio bastante complicado, que tiene algunas... o sea, realmente no está preparado para tener lo que tiene ahí, que es dirección pericial, archivo... Es un edificio que hemos tenido bastantes reclamos por diferentes cuestiones. Nosotros en su momento lo llamamos el futuro Cromañón, uh-huh. Porque es un edificio bastante complicado. Entonces, que los compañeros de la dirección pericial se muden a otro lugar ya era una necesidad. Ahora, ¿qué pasa con la compra de este edificio? Quizás el momento en el que se hace genera algún ruido, pero por lo que nos explicó la Presidenta del Superior, esto se hizo con fondos que solo pueden ser destinados a infraestructura, uh-huh. que están prohibidos para ser destinados a salario, y eso es así. Uh-huh. Ahora, la preocupación principal como gremio es si ese edificio verdaderamente acomoda las necesidades de los compañeros de la dirección pericial o no, y eso lo vamos a saber ahora en algunas recorridas que vamos a hacer con esos uh-huh. compañeros, y obviamente si lo que se pagó es el precio real. Uh-huh. Así que nada, esas son como las principales inquietudes, no en sí la compra, porque siempre preferimos que haya edificios propios antes de a edificios alquilados, uh-huh. es un gasto de plata importante, y obviamente de dónde surgen los fondos, sí, surgen surge de un sector uh-huh. del presupuesto que solo puede ser destinado a salario, ¿no? Uh-huh. Perdón, a infraestructura y no a salario.
1: Bien, y el edificio que vos mencionás que es tan complicado sobre calle Alem, ¿eso lo van a dejar de alquilar? Entonces pasaría todo a...
2: Es la idea, sí, uh-huh. la idea es ahí quedaría archivo, y obviamente nosotros ahí estamos haciendo planteos para que se busque alguna alternativa para que archivo deje de estar ahí, ¿no?
0: Uh-huh. Claro. Bien, Federico, te agradecemos esta comunicación y cualquier cosita estamos a disposición. Gracias,
2: Bueno, muchísimas gracias y a disposición para lo que necesites.
0: la palabra del secretario general de la Unión de Empleados de Justicia de la Nación, Federico Villone, y el tema judicial. Hoy de paro, así que bueno, me pareció que algo había, ¿viste? Porque yo pasé ahí por ahí por la justicia y no había ni un auto. Dije, ¿qué pasó acá? Algo raro pasaba. Bueno, muy bien, las 9:47 minutos, no vamos a la pausa. Vamos con los títulos del deporte, con el señor Martín Guillermo Pérez.
3: Bueno, vamos a hablar. Martín. Guillermo Martín es mi nombre, pero nadie me conoce así. Buena campera le metiste.
1: Buena campera, ¿eh? Buena campera, ¿eh? ¿Qué onda?
3: La vieron caminando.
0: Y
3: ayer
0: desde andaba... que está trabajando acá, ¿viste? Sí, sí, se ve que... los y de aquello.
3: No sé a qué... Vos decís que las malas costumbres las agarras enseguida, ¿no?
0: No, ya venía con poca monta, pero bueno.
1: No, si me
0: bueno,
1: quiere auspiciar alguna marca de ropa de la ciudad, yo no tengo ningún problema. Eso es baratita. No hay
3: bueno, me deja tirar títulos que me pidió el gurú del...
0: Dios mío, no se puede.
3: Vamos a hablar del Mundial, porque ya tenemos el primer clasificado a los 16avos de final. Es México, que no le ganó a Corea con un blooper. Al arquero se le cayó el centro que tenía en la mano, le pegó un defensor, la pelota quedó boyando y le empujó un jugador mexicano. Dos victorias. ¿Por qué es importante? Porque se asegura el pase a 16avos. Y si sigue México, octavos lo juega en México. Claro. Esto le permite seguir jugando con el público, con su público.
0: Donde lo agarre un equipo un poco armado a México. No. Si lo vi ayer todo el partido entre México.
3: Sí, podría haber empatado tranquilamente.
0: Podría haber hablado. Lo que pasa es que, bueno, Corea no tiene.
3: Pero el arquero de Corea, que lamentablemente.
0: Lo que pasa es que quiso despejar y se golpeó con un compañero y la pelota le quedó ahí nomás.
3: Sí, sí. Pero digo que después sacó dos claras. Cuando estaba lanzado el equipo de Corea en busca del empate, sacó dos importantes. O sea que a veces cometer un error no quiere decir que seas un mal arquero. Hablamos de lo que viene hoy y el fin de semana en el Mundial. Tenemos confirmada agenda, tenemos rally de Tolwyn, el básquetbol se va a Río Grande. ¿Viste? También le contamos, no se juega aquí, el hockey pista desde hoy hasta el domingo va a tener la Copa del Sur para sub-14 y sub-19 damas de la mano del Club Colegio del Sur. El futsal AFA pone en marcha, tanto en primera damas como en primera caballeros, la Copa Ushuaia. La Copa Ushuaia en caballeros me han hecho un homenaje. Sí, hicieron mi nombre, sí. Así que le agradecemos.
1: ¿Cuánto homenaje? Pues el otro día con el archivista, la Copa Ushuaia, Martín Pérez, el mate, estás como ahí en el boom.
0: Está en el momento de su carrera.
1: Qué lindo.
3: El voleibol también tendrá, el voleibol de la federación y el futsal federado entre las principales actividades. Y la gente de los nadadores de aguas frías reciben el invierno, como todos los inviernos.
1: ¡Qué frío!
3: Este fin de semana arrancan en el puerto, los llevan en catamarán y van a nadar en la zona de la Isla Redonda, pero nos lo va a contar a media mañana nuestro amigo César.
1: ¿Hiciste alguna vez?
3: Primero no sé nadar, segundo, floto.
1: Bueno, porque sobrevivís, digamos.
0: Sí, la plancha.
3: Hago perrito, pero mi hija nada muy bien, Emma. Pero decía, César Barrientos, la foca overa, nos va a dar absolutamente todos los detalles 11:30. Porque
0: la foquita Farfán.
3: Sí, porque
1: está corriendo también él.
3: Claro, pero aparte César...
0: No, pero César, lo corren.
3: En diferentes lugares. Decía que César se mete al agua y les habla a las focas, así le dice: córranse, orcas, que ahí voy.
0: Morochita linda.
3: Sí. Así que nos cuenta todo César dentro de un rato. Por ahí va la cosa en los viernes, que son viernes fuertes en el deporte. Los viernes y los lunes siempre hay un poco más de deporte. Que
1: así es.
0: Bueno, muy bien, todo el deporte aquí entre nosotros. Nos quedan 10 minutos para llegar a las 10 de la mañana. Les recuerdo, 2901-503600, nombre y últimos tres números del documento. Si usted quiere participar por alguno de los premios, yo se los voy a nombrar ahora, ponga la palabra del premio antes, sí. ¿No?
1: Y el listo. Que no pone palabra va para todo.
0: Suerte, ¿cómo era?
1: Toca la suerte es loca. Sí, loca. Toca, ¿cómo era?
0: Toca la suerte es loca. Bueno, una cosa así. Bueno, las tres órdenes de 20.000 pesos cada orden del Paseo Austral para sortear. Y recordá que si vas a comprar el Paseo Austral ahí en la calle Godoy, y Godoy a metros de Gobernador Paz, y compras algo por el Día del Padre, participás de un sorteo por una orden de 300.000 pesos para comprar bien, muchísima plata. Después tenés el cuchillo artesanal de La Última Vita, gracias a la gente de La Última Vita. Una caja de alfajores y una caja de conitos de Monte Olivia. Esto es para los papis. No. Puede participar cualquiera.
3: Fin de semana de papis.
1: Toca la suerte loca.
0: Puede participar cualquiera. Bueno, un voucher con dos panchos y una gaseosa de Sancho Pancho. Las dos órdenes, cada una de 50 mil pesos de Iacassi. Y las cinco cajas de alfajores zarpados. Y después en un ratito vamos a hacer ya la entrega de las dos entradas cortesía para la quinta edición Pastas en Familia.
1: Qué lindo, que vino Cristina a traerlo.
0: Lo vino a traer, no, se lo mandó a Juan.
1: Muy bien, le mando un beso.
0: Le dijo, andá viejo y llévame.
1: Llévalo, perfecto.
3: Lo recibí yo, no sea malo. Estaba Cristina, lo recibí yo.
0: Ah, ¿estaba Cristina? Sí, sí. Yo no la vi a Cristina, ¿por qué no me saludó?
3: Porque vos estabas al aire con una nota y justo daba no daba el justamente el vidrio. Y no,
1: muy buena repostera, Cristina, te digo. Hace unas tortas muy buenas.
0: ¿Y los pan dulce?
1: Ah, no probé el pan dulce. Sí.
0: No te había soñado.
1: Muy buena. No sé si sigue haciendo, pero en una época hacía, incluso alguno le podía encargar y vendía.
0: No,
1: sí. Muy buena.
0: Parece que no, pero no, los pan dulces que hace.
1: Muy buena.
0: Son mortales. Bueno, esto lo vamos a entregar después en un ratito. Así que muchos premios para hoy. Vísperas del día del DREPA. Ahí empezaron, ¿no? Y las que son padre y madre también participen.
1: Sí, participen todos. Participen todos.
0: Acá claro no es por mérito, sino por sorteo. Así que bueno, nombre y últimos tres números del documento. Así que pueden participar sin ningún inconveniente. Y le tengo que mandar un beso muy grande a Noris, que nos están escuchando desde Colonia, Uruguay.
3: Ajá.
1: ¿Quién?
0: No, ¿quién? No te sonrías porque te conozco.
1: Perdón, no escuché el nombre.
0: Noris. Que nos está escuchando desde Colonia, Uruguay.
1: ¡Ay, qué lindo! Sí. Ideal para cucharear. No lo digo por ella, ¿eh? No, no, para.
3: Porque después tirás y haces como cosas.
1: Yo no lo digo por ella, lo digo en términos generales. Colonia es un lugar increíble. ¿Conocen?
0: No, ya
3: yo conozco Fray Ventos.
1: Bueno. Precioso Colonia. Y de verdad,
3: al lado cruzado de Gualeguaychú,
1: cuando lo conozcan, van a ver, me van a decir, tenías razón, ideal para cucharear.
0: No, pero no es para cucharear, pero ¿por qué?
1: Bueno.
3: Mirá vos lo que me acabo de acordar, viste que yo tengo mucha memoria. El día que nosotros cruzamos con mi papá, éramos niños nosotros, cruzamos al Uruguay desde Entre Ríos a Fray Ventos, mirá si será viejo que corría Reutemann.
1: Mirá.
3: Porque sí, me acuerdo, es hace mucho, me acuerdo porque estaba por la radio, en esa época pasaban, aparte las carreras de Fórmula 1, por la radio. Y era un domingo y nos cruzamos ahí, porque te cruzabas, viste que el límite del Uruguay con Entre Ríos es puente de por medio.
0: Claro.
3: Ahí tiene Gualeguaychú, el puente Fray Ventos.
0: No, me dijeron que Colonia ahí en Uruguay es muy lindo.
1: Muy lindo. Además el empedrado, tiene una parte que se mantiene, y además mucho de historia, bien del Río de la Plata, ¿no? Es realmente hermoso y además es cruzando el charco, literal. ¿Sí? O sea que es un lugar que es accesible, fácil, se llega rápido, es realmente muy lindo.
0: ¿Cuándo fuiste vos?
1: Hace mucho que no voy, pero es muy lindo, muy muy lindo. Voy a volver. Noris, mira, le voy a mandar
0: un mensaje. ¿Se puede mandar un mensaje y decirle?
1: Sí, Noris. Ahí voy.
3: Agradezcan que nos trajeron factura.
0: Ah, y gracias. Lo dijimos.
3: Bueno, pero el público se renueva. Ustedes estaban en otro programa.
0: Estábamos
1: en la competencia.
0: Estábamos acá en este programa.
1: Las mini facturas.
0: Las mini facturas, el Hauser, son mortales. Andá porque se terminan enseguida.
1: Además, rinden mucho porque vos no es la factura que te atorás, querés cortar la mitad, un cuarto. Es la mini factura. Probás una de membrillo, una de batata, una media lunita y ahí vas transitando el viernes
0: y ahí va, vas engordando y le seguís dando manija,
3: la pasas por la puerta
0: exactamente. Bueno, pausa, llegan las noticias y regresamos en un ratito.
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11: Adorni ya debería haber renunciado, le miente al Congreso y al Gabinete, aseguró la senadora Carolina Moisés. La vicepresidenta del Senado se refirió a la situación del jefe de gabinete, quien se quedó sin respaldo político de los aliados en medio de la investigación por enriquecimiento ilícito. El oficialismo logró aplazar la discusión.
12: Una posición uniforme en todos los temas, pero claramente esto ha rebotado en el Senado en estos últimos días, sí. Y nos ha modificado en la agenda. Sí. El tema Adorni lleva más de 100 días. Claramente sí. Cualquiera de los que estamos en el ámbito de la política y con responsabilidades institucionales tenemos una opinión, hemos tenido la prudencia por ahí algunos de nosotros de no expresarla, porque sinceramente entendíamos que es un problema del gobierno, sigue siendo digamos, sí, pero sí. Desde el primer día era un problema del gobierno que tenía que resolver el gobierno, pero terminó escalando y está ya en el Senado con los pedidos sí. De interpelación que de varios bloques que ahora, hay, ¿no? No fue la intencionalidad darle más o menos tiempo al gobierno, digamos. Nosotros asumimos el gobierno, lleva 100 días dilatando esta decisión, con lo cual...
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10: Información general.
11: La Libertad Avanza quiere afianzar el voto joven y busca bajar la edad mínima para ser concejal bonaerense. Las autoridades del partido de la provincia de Buenos Aires, encabezados por Sebastián Pareja, presentaron el proyecto. Busca ser debatido de cara a las elecciones municipales del próximo año. La Libertad Avanza, en provincia de Buenos Aires, anunció la presentación de un proyecto para bajar de 25 a 18 años la edad mínima para ser concejal en los 135 municipios bonaerenses.
8: Deportes.
10: Deportes.
11: Un exfutbolista de la selección de Alemania sorprendió al llegar a la final del Mundial de Póker en Las Vegas. Matt Kruse analizó la mesa decisiva del campeonato RAS, terminó en sexto puesto y cobró una importante suma tras un cierre cuesta arriba. Las luces de Las Vegas iluminaron recientemente la trayectoria de Matt Kruse, exjugador de la selección de Alemania, quien cambió los estadios de fútbol por las mesas de póker en la mayor cita mundial del sector. El alemán, conocido por su paso por equipos como el Borussia, el Wolfsburg, y buscaba conquistar el campeonato RAS de las series mundiales de póker, pero su sueño se vio frustrado en la etapa final.
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0: Bueno, muy bien, continuamos aquí entre nosotros. 5 minutos pasaron de las 10 de la mañana. Todavía nos queda mucha información para desarrollar y, por supuesto, para ampliar, ¿no? Temas que ya lo hemos mencionado y que los vamos a estar charlando. Uno de ellos, habíamos anunciado que vamos a entrevistar a la secretaria de Obras Públicas de la Municipalidad de Ushuaia, Carolina Jutrovic, por bueno, este convenio, este acuerdo que se firmó con el Banco Macro para presentar alternativas de financiación para la calle de los Nires. ¿La tenemos en línea? Carolina, buen día, ¿cómo va?
1: Buen día, Sergio.
2: Bueno, ahí se escucha mal.
0: Vamos a ver si...
2: Ahí se escucha mal, Carolina.
0: Pero sí, esto tiene que ver con la señal, ¿no?
2: Con la conexión, sí.
0: Estamos con algún problemita de internet. Vamos a ver si podemos mejorar la comunicación.
2: Sí. Si no, directamente... Ayer nos pasó lo mismo con Pauli y tuvimos que volver a llamar, porque según dónde estén ellos, viste, a veces la señal es medio mala y hay que acomodar un poco, así que bueno. Me interesa el tema, porque es mi barrio.
0: Claro, sí, ¿no? Por
2: así
0: supuesto.
2: Que
0: sí,
2: está
0: por
2: bueno supuesto. Porque presentaron opciones de financiación, así que para consultarle a la secretaria de la municipalidad, es además algo que puede ser un caso testigo para que se realice este tipo de metodología en la ciudad, ¿no?
0: Claro, seguramente. A ver, probamos ahora. ¿Me escuchás, Carolina?
1: Yo te escucho bien, Sergio. Estamos, buen día a vos y a Sol.
2: Ahora sí,
1: buen día. Me quedo quietita.
0: Sí, ahí ni te muevas, ahí, quietita. ¿Cómo anda todo?
1: Bien, acá estamos acompañando. Quizá por eso la dificultad en la comunicación. Uh-huh. Pero bien, bueno, te escuchaba en la introducción que hablabas de la posibilidad de nuevos financiamientos para que los vecinos se animen a completar, digamos, este porcentaje que tenemos que llegar para completar la obra de asfalto de los Nires. Así que bueno, con la expectativa de que esta nueva operatoria que está a disposición hace una semana bueno, pueda servir para que los vecinos que faltan hagan la parte de pago que tenemos que completar para el 30% de anticipo financiero de la obra de los Nires, ¿no?
0: Uh-huh. Todavía, ¿cuál es el 30% es, no?
1: Exactamente, el anticipo financiero de la obra es el 30%, de los cuales son aproximadamente lo que tiene que poner la municipalidad son unos 190 y los vecinos unos 750 millones aproximadamente. Llevamos recaudados de parte de los vecinos unos 650 millones, así que falta un poquito, sería una picardía realmente que no se llegara, digamos, faltando, habiendo hecho, bueno, la gran mayoría de los vecinos un enorme esfuerzo, faltan algunos frentistas todavía, y está a disposición, como decía, la municipalidad, haciendo más allá de sus propios planes de pago, de las financiaciones con tarjetas que ya tiene el municipio, haciendo las gestiones para que entidades financieras ofrezcan estas alternativas.
2: Uh-huh. Carolina, con el Banco Macro, yo por ejemplo soy vecina, sí. No soy frentista, soy vecina y no tengo Banco Macro. ¿Esta posibilidad de financiación es también para los que no son clientes, sí, o sí o sí para clientes?
1: No, digamos es para todos. Bien. Para todos, la posibilidad es para todos. Bien. Exactamente, sí.
2: Bien.
1: Así que, bueno, es la posibilidad, o sea, se abren esas posibilidades para que podamos, por supuesto que la operatoria tiene que acercarse al banco,
2: sí.
1: No es una no automático,
2: es
1: no es que hay un botón. Sí, en el sí hay una posibilidad, o sea, luego, después que se habilita esa operatoria, digamos, de manera individual al vecino, sí está la posibilidad de ya hacer el pago de manera digitalizada con un botón que va a estar en la página municipal para facilitar el trámite, ¿no? Uh-huh. Pero sí, la inicial es en el banco.
2: Bien, claro. Y es con el Banco Macro, también el hipotecario creo que tiene 6 cuotas sin interés y el BTF 3, ¿es así más o menos?
1: Es así, sí.
2: Bien.
1: Y después, bueno, los financiamientos con tarjeta en hasta 12 pagos, así que eso ya va por cuenta de la operatoria que tiene la propia municipalidad para todos los vecinos en cualquier tipo de pago, ¿no?
2: Pero
1: también
2: es con
1: está
2: interés,
1: habilitado
2: ya.
1: Los 2 pagos. Sí, exactamente.
0: Mi pregunta es, ¿no se pudo hacer nada con el BTF?
1: A ver, el BTF ofreció, o sea, cada banco fue consultado Y bueno, y cada banco propuso, de acuerdo a sus posibilidades de financiamiento, las opciones que nos dieron, ¿no?, para ofrecerle a los vecinos de esa avenida. Uh-huh. Bueno, es lo que no te puedo dar una explicación exacta de cuál es o no la posibilidad del banco, porque si bien, digamos, en nuestra secretaría tenemos a cargo la obra, por supuesto que hay otras instancias de negociación con los bancos que la llevó adelante la Secretaría de Economía, incluso uh-huh. la viceintendente está muy involucrada en que esto salga adelante, y nosotros, por supuesto, acompañando esas gestiones y cualquier, digamos, consulta que han hecho los vecinos al respecto, ¿no? Uh-huh. Pero bueno, nosotros, digamos, explicamos a cada entidad financiera de qué se trataba la obra, qué es lo que necesitábamos recaudar, por supuesto, para llevarla adelante, y cada entidad financiera hizo las propuestas o estudió las propuestas financieras, incluso, bueno, en el caso del Banco Macro, hubo propuestas iniciales que luego se fueron modificando, y por supuesto que, bueno, llegamos a esta última, que es la que está vigente en estos días. Uh-huh. Es una operatoria específica para esta obra, ¿no? Eso también hay que tenerlo en cuenta, que es específica para el financiamiento de la obra de los NIRES. Uh-huh. Y en el caso del Banco BTF, bueno, ofreció las propias y bueno, quizás ellos también tienen otras líneas de financiamiento que ya son propias del banco para quienes son sus clientes, ¿no? Si hay alguna persona que vive en esa calle, que es vecino de ese sector y tiene, por supuesto, la posibilidad de ser cliente del banco, quizás accede a otros financiamientos, pero bueno, las tasas son distintas. Nosotros uh-huh. lo que buscábamos es una tasa preferencial, digamos, la posibilidad de una tasa preferencial para los que tenían que pagar la obra.
2: Uh-huh. Carolina, este podría ser un caso testigo de trabajo entre los vecinos y la municipalidad, ¿no? Porque acá hay que destacar, yo personalmente, que estoy en el grupo y soy del barrio, Claudia Capello, que se ha puesto al hombro toda esta cruzada, porque realmente ha llevado mucho trabajo, consenso entre barrios, entre vecinos, formas de pago, qué se hace, qué no se hace. Digo, este trabajo entre vecinos y el municipio también podría ser a futuro una muestra de lo que se puede hacer en caso, por supuesto, y ojalá que así sea, que sea un caso exitoso.
1: Por supuesto que sí, digamos, si bien existe, yo, digamos, siempre lo explico, si bien existe una ordenanza de contribución por mejora general, dificulta la posibilidad de acceder a estos acuerdos, de también de las posibilidades de financiamiento que tiene la municipalidad, excede, ¿no?, la ordenanza tradicional. Por eso se encara una ordenanza especial en este caso, donde creo que el proceso participativo de los vecinos y, como vos bien decías, de la señora Capello, de la vecina Capello, uh-huh. ha sido fundamental en ese trabajo de ir buscando los consensos. Digo, para dar un ejemplo, hay de los que nos quedan todavía sin, que nos han dicho que sí, bueno, pero todavía no completan el pago. Incluso hay, digamos, vecinos que no viven quizás permanentemente en la ciudad, ¿no? También estas dificultades por ahí de entender cuál es esta lógica en un contexto donde no hay financiamiento para este tipo de obras nacionales como los existía antes. Entonces, bueno, lo que apelamos es mucho a ese trabajo consensuado entre los vecinos y, bueno, no es fácil ponerse de acuerdo, no nos olvidemos que hay muchísimos contribuyentes en ese sector y me parece que el trabajo de aquellos vecinos que han empujado junto con, como digo, la viceintendenta, los concejales, el intendente, todos los que han estado trabajando arduamente y el equipo económico para que esto se lleve adelante, la verdad que es encomiable y sí, coincido con vos que esto, si sale bien, puede ser un caso testigo y hay muchas consultas al respecto de otros sectores de la ciudad y vecinos que se acercan a ver si cómo se hace para asfaltar su cuadra. Lo que decimos que, bueno, que un trabajo más eficiente es poder asfaltar varias, ¿no? Para hacer este tipo de movimientos no se trata de asfaltar solo mi frente o solo mi cuadra, sino que es preferible, por una cuestión de economía, hacer juntar dos o tres cuadras. Pero bueno, así todo, me parece que bueno, que ya es una... es una posibilidad el haber encarado esta obra de esta manera, abre, ¿no?, la posibilidad de que otros vecinos también lo piensen y en eso ya de por sí se transforma en un caso testigo. Uh-huh. Y no nos tenemos que olvidar que, bueno, que acá hay una una muy buena predisposición también de la empresa adjudicataria en con la que se habla permanentemente para, por ahí, si existe la posibilidad, prorrogar un poquito, digamos, el plazo, ¿no?, que era el sostenimiento de la oferta, para que, bueno, tengamos un poquito más de tiempo, no mucho más tampoco, pero un poquito más de tiempo para poder, digamos, que estos vecinos que faltan finalmente concreten el aporte para completar el anticipo financiero, ¿no? Uh-huh. Los plazos se vencían en estos días, pero bueno, por ahí se están en las conversaciones para que se extienda un poquito más, aunque sea hasta fin de mes, para que, digamos, lleguemos a concretar el desembolso inicial.
0: Ahora, este sistema que están hablando, ¿no se puede implementar en la subida a los hoteles y que los hoteles también paguen en vez de usar plata,
1: bueno,
0: del FAMP?
1: Seguramente todas las obras que se encaren de aquí en más, independientemente de los financiamientos, se va a, tengo, digamos, por lo menos esa es la impronta que se está dando en todos los casos de las obras que se están encarando. Por supuesto, el FAM para nosotros hoy, te diría que es el único fuente de financiamiento externo al que está apoyando la municipalidad, no solamente para una obra como esta de digamos, que refiere justamente a una actividad muy importante que es el turismo, sino también a otras, ¿no?, que tienen que ver con obras de la ciudad, escaleras, etcétera, lugares, espacios públicos que hay que poner en condiciones. Y acá aclaro una cosa, Sergio y Sol. A ver, nosotros, si es por obras, necesitamos un montón de obras y sobre todo en la infraestructura básica. Bueno, la decisión del FAM es solamente financiar obras que tengan que ver o con lo productivo o con la actividad económica que es el turismo. Si no, tenemos toneladas de obras para hacer financiamiento. A veces los vecinos nos consultan eso también, ¿por qué con eso no se hizo tal cosa? Bueno, el hecho, por ejemplo, de la obra tan importante como es Paseo Costero, muchos vecinos nos dicen, che, a mí me falta, bueno, apertura de calles, cloacas, agua, etcétera. Bueno, lamentablemente, vamos a decir, por suerte, al menos el FAM nos está financiando obras de infraestructura vial. Así que, creo que la impronta va a ser esa, independientemente de los financiamientos que se pidan. Nosotros tenemos que, a las obras hoy, complementarlas con un montón de otras obras, secundarias, pero que son absolutamente necesarias y que seguramente ya se están pensando, digamos, en esto de el esquema de contribución por mejoras. Me parece que sí, que es una alternativa, que la tenemos que ver. No es la primera vez que la ciudad, con las antiguas ordenanzas, muchos lugares que se han asfaltado en la ciudad se han hecho con el sistema de contribución por mejora, han tenido que pagar los vecinos. Inclusive, bueno, se está pensando, ¿no?, el tema de veredas, ¿no?, porque también es un tema las veredas de la ciudad, y ahí tendríamos que pensar quizás alguna especificidad en la ordenanza de contribución por mejoras para que sea más ágil el sistema de mejora en las veredas, ¿no? Eso ayuda también no solamente a lo que es los vehículos, sino también a la transitabilidad de los peatones.
0: No, está bien, sí, pero yo digo, ¿cuántos hoteles son? 5 o 6 hoteles.
2: Varios, sí, de
0: más
2: primer
0: el
2: nivel.
0: Centro,
2: sí,
0: de allá,
2: sí,
0: arriba.
2: El Glaciar,
0: bueno,
2: sí.
0: Son empresas, sí, grandes.
1: Sí, nosotros... Nosotros pensamos en otros sectores también, donde hay, no solamente acá, sino en otros sectores, que también el tema de los mantenimientos, ¿no? Los montos que hoy se necesitan para hacer los mantenimientos son muy altos, y la verdad es que las finanzas del municipio están, digamos, complejas, ¿no? Esto, bueno, de público conocimiento, la recaudación nacional baja y por ende la coparticipación baja, y entonces eso pone en una situación muy compleja al municipio para poder afrontar ya de por sí esos gastos de mantenimiento. Así que ahí me parece que tienen que hacer, se tienen que pensar, y esto sé que lo está analizando el equipo económico, otros esquemas, digamos, de contribuciones de los frentistas, para que también se pueda no solamente encarar las obras nuevas, sino también hacer cierto tipo de mantenimientos específicos.
0: Uh-huh. Tengo una consulta. ¿Cómo es la situación? Esto lo consulto por el tema de lo que aconteció hace dos o tres días atrás de este auto que se fue de largo y atropelló a una chiquita, la bajada de la entrada al Dos Banderas, sí. ¿No? ¿Qué se puede hacer con esos? ¿Anularla directamente para que bajen por el costado? Porque realmente esa curva está terrible.
1: A ver, explico lo siguiente y no estoy culpabilizando a nadie, por favor, que esto no se entienda de esa manera. Digo, el acceso, digamos, al Dos Banderas tiene dos ingresos, o sea, uno que es ingreso y egreso, la otra que es solamente dos calles, ¿no? Esta es la bajada muy complicada, que sí, nosotros en algún caso vamos a, hemos pedido que en todo caso se bajo ciertas condiciones se ocluya la calle, o sea, no se permita el tránsito por esa bajada, porque ahí hay un chorrillo que permanentemente nosotros hacemos, se tira tierra varias veces al día, pero se lava rápidamente por la situación de ese chorrillo, y todo eso es roca. Entonces, no es que tenemos mucha posibilidad de trabajar con la maquinaria para hacer alguna otra tarea vial. Pero eso es solamente para vehículos. Por eso se hizo la escalera. O sea, ustedes se acuerdan que ya hubo un accidente hace unos años atrás, sí. Y por eso se habilitó una escalera. Lo que pasa es que a veces la gente, por cortar camino, decide bajar por ahí. Y fíjate que hay un guardrail, y no es que detrás del guardrail hay algún paso peatonal. En realidad, el paso peatonal debería ser la escalera. De todas formas, nosotros estábamos ya con una... Y bueno, y la explicación que nos daban algunos referentes del barrio es que, bueno, el tema de la comodidad, cortar camino, y luego también algunas incomodidades para el cruce peatonal en esa zona que es curva, cuando bajan o suben del colectivo para pasar al lado del frente. Por eso veníamos trabajando en un proyectito de obra para intervenir ahí y mejorar un acceso, un cruce peatonal desde la escalera, y de esa manera evitar que los vecinos usen esas calles, ¿no? Porque la verdad que no tienen un tránsito peatonal, no tienen un espacio peatonal, no tienen una vereda, claro. ¿Sí? Entonces, esa es la idea. En este caso, lamentablemente, se juntaron dos situaciones, o sea, se unieron dos situaciones, que fue no solamente que cruzaba, digamos, una persona por ahí en un paso que no está realmente habilitado con una vereda peatonal, sino también el vehículo que derrapó no tenía las cubiertas en condiciones y otros incumplimientos que no voy a mencionar ahora, pero...
0: La escalera baja la garita, tengo entendido. Lo que pasa
1: baja
0: es que
1: la garita,
0: el otro día nos decían que está sin luz ese lugar y que había falta, estaba lleno de hielo.
1: Tiene iluminación, nosotros la hemos estado poniendo en valor, o sea, la hemos estado acondicionando, y hablamos con la DIPO porque necesitábamos su autorización para mejorar la iluminación. Tiene una iluminación, digamos, mediana, entonces hay que mejorar la iluminación, sobre todo para esta época invernal, que eso ya, digamos, está en proceso de compra, los materiales necesarios para hacerlo, pero sí también tenemos que mejorar, como te decía, desde la bajada de la escalera, que va a la garita, y claro. Va a ser el cruce hacia el otro lado, que hay un guardrail que no tiene abertura, sí. Eso un poco hay que cambiarlo. El equipo nuestro de estudio y proyecto propuso hacer una isleta. Esto, bueno, te lo adelanto porque justo lo estábamos trabajando la semana pasada, y bueno, lamentablemente se da este accidente, pero lo venimos trabajando porque hubo una reunión con algunos referentes del barrio que nos planteaban este tema, y mejorar la salida desde la escalera y la garita, digamos, en el sector, digamos, hacia la montaña, de lo que es el paso peatonal para el otro lado. Ahí claro. Ya se hizo un cambio de garita, de un lugar también pedido por los vecinos, y hay que mejorar, pasando, digamos, la garita, como yendo hacia la C40, ahí también tenemos que mejorar este cruce de calles, como te digo, con un cruce seguro. Es una zona con curva, así que se ha pensado, digamos, en, como te decía, en una especie de isleta con un descanso ahí en el medio para que los peatones puedan cruzar tranquilos, ¿no? Es una zona compleja, digamos, cuando vienen muchos vehículos, así que digamos, se está trabajando, ¿no? Incluso desde antes de que sucediera accidente ya por otras situaciones de algún choque o algo que ha habido previamente, y por eso se lleva adelante esta, este tipo de tareas. Que bueno, lo vamos a tener solucionado, por supuesto. Esto, la obrita que haya que hacer o la hora que haya que hacer, la tenemos que hacer cuando pase la veda invernal, pero estamos encaminados para solucionar. Queremos presentarle, por supuesto, a los referentes de los vecinos cuál es la idea que tenemos, y lo vamos a hacer en estos días.
0: Tengo una consulta, porque me mandaron mensajes dos vecinos, no sé dónde queda la calle.
2: ¿Cuál?
0: Escriba, me dicen.
2: Monseñor Escriba.
1: Sí, Monseñor Escriba, sí. Cuando venís de, bueno, la calle Ullenén, que sí, hay una subidita ahí en un IPB, exactamente, uh-huh. Esa es la calle Escriba.
0: Ah, sí. Bien, no tengo ni idea.
1: Para que le identifique. Sí, vos me dice que se extiende una cuadra para ahí, sí.
0: Y se inundó, me dicen.
1: No, nosotros hicimos un trabajo de repavimentación y ahí sí hubo durante el día, el fin de semana, el lunes, perdón, que llovió bastante, hubo una situación ahí de un desborde del pluvial, sí, y nos decían que estaba, hubo un desborde de un pluvial ahí, y nosotros fuimos, por supuesto, estuvo trabajando y había como se había tapado un poco la boca de tormenta, así que ahí se estuvo trabajando. El anegamiento se produjo en la zona central de la calle, no en toda la calle, no tiene que ver con la pavimentación, sino bueno, con las circunstancias de lluvia copiosas y de larga duración que tuvimos ese día, como pasó en otros lugares. Pero ahí hubo una situación que tiene que ver con la parte pluvial, no en sí con el asfalto. Y tiene una depresión, digamos, en la zona central de la calle, que es donde se acumuló más agua, y por el nivel que llegó a estar, entró, tengo entendido, a la casa de un par de vecinos. No tengo el dato de que haya entrado a la casa, sí, a la zona del patio o del frente del jardín. Uh-huh. Pero bueno, eso es lo que ocurrió ahí. Pero tenía que ver con el tema pluvial, que es todo un tema para nuestra ciudad, y que, bueno, tenemos que

0: de material tipo sedimento, entonces hubo que hacer una tarea de limpiar todas esas cámaras y bueno, quizás no llegamos a todas y se dieron situaciones en algunos puntos de la ciudad, particularmente hubo algunos lugares donde sí dimos la prioridad del trabajo el día lunes para que, porque eran lugares donde el agua sí estaba entrando a las casas y eso fue la prioridad. Algunos vecinos, por supuesto, llamaban para que vayamos a ver en sus lugares porque el agua había llenado la calle, pero bueno, mientras no entrara a la casa, la prioridad era atender a esos vecinos que fueron asistidos, bueno, de la manera de limpiar rápidamente la boca de tormenta o las cámaras de ese lugar, o bien incluso en algún caso Defensa Civil asistiendo con bombeos para sacar el agua de la casa, ¿no? Eso era lo que teníamos que hacer y que es lo que nos fue definiendo las prioridades del COE, el Comité de Emergencia.
1: Claro, lo que me plantea el vecino acá es que nunca se había inundado, se ve que hubo algún inconveniente cuando se hizo la repavimentación, que se está inundando.
0: La
1: se
0: verdad inundó. Que la verdad no la que estamos no, yo sí porque vivo cerca, pero hasta donde me explicaron los chicos de los cloaquistas, que fueron los que estuvieron trabajando ahí, tenía que ver con la tapada de una cámara. Uh-huh. Así que, y que eso se trabajó y no sé, no recuerdo bien, pero entre los que íbamos, digamos, llevando el camión a los distintos lugares, más allá del trabajo que hacen con las varillas, a ese lugar llegamos tipo 10:30 y de hecho, cuando se trabajó con, digamos, en el destape, puede ser que haya habido residuos, pero ya te digo, hubo distintos puntos en la ciudad donde hubieron problemas con las cámaras que no habían ocurrido en las lluvias anteriores y puede ser porque se fue acumulando alguna cantidad de estos sedimentos. Uh-huh. Pasa más que nada por ahí. Pero nosotros, bueno, después analizando el día martes, veíamos que los puntos de conflictividad, digamos, en este sentido, se repitieron dos o tres nada más de los de la lluvia anterior. Quiere decir que en los lugares que fuimos haciendo las limpiezas pertinentes, funcionó la tarea, y sí es verdad que en otros lugares estamos detectando que los pluviales pueden haber quedado chicos, ¿no? Por esta mayor cantidad de lluvia y por la cantidad de sedimentos que arrastra, ¿no? Uh-huh. Esta lluvia fue mucho mayor que la que tuvimos, mucho más milímetros que la que tuvimos en marzo, y sin embargo, digamos, las necesidades de intervenciones fueron mucho menores, ¿no? Entonces, eso habla de que el trabajo de limpieza dio sus frutos, aunque todavía nos faltan seguramente sectores, y también replantearnos, ¿no?, que en esta situación de mayor cantidad de lluvia, bueno, vamos a tener que hacer limpiezas mucho más frecuentes, servicios mucho más frecuentes de esas cámaras para que podamos prevenir que no se junten esos sedimentos. Uh-huh. En la calle Bahía Grande, que fue otro punto impresionante cómo se juntaba en ese lugar, uh-huh. Se hicieron diferentes tareas de mitigación en las cámaras, pero ahí detectamos como que puede haber alguna obstrucción en un sector que ahí, bueno, pedimos la asistencia de la Dípoda también para que nos haga algún sondeo a ver si está tapado, porque bueno, es un caño de desembocar desde este sector del barrio hasta la desembocadura final cerca del mar, bueno, son muchísimos metros, así que ahí estamos pidiendo que la DIPOS nos dé una mano. Uh-huh. Para hacer un sondeo y veis si hay alguna rotura o obstrucción uh-huh. a lo largo de ese caño, porque es una zona que se junta agua, porque todo confluye ahí en esa depresión, pero el escurrimiento siempre es más rápido. Claro. Y esta vez duró muchísimas horas.
2: Carolina, una pregunta. ¿Cómo estamos de sal? Porque hubo polémica también en estos días de bajas temperaturas que decían no hay sal, no llegó la sal. Nosotros habíamos hecho una nota y estábamos bien, pero ¿siguen estando ok las reservas de sal de la municipalidad?
0: Sí, tenemos el salero, digamos, con bastante cantidad de sal, o sea, la empresa nos viene entregando según los cronogramas acordados, y bueno, es un lugar bastante público, digamos, ahí en la zona de entrando por Irigoyen, y en ese lugar se puede ver que están los bolsones acopiados, y bueno, y el corte de la sal que se hace dentro, o sea, el romper los faldos y prepararla, digamos, para que, porque a veces viene un poquito compactada. Uh-huh. Ese trabajo se hace permanentemente, hay dos grupos trabajando durante la mañana.

0: Y la tarde, y la recepción de los camiones se está haciendo con, como te digo, con normalidad. Uh-huh. Sí, no, en eso no hay problema.
1: Bien, no hay problema. La última cortita, me preguntan, calle Costa de los Llámanas, la cortaron y fue privatizada, sí. Y en realidad la calle estaba dentro de tierras privadas, ahora hicieron una al costado, pero de unos 6 metros de ancho, por donde no pueden pasar dos vehículos grandes. ¿Qué, cómo se, además no tiene iluminación y ya hubo accidentes? No sé cuál es la calle esa.
0: La calle Costa de los Llamas, sí, yo conozco. De los Nieres es la que baja justamente para la zona del hotel.
2: Que ahí se hizo un cambio en la calle porque estaba mal la mensura,
0: tuvimos que
2: ¿no?
0: Tuvimos que hacer un cambio porque por uso y costumbre, en su momento, se hizo la calle de una manera y resulta de que ese terreno, parte de donde estaba la calle, era un terreno privado. Tenía un propietario, digamos, y bueno, el propietario, después de muchos años, vino a querer hacer una construcción y bueno, y nos venían haciendo el reclamo. Tuvimos que acomodarnos a lo que realmente es la mensura de todo ese sector y devolverle, digamos, al vecino su espacio, y tuvimos que cambiar la traza de la calle y quedó con ese cambiar la calle significa que tiene otro tipo de pendiente. Uh-huh. No obstante, digamos, se trabajó para preparar esa calle, ya se pudo poner el guardrail, hay que hacer otros trabajos que bueno, que no nos daba el tiempo ahora con la llegada del invierno, para ensancharla hacia el lado, no del vecino justamente, sino mirando hacia el mar, sería para el lado derecho. Hay que hacer mejoras ahí, porque también queremos que tenga un paso peatonal, una vereda, así que eso se va a programar para la próxima temporada estival. Y bueno, es un cambio que sé que a los vecinos no les gusta mucho, pero lamentablemente es la situación de que una calle pasaba por un terreno privado. Uh-huh. Estas cosas que por ahí se hacen, se vuelven uso y costumbre, pero bueno, el vecino lo reclamó y la manda era y teníamos que cumplir con ese reclamo porque el vecino tenía la razón. Uh-huh. Así que eso es lo que sucedió ahí. Por supuesto que todavía falta para mejorar la calle. Que yo sepa, hubo un accidente justo los primeros días que estábamos trabajando en la calle, que bueno, una persona se le fue el auto, por suerte la tierra estaba suelta, así que no pasó hacia abajo, pero sí, digamos, no te puedo decir si la persona venía distraído o no, o si venía a una cierta velocidad. La realidad es que al cambiar la altura y la curvatura, bueno, hay que tomar esa calle con mayor precaución. Uh-huh. Pero no se trata de una voluntad de la municipalidad, sino que tuvimos que devolver una parte de un terreno a un vecino.
1: Uh-huh. Bueno, me quedan dos o tres mensajes más, no nos da el tiempo, pero te los voy a mandar en privado. Uh-huh. Para bueno, que al menos ya lo sepas, si los tengas.
0: Y te los respondo por privado, sí, sí, y después sí. O se los respondemos al vecino directamente.
1: Dale, te mando un abrazo grande y gracias por estar con nosotros.
0: No, por favor, a vos, Sergio, un abrazo y gracias por el espacio, como siempre. Hasta pronto.
1: Hasta luego. La secretaria de Obras Públicas de la Municipalidad, Carolina Jutrovic, 10:36 minutos. Nos vamos a ir a una pausa porque ahora tenemos visitas en el estudio de Radio Provincia. Viene un amigo. Oh, yo creo que la última vez que estuve con él en un estudio, no sé si no fue en el año 92.
2: ¡Tanto! Sí. Pero qué lindo. Ahí está. Meta charla con Martín Pérez. Te digo, sí, acá bueno, Martín Pérez. Pérez sí, viene. Míralo, y le muestra fotos él.
1: Sí, está bien. No se puede creer. Buen día, Majo Fernández. ¿Cómo le va? ¿Cómo anda?
3: Hola. Hola.
2: Un, dos, tres, va.
3: Hola.
2: Hello. Ahí empieza la canción.
3: It's me.
2: No,
3: hoy vine como moda de
2: modo viernes.
1: Está como Florencia Peña.
2: Modo
3: bueno. Can you hear me? ¿Por qué? ¿Por qué esa expresión de tanto tantos años? Yo soy del 92 y no son tantos años.
2: Es no, verdad, no, son muchos años para no estar juntos en un estudio, para haber nacido, estás divina.
1: Bueno, naciste en el 92.
2: Nació en el 92, qué
1: chiquitita. Mira, cuando yo trabajaba con este señor, usted recién nació.
2: La última vez que él estuvo en un estudio con el señor que vamos a presentar ahora, vos eras recién nacida.
3: ¿Viste? Mirá el fruto de esa amistad.
1: Bueno, ¿cuándo naciste? En febrero. Ah, no,
2: podrían ser tus padrinos, sí.
1: Habíamos arrancado.
2: ¿Viste?
1: No habíamos arrancado.
3: No tengo padrinos, así que si ustedes me quieren apadrinar.
1: ¿Quién?
3: Yo no tengo padrinos.
2: ¿Por qué no tenés padrinos?
3: Porque
1: nadie quiso aceptar.
2: No se usa. No, a veces no se usaba. No quiso, bueno, mira, fíjate
1: no
2: vos.
1: No quisieron tener una hijada así.
3: Capaz que porque tengo 8 hermanos.
1: Claro,
3: como arriba.
2: Se les habían agotado.
1: Sí, es como el anís.
2: Puede ser. Es una buena teoría. Claro.
1: Bueno, vamos a la pausa y en unos segunditos ya regresamos. Dale.
2: Dale.

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0: Bueno, 10 de la mañana, 49 minutos. 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
1: Bueno, vamos a hacer el periodismo de anticipación. El Mauri Sendner desde Dallas, el lunes charla temprano con nosotros, porque después a las 2 de la tarde va a jugar la Argentina. Él se va a trasladar, nuestro colega de MZL, que ya salió con nosotros, sí. Se va a trasladar desde Kansas hasta Dallas, que es el lugar donde se juega el segundo partido de Argentina. Son 500 kilómetros, tiene 12 horas de micro. Así que
2: 12
1: por eso,
2: horas, 500 12, kilómetros.
1: Sí, sí, allá wow. Se ve que es así, es lo que me acaba de pasar. Así que vamos a ver si hablamos temprano. No sé si apenas termina el pase el lunes, pero tempranito, porque después ya va a estar abocado al tema del partido. Vamos a hablar del Mundial, lo que pasó ayer. República Checa y Sudáfrica empataron 1-1. Suiza goleó a Bosnia por 4-1. 6 le metió Canadá a Qatar.
2: Sí. ¿Y qué pasó al final? ¿Hubo un ida y vuelta?
1: El tema es así, yo te voy a explicar. Sí, porque a hay algunos códigos futboleros que parece que son internacionales. Sí. Parece que el técnico de Canadá le hizo gesto a la tribuna como diciendo que alienten o por el tema de la goleada. Y lo tomó mal el técnico de Qatar. Yo sí. Creo que cuando hay mucha diferencia, independientemente de que sea un mundial,
2: ¿cuánto tiene que quedar? No es necesario.
1: Ni hacer ningún gesto efusivo. No. Con tu hinchada estaban jugando en Canadá, por supuesto, porque México juega fase de grupo en México, Canadá en Canadá, y los Estados Unidos en los Estados Unidos, como debe ser. Después se verá si tienen que salir por cuestiones de cómo termina. Y parece que no le gustó al técnico de Qatar. Y ahí fue
2: el cruce.
1: Porque
2: el
1: mayormente
2: final, claro.
1: Cuando terminan, se saludan.
2: Claro.
1: Es una formalidad saludar. Sí. ¿No? Si se conoce más
2: gesto,
1: efusivo,
2: además,
1: bueno,
2: claro,
1: es un gesto.
2: Claro,
1: pero digo que el tipo vio que hubo, que interactuó con la tribuna como
2: arengándose. De ganador, de winner.
1: Te hace que con la tribuna porque va a 6-0. Códigos.
2: Códigos, sí, tal cual.
1: Sí. Yo si te voy ganando 6-0, te tiro un caño. No.
3: Diferente el de
1: cancha.
3: Ghana, el de Ghana, que lo ganó a lo último, y el DT fue como a honrar a la tribuna. Se agachó, hizo un gesto como de agradecimiento, claro. Pero de emocionado el tipo, ¿no?
1: Bueno,
3: Eso fue
1: y por último, México, que era lo que contaba, que fue el partido más interesante, con el blooper del arquero de Corea, le ganó 1-0, y de esta forma México, que es importante, es el primer clasificado a los 16avos de final, pero se asegura, si pasa a los 16avos, jugar octavos en territorio mexicano, que no es poca cosa, porque juegas con tu
3: con tu gente,
1: con tu hinchada. Hoy a las 4 de la tarde Estados Unidos juega con Australia. Vamos a ver si el equipo justamente del técnico argentino mantiene la intensidad a medida que el rival es un punto. Yo pensé que era menos Australia. Australia no juega mal.
0: No está jugando mal.
1: Así que puede ser una linda medida. Lo pasó por arriba a Paraguay. El equipo de Pochettino, hay que ver si puede mantenerse esa línea. Por eso me parece que está bueno. Y después no es menor lo de las 7 de la tarde, porque juega Escocia con Marruecos. Escocia viene de ganar y Marruecos empató con Brasil, pero tuvo momentos de muy buen fútbol a tal punto que lo dominó 15-20 minutos Brasil, al Penta. No es otro. Y justamente Brasil va a ser quien cierre la jornada de hoy a las 9:30 de la noche, jugando con Haití. No tendría que tener problemas, tendría que sumar, claro. Sumar de a 3 y hacer muchos goles. Brasil, veremos si se da. Esto es todo en los papeles, después fútbol, viene un resultado o pasa algo, y después te cambia todo lo que en los papeles podemos imaginar. Pero así va la cosa.
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3: ¿Eso quiere decir que abro mi tienda?
0: No, querés hablar de postulería. ¿Querés hablar de gastronomía?
1: Una visita guiada que viniste,
0: claro,
1: a la tienda.
0: No, sí, seguro.
1: Si por acá está el estudio,
0: se recibió de cosas, claro. Le tengo que agradecer públicamente a Micaela Orué y a Matías Fernández, nuestros operadores. También estuvo Florencia Mocino.
3: ¿Sale muy bien la operación?
0: Por la decoración.
3: son ahora ornamentadores de espacios, de interior.
0: Han colgado guirnaldas.
1: ¿Hacen vidrieras también?
0: Sí, hacen de todo.
1: Pueden hacer vidrieras. Ojo que
0: es un buen negocio, es un buen curro.
1: Y acá Grajital hace todo, así que
3: sí,
1: puede hacer vidrieras.
0: Sí. Así que bueno, gracias, porque está muy lindo. Decoraron acá los micrófonos, las paredes, ahí con la bandera argentina y todo eso. Espectacular.
2: Hermoso, no, realmente. Además, los micrófonos, centro, la sala.
3: Mesa tenemos.
2: No, vamos a sacar fotos. Vamos a hacer ahora mismo un videito a vivo para poner.
1: Y una conferencia de prensa de alguien que quiera hacerla, puede hacer acá, ¿o no?
3: Una conferencia de prensa.
1: Habla al país. ¿No? Habla al país.
3: Habla, claro.
1: Sergio Eugenio no Cucharita Sarmiento.
2: Cucharita Cucharón, ojo.
3: ¿Ya no más poquito?
1: Ah, bueno, pero.
3: Claro, el invierno, claro, el invierno.
2: Y ahí, Mati, bien.
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2: Parece, me estoy cuidando. Ya
1: se come en un kilo y medio de masa fina y después le
0: ahora
1: pone.
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0: Quiero corregir algo, el regalo es para el padre. Eso de compartir
2: detalles.
0: Pindonga, mirá, diría mi abuelo.
1: Pindonga es un término
2: detalles.
1: Muy viejo.
2: ¿Sí?
0: Es muy viejo, mi abuelo decía pindonga, entonces para compartir
1: y te decía así.
0: No.
1: ¿No? ¿Te
2: decía
1: así?
2: No, bueno, para. No sé, porque el Día de la Madre, toda generosidad, día maternidad, esta. ¿No?
3: Claro.
2: Y ahora el Día del Padre era todo para el padre. Bueno, sí. No sé.
0: No, bueno, pero escuchame. Sí,
3: claro. Y a las madres le regalan una plancha, una licuadora, pero no me cierre.
0: No me metan en ese grupo, yo no he hecho esos regalos.
2: No nos consta.
0: Discúlpeme. Tranquila, paciencia, aguanten un cachito. Escuchen una cosa. Normalmente,
1: nos deconstruimos.
2: Dice, ¿cómo se dice? Nos desconstructamos.
1: Nos desconstructamos, nosotros ya nos desconstructamos. Claro. Nos desconstruimos ya nosotros.
0: Para el Día de la Madre se regala, qué sé yo, no sé, un perfume, claro, o una cartera o algo de valor. Yo no, la cartera no la va a compartir, que me voy a venir con la cartera yo a la radio.
1: Unas botas.
2: Anillito de diamantes.
0: Claro, un anillito o algo por el estilo. Eso no se comparte. Pero cuando es Morphy, sí, ustedes quieren venir arriba, se quieren morfar todo.
3: Pero es que cuando es de Morphy, todo se comparte.
0: Pero la
3: pucha vos no vas a pedir un todo este tremendo desayuno y te vas a quedar ahí, mirá, vos te vas a tomar un mate cocido.
1: Dejalo más y andar.
3: No.
0: Me lo regalaste, listo, gracias, chao, te fuiste.
3: Bueno.
0: Me encierro en la habitación y como lo que... Cuando sobra, si sobra algo, te digo, toma, acá tenés.
3: Esa es tu percepción.
1: No fue
3: a
1: jardín, vos tenés que...
0: No, mi percepción no.
3: Yo le llevo a regalar a Darío algo así y pongo cuatro tazas, ¿entendés? El vaso térmico, claro, sí, amigo, pero acá traigo un cuchillo y cortamos, claro, vamos y vamos.
2: Acá todo con todo.
3: Porque no serías padre si no fuera por mí.
0: No.
1: Somos un equipo.
3: Claro, escuchame.
0: Discúlpeme, yo voy a explicar algo. El regalo no se comparte.
3: Vos no compartirás.
0: No, yo no lo comparto.
3: Y bueno, está bien.
1: Vos no fuiste a jardín.
0: Ni tampoco el hombre se siente obligado a compartir. Así que a Darío.
2: Sí, están obligados.
0: Si te regalan algo para comer, Darío. No,
2: estás obligado.
3: Darío no se siente obligado. Darío sabe.
1: Sí, sabe.
0: Ah, bien.
1: Puede tener represalias.
3: O sea, que vos no tengas, que vos no tengas nada que te ate a nadie a quien sujetarte.
2: No estamos tan seguras tampoco.
0: Ah, está tan
3: pero es bastante liberal. Del cuchareo no te.
1: Asegura. Tampoco. Haces el catriel claro. Y después me parece que...
2: Dice, que dejen desayunar solo al padre. Los hombres también necesitamos un momento de paz.
3: Ah, claro, no. Obvio. Callate. Sí. No me digas quién es porque lo voy a buscar. No me digas quién es. No, pero supuesto, te lo pido por favor, de que me van a hacer arrepentir y no voy a decir ninguna promoción más del Día del Padre, escúchame.
2: No la hagan enojar, no la hagan enojar. Además, los padres... Bueno.
1: Los padres
3: que
1: yo
3: soy
0: por
1: hablar de
0: deporte,
1: me quieren
0: buscar
3: más.
0: Ojo,
3: escuchame.
0: No se
3: desafen
0: con lo que
3: van a hacer. Pará, sí. Invertí el primer regalo de, o sea, inicié, porque yo a veces lo hago por cuotas el regalo del Día del Padre. Y obviamente Darío necesitaba medias. Y sí le regalé medias.
0: Sí, el viejo regalo que el barato común.
2: El discriminado.
0: Burdo, medias. Que siempre nos regala. ¿Media o calzoncillo?
3: Y bueno, pero si vos no te limás los talones, no te van a durar las medias, ¿entendés?
0: No me limo los talones, yo no uso media.
3: Entonces, no hablo específicamente. Digo vos que estás escuchando, ¿entendés? Darío. Darío, ¿entendés?
2: Además de Darío.
3: Porque me enganchaste todas las horas.
0: Claro, ahora, y encima, ¿para cómo me dice? Ahora ellas ya eligieron sus regalos para sus padres o maridos. Ahí está, ellas los de. Y claro, sí, lo tienen que elegir, supuesto. Pero es para la persona, para el hombre. Claro. Si a mí me regalan un desayuno, es para mí.
3: Sí, no, yo creo que ahí es
0: yo no
3: el desayuno.
0: Comparto nada.
3: Para mí el desayuno no es regalo en sí, el desayuno es un detalle.
2: Complemento.
0: Ahí está la otra. Sí. Ahí está la otra.
3: El regalo para mí es algo muy sabio, el regalo hay que preguntarlo, a menos que tengas demasiada amistad y compañerismo con tu pareja, con tu cónyuge.
2: Y sepas todo.
3: Yo a veces digo, voy a preguntarle. Y le dije, che Darío, mira, fijé. No, ahí no. Si me vas a regalar esto, anda ya.
2: Claro. Listo. Siempre
3: mande,
2: con ticket de cambio. Siempre
3: mande,
2: ticket de cambio.
3: Voy ahí. Pero esto, o chocolate, o picadito, es para compartir. Claro, es un detalle.
2: Los bomboncitos.
3: Y los 14 pares de media que les regalé, algunos para compartir también.
2: Claro, porque después se mezcla todo con
3: 5
2: todo.
3: Pares de media de Boca les regalé.
2: 5,
3: sí.
2: Wow.
3: Sí,
2: de claro, Boca.
0: Ya puede hacer una pelota de fútbol.
3: No, esas todas las de River, con esa.
0: No, con todas las medidas.
3: Juegan los gatos. Juegan los gatos.
2: No.
0: Déjalo déjalo a tu marido que juegue con los gatos.
1: No. ¿Por qué empezamos?
0: Déjalo.
3: No.
0: Claro, chicanea, bancatela. Déjalo que juegue con los
3: gatos. No, para la pelota de medias.
0: Sí. ¿Cómo reculamos, ¿Cómo reculamos, ¿Cómo
3: nos fuimos? Permiso, voy a hacer una llamada.
2: Me llaman de producción.
0: ¿Qué estás haciendo? No me dijiste nada de los gatos.
2: Flor Peña, te llaman de producción.
1: ¿Puedo decir?
0: ¿Vamos? ¿Qué?
2: Sí, no, sí, perdóname.
1: Sí. Estoy acá con
0: la gente. Pero tenemos que ir a la noticia. Después vamos.
1: Bueno,
0: usted me pidió 11:30.
1: Sí, pero tengo información. No te decías una nota que va a salir.
3: Pero está chequeada la información.
2: Es un logro en sí mismo callar a Martín Pérez. Así que no sé cómo vamos a seguir.
3: No le gusta, aparte.
0: No quiere decir nada porque él no puede decir nada tampoco de lo que le comparte.
1: No, yo soy un tipo muy, pero muy, muy pollero.
0: Muy
2: sí,
0: pollero.
2: Es verdad.
1: Sí, sí, sí. No tengo ningún tipo
0: de... Vamos.
2: Está muy así debe ser.
1: Así debe ser.
0: Vamos a la noticia. Dale,
1: y comparto todo.
0: Llévalo.

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9: Tensa discusión con insultos entre Grabois y Vertes Venegas Lynch. No te hagas el canchero. Los legisladores tuvieron un fuerte intercambio durante el debate por los convenios con los holdouts.
10: De prepo de cancherito, no cancheres. Te están pidiendo la palabra para un diputado, no te hagas el canchero. Te queda bastante mal, sos bastante pelotudo.
11: Bueno, cierra este grupo de preguntas, Grabois.
12: Gracias, genio. Voy a ser bastante breve.
11: Trata de elevar un poquito el nivel del Congreso.
12: Y si lo elevo al tuyo va a ser el nivel de una suela. Si lo elevo al tuyo va a ser el de una suela. Pero si querés que me apure, callate un poquito la boca y déjame hablar.
11: ¿Pero vos crees que me afecta algo de lo que digas de mí?
12: No, me resbala.
11: Bueno. Después nos encontramos en la calle vestido de jeans y zapatillas y me decís hola, Bert, y me saludas.
12: No te saludé nunca. Si querés, yo estoy vestido de zapatillas de jeans. Si querés, nos encontramos ahora en un rato. No tengo problema. Bueno, chito.
7: Información general.
9: El gobierno le otorgó un aumento trimestral a los empleados estatales que volvió a dividir a los sindicatos. La mejora es del 6,64% en tres tramos para el periodo junio-agosto, que fue aceptada por UPCN, del sector dialoguista de la CGT, y rechazada por ATE, de la aladura gremial. El gobierno cerró ayer una nueva paritaria para los trabajadores de la Administración Pública Nacional, con una mejora acumulada del 6,64% para el periodo junio-agosto y un bono remunerativo de 50.000 pesos.
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9: Se desató un inesperado conflicto entre Alpine y Red Bull por el trofeo del tercer puesto del Gran Premio de Mónaco del Fórmula 1. El francés Pierre Gasly heredó el podio tras la reclasificación por el reclamo de su escudería. Alpine sigue a la espera de que Red Bull entregue el trofeo del tercer puesto del Gran Premio de Mónaco de Fórmula 1, una pieza que el equipo francés esperaba exhibir tras la restitución de Pierre Gasly al podio después de una apelación aceptada durante el fin de semana del Gran Premio de Barcelona.
13: Hasta aquí.
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1: Bueno, muy bien, 11 de la mañana, 9 minutos. Continuamos aquí entre nosotros en Radio Provincia, en la 99.9 aquí en Ushuaia y 107.9 Toluín y 107.9 Río Grande. Vamos a dialogar con el subsecretario de Asuntos Estratégicos y de Representación Institucional de la Municipalidad de Río Grande, Santiago Barassi, por toda esta actividad que realizó el intendente en China, donde, bueno, obviamente fueron a buscar inversiones, principalmente por lo que está sucediendo con respecto a la industria y la falta de trabajo. Está en línea. Santiago, buen día. ¿Cómo le va? Sergio Sarmiento lo saluda.
2: ¿Qué tal, Sergio? Saludos a todos. Gracias por la comunicación.
1: No, por favor, gracias por atendernos. Bueno, ¿cómo evalúan la recorrida y la visita del intendente a la República de China?
2: Exitosa. Era un viaje que teníamos y veníamos trabajando hace mucho tiempo. No es fácil, ¿no?, viajar tanto, tomarse el tiempo, pero es un ejercicio que hay que hacer. Y la verdad que estamos muy contentos porque en el plano institucional, en el plano económico, en el plano académico, se lograron los objetivos que nos habíamos propuesto. Y bueno, ahora sigue toda otra etapa, que es poder darle seguimiento y concretar los acuerdos y la hoja de ruta que quedó trazada.
1: Claro. Y dentro de todo toda esta búsqueda de inversiones, ¿apuntaron a un sector en especial? O porque, por ejemplo, Río Grande está con el tema de Río Grande Activa, sí, que es todo lo que es alimentos y todo esto, nos decía Juan Pablo de Luca el otro día. También está para aprovechar las empresas electrónicas.
2: Sí, cuatro ejes prioritarios nosotros llevamos. Uno, por supuesto, es pensar el futuro y la enorme capacidad de la industria electrónica y de la capacidad humana que hay en Río Grande para poder pensar hacia adelante las capacidades productivas en ese sector. Pero después, obviamente, el sector energético, ¿no? La zona norte, con Río Grande como cabecera, tiene un potencial inmenso en lo que tiene que ver con energía convencional o de matriz fósil, pero sobre todo en perspectiva de transición energética. En eso pudimos tener una muy buena reunión en las oficinas de Goldwyn Energy, que es la empresa, quizás una de las tres más importantes a nivel mundial en aerogeneradores, y en realidad en todo lo que es tecnología aplicada a la transición energética. Son quienes diseñaron y construyeron los molinos que recientemente Total Austral instaló en su planta. Es impresionante, porque lo que se abre en torno a la transición energética es obviamente electromovilidad, son nuevas tecnologías de almacenamiento, es aplicar la sostenibilidad energética a todos los modelos de desarrollo, sea parques industriales, sea a la agricultura intensiva bajo cubierta. La verdad fue apasionante. Uh-huh. Y en ese sentido, un tercer eje fue, como bien destacaba ayer, y bueno, Juan Pablo seguro que lo ha mencionado, que es seguir potenciando el perfil productivo en términos de producción de alimentos, puntualmente en lo que tiene que ver con la producción de alimentos bajo cubierta de manera intensiva con tecnología aplicada. Uh-huh. En ese sentido estuvimos en el norte de China, que es un lugar donde, si se quiere, en verano es un poco más alta la temperatura, pero en invierno son temperaturas similares a las de Río Grande, 20 grados bajo cero, 25 grados bajo cero. Estuvimos en la Academia de Ciencias Agrícolas de la provincia de Xining, que es como el hub tecnológico que alimenta todo un sistema de producción de alimentos bajo cubierta. Bueno, queda ahí también una hoja de ruta para avanzar en un memorándum de entendimiento de trabajo entre la empresa Río Grande Activa y esta institución de referencia, que ojalá podamos también hacer sinergia con las instituciones académicas de la provincia. Y por último también un intercambio cultural y turístico, ¿no? Nosotros estamos trabajando en cómo pensar una integración mayor de Río Grande con la potencia turística que tiene Ushuaia, queremos promover una mirada que tiene más que ver con, bueno, la ruta del fin del mundo, esos 200 kilómetros que son hermosos, que es la Patagonia compacta en una transición que va de la estepa y mar a la cordillera, bueno, generando esos vínculos, y la verdad que la recepción fue excelente.
3: Uh-huh. Santiago, ¿cómo estás? Sol te saluda. ¿Cómo sigue?
2: ¿Qué tal, Sol?
3: Bien, ¿cómo siguen? Porque vos decías, ¿no? Este viaje fue el punto cúlmine de un proceso de trabajo que llevó 2 años concretar las reuniones. Uno imagina la complejidad, no solo en distancia, sino en idiomas, en cultura, en todo lo que tiene que ver con relacionarse y establecer vínculos con un país como China. ¿Cómo sigue ahora? ¿Quedan con un paso a paso, con una agenda en común? ¿Hay otra visita proyectada? ¿Cómo se sigue trabajando en estos proyectos una vez que la visita del intendente concluye?
2: No, básicamente nosotros, tal cual decimos, fuimos a celebrar, si se quiere, un acuerdo de hermanamiento en Beijing. Los acuerdos de hermanamiento para China en la escala subnacional son muy importantes, son el modo en el cual se genera esta sinergia de los establecimientos a escala municipal, si se quiere. Entonces, eso es como la piedra angular, ¿no? Y lo hicimos con una ciudad del norte de China con estas características similares. Entonces, eso obviamente ahora se espera que haya una delegación de parte de la ciudad de Beijing que vaya, que venga a Río Grande, y junto con eso que pueda acompañar, quizás, ojalá que se pueda concretar con alguna de las empresas radicadas ahí, entre ellas hay una de equipamiento médico. Ese es el capítulo más institucional, si se quiere. Pero después están todos los acuerdos que hemos hecho con estas otras empresas y centros de estudio, de investigación y académicos. Entonces, nosotros ahora, por ejemplo, con una empresa de drones de referencia, Yihan, que mantuvimos también una reunión de trabajo muy interesante, muy impactante, las capacidades que tiene Río Grande para poder pensar el modo en el cual se radiquen inversiones de esta empresa que está en un proceso de expansión, son muy compatibles, y en el marco de eso, los próximos 60 días, fue lo que se acordó, estaría viajando el gerente de negocios y nuevos negocios y mercados globales de la empresa para poder recorrer las instalaciones, las capacidades instaladas que tiene la ciudad, y en el marco de eso sí poder firmar también un primer convenio de intercambio y de cooperación también para ir capacitando a no solamente el área de defensa civil del municipio, porque tiene una tecnología muy, muy impactante en lo que tiene que ver con para el combate de incendios y de, ¿cómo se llama?, rescate de personas en situaciones de montaña o inhóspitas. Entonces, estas dos dimensiones, ¿no? Construir una agenda de intercambio de capacidades y a su vez que vengan a ver lo que es Río Grande y su potencial productivo. Lo mismo se podría decir para Goldwyn, que tenemos ahí una agenda de trabajo en las oficinas que sí tiene Goldwyn también en Buenos Aires, pero siguiendo a partir de los vínculos que mantuvimos allá. Bueno, así es. Hay que tener un equipo permanentemente siguiendo estos temas con el área de cooperación internacional, que bueno, está a cargo mío. Hacemos seguimiento y esto es lo que hay que concretar, ¿no? En los próximos meses que necesitamos impacto lo más rápido posible.
1: Claro, y en este caso Río Grande hace como un nexo entre las empresas electrónicas y los inversionistas.
2: Claro, sí, a ver, nosotros nos dimos primero una tarea de llevar obviamente información detallada en una lógica de ser promotores de las oportunidades que hay en nuestra ciudad. No, esta es claramente, bueno, Martín, el intendente, a todos lados donde va, es un defensor de la industria, pero sobre todo de las capacidades que tiene Río Grande, que se han construido con mucho esfuerzo durante estos 50 años, y lo que nosotros de alguna forma llevamos es, vamos a promocionar nuestra ciudad, nuestro pueblo y las potencialidades que hay. Obviamente, en diálogo con el área a cargo de la industria y del vínculo con las empresas radicadas, para poder promover inversiones, ¿no? Está clarísimo el contexto provincial, pero puntualmente que está atravesando Río Grande. Nosotros no nos podemos quedar con los brazos cruzados y hay que tener una perspectiva y una actitud proactiva en este contexto, ¿no? Porque si nos quedamos de brazos cruzados, se genera un desaliento y muchas veces se pierde noción de la singularidad de lo que significa tener una población que se ha acostumbrado, que se ha, si se quiere, capacitado para trabajar en los altos estándares que demanda la industria electrónica fueguina, y eso es un activo que llama la atención y que obviamente, junto con las potencialidades fiscales que tiene la provincia, se genera unas oportunidades que hay que poder mostrar, porque muchas veces tampoco se conoce.
1: Claro, totalmente. Claro, porque sí, bueno, al menos, bueno, de alguna manera se buscan otros procesos productivos en reemplazo de lo que es la electrónica, que cada vez está peor. Sí. Ahora hay un anuncio de BGH para julio, se hablaban de 1000 suspensiones, uh-huh. Es decir, está muy complicado el tema.
2: No, es dramático lo que está sucediendo, es consecuencia también de políticas que se vienen aplicando desde el gobierno nacional, que no está teniendo no solamente una mirada estratégica respecto a cómo potenciar la fuerza productiva de Río Grande y de Tierra del Fuego, sino que en algunos momentos parece que están empecinados en hacer daño. Entonces, hay dos actitudes que se puede tomar ante eso, ¿no? Una es quedarse, sí, cuestionando y denunciando, pero al mismo tiempo nosotros sabemos lo que podemos hacer desde Río Grande, sabemos lo que podemos hacer desde Tierra del Fuego, creemos en nuestra capacidad productiva, creemos en la capacidad de los trabajadores de Tierra del Fuego. Bueno, a eso hay que plantearle una hoja de desarrollo, una hoja de ruta para poder promover el desarrollo. Hay algo que hay que entender también, y no me quiero extender, pero China es una economía planificada, con un sector económico privado muy dinámico, pero que se estructura en función de decisiones estratégicas planificadas desde el Estado. Ellos lo que demandan, además de obviamente beneficios fiscales, la población capacitada y demás, demandan que nosotros también le tracemos una hoja de ruta y una planificación y le digamos qué es lo que nosotros vamos a hacer en los próximos años. Entonces, esos ejercicios de planificación, que muchas veces por la urgencia no se hacen, son claves para poder planificar este tipo de inversiones. Entonces, entrar en este diálogo y en este ejercicio es urgente que lo tenemos que hacer. Nosotros, bueno, hace tiempo venimos dándonos un trabajo de una mirada a la ampliación de la matriz productiva, eso es lo que también en su momento incorporó el FAMP, Juan Pablo de Luca lo mencionamos antes, es uno de los cerebros de todo ese proceso. Bueno, tenemos que ser serios y mostrar claramente hacia dónde queremos caminar, y cuando uno es constante y muestra un rumbo, es mucho más factible que aparezcan socios estratégicos para poder avanzar.
3: Santiago, ¿en qué punto o en qué medida les consultan acerca, por ejemplo, del subrégimen de promoción industrial o de la 19640? ¿Es algo que afuera se ve, se tiene en mente, o ellos planifican o investigan como si no existiera? ¿Cómo lo ven ellos en términos de territorio, de la posibilidad, por ejemplo, vienen a instalar una fábrica de drones o de algún otro tipo de tecnología? ¿Eso es algo que influye a la hora de tomar la decisión para los extranjeros?
2: A ver, hay un gran desconocimiento fuera de la Argentina, ni que hablar en China, respecto a lo que es la promoción económica fueguina.
3: Sí.
2: Eso a nosotros, cuando estábamos allá, lo hablábamos con el intendente, realmente nos parece que bueno, hay algo ahí que pasó este último tiempo. Pero sobre todo lo que demandan es, obviamente, estabilidad y reglas claras, ¿no? Eso siempre para una inversión de gran envergadura, eso está. pero a su vez, insisto con esto otro que te decía, que haya una planificación al corto, mediano y largo plazo para que tengan claridad en dónde van a estar invirtiendo y con qué perspectiva. Uh-huh. Y después, sí, por supuesto, hay un tema de infraestructura que es una demanda y es un desafío que tiene la provincia de Tierra del Fuego, es mejorar sus capacidades en términos logísticos para, obviamente, para darle mayor proyección a lo que pueden ser perspectivas exportadoras de aquello que se produce. Entonces, lo que se busca es un ecosistema donde haya claridad en lo fiscal, donde haya una mirada de previsibilidad respecto a lo que tiene la planificación estatal y después posibilidades efectivas, materiales, logísticas para poder tener mayores niveles de competitividad. Uh-huh. Ahí, sobre eso, obviamente, en el aspecto fiscal estamos bien, en ese sentido, más allá de esta coyuntura en la cual está la apertura de importaciones a nivel nacional, pero el marco hay que pensarlo con otra mirada, y entonces en lo fiscal se está bien, pero falta planificación estatal. Nosotros desde Río Grande lo estamos haciendo y por eso llevamos estos ejes claros donde se pueden insertar, pero sobre todo también falta inversión en infraestructura, y bueno, para eso también China es importante. Uh-huh.
1: Bueno, te agradecemos esta comunicación realmente interesante, y bueno, después vamos a obviamente ahondar algunos temas más con respecto a esto, tengamos la posibilidad de hablar con el intendente, ¿no? Yo tengo entendido que llegó anoche o en la madrugada de hoy, bueno, obviamente un largo viaje y seguramente que durante se va a tener que poner a tono de algunas cosas, pero lo interesante es seguir charlando acerca de todo este tema de las inversiones, principalmente sí, para la gente de Río Grande, ¿no?
3: Totalmente.
1: Está complicado. Santiago, un abrazo, un abrazo grande.
2: Muchas gracias y a disposición.
3: Gracias, hasta luego.
1: Gracias, buen día. La palabra de Santiago Barassi en nuestra radio, quien es el subsecretario de Asuntos Estratégicos y Representación Institucional de Río Grande.
3: No tiene que ver con Darío Barassi.
1: No, es sociólogo.
3: Sociólogo, mira.
1: Así que, bueno, muy bien, las 11:26 minutos, yo le prometí que iba a tener su momento de gloria.
4: No. Así que Gloria fue venir acá a trabajar con vos, Sergio.
1: No, pero no hablaba de vos.
4: Sí, ya lo sé.
3: Para la cámara, tráeme la cámara del streaming.
1: No podemos usar cámaras acá, yo ya lo dije.
3: Mirá cómo se te acerca. Acá es imposible. Se está planeando.
1: Así es imposible usar cámaras con nosotros. Por más que quieran, no vamos a poder usar cámaras.
4: Ni lo volveríamos a hacer.
1: Después del señor Martín Pérez.
4: Igual que iba a contar lo del hockey y me dejaron pagando. No. Pusieron música, sorteo.
1: Pero no, ¿qué ibas a decir?
4: No, ahora va a salir la Foquita Farfán.
1: Ah, bueno, aprovechemos y saquemos rápido a César, así después hacemos el sorteo.
3: Ay, por Dios, claro,
1: todos los premios.
4: Porque aparte, mientras el pulpo consigue a César Barrientos,
1: sí.
4: Yo quería contarles que...
1: Lo que sí le comento cortito, que tiene que estar presente, tiene que estar atento, porque si no perdieron el premio. Tiene que estar atento. Bueno, déale, mientras que haya, déale.
3: Hágale.
4: No.
3: Acá le fue.
4: Que empiece el fin de semana con esta Copa del Sur.

0: De 9 de la mañana hasta las 9 de la noche, y el domingo la jornada definitoria de 10 de la mañana, y están justamente las finales previstas para las 3 y 4 de la tarde. Ahora sí, recibe el invierno los nadadores de aguas frías, y del otro lado de la línea está mi amigo, el hombre que le habla con esa voz a las orcas, a los elefantes marinos, a los lobos marinos, mientras nada en el canal, el señor César Barrientos. ¿Cómo le va, Barrientos?
1: ¿Cómo andan? Buenas, buen día, buenas tardes.
2: No hola, hola, morocho.
3: Qué voz oceánica. ¿Cómo anda la gente?
0: ¿Ya estás con el, con la zunga puesta? Todavía no.
1: Siempre, siempre con la zunga.
0: Lleva la zunga bajo el chino.
3: Es de neopren esa zunga, sí, me imagino.
1: No, la zunga que me regaló Sergio.
3: ¡Opa!
0: ¿Le regalaste una zunga con el trompita?
3: ¿A estrenar? Con trompita. La temática no le gustaba, dijo.
0: Nosotros somos serios.
2: Y orejitas.
0: Sí, nosotros somos serios. Y bueno, pasó un año, llegó el invierno y lo reciben... César, con este tradicional evento, podríamos decir, que no solo es gente de la zona, sino también del continente, ¿no? Contame.
1: Sí, la verdad que, bueno, contento. Bueno, gracias por el espacio, gracias por la nota. La verdad que siempre es un placer poder difundir una disciplina que la verdad que pareciera que fuese nueva, y no es nueva, esto es milenario. Digo por los originarios nuestros, ¿no?
0: Claro.
1: Es cuestión de aclimatarse nada más. Pero sí, la verdad que sin querer pasaron 6 años del primer evento, y bueno, mañana, si Dios quiere, vamos a completar la sexta edición de La Noche Más Larga en el Beagle, con 27 participantes, uh-huh. Gente que viene de Neuquén, vienen de Viedma, vienen a cerrar un documental acá. La verdad que contentos, felices, gente de Río Grande, nadadores independientes, gente de acá de Ushuaia, muy contentos, mucha gente comprometida, involucrada. Así que agradecidos a todos.
0: César, y en lo que tiene que ver con el cronograma, es prácticamente todo el día, salen del puerto, se van para la zona de la Isla Redonda, contame eso.
1: Sí, bueno, es una forma también de mostrar lo que tenemos, los recursos nuestros, los recursos naturales, digo, ¿no? Sí, gracias a la gente de Parques Nacionales, al Mirón, al intendente. Prefectura Naval, que cede obviamente su lugar, que es ahí en la Isla Redonda, precisamente porque salimos de acá, y obviamente a la gente de Patagonia, que también hizo, la verdad que para poner un catamarán a disposición, somos muchas personas involucradas. Y sí, arrancamos a las 10 de la mañana saliendo del puerto, nos vamos a Isla Redonda, que tenemos aproximadamente casi una hora de navegación. Llegamos allá, está todo listo, boyado, para que los que van a nadar 1000 metros, que no son todos, preparemos eso. Tenemos médicos a bordo, motos de agua, uh-huh. Tabla, SAP, toda la logística para la parte de seguridad. Y una vez que finalizamos, bueno, regalamos un almuerzo de camaradería para todos. Y ahí estamos preparando todo lo que tiene que ver con el guiso de lenteja bien polenta para mañana. Y bueno, y entregamos certificado, y entregamos las remeras del evento, y bueno, no, se hacen amigos, gente que no se conocen. Esa también es un poquito la idea de la juntada esta, ¿no? De venir a nadar acá al extremo sur del país.
0: César, y algo que tiene que ver con la tecnología y que sirve para la difusión, prácticamente todo esto que va a pasar, imagino que sube a las redes casi en vivo, ¿no? Porque no sé si tendrán señal por allá, pero sé que están, se está filmando, y esto de alguna manera es un evento que vende otro evento que vende el fin del mundo, ¿no?
1: Sí, se fueron dando un montón de cosas. Sí, es verdad lo que decís con respecto a la tecnología. No, en ese sector no vamos a tener señal, porque ya lo hemos probado, no uh-huh. tenemos señal. Pero sí, lo que va a ser la noche, a partir de la hora 23, que esto es abierto a todo el público que se quiera acercar a las costas del Beagle, en Costa de los Pájaros y del Tolquellén, uh-huh. y si ponen en el Google Maps Ushuaia SUP o Ushuaia SAP, van a encontrar rápido. Eso sí va a estar siendo transmitido a través del streaming, así que eso lo van a poder vivir en vivo. Vamos a tener
0: que es un poco el cierre, César, eso.
1: Exactamente, ni más ni menos que la recibida del invierno 2026.
0: Uh-huh. Bueno, esto estaba está bueno que lo contáramos casi a modo de cierre y agradeciéndote estos minutos por

0: que escuchando el cronograma que contabas, como que se nos alejaban de la costa y se nos alejaban de la posibilidad de ir a acompañarlos, ¿no? Está bueno esto que decís, ¿no?
1: No, a ver, yo creo que el plato fuerte en realidad es la noche, ¿no? Porque la gente quiere... todo el mundo, no, o sea, no es la palabra me criticó, sino simplemente, che, pero ¿y por qué no lo haces de día? Y porque de día todos los eventos son de día, y yo creo que la mejor forma de mostrar el invierno para nosotros era esperar salir del otoño y entrar al invierno en el agua, era algo casi que no se daba en ningún lado, y creo que no, estaba buena la idea, y que va a quedar así, y sí, la idea es la noche, y que sea abierto al público.
0: Está bien, ¿y esto va a durar más o menos hasta qué hora la noche?
1: No, esto no dura mucho. Arrancaríamos a las 23 y terminaríamos 12 y media, como siempre, como todas las veces que hicimos los eventos. Nos quedamos hasta lo último para dejar el lugar en condiciones, que nos quede un papelito, que nada, absolutamente nada, que todos los años hacemos exactamente lo mismo.
0: César, te agradezco y bueno, seguramente va a haber mucha cobertura, mucha foto, mucha imagen todo esto que tiene que ver con lo que van a hacer enfrente de la Isla Redonda. Te mando un abrazo y buen fin de... ¿laburan con pronóstico extendido? ¿Cómo va a estar mañana el clima?
1: Va a estar hermoso, espectacular, así va a estar.
0: Qué bueno, no, digo porque...
1: El agradecido soy yo porque ustedes mejor que nadie me conocen. Vengo de otro palo y como siempre digo, ¿no? Que si yo puedo hacer esto, esto está, es una invitación para todos. Así que el agradecido soy yo y como siempre...
2: Ya que están nadando por ahí, ¿podés marisquear un poco?
1: hemos sacado un par de cositas raras del agua, pero sí se puede.
0: Wow. Ojo, ¿eh? Si consigue algún erizo, alguna centolla, ¿no?
1: Centollones encontramos.
2: Acá en Picoroco.
1: Centollas no.
0: Sí, acá comemos rayos si vienen de arriba. Así que...
2: Sí, cualquier cosa viene.
3: Bueno.
0: Un abrazo grande, César.
1: Un abrazo, chicos. Muchas gracias.
3: Gracias, un beso.
0: Ahí estaba, César Barrientos, ¿no? Con esta sexta edición ya, ¿eh?
3: Qué bien.
0: Salen del puerto el sábado temprano, se van en el catamarán, una hora de navegación, la Isla Redonda, que seguramente está la gente de prefectura allí, y hacen dos circuitos. No todos van a nadar los 1000 metros, algunos van a nadar 500, algunos están en Sungo, algunos están con buzo de neopreno.
3: Sí, sí, obvio.
0: Después el guiso y después el cierre a la noche, que era lo que decía César, que es lo más importante.
3: La noche más larga.
0: Recibir de noche el invierno y bueno, gente de muchos lugares del
3: muy
0: país,
3: lindo,
0: ¿no?
3: Muy linda actividad.
0: Nado en aguas frías.
2: Bueno, atención.
3: Sorteos.
2: Vamos
3: sorteos,
2: a hacer el sorteo.
0: Tienen que sacar cuenta ahora se les complica.
2: Atención.
0: ¿Estudiaron matemáticas?
3: Estuve esta noche repasando las tablas.
2: Ah, muy bien. Muy bien, muy bien.
0: Después bueno, empiezan pasapalabras.
2: Bueno, atención, vamos, no manden más
4: atención,
2: mensajes.
4: Atención. Concentración. Ya empezó el sorteo.
3: Inigualable.
2: Yo creo que tengo una acidez en este momento que me está
3: inigualable.
0: Bueno, va a tener que
3: estamos organizando.
0: Se tiene que hacer todo banal y cada vez que
3: somos las porristas, las porristas de Sarmiento.
0: No cantaron, después tienen que
4: como
0: cantar.
4: La flor.
3: No, como la flor no hay que hacer como la flor. Como la flor no.
4: Se
3: la
4: mandó.
3: Flor Peña no.
4: Pobre. Salí de maravillada.
2: Hacer el sorteo y que se callen.
4: Epa, no. Eso, mira, ese reflejo lo inventaste recién.
3: Ese pierde.
4: El reflejo
2: lo tengo acá.
4: Ese lo inventaste
2: pierde.
4: Recién.
3: No va a ganar premio esa persona.
4: ¿Vos escribís, tu compo escribe lo que tu mente piensa?
2: Sí.
0: es moderna, ¿eh?
2: Es monoaural. Bueno, necesito, escúchenme, vamos
4: necesito
2: entonces con el sorteo.
4: Una flor.
2: Vamos
4: otra
2: a
4: vez
2: hacer
4: con flor, no.
2: 5 números del 1
0: a
2: 427.
3: ¿Cómo? ¿Qué?
2: 5 números.
3: Me estoy poniendo difícil.
4: Sí,
2: un
4: atención,
2: número del 1 del 1 al 100. Fácil.
3: Listo, 1 al 100, dale, amiga.
0: Del 1 al 100, dale. Vos podés.
2: Mirá la música que se pone.
4: Es como el programa de pulsaciones. ¿Puedo llamar a alguien?
2: Ah, esa palabra, decí, dale.
4: Del 1 al 100, del 1 al 100. 73.
2: 73. Del 100 al 200.
3: 120.
0: Vaya.
3: Qué tranquilidad.
2: Del 200 al 300.
0: Sí, 240.
4: Ah, ya te digo yo.
2: Muy bien. De qué dolor. Del 300 al 400, usted. 300.
5: 3. Estoy bien, ¿no?
3: Sí, estás bien.
5: 3.49.
3: Ay, Dios, qué difícil fue.
5: Estoy transpirando.
3: No, dale.
2: Bueno, y del 1 al 27, cualquiera.
4: Está re fácil, 18. De ella.
3: 18.
2: No, 18. Bueno, ya están los cosos. Ahora
3: ¿eso qué era? Pará, no, pará. ¿Eso qué era?
2: Los 5 alfajores. Bien. Las 5 cajas de alfajores.
3: Perfecto, atentos. Si no responden, bueno, nos la comemos.
2: Del 1 al 427, porque entran todos, un número necesito. ¿Quién lo dice? Un número del 1 al 427.
5: A ver, piedra, papel o tijera.
2: Cualquiera.
0: 333.
2: 333, ahí está.
3: Ay, lo dice ella.
4: Ah, lo dijo Martín.
2: Y otro número del 1 al 427.
3: Sé rápida porque te gana él.
5: ¿Del 1 al cuánto?
3: 427.
5: 34.
2: Bueno. Perfecto. Ahora necesito...
5: ¿Vos? Gracias por venir.
2: Dos números más. Dos números más.
5: Dos números.
2: Del 1 al 77.
5: Esto ya es una situación bien problemática. Dos números más.
0: 45.
2: 45.
3: No, pero entre que nosotros entendemos, ella no. No.
2: Y un número más.
5: Del 1 al
2: 77.
5: 61.
3: Pero no me acordaba, porque él me abruma. Habla claro, rápido, me abruma, me avasalla.
0: Me abruma.
2: Del 1 al 23, un número.
5: El 23.
2: El 23.
3: Bien hecho.
0: El vivo.
3: Claro.
2: Y ahora necesito...
5: La vida es un dibujo.
2: Esto ya está, ya está. Necesito tres números.
4: Al final necesitas un montón.
2: Claro, sí, son 14.
3: Deja de necesitar.
2: Premios.
3: Claro. No nos necesites más.
2: Del 1 al 137.
0: 113.
2: 113. Bien. ¿Qué más?
3: Dos 22.
2: Números. 22.
5: Dos.
0: El loco.
2: Y
0: dos.
2: Uno más. Del 1 al 137. Bingo. Del 1 al 137. Del 1 al 137.
5: 100.
2: 100. Muy bien. Listo. Ahora vamos a decir en un segundito nada más quiénes son los ubicación ganadores. Tenemos todos los premios, ¿eh?
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4: La... Ya empezó el sorteo.
3: ¿No sonás?
5: Ay, escucho a mi hija. Te juro que escucho a mi hija.
2: Me parece que me voy a ir a las 8 de la noche.
3: Qué bien
2: que no hay
3: sonás,
2: nadie.
3: Majo.
5: Ay, gracias.
3: No, re.
5: Contrataciones, bueno, al 64-65.
2: Ya están
5: 89.
2: Las tres órdenes del Paseo Austral. El premio de la última vita, que es el cuchillo artesanal. La caja de alfajores y conitos de Monte Olivia.
3: Wow.
2: Las 5 cajas de alfajores zarpados.
3: Wow.
2: El voucher de Sancho Pancho. Y las 2 órdenes de Yacasi.
3: Bueno,
2: está todo.
5: Ah,
2: está todo.
5: Y un beso a la Pato.
2: Sí, un beso a la Pato. Sí. Un beso grande a la Pato.
3: Sí.
2: La quiero
3: tengo
2: mucho.
3: Que ir.
5: Mandó un sellito y dijo: pintá todos en la radio, le dijo a Renata.
0: Sí, correcto.
5: Y quiero una foto.
2: No manden más números, ¿eh? Ya estamos, ya está el sorteo hecho. Así que no manden más.
3: No manden más.
2: Ya vamos a decir
3: basta
2: quiénes son los ganadores.
3: Y al que viene a buscar cosas, le podemos pintar la cara.
2: Sí,
0: claro.
5: Píntame, le dije yo al pintor.
3: Todo
5: píntame
3: ella
5: la carita de la niña más bonita.
2: ¿Te queda algo para vender?
5: Ay, sí.
0: Y bueno, ¿cómo eso que
2: esa, eso mí, se acordó, se acordó? Se acordó.
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0: Información y recomendación, porque este fin de semana Apitur va a realizar el rally de Tolhuin. Uh-huh. Entonces va a estar un poquito más cargada la ruta, un poquito más cargado la propia ciudad de Tolhuin, porque mayormente los equipos, los familiares y la gente que va a ver se hospeda ahí.
3: Claro.
0: Puede ser que tengamos en la zona centro de la ruta nacional número 3 un poquito más de tránsito. La etapa 1 comienza mañana a las 10 de la mañana, el clasificatorio en el autódromo de Tolhuin. Va a haber asistencia en los boxes del autódromo. A las 12 el especial número 2, las gemelas norte-sur, ese es el sentido, 12:40. el especial 3, La Querencia, el camping La Correntina. Va a haber una asistencia allí en el camping de La Correntina. El especial 4 se corre a las 2:30 de la tarde, camping La Correntina, La Querencia. Y el especial 5 cerrando el primer día de carrera, 3 de la tarde, Las Gemelas, en el sentido norte-sur. El domingo, la prueba especial número 6 a las 10 de la mañana es Aguas Blancas, en el sentido sur-norte. La prueba especial número 7 del domingo, 10:50. Las termas de ida, va a haber asistencia en las termas. La prueba especial número 8, las termas de vuelta, a las 12:40. Le explico para el que no sabe. Majo me mira cuando le digo las termas, porque piensa que
4: yo estoy
0: termas.
4: Pensando qué rica la terma.
0: Te juro, rica terma. Se suben las termas y se baja en el camino, por eso dice de ida y de vuelta.
4: Ah, ok, entiende? Ok.
0: Decía especial 8, las termas de vuelta, 12:40, 13:20, Aguas Blancas, sentido sur-norte, que es el especial 9. Vuelve a haber una asistencia el domingo en los boxes del autódromo, y el especial 10 es a las 3 de la tarde con el Power Stage. Así que esto es el rally de Tolwyn, que se corre sábado y domingo. 26 máquinas me confirman, así que a tener el que no va a participar hay que tener precaución, porque puede estar un poquito más cargada la ruta 3.
2: Bueno, atención, vamos a decir atención. Quiénes son los ganadores. Atención, atención. Bueno, me tiene que poner, vamos. Acá está,
3: respondan, ¿viste? Loco, bueno, atención,
2: por favor, respondan. Las dos órdenes de Iacassi, una es para Celia 572.
4: Muy bien, Celia.
2: Y la otra es para Miriam 301.
3: Celiamos.
2: Así que mandando a WhatsApp al 1550-3600, acá estoy. Y después les voy diciendo cómo tienen que hacer. Entonces, Celia 572 y Iacassi, la otra orden de Iacassi para Miriam 301. Mandando mensajes. Las órdenes de Paseo Austral, José 739.
4: Paseo Austral, el que está ahí en
2: Godoy.
4: Godoy, mira qué bueno. Bueno,
2: Godoy entre Godoy,
3: muy buenas cosas. De Loki. Vos te compraste algo ahí hace poco.
2: Sí, señor. Aníbal 868 y Emilia 971.
4: Bien,
2: acá está.
3: Aníbal, ¿cómo dijiste?
2: Celia y Miriam de Iacassi, sí. Ya está.
3: Bien.
2: Bueno, repito, José, acá está José.
3: Bien.
2: Aníbal 868 y Emilia 971.
3: Excelente.
2: Vamos mandando. Los alfajores y la caja de alfajores y conitos de Monte Olivia para Laura 688.
3: Bien, Laura.
2: Mandando, bueno, acá está Aníbal, José ya está, Aníbal, me falta Emilia 971, Laura 688. Vamos, Laura.
3: Bien,
2: mandando
3: Laura,
2: mensajes.
3: Dale, Laura. Responde, Laura. Te estamos
0: llamando. ¿Sabes lo que pasa? ¿Sabes lo que pasa?
4: Que Laura no está. Laura se fue. Laura se escapa del sorteo.
2: Laura acá apareció. Apareció Laura.
0: ¿Viste?
3: Laura está, era la cábala.
2: El cuchillo artesanal de la última vista. Lindo premio para el papá. Sandra 901. Sandra 901.
3: Bien.
2: Sandra 901. Acá apareció Emilia. Bueno,
3: ya pensé que había pasado alguien a buscar, que
2: todos
3: en la
2: puerta. Están todos atentos, sí, muy sí. Bien,
3: wow,
2: eso,
3: bueno.
2: Y acá apareció Sandra. Bien, Sandra.
4: Bien,
2: Sandra.
4: Gracias por colaborar a la salud mental de Sergio.
2: Gracias, sí.
0: No,
2: sí,
0: no puedo dormir,
2: porque ya no me da la cabeza. Bueno, y los alfajores zarpados. Atención, bueno, son cinco. Silvina 269. 269.
3: Sí.
2: 269. Oscar 014.
3: Sí.
2: Delfina 647.
3: Sí.
2: Ni yo me entiendo la letra.
4: Vamos a publicitar.
2: Tengo mi letra, ¿no? Sí. Y vamos, escribo rápido. Salvador 796.
3: Sí.
2: Y Raúl 008.
4: Sí. Bien, muchos hombres hoy ganando, sí, sí,
3: Pará.
4: Bueno.
2: A ver, para un cachito.
3: Perdón.
2: Pará que acá tengo a alguien. ¿Quién me mandó?
3: Te faltó un premio. ¿La merienda la mencionaste?
2: No, no me dijiste nada.
3: Ah, claro. Wow.
4: ¿Viste?
3: No,
4: yo me acuerdo, ¿qué? Pero dijo. Pará, otra vez tenemos que volver a...
0: ¿Sabes por qué? Porque no le hiciste...
2: Oscar ya llamó acá.
4: Ahí está. Tenemos merienda.
3: Hay merienda.
0: Hay merienda.
3: Pará, porque la semana...
2: Silvina 269 ya está. Salvador 796 ya está. Delfina me falta y Raúl acá está.
3: Pará, y faltan lo de las pastas, me dice Cristina. Perdóname.
2: No, lo de las pastas después lo voy a entregar.
3: Ah, porque me escribe Cristina y me dice, faltan las pastas, ¿no?
2: Tranquila, Cristina.
3: Dios.
2: Tranquila.
4: Cristina,
2: querida. Raúl ya está.
0: Todos muy atentos.
2: Delfina 647.
4: Delfina dice, hola, te escucho.
2: Acá estoy.
3: Bueno.
2: A ver, Delfina 647. Acá está. Bueno, ya están todos. Mirá vos.
3: Faltaría. No era la merienda, sino la pizza, que nos falta del bar de pizzas.
2: Ah, justo ahora me lo decís. Sí.
3: Bueno, disculpa, pero hay que sortear una cosa más.
2: Bueno, lo sorteamos entre todos.
3: Sorteo entre todos.
2: Bueno, un número del 1 al 200. Ah, perdón, al 427. Ahora
3: Hacete cargo. Yo los miraba a ustedes, 300.
0: Como la película.
4: Claro.
0: ¡Aú! 300.
4: ¿Por qué dicen así?
0: Porque esto es Radio Provincia. ¿No? Está bueno.
2: Dios mío.
4: Muy bueno, es muy bueno.
0: Es muy bueno. Está bien.
2: A ver quién sale.
4: ¿Qué quilombo de regalo?
2: Dios mío, por favor.
4: Bueno, toca la suerte.
3: Bueno, no, y lo que hay que explicar ahora es cómo se hacen de sus regalos, que eso.
2: Ahora
3: dejo.
2: Se lo explico yo.
0: Yo te tengo una cortada. ¿No?
4: Sí.
0: Andá,
4: sí,
0: si querés, si te quieres irte.
2: Anda a tu casa.
4: Te querés. No.
3: Ahora me voy a quedar hasta las 5 de la tarde.
2: Bueno, ¿qué es entonces? ¿La merienda o la pizza? ¿Qué era?
3: La pizza.
2: Ah, la pizza. Ay, el bar de pizza. Me mareó. Pizza. Bueno, Mónica 195.
0: Mónica
2: 195, te ganaste la pizza del bar de pizzas ahí en el Hotel Las Lengas. Mónica 195, a la 1.
4: ¿A la 1 tiene que ir?
2: A las 2.
4: Ah.
2: O a las 3. Bueno, vamos, acá está, listo.
3: Bien. Qué rápidos todos.
2: Pero están atentos, ¿viste? Los tenés que.
4: Bueno, Sergio, cafecito, dijo Mónica.
3: Wow.
2: Bueno, paciencia, que ahora les voy a comentar a cada uno cómo tienen que hacer.
4: Paciencia, bueno, no sobra, paciencia.
3: Y lo de Cristina que me escribió.
2: Háganse. No, pero lo de la sentada lo vamos a hacer después, porque todavía falta. Esto es para
0: el otra
2: día
0: semana, el
2: 28.
4: Ah, okay.
2: Claro, exactamente. Pero aparte quiero ver si podemos hacer una notita.
3: También. Así que, bien, me gusta.
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3: Ah, mira, qué bien, eso es un buen punto, porque si no, las normales, los celíacos no pueden.
0: No.
2: Exactamente, hay especiales para celíacos. Bueno, nada más.
3: No me voy a ir.
2: ¿No se va?
3: Bueno. No, porque me estás diciendo bueno, como diciendo, me mirás así como diciendo andá, ¿no? Estoy acá.
0: Andá nomás que ya.
2: Andá, tranquilo. 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
0: Escuchá esto, Sol. K-pop, que lo decimos en la abreviatura de Korean Popular Music o música popular coreana. Es un género musical originario de Corea del Sur. Más allá de un estilo musical, es un fenómeno cultural global que combina música pop, coreografías complejas y una producción visual impecable.
4: Claro.
0: Ese es el que.
3: Bien, que le gusta a Emma. Ayer cuando jugaron, sí, me acordé de claro. Que
0: nosotros los supercampeones. Y cada vez que nosotros hinchamos por alguien, pierde.
4: Ay, los supercampeones. Eso lo ve mi hijo.
0: Los supercampeones son de nosotros, los pibes de 35 años.
4: Ah, Subasa.
0: Claro,
5: la Subasa.
0: Los supercampeones eran los que corrían para adelante y parecía que la cancha tenía 600
5: kilómetros.
0: No terminaba
5: más ese capítulo, por Dios.
0: Corrían y corrían. Pero son japoneses.
5: El tiro del tigre. Sí,
0: esos son japoneses. Pero digo, todo lo oriental. Entonces yo ayer,
5: Guacasimayo,
0: por todo lo que nos dicen los mexicanos, que sí, estoy hablando acá, dije, bueno, vamos a hinchar por Corea con mi hija. Perdí.
5: Pero casi tuvo sus re momentos.
0: Sí, claro, ayer hablamos. Y sí, aparte fue un blooper el gol.
5: Ay, sí. El arquero de Corea, muy bueno igual, ¿eh?
0: Sí.
5: Muy bueno.
0: Después se atajó bien.
5: Muy bueno. Bueno, continúo con mi tienda. 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
0: Bueno, les quería contar, bueno, no habíamos hablado con Sol, porque Sol tiene a su hija que juega básquetbol, sí. Y en un primer momento había salido la información acerca de que se iba a jugar aquí en el Ana Giró, uh-huh. Bueno, quedó descartado, pero sí se juega en la ciudad de Río Grande, así que vamos a contarle justamente lo que va a suceder en el norte de la provincia, que yo pensé que iban a levantar la justamente la actividad por el hecho del Día del Padre, ¿no?
3: Todos pensamos
0: lo mismo, así que el básquetbol entonces se traslada a la ciudad de Río Grande. Lo que han confirmado también es el comienzo de una fecha más de la del fútbol de Salón Federado. Este sábado va a actuar en el gimnasio en el microestadio José Cochocho Vargas, a las 10 de la mañana arranca todo con la categoría 2014. Polideportivo El Porvenir, el último partido en ese reducto en el Cochocho será a las 10 de la noche en Veteranos Deportivo Racing del Fin del Mundo con El Porvenir. Esto tiene que ver con el sábado. El domingo la actividad del fútbol de Salón Federado sigue, se va al gimnasio de la escuela número 3, comenzando a las 2 de la tarde y extendiéndose hasta las 8 y media de la noche. Anexa el gimnasio de la escuela número 15, siempre hablando de la jornada dominguera, de 2 de la tarde a 9 de la noche, y el gimnasio de la escuela 16, desde las 2 de la tarde y hasta aproximadamente las 8 y media de la noche, con las categorías infantiles, que son muchísimas. El fútbol de Salón Federado, entonces, sábado en el microestadio y domingo en los gimnasios de las escuelas 3, 15 y 16.
5: En bueno, el centro. Ay,
2: sí, sí, sí, dale, tranquila.
3: ¡Ay, ay!
0: ¡Ay, Dios mío!
3: ¡Ay, Dios mío!
5: Nos chocamos. 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
2: Bueno, muy bien, nos vamos a ir a una pausa cortita. Noticias tenemos también, ¿no? Pausa noticias y ya después entramos, después volvemos con Eva Medina, dale.
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20: Patricia Bullrich. El presidente considera que Adorni dio una explicación razonable. La senadora hizo breves declaraciones a la salida del Congreso, luego de la postergación de la sesión en la que el jefe de gabinete podría ser interpelado. Yo ya opiné sobre el tema, dijo Patricia Bullrich.
21: El día 25 va a haber una sesión donde los bloques opositores, por mayoría, han incorporado un proyecto de interpelación o varios proyectos de interpelación y que van a ser tratados con otros temas.
22: Bien, ¿y qué pasa con Adorni? Queremos saber
21: bueno,
22: eso.
21: Bueno, eso es el tema. Si ese proyecto de interpelación tiene una mayoría, tendría una interpelación y eso podría llevar o no a una moción de censura.
22: Bueno, senadora, ¿cómo fue la reunión de hoy? Mucha atención, por supuesto, imaginamos, en lo que fue ese encuentro.
21: No, fue un acuerdo porque se levantó la sesión de mañana, Yo informaré ahora al Poder Ejecutivo de esta circunstancia, de lo que está sucediendo, y bueno, veremos qué medidas se toman.
22: Bueno, ¿se puede tomar como, bueno, le están dando algo de tiempo al Ejecutivo para que tome la decisión sobre Adorni?
21: Esto se aprobó por todos los bloques, inclusive la oposición kirchnerista, dar esa semana, dar este tiempo, y después, bueno, tomar una decisión.
0: Digamos, ¿tomar la decisión qué sería? ¿Echarlo a Adorni, senador? Bueno, ¿es un ultimátum?
21: Eso es en caso de que el proyecto sea aprobado. Primero el proyecto tiene que ser aprobado.
0: Pero me refiero, ¿ustedes le están dando tiempo al Poder Ejecutivo para que lo despida?
21: No, nosotros no le estamos dando tiempo. Es decir, la oposición, nosotros acá somos minoría. No somos 21. 21, entonces no tenemos fuerza suficiente para imponer los temas. ¿Okay?
22: ¿Por qué considera que el presidente sostiene todavía a Adorni?
21: Bueno, porque él considera que no hay razón, no hay una razón, no mintió, o considera que dio una explicación razonable. Nada a cuestionarle al presidente de la Nación.
22: ¿A usted qué le parece, senadora?
21: No, yo no, ya opiné. Senador.
1: Información general.
4: Información general.
1: A través de una iniciativa propuesta por Argentina, la OEA designó el 27 de enero como el Día Internacional en Memoria de las Víctimas del Holocausto. La resolución del Foro Regional fue aprobada por unanimidad y tiene como objetivo recordar la tragedia humana causada por el nazismo en un escenario actual atravesado por constantes marchas antisemitas en todo el mundo. A través de una iniciativa encabezada por Argentina, la OEA aprobó por unanimidad una resolución que establece el 27 de enero como el Día Internacional en Memorias de las Víctimas del Holocausto.
23: Deportes.
4: Deportes.
1: La familia de Messi publicó un comunicado sobre la salud del padre del capitán de la selección argentina. La familia Messi informa que Jorge atraviesa una situación de salud y en estos momentos se encuentra bajo seguimiento médico, recuperándose y evolucionando favorablemente dentro del cuadro que presenta. Ante las versiones, rumores y especulaciones que han circulado en las últimas horas, la familia quiere expresar su profundo malestar por la falta de sensibilidad, respeto y escrúpulos con algunas personas que han tratado una situación estrictamente privada y familiar. Cualquier novedad relevante será comunicada oportunamente por la familia y los canales correspondientes. Gracias por su comprensión. Firma la familia de Leo Messi.
23: Hasta aquí.
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0: Bueno, muy bien, 6 minutos pasaron del mediodía, continuamos aquí entre nosotros, nos vamos a Buenos Aires. Eva Medina, buen día, ¿cómo andamos?
1: Hola Sergio, muy buenos días para vos, para todos los oyentes de Radio Provincia, también para el equipo de la radio. Ahí me dijeron que después me van a enviar fotos con el decorado del estudio.
0: Ah, bueno. Sí, acá quedó espectacular.
1: Ay, pero qué lindo. Mira todo lo que me estoy perdiendo, Sergio, por no estar ahí. Bueno, ¿viste? Qué decirte, pero estoy acá, ¿qué le voy a hacer? En Buenos Aires, que te cuento, por suerte hoy asomó el sol. Estuvimos toda la semana con precipitaciones, con nublado, pero bueno, ahora ya está repuntando un poquito para el fin de semana, pero fresquete, ¿eh?
0: Bueno, sí, acá también está fresquito, pero bueno, ya estamos en invierno. Ya estamos,
1: falta poquito. Ya estamos en invierno, así es. Bueno, y ya ahora esperando la primavera, ay, pero qué ansiosos que somos.
0: Sí.
1: Bueno, Sergio, ya haciendo lo que tiene que ver con un resumen de lo que aconteció en la semana, lo principal que iba a ocurrir, que era en el Senado, en esa posibilidad de que haya sesión, que finalmente no ocurrió, y una reunión de labor parlamentaria que dejó muchas noticias como para poder compartir y desarrollar durante lo que fue toda la semana, en lo que quedó de la semana. ¿Por qué? Porque en esa reunión justamente de labor parlamentaria se iba a definir con Patricia Bullrich, la senadora que es presidenta del Bloque de la Libertad Avanza, los aliados, cómo se iba a dar esa sesión donde principalmente la oposición que quería ir por la interpelación de Manuel Adorni, del jefe de gabinete, y luego a lo que era la posible moción de censura. Finalmente, en esa reunión de labor parlamentaria, que en un principio la tuvo la jefa de la bancada libertaria con los bloques dialoguistas, lo que acordaron, principalmente lo que expusieron los dialoguistas, los senadores que a veces acompañan al Ejecutivo, es que sí o sí se tenía que ir a esa votación para la interpelación, que no la iban a hacer esta semana, eso quedó levantado, pero que sí va a ocurrir la semana que viene, el día 25, y ese va a ser como el tema central. De hecho, el oficialismo tenía intención de hacer una sesión en el día de ayer, justamente con los temas que estaban previstos de la cuestión parlamentaria, como tiene que ver el proyecto de inviolabilidad de la propiedad privada, como así también los pliegos de jueces que habían ya tenido dictamen en la Comisión de Acuerdos, y también algunos acuerdos diplomáticos. Bueno, esto finalmente el oficialismo lo retiró porque no querían justamente que vayan a una sesión y que se entable lo que tenía que ver la interpelación de Manuel Adorni. ¿Qué pasó? Finalmente se decidió que va a ser el día 25. ¿Y qué se va a estar votando ese día 25, Sergio? Justamente es la interpelación para que el jefe de gabinete haga su presentación de interpelación el día 2 de abril, justo el mismo día en que el jefe de gabinete había dado cuentas e informó al Senado de la Nación que iba a venir a dar su informe de gestión, como lo establece la Constitución, como lo hace el jefe de gabinete todos los meses ante la Cámara de Diputados y la Cámara del Senado. Bueno, lo que dijeron los senadores y mismo la jefa de la bancada es el 2 de abril va a venir a dar las explicaciones por el pedido de interpelación. Y ese mismo día, luego de que responda las preguntas de los senadores, es probable, y ahí está la pregunta, es probable, por eso lo digo, que hay que ir viendo después bien cómo se van dando las cuestiones, podrían ir por la votación para la moción de censura, que en el caso del Senado, con la mitad más uno, ya podría ser la remoción del jefe de gabinete. Bueno, ¿qué está pasando por estas horas? Si querés, primero compartamos lo que decía Patricia Bullrich cuando terminó esa reunión de labor parlamentaria y después analizamos lo que pueda llegar a venir la semana que viene.
0: Dale, le escuchamos.
2: Bueno, que mañana no va a haber sesión, que el día 25 va a haber una sesión donde los bloques opositores, por mayoría, han incorporado un proyecto de interpelación o varios proyectos de interpelación y que van a ser tratados con otros temas.
3: Bien, ¿y qué pasa con Adorni? Queremos saber eso.
2: Bueno, eso es el tema. Si ese proyecto de interpelación tiene una mayoría, tendría una interpelación y eso podría llevar o no a una moción de censura.
3: Bueno, senadora, ¿cómo fue la reunión de hoy? Mucha tensión, por supuesto, imaginamos, en lo que fue ese encuentro.
2: No, fue una, digamos, un acuerdo porque se levantó la sesión de mañana. Yo informaré ahora al Poder Ejecutivo de esta circunstancia, de lo que está sucediendo. Y bueno, veremos qué medidas se toman.
3: Bueno, ¿se puede tomar como, bueno, le están dando algo de tiempo al Ejecutivo para que tome la decisión sobre Adorni?
2: Esto se aprobó por todos los bloques, inclusive la oposición kirchnerista, dar esa semana, dar este tiempo, y después, bueno, tomar una decisión.
3: Digamos, ¿tomar la decisión que sería echarlo a Adorni, el senador? Bueno, ¿es un ultimátum?
2: Eso es en caso de que el proyecto sea aprobado. Primero el proyecto tiene que ser aprobado.
3: Pero me refiero, ¿ustedes le están dando tiempo al Poder Ejecutivo para que lo despida?
2: No. Nosotros no le estamos dando tiempo, es decir, la oposición, nosotros acá somos minoría, no somos 21, entonces no tenemos fuerza suficiente para imponer los temas, ¿ok?
3: ¿Por qué considera que el presidente sostiene todavía a Adorni?
2: Bueno, porque él considera que no hay razón, no hay una razón, no mintió, o considera que dio una explicación razonable, nada a cuestionarle al presidente.
0: Bueno, ahí estaba la palabra de Patricia Bullrich, Eva.
1: Así es, Sergio. ¿Por qué la consulta con esto de uno se empieza a preguntar en la cuestión de que si de alguna manera el Congreso, tanto la Cámara de Diputados como la Cámara de Senadores, le está dando de alguna manera un tiempo al Ejecutivo para que tome una determinación en cuanto a la figura del jefe de gabinete? ¿Por qué? Porque empezaron a haber trascendidos de algunos diputados principalmente y algunos senadores que están viendo esta posibilidad de decir, bueno, esto no es algo que lo tiene que resolver el Congreso, sino que lo tendría que hacer el mismo Ejecutivo, ¿no es cierto? Así fue como, por ejemplo, el diputado Sago, que en declaraciones lo que dijo es que es algo que lo tiene que determinar el Ejecutivo, y ellos son los que lo tienen que echar. No hay que darle la oportunidad de que nos acusen de querer hacer un golpe, refiriéndose a los diputados, ¿no? Y otro diputado, que es del PRO, Álvaro González, que responde principalmente a Larreta, lo que dijo es por qué el presidente le haría caso al Parlamento si hay leyes que fueron votadas y no las cumple. Entonces el tema Adorni no lo debe resolver el gobierno, sino lo tiene que resolver el gobierno y no el Parlamento. Entonces empezaron a haber como mirada sobre esto, ¿no? Como, bueno, la determinación la tendría que tomar el Ejecutivo, no el Parlamento, pero en sí lo cierto es que la semana que viene, Sergio, está pedida la sesión del día el 23, que lo pide la Cámara de Diputados, la oposición también con 6 pedidos de interpelación, 2 de ellos con también la posibilidad de moción de censura, y el Senado el día 25. Así que la semana que viene sí va a ser crucial en esto, ¿no? Finalmente, bueno, ahí ver en qué desencadena toda esta cuestión, en tanto desde la mirada del Palacio, ¿no es cierto? En ese sentido de que si se va a alcanzar al número, quiénes acompañen, quiénes no, quiénes van a dar el quórum, porque por otro lado, el Ejecutivo también está entablando en la figura de Santilli las conversaciones con distintos gobernadores, y algunos senadores que responden a algunos gobernadores ya empezaron también como a marcar esta mirada en que es algo que lo tiene que resolver el Ejecutivo y no el Parlamento. Así que está como todo mucho en la nebulosa, ¿no es cierto? No hay como un panorama cierto de lo que podría llegar a acontecer, ni para el oficialismo ni para la oposición. La oposición asegura en la Cámara de Diputados, por ejemplo, que estarían los números para el quórum y para avanzar. La realidad es que en el poroteo no está como muy cerrado el tema de esa posibilidad tampoco, o sea que no hay algo muy cierto. Por otro lado, tenés en el Senado, por ejemplo, el jefe de la bancada del PRO, que es el senador Martín Goerlin Lara, que dijo que, bueno, esto no da para más, y que en el caso de que esté el pedido de interpelación y se lleve a la votación la moción de censura, ellos van a acompañar la decisión, ¿no? Remarcando esto, que la situación no da para más. Pero bueno, hay que ver luego, finalmente, en el momento que están citadas las sesiones, si se sientan la cantidad de diputados y senadores necesarios para el quórum, y ahí sí ir por la votación de lo que tiene que ver principalmente la interpelación. La interpelación es un que tenga que venir el funcionario, esto lo establece la Constitución, el artículo 101, que vengan y den las explicaciones que están queriendo escuchar los diputados y los senadores. Y luego de esa interpelación, que sería para dentro de una semana a cuando se vota, luego de que den las explicaciones el funcionario, ahí sí se podría llegar a ir por la votación de la moción de censura, que justamente dentro del reglamento, la posibilidad que tiene el Parlamento de retirar al jefe de gabinete. Así que bueno, va a ser una semana con mucho ruido político principalmente, ¿no? Bueno, y ahora hay que ver qué pasa con el acto del 20 de junio, si finalmente va a acompañar a Adorni al presidente de la Nación a Rosario, al acto que se hace por la bandera. la vicepresidenta Villarruel, una vez más con esta cuestión de esa interna que tienen con el Ejecutivo, dijo que va a ir, aunque no está invitada, va a ir al acto, así lo dijo por redes, así que digamos está como muy alborotado toda la cuestión política, ¿no es cierto?, en este sentido.
0: Bien. Bueno, ¿qué otro tema por allá?
1: Nada más, Sergio, por ahora aguardar a lo que ocurra la semana que viene con respecto a las sesiones pedidas. También el oficialismo en la Cámara de Diputados solicitó una sesión para tratar lo que es el superrígido, que es uno de los temas que se debatió en comisiones esta semana. Así que es otro de los temas que también van a estar en agenda la semana que viene. Y el oficialismo en la Cámara de Senadores quiere también llevar los temas pendientes a la sesión del día 25. Así que veremos qué ocurre finalmente, tanto con la agenda parlamentaria y con el tema de la definición que va a ser el Congreso de la Nación, tanto en la Cámara de Diputados y en la Cámara de Senadores, con relación a lo que es la situación del gabinete de Manuel Adorni.
0: Bien, perfecto. Buen fin de y nos encontramos la próxima semana.
1: Buen fin de para ustedes también, que la pasen hermoso, Sergio. Un abrazo.
0: Abrazo grande. La palabra de Eva Medina. Las 12:17 minutos, ya nos vamos a ir al contacto con Gabriel seguramente. 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Bueno, nos vamos con Gabriel Nieto.
4: Ajá.
0: Que obviamente, claro, que obviamente tiene toda la información del corazón de la isla. Señor Nieto, buen día.
5: Buen día, Sergio, buen día para toda la comunidad y a nuestros compañeros de trabajo. Bueno, aquí a esta hora en la ciudad de Tolwyn, nublado, con una temperatura de 0 grados, una humedad del 90%, vientos del norte de 9 kilómetros en la hora, con ráfagas de hasta 22 kilómetros, sensación térmica 1 grado bajo cero, y el pronóstico indica para el resto de la jornada inestable, con probabilidad de lluvias y lloviznas aisladas, nieve ligera y temperaturas que van a oscilar entre 1 grado bajo cero de mínima y 4 grados de máxima. La recomendación, el estado de la ruta, bueno, viniendo, digamos, desde Río Grande hacia Tolwyn, en la zona de la bajada de los Brujos, mucha precaución en ese sector, que es el kilómetro 29-40, por presencia de escarcha. Anoche varios camiones debieron encadenar en ese sector porque estaba muy complicado para transitar. Bueno, luego también desde ese lugar hasta lo que es Lago Escondido y hasta Rancho Hambre, calzada con escarcha, todo el recorrido, hielo y escarcha en la banquina, cielo cubierto, vientos leves, visibilidad reducida por neblina en la zona alta, en lo que es el Paso Garibaldi, transitar con extrema precaución, y también la observación de hielo negro, así que mucho cuidado al transitar, mucho cuidado al transitar, porque es prácticamente imperceptible el hielo negro. Y también, bueno, lo que es desde ese lugar hasta lo que es el Valle Carabajal hasta Ushuaia, calzada húmeda, desde el Valle Carabajal hasta Harwen, calzada húmeda, sectores con escarcha. Luego también desde Harwen, Puesto Real, calzada mojada, estado de la banquina también con nieve y escarcha, cielo cubierto, vientos moderados, visibilidad buena, llovizna persistente. Así que a transitar con mucha precaución, y también complicado también la ruta de lo que es desde Río Grande hasta el Paso San Sebastián.
4: Gaby, buen día. Martín habla yo. No sé si
5: hola,
4: estabas
5: Martín
4: escuchando, pero la recomendación mía fue también que tengamos un poquito más de cuidado, porque este fin de semana está el rally de Tolwyn y puede ser que sábado y domingo esté la ruta un poquito más cargada, ¿no?
5: Exactamente, así que salga con tiempo. La recomendación es que salgan con tiempo para que, primero, no corran en la ruta a ver quién llega primero, y segundo, digamos, que no se ocasionen tantos inconvenientes, o sea, y salga con las cubiertas siliconadas o con clavos, para poder tener un buen trayecto, y sobre todo el tema de la velocidad. Por eso, a salir con tiempo y a tener precaución en toda la ruta.
0: Bueno, ¿qué otra info hay por allá?
5: Bueno, le cuento que se llevó a cabo en nuestra ciudad la campaña de salud auditiva que generó justamente resultados concretos en la mejora de la calidad de vida de los vecinos tolgüinenses a partir de un trabajo articulado entre profesionales y referentes del área. La iniciativa es impulsada por la autoprotesista Lorena Pestrín junto a la legisladora provincial Cecilia Dos Santos, con el objeto de acercar atención especializada y soluciones a personas con dificultades auditivas en la comunidad. Bueno, en el marco de esta campaña, uno de los casos más significativos es el de un vecino, Eleuterio Alcoba, quien recientemente recibió su prótesis auditiva luego de completar las evaluaciones y pruebas correspondientes con resultados considerados altamente satisfactorios por los profesionales intervinientes. Desde el equipo profesional se destacó el impacto del programa en la comunidad como resultado de este trabajo conjunto. Entre 30 y 40 vecinos de Tolgui ya fueron atendidos mediante consultas, evaluaciones y asesoramiento gratuito, consolidando una respuesta sanitaria que busca ampliar el acceso a soluciones auditivas en la localidad. Nosotros dialogamos al respecto con Lorena Pestrín, audioprotesista que visitó nuestra ciudad, nos cuenta sobre la experiencia en Tolwin y además nos brinda algunos consejos en referencia al cuidado de nuestros oídos que son tan importantes. ¿Lo escuchamos?
0: Dale, lo escuchamos.
6: Llegué a Ushuaia hace unos meses viendo que había una carencia en todo lo que es la parte audiológica de los pacientes, en todo lo que es Tierra del Fuego. En algunos sectores sé que hay gente que se ocupa de esto, pero no lo que es en la ciudad ni tampoco en Tolwin. Así que empecé a dar con diferentes contactos, conocidos, gente de diarios y radio, y bueno, me fueron contactando con uno, con otro y así, y fuimos viendo dónde poder asistir a los pacientes con toda esta carencia que estaba faltando en la provincia. Entonces, en un momento di con gente de Tolwin, que me comentó que estaba el Salón Multipropósitos, que está dirigido por Gisela Dos Santos, la legisladora, y resulta que bueno, me contactaron con ella y con gente que trabaja en el equipo con ella, muy amablemente todo el equipo, la verdad que es una predisposición enseguida tuvimos por parte de ellos, me abrieron las puertas, dimos una charla a diferentes personas de ahí del barrio, del lugar, se acercaron, estuvieron presentes, hicimos barridos tonales a diferentes personas, estuvimos ahí hablando sobre audiometrías, pérdida auditiva, cómo cuidar el oído, qué hacer, qué no hacer, con el viento que hay acá en la provincia, el frío y demás, bueno, y incentivando a que el paciente vaya al médico, haga los controles anuales, se cuide la audición, porque uno lo deja siempre de lado, dice, no, bueno, creo que voy a escuchar un poquito después mejor, voy a levantar el volumen de la tele, y no es así. Después, cuando te das cuenta y haces los estudios, te encontrás con que la pérdida auditiva que el paciente tiene no es la que pensaba que tenía, y se encuentra con que tiene que usar audífonos. Y ahí viene mi trabajo. Entonces, ahí es donde los asesoro, les hacemos la prueba y la selección de los audífonos, y con la marca que represento, ahí vemos cómo podemos asistir al paciente, y bueno, y ahí vemos de probar audífonos, y el paciente en la prueba y la selección nota la diferencia abismal enseguida con la prótesis colocada. Y bueno, estuve ya, esta es la tercera vez que asisto a Tolwin, asistiendo ahí a los pacientes, y la verdad que la predisposición del paciente es espectacular, porque se prestan enseguida, porque está, falta eso, que el paciente lo atiendan, lo escuchen, les expliquen qué hacer, qué no hacer, ¿viste? Así que la verdad que fue muy gratificante atender en Tolwin.
5: Son muchos los casos, ¿no?, por el cual una persona puede llegar a perder la audición en forma progresiva. ¿Cuáles son los casos que más prevalecen?
6: Mira, a veces pueden ser las otitis, gente que hace mucha natación, o infecciones que se agarran en los oídos. Hay gente que se mete muchas cosas en los oídos, que yo siempre lo recomiendo de que no lo hagan, que no metan hisopo, que no metan palito, hebilla, el capuchón de la lapicera, las llaves del auto. La gente suele hacer ese tipo de cosas y siempre terminan lastimando el oído. Y en el oído no tiene que entrar absolutamente nada, solamente cuando el médico necesita revisarlo o enjuagarlo para limpiarle lo que es el conducto, en el caso que tenga un tapón de cera, pero si no, no tiene que entrar absolutamente nada. Entonces, siempre el paciente dice, no, porque yo me metí, porque yo me puse, porque, viste, cuando éramos chicos se usaba el cucurucho de papel. Sí. Bueno, ya no se usa más eso, ya pasó a segundo, ya está, eso es prehistórico. Entonces, el paciente puede a veces infectarlo, lastimarlo, y ahí es donde empiezan a tener pérdida auditiva con las infecciones importantes, a veces puede ser hereditario, que viene ya de la familia, las causas son muchísimas.
5: Y digamos, ¿cuál es la recomendación cuando una persona, por ejemplo, se le tapa el oído, sabe que puede llegar a tener cera dentro con un poco de agua, a veces cuando se baña? ¿Cuál es la recomendación que usted le daría, digamos, a esas personas para poder higienizar el oído?
6: No, nada. Lo único que tenés que hacer es con el agarrar el dedo índice, envolverlo en la toalla o con una servilleta y secarte nada más. Es lo único que tenés que hacer. Y si vos ves que esto persiste o el paciente ve que persiste, lo primero que se hace es tratar de acudir o a una guardia o a algún módulo de atención sanitaria de inmediato, o en el caso de que van que atiende el otorrino, acercarse con el otorrino y, bueno, hablarlo con él y explicarle el caso, y ahí el médico le va a revisar, le va a ver el oído, a ver en qué condiciones se encuentra. Y si ve si hay tapón, bichito, lo que fuese, lo va a extraer o analizar o ver qué es lo que sea necesario. Y bueno, después seguramente, si eso persiste, si ven que no hay cera y no hay nada y el paciente sigue con pérdida auditiva o que escucha menos, se le manda a hacer una audiometría con una fonoaudióloga.
5: Aquí, en el caso de Tolvin, tuvo la oportunidad, digamos, de colocarle una prótesis a una persona que ya prácticamente no oía. Estamos hablando del señor Eleuterio Alcoba, quien, bueno, recibió justamente esta prótesis auditiva luego de completar las evaluaciones y pruebas correspondientes con resultados satisfactorios. ¿Fue así?
6: Sí, Gabriel, se hicieron dos pruebas de diferentes productos hasta dar con el indicado para el paciente. Yo volví a Buenos Aires, volví a traer otros productos, se analizó, se volvió a evaluar nuevamente al paciente, y cuando el paciente encontró el mejor confort, ahí en conjunto elegimos el producto adecuado para la prótesis que iba a ser adecuada y que iba a estar bien calibrada y que él iba a tener el mejor rendimiento. La verdad que con ayuda de la legisladora Gisela Dos Santos y todo el equipo, eso fue una oración que se le hizo al señor Eleuterio, y la verdad que estuvo súper agradecido, contento, porque él no sabía que iba a ser una donación, fue una sorpresa. Lo citamos, vino y le dijimos: llegó tu audífono, se lo pusimos, y la verdad que fue súper gratificante.
5: Esto significa que no todos los audífonos son para todas las personas.
6: No, Gabriel, esto primero se evalúa, se ve qué tipo de pérdida, porque hay diferentes grados de pérdida, y todo audífono no es para cualquier paciente. Claro. Depende la pérdida del paciente, va a ser la potencia también del audífono y lo que necesita, porque a veces el paciente dice: yo quiero que tenga esto, esto y esto, y cuando se lo probás, te dice: ah, pero no escucho bien. Entonces uno como profesional ahí elige y evalúa cuál puede ser el recomendado, que le puede llegar a funcionar muy bien, y se le prueba. Y a veces el paciente elige lo que uno le recomienda y a veces te dice: no, prefiero esto, que después me voy a adaptar y que después esto, porque hoy en

0: amplificador. Es lo mismo de que yo te ponga dos parlantes, uno en cada oído, y vos que vas a amplificar, vas a escuchar más de lo que estás escuchando, pero no lo van a poder calibrar en base a tu pérdida, y no vas a poder acomodar los agudos, los graves, en base a tu pérdida, y la verdad que no vas a escuchar con nitidez como vuelve a escuchar cualquier otro paciente con un audífono calibrado. Entonces hay que siempre tener cuidado con eso y ver qué es lo que uno compra, que tengan garantía, que estén aprobados por la ANMAT, que tengan canales, que tengan banda, que tengan diferentes bandas, ¿para qué? Para que el paciente tenga confort a la hora de estar equipado.
1: Para la gente que, bueno, que está escuchando la nota y que de repente usted sabe que a lo mejor quizás el mes que viene va a estar atenta para ver cuando llega, a dónde está atendiendo, ¿hay algún número de teléfono para comunicarse?
0: Sí, se pueden comunicar con el centro multipropósito de que estuve ahí en Tolwyn, que las chicas son las que manejan la agenda. 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
2: Bueno, ahí estaba la nota, Gaby.
3: Bueno, la palabra entonces de la audioprotesista Lorena Pestrina. Así que bueno, no se coloque nada en el oído, cuídelo, porque
2: bueno,
3: la
2: pero
3: verdad es que vale oro.
2: Recién sí. Hablábamos con José, yo me acuerdo que esto a él se lo hacía el padre y a mí mi vieja. Cuando teníamos el famoso aire en las orejas, era el cono con fuego.
3: Exactamente, sí, a mí también me lo hicieron.
2: Sí, a mí también. Y funcionaba,
3: bueno. Sí, pero bueno, aparentemente podría llegar a ocasionar algún inconveniente si no se hace como corresponde, y aparte es como dijo la audioprotesista, ya quedó en la historia y es preferible, hay otras cosas, hay otros métodos que se utilizan ya mucho más efectivos.
2: Sí, ya sé, son métodos caseros, pero...
3: Claro, te digo son métodos caseros, sí, tal cual.
2: En aquel momento era un estate quieto y me metía el cono en la oreja y chao,
3: listo. Y vos veías cómo venía avanzando el fueguito.
2: Yo veía cómo veía cayendo la ceniza, ¿viste? Yo dije, acá me prende fuego completo.
3: Bueno, los abuelos, las recetas de nuestros abuelos que eran bastante efectivos, digamos, ¿no? Igual que cuando necesitaban corregir algo, automáticamente se agachaban, agarraban la chancleta y hacían tipo boomerang.
2: Corrección automática.
3: Tenían una puntería que yo no tenía, la verdad es que no.
2: Sí, es verdad porque no. A mí no me daba la cintura para esquivar los chancletazos.
3: No, era una precisión increíble. Bueno, así que, bueno, y por último, crisis comercial en Tolwyn. 36 locales bajaron sus persianas y crece la incertidumbre. La situación económica vuelve a encender las alarmas aquí en nuestra ciudad. Según datos oficiales, durante el último periodo se registraron 36 bajas comerciales en distintos rubros de la ciudad. Una cifra que refleja las dificultades que atraviesan muchos emprendedores y comerciantes para sostener sus actividades en un contexto marcado por la caída del consumo y el aumento de los costos. Verdulerías, regalerías y pequeños emprendimientos que nacieron con expectativas de crecimiento forman parte de la lista que preocupa cada vez más. Muchos comerciantes aseguran que las ventas ya no alcanzan para cubrir alquileres, servicios e insumos, obligándolos a tomar decisiones difíciles para intentar sobrevivir económicamente. Muchos, mientras algunos sectores sostienen que la crisis responde al complejo escenario nacional, otros cuestionan si existen suficientes herramientas de apoyo para contener a los pequeños comerciantes. El debate está abierto y la preocupación aumenta en la medida que se acumulan los cierres. La gran incógnita es: ¿qué ocurrirá en los próximos meses? ¿Se trata de una situación temporal o del comienzo de una transformación profunda en la economía local? Lo cierto es que cada comercio que cierra representa también una familia que ve afectado su proyecto de vida. Nosotros vamos a estar tratando de comunicarnos con la gente de la Cámara de Comercio para que nos hable un poquitito sobre esta situación, que realmente es muy preocupante, y vemos que día a día los comercios siguen cerrando aquí en nuestra localidad, y seguramente pasará lo mismo en Ushuaia, ¿no?
2: Seguramente. Bueno, ¿qué otra cosa más por ahí?
3: Nada más por el momento, Sergio. Nos reencontramos el lunes, Dios mediante, ¿le parece?
2: Dale, excelente. Hasta el lunes, buen fin de...
3: Hasta el lunes.
2: La palabra de Gabriel Nieto, las 12:33. Bueno, ya vamos a ir con José en segunditos nada más. 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

0: 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Lo tenemos a José. Lo tenemos a... le falló el micrófono. Lo tenemos al señor Piñeiro. ¿Cómo le va? Buen día.
1: Muy buenos días, Sergio. Un saludo para vos, para todos ahí en la radio y para la audiencia de Radio Provincia. Bien, en una, no solo húmeda, sino con una llovizna y persistente, Río Grande. Estamos.
0: Acá está tranqui. Qué raro, porque no estaba pronosticado lluvia.
1: Bueno, le falló el pronóstico al meteorólogo. Sí, está cayendo una llovizna finita, sí, pero moja.
0: Bueno. ¿Qué info tiene por allá?
1: Bueno, de estos últimos minutos podemos decir, y le agradecemos la mano a nuestra colega y amiga Lorena Uribe, porque nos acaba de confirmar, se venía desarrollando un juicio aquí en la ciudad de Río Grande, en la zona del ex campamento de YPF, que tenía que ver con una denuncia por un abuso que habría sufrido la hija de una mujer mientras tenía una situación de convivencia con quien resultó imputado por este hecho, ahora ya condenado. Como decía, hace algunos minutos nada más, se confirmó la condena. La fiscal había solicitado 15 años de prisión para este hombre por abusos en un número indeterminado, porque fue una situación de convivencia que tuvieron entre los años 2009 y 2017. Cuando la chica era menor de edad. Bueno, finalmente a este pedido de la fiscal Mónica Macri, el tribunal le respondió con una condena de 12 años de prisión. Eso fue lo que determinó el tribunal, integrado por los jueces Juan José Varela, Eduardo López y Pedro Fernández, en su calidad de subrogante. Tenía abogados este hombre, particulares los abogados, pero bueno, finalmente fue condenado, inmediatamente quedó detenido. Entonces 12 años de prisión deberá cumplir este hombre por este abuso a esta menor, ¿no? Un número, como decía, indeterminado de ocasiones entre estos años, ¿no? 2009 y 2017, que fue cuando vivió esta situación esta pequeña. Por otro lado, del ámbito policial, les cuento que ocurrió un hecho de tránsito de anoche donde podía haber terminado mucho peor, ¿no? Un vehículo marca Ford por Fiesta terminó impactando contra un camión de la empresa Vesprini. El camión iba a realizar una maniobra en la intersección de D'Agostini y Ruta 3, girando hacia la derecha, y bueno, cuando este vehículo estaba intentando sobrepasarlo, en ese momento el camión giró y terminó impactando el auto contra el costado del semi. Afortunadamente no terminó incrustándose abajo. El conductor de todas maneras fue trasladado al hospital preventivamente, no tendría lesiones de mayor gravedad. Esta situación paralizó la circulación de vehículos por un largo rato ahí hasta que se pudo en principio constatar la situación del conductor de este Ford Fiesta y después retirar, ¿no?, tanto el automóvil como el camión que estaba circulando y que se iba a dirigir o empezaba a dirigirse hacia la ciudad de Ushuaia desde aquí, desde Río Grande. Pasando al ámbito gremial, les cuento que hablamos con Carlos Margalot, es el secretario de Finanzas de ATE seccional Río Grande, y bueno, muchas veces lleva la voz cantante, ¿no?, en las diferentes posturas del gremio estatal. Se refirió a la situación política en general, también a estas reuniones que vino manteniendo el gobernador con funcionarios del orden nacional. Si les parece, lo escuchamos a Margalot.
0: Dale, lo escuchamos.
2: Buenos días para vos y toda tu audiencia. Sí, la verdad que estas reuniones que estuvo manteniendo el gobernador en lo que es Buenos Aires, que bueno, junto con el ministro de gabinete y varias autoridades más, es importante. Bueno, es importante mantener el diálogo porque claramente hoy en día, como ya lo he dicho con anterioridad, dependemos de lo que son los anticipos del Tesoro Nacional, ¿no?, para poder mantener el pago de sueldos, aguinaldos y un montón de otras cosas más. Esto no es, obviamente, que van a votar leyes que perjudican a los trabajadores. O sea, no lo creo, ¿no? No creo que el gobernador haya hecho algún arreglo con respecto a esto, porque sabemos que hoy en día lo que es Tierra del Fuego, el gobierno tiene directamente otra mentalidad nomás, ¿no? Otra mentalidad que es defender la clase trabajadora. Son pocas las provincias que están en contra de este gobierno nacional, ¿no? Sabemos cómo han perjudicado a las provincias y justamente las provincias que no están alineadas al gobierno nacional, cómo las perjudican, ¿no? Es que es justamente lo que hacen, ahogarlo financieramente para que justamente vayan y dialoguen y voten sus leyes. Que no va a pasar esto con lo que es el gobierno de Tierra del Fuego, ¿no? Es importante mantener el diálogo, pero no votar leyes que perjudiquen a los trabajadores, ¿no? He escuchado declaraciones de Pauli, justamente hablando de que se está saliendo de foco las conversaciones del Congreso con el tema de Adorni, justamente, y no, es un tipo que justamente tendría que estar hoy en día ya preso, denunciado, con una corrupción impresionante que ha hecho dentro de lo que es en el gobierno y en varios sectores más, y varios funcionarios hoy en día del gobierno nacional que no son investigados, ¿no? Y que el Congreso lo mantienen como abrazado hacia ellos para que no los toquen, ¿no? Y eso obviamente no nos parece bien, y estas declaraciones de Pauli tampoco, ¿no? Desviando el foco de atención hacia otras cosas. También he escuchado a otros referentes de lo que es La Libertad Avanza hablando de que este gobierno nacional apoya lo que son las políticas de Tierra del Fuego, que parece claramente no tienen ni idea, no tienen ni idea, porque ninguna política hacia Tierra del Fuego se vio beneficiada con este presidente, ninguna. Hoy en día están de baja lo que son varios sectores febriles de fábricas, digamos, que se vieron muy afectados, ¿no? En distintos lados han echado mucha gente, han suspendido. Hoy en día el caso de las petroleras, tenemos la caída del empleo, lo que es a nivel de comercio, y un montón de otros temas más, ¿no? Que es fácil venir y decir, acá la culpa tiene el gobernador, los intendentes. No, esto es culpa del presidente, y lo que viene no solamente Tierra del Fuego, sino a nivel nacional, y cada vez se ve peor la situación, ¿no? Nosotros estamos en alerta con esto, nosotros seguimos lineamiento de Rodolfo Aguiar a nivel nacional, y vamos a seguir con la misma postura de que este gobierno nacional no siga avanzando y no sea otra vez gobierno el año que viene. Que lo que nosotros queremos hoy en día ya es un cambio. Las promesas que ha hecho en su momento no se cumplió ninguna de las promesas económicas y políticas que ha realizado, así que bueno, veremos cómo seguimos, y la verdad estaremos atentos de acá hasta el año que viene para seguir en la calle, seguir apoyando a nuestro secretario general a nivel nacional para que, vuelvo a repetir, este presidente no vuelva a ganar.
0: Bueno, ahí estaba el secretario de Finanzas Margalot, José.
1: Ahí estaba Carlos Margalot con su postura, bueno, alrededor de la cuestión política y lo que viene ocurriendo en estas últimas horas. Y para finalizar, decir que se viene un nuevo paro en el sector salud, por lo menos esto fue lo que se resolvió en el ámbito de ATSA, un paro que se estaría llevando adelante el próximo miércoles 24, un paro de actividades al no mediar algún tipo de acercamiento. Recordamos que ATSA rechazó el incremento salarial que se otorgó ya para el sector, el escalafón húmedo, así que bueno, el próximo miércoles con esta nueva medida de fuerza continúan las asambleas en el hospital de la ciudad de Río Grande, ahora con este endurecimiento a partir de esta decisión.
0: Bueno, muy bien. ¿Algún otro tema por allá?
1: Por el momento nada más de acá.
0: Bueno, abrazo, buen finde, nos encontramos el lunes.
1: Así será, abrazo grande, buen finde y hasta el lunes.
0: Hasta el lunes, la palabra de José Piñeiro, las 12:43 minutos. Bueno, vamos a ir con el santoral. Ajá. Para hoy, junio 19. San Romualdo.
3: Hoy. Ay, conocí a un tal Romualdo.
0: ¿Sí?
4: Sí, es un nombre que no se sigue utilizando. Por ahí es más viejo, sí, de gente mayor.
0: Bueno, y de efemérides, nacía el expresidente de Paraguay, Andrés Rodríguez, en 1923. Nacía Rodrigo Borja, expresidente de Ecuador, en 1935. Termina el protectorado británico sobre Kuwait en 1961. En 1964 el Senado de los Estados Unidos, recién en ese año, aprobaba la ley sobre derechos civiles de las personas de tez oscura, o los negros, como se le dice habitualmente, o los negros.
3: Bueno,
0: los niga. ¿Qué más? El ejército peruano sofoca un motín muy fuerte en algunas prisiones del Perú, con 400 personas fallecidas en 1986. El Estados Unidos y los países del Mercosur firman en Washington el acuerdo de la Rosaleda para armonizar la política de comercio e inversión. Y ¿qué más? No tengo más nada. No tengo por ahí. ¿Usted tiene algo?
3: Tengo unas que yo desconozco bastante.
0: Nacía el caudillo uruguayo José Gervasio Artigas, un día como hoy, de 1764. Fallecía Juan Bautista Alberdi, pero ayer me dijeron que fallecía Juan.
4: Dijiste algo de Alberdi ayer.
0: Eso, que me fallecía acuerdo. Alberdi.
3: Capaz que no se te actualizó la.
4: Sí, se me actualizó,
0: pero viste, capaz lo informaron más tarde.
4: O tardó en morir.
0: El certificado de función.
4: Empezó a morirse.
0: En 1884 se fundaba la Universidad de Córdoba en 1613. ¿Mm? Y está la fundación de la ciudad de Catriel. Uh-huh. Debe ser en la Patagonia.
4: Me parece que es en La Pampa.
0: ¿En La Pampa?
4: Creo. Busca Catriel, a ver dónde, porque estoy con la otra.
0: Así que bueno, un saludo para todos los catrielinos.
3: Si no es por ahí. De buscar. Debutaba en la prensa estadounidense la tira cómica del gato Garfield en 1978. Mira vos, el gato que comía lasaña.
4: Nosotros teníamos el gato Verdaguer.
0: Sí, el gato de Verdaguer, sí, exactamente.
4: Nada más. Vamos con algunas futboleras. Un día como hoy del 32, River y Boca igualaron 1-1. Los goles de aquel superclásico fueron convertidos por Bernabé Ferreira para el Millonario y Juan Mariani para el Xeneize. Esa tarde debutó en Primera División el delantero paraguayo Delfín Benítez Cáceres, goleador centenario del fútbol argentino. Hizo 127 tantos en el equipo de la Ribera y luego siguió rompiendo redes en Racing y en Ferro. Un día como hoy del 74, por el grupo inicial del Mundial de Alemania, la selección argentina empató 1-1 con Italia. El gol nacional fue obra de René Houseman, el hueso, mediante un notable zurdazo. Roberto Perfumo, en contra, igualó para los europeos. Esa dicha copa, la albiceleste llegaría a la segunda ronda, mientras que los azurros quedaron eliminados en primera fase. ¿Qué más? Viste que hay muchas que tienen que ver con los Mundial. Un día como hoy del 2003, Boca se clasificó a la final de la Copa Libertadores luego de vencer al América de Cali en la Bombonera por 2-0, se despachó con un notable 4-0 como visitante. Los goles del equipo dirigido por Bianchi fueron marcados por Carlitos Tevez en dos oportunidades, el Flaco Schiavi y el Chelo Delgado, los dos últimos de penal. El rival en la serie decisiva sería el Santos de Brasil, equipo en el que brillaban, entre otros, Robinho y Diego. Un día como hoy del 2013, sin jugar, Newell fue campeón del torneo final de Primera División gracias a la derrota de Lanús, su más inmediato perseguidor, ante Estudiantes por 2-0. El elenco rosarino dirigido por el Tata Martino contó con grandes figuras que, después de jugar en el exterior, regresaron para consagrarse en el club que los vio nacer. Fue el caso de Gabriel Heinze, Lucas Bernardi, Maxi Rodríguez y el goleador del equipo, Ignacio Escoco. La lepra en lo más alto, dice algunas de las efemérides futboleras. Hizo muchos goles lindos en River, ¿no?
0: Sí,
4: hizo uno bien. Pisando, ¿te acordás?
0: Que entró contra área fue... Olimpo, que se esquivó a 6 jugadores. Sí, increíble. No, una bestia, Escoco, un jugadorazo impresionante. Impresionante realmente. Bueno, ¿qué más tenemos ahora? Números de la suerte que los presenta Quinielas Beto. A la cabeza en la primera, en la nacional, el 958, el ahogado. Y en la provincia de Buenos Aires, a la cabeza en la primera, el 544, la cárcel. Presentó los números Quinielas, Maxi Kioco Beto, que está en la esquina de la suerte, San Martín y Rivadavia. Y la otra dirección es Gobernador Paz 1184. Me estoy tratando de acordar, porque ahora tengo grabada la de 9 de julio en la cabeza. Entonces la tengo que borrar y poner la otra. Ahí está.
4: Claro.
0: No me queda más nada. No sigan mandando mensajes porque se terminó el sorteo.
3: Ay, ¿qué le pasa?
4: Por ahí están saludando, sí.
0: No, me ponen el nombre.
4: Mañana tenemos viejitos piolas, ¿no?
0: Mañana a las 11, sí. Con más premios. Bueno, muchos premios tenemos.
4: Por eso están anotando para viejitos piolas.
0: Capaz mañana. Sí, bueno. Farmacias de turno.
3: Ay, sí. Pará, porque se me había vuelto loca la compu.
0: La loca.
3: Farmacia de turno para la ciudad de Ushuaia es la farmacia Farma Total, que está ubicada en Magallanes 856. Y para mañana 20 es la farmacia Asigami, que está, si no me equivoco, en Facundo Quiroga 1668. Y para el domingo,
4: sí,
3: día al padre, la farmacia del Solier.
4: Sí, yo quiero decir una cosa. Yo ayer tuve que ir a las farmacias por diferentes motivos, de comprar remedios para la familia. Y ojo, porque algunas farmacias no van a abrir, más allá de la de turno, sí, no van a abrir porque es feriado. ¿Se entiende lo que quiero decir? Hay algunas que no van a trabajar el feriado.
3: Claro.
4: Mañana es feriado.
3: Ah, claro.
4: O sea que mañana hay que ir directamente, porque en realidad el turno tiene que ver con cuando cierran los horarios. Hay muchas, claro, farmacias que laburan el sábado normal. Las que laburan el sábado normal, muchas de ellas mañana no laburan porque es feriado.
3: Claro.
0: Acá me dicen que la localidad de Catriel es en Río Negro.
4: Río Negro, sí, señor. Yo había dicho la Pampa.
0: Y es donde nació Ceferino Namuncurá.
4: Ajá.
0: Mira vos, no lo sabía yo.
3: Mira vos.
0: Gracias a mi asesora en Santos.
4: Sí.
0: O Beatos. Pues me está beatificado Ceferino. Me parece. Está beatificado. Me parece. Bueno, un milagro menos. Uh-huh. El beato tiene un milagro.
4: Claro.
3: Ah, cierto.
4: Sí, la diferencia entre el beato y...
0: ¿Te das cuenta que no me escuchás?
3: Disculpa.
0: ¿Te das cuenta que no me escuchás?
4: No retiene, no retiene. Es como...
0: No retiene, porque, sí. Porque escuchó el problema de incontinencia mental.
3: Pero ¿por qué no me acordaba? Porque es una palabra que no la registro mucho, por eso.
4: Bueno, pero
3: la aprendí esa vez.
4: Cuando venís a la clase del señor Pucu.
0: Cuando venimos, sí, a la
4: tenés que venir con uno de estos, con uno de estos en blanco, y cada vez que hay una palabra nueva, vos
3: anotarla,
4: la anotás.
3: Sí.
4: Entonces después por ahí la podés utilizar en algún término que...
0: Claro,
4: nosotros en la época nuestra que nos leíamos, nos hacían leer con el... Hoy está todo en el celular, pero nos hacían leer con el libro de lectura que estábamos, con la lectura que estábamos trabajando, y con el diccionario al lado. Entonces la marcabas abajo con lápiz negro y después ibas a saber qué quería decir la palabra.
3: Sí, ese era un laburo.
4: A mí me daba medio...
0: Era un laburo grosso.
4: Tenías que saber buscar en el diccionario.
3: Claro.
4: ¿Sabés que las palabras en el diccionario están por orden alfabético?
3: Sí, lo sé.
4: Adentro de la letra también. ¿Se entiende lo que quiero decir?
3: Sí.
4: Claro. Los chicos dejaron de buscar en el diccionario. Pero vos buscás en la letra A, ¿sí? Dentro del orden de las palabras del diccionario, está en el orden alfabético.
3: Sí.
4: Digo, porque tenés 14 páginas.
0: Yo tenía un profesor en aquel momento de que en mi época se llamaba castellano la materia.
4: Claro.
0: Después fue lengua, después fue no sé qué otra cosa.
4: Sí, fue cambiando.
3: Ahora en algunas es prácticas de lenguaje.
4: Claro, prácticas de lenguaje.
0: Sí, bueno, sí, cambian todos los años, sí, sí, pero dicen, están en la misma mierda.
4: Sí, aparte cambia de primario a secundario.
0: Mi mamá me mima y todas esas cosas, estamos desde hace siglos, ¿no? Sí. Y él nos hacía jugar una competencia. Abríamos el diccionario, teníamos el diccionario en la mano, cerradito, con las dos manos arriba del pupitre, claro, y largaba una palabra, el primero que le encontraba, tenía como un descanso, iba... Eliminando.
4: Tenía que estar ducho, por eso que te digo.
0: Tenía que estar ducho, porque es por apurarte, es rápido eso.
4: Vos te decían, ¿cuál está primero? ¿Alameda? ¿Cuál está primero? ¿Mercurio? ¿O otra con M? Así, ¿entendés? Y vos tenías que saber el orden que estaba dentro del diccionario.
0: Claro, por orden alfabético.
4: Orden alfabético que llevaba.
3: Muy bueno.
0: Sí, estaba bueno.
4: No es que no había otra cosa. Es que no había para jugar, no había jueguito, no había. O sea, era mucho,
0: y no había computadora, no había nada.
3: El programa este de Iván de Pineda creo que trabaja mucho con el rosco, ¿viste?
4: Ajá.
3: Trabaja mucho con el diccionario.
0: ¿Qué rosco?
3: El programa pasa palabras y
0: al
3: final una competencia que es el rosco que tenés.
4: Sí, yo no lo veo.
3: Todo
4: sí.
3: El abecedario. Va gente muy bocha a participar porque tenés un tiempo.
0: Y pero se ganan buenos premios.
3: Aparte de los premios, pero aparte vas, si vos sos el ganador o no lograron vencerte, seguís participando y son todos como definiciones de diccionario la mayoría.
0: Sí,
3: o historia también.
0: Claro, exactamente. Bueno, cumpleaños para hoy, 19 de junio.
3: Hoy es el cumpleaños de... A ver, ¿quién tengo acá en mi agenda de Facebook? Maxi Calviño. ¡Ah! ¡Feliz cumple para ti! ¿Quién más? Ya Hollywood. Ah, estaba esta actriz, la que hizo El secreto de tus ojos.
4: Ah, sí.
3: Soledad Villamil. Exactamente. Ella está cumpliendo años. Y ya nos vamos para Hollywood. Esta actriz que a ustedes les encanta, que es Zoe Saldaña.
4: Zoe Saldaña es la que toma mate.
3: Es la
4: que hizo La Colombiana.
3: Exactamente, peliculón.
4: O La Colombiana tenía el nombre, se llamaba o La Colombiana o La Flor, Cataleya.
3: Cataleya.
0: Claro, bueno, pero para que muchos la conocen por el personaje de Zamora en
3: ¿Zamora?
0: Gamora.
4: Hizo un montón de
0: Marvel.
4: Películas.
0: Guardianes del Espacio.
3: Guardianes de la Galaxia.
4: Hizo una de Misión Imposible.
3: ¿Sí?
4: Sí.
3: ¿Con Tom Cruise?
4: Sí.
3: Mira, no lo había visto. Después, ¿quién más? Robin Tunney. O Tunney. Una actriz. Ella en realidad es más de series que otra cosa. Kathleen Turner.
4: Sí.
3: Me encanta ella. 72. Pensé que más, pero bueno. Y a ver. Nadie más por acá. Nadie más. Estamos.
0: Bueno, ¿y usted?
4: Yo tengo a varios. Espere que le cuento. Federico Satinsky, que es uno de los maestros de karate que siguió el legado de del dojo, por supuesto, de Marcelo Chávez. Cristina Díaz cumpleaños hoy. Kevin Juárez. Sebastián Beltrame Muschietti. Miguel Ángel Mastroncelo. Leo Felder. Nazareno Davoli. Andrés Cáceres. El Guati Hernández. A todos ellos feliz cumpleaños.
0: Bueno, y yo tengo para saludar a Marcelo Duberti, a Miguel Mastrochelo, a Mai BNTZ, no sé quién es, pero lo tengo acá en el Facebook, y Nicolás García. A todos un abrazo grande y a todos los que cumplen años también un saludo enorme, que la pasen bonito, bonito, bonito.
4: Con la presencia del gobernador de la provincia y de la vicegobernadora, se realizó la apertura del centro de montaña del Cerro Martial de la Erosilla.
0: Sí,
4: que habíamos contado ayer, estoy mirando algún video. Había mucha gente también allí mirando. Recordar que, por una cuestión de que no ha precipitado, se abre el medio de elevación, que podés hacer el paseo y llegar hasta arriba de todo. No, pero
0: me confirman acá que Ceferino Namuncurá es beato. Exactamente. Así que bueno, habrá que ver si le comprueban otro milagro y lo transforman en santo.
3: Me quedó colgada la farmacia Río Grande por la pestañita y el aporte de Martín con respecto a la farmacia. En Río Grande.
0: Culpa.
3: No. Bueno, sí.
0: Está echando culpa.
3: La farmacia de turno en Río Grande es la farmacia del Pueblo 2, que está ubicado en Viedma 778.
4: Vos vas camino a ser beato, porque aguantar estas dos que tenés que aguantar, ya vienes un milagro.
0: Sí, más que beato me van a terminar internando.
4: Sí. No se hacía tantos chequeos antes de que llegaran ustedes.
0: Nos vamos, nos despedimos. Gracias a todos por habernos acompañado. Gracias por haber estado con nosotros. Continúe con la programación. ¿Viene Carla? ¿No viene Carla? Bueno, continúe con un poco de música y después de toda la programación hasta, por supuesto, la noche con Dani Morales y La Ruta. Mañana a las 11 de la mañana, Los Viejitos Piolas, aquí en Radio Provincia. Y después a las 13, Apnea. Gracias, pásenla lindo, buen fin de semana y
4: feliz
0: después.
4: Día del Padre para el domingo.
3: Feliz Día del Padre.
0: Ahí está Pedro de Mendoza, se adelantó.
3: Feliz día a ustedes.
0: Justo
3: a ustedes tres.
0: Iba a decir.
3: Feliz día, que la pasen lindo, que disfruten, que le regalen muchas cosas, si es que se lo merecen.
0: Hablaron toda la mañana y no me dejaron terminar. ¿Te das cuenta? Lo iba a saludar el señor
4: por el
0: día.
4: Lo
0: iba a saludar por el Día del Padre usted y me dice feliz Día del Padre.
4: El tipo pone una radio.
0: Dios mío.
4: Para deshablar él y le habla.
0: Feliz Día del Padre para usted, feliz Día del Padre para el Mati. ¿A vos no?
3: No, a Darío.
0: A su esposo.
3: Darío sí va a. ¿Cómo es la palabra esta?
4: Emirato, va a compartir.
3: No, ¿cómo? No, la palabra esta del santo, uno menos.
0: ¿Va a ser un beato?
3: No. Eso, Emirato, nada que ver.
0: Emirato, escuchalo.
4: ¿Qué me trajiste?
0: Dios mío. Feliz Día del Padre para todos los papis de la provincia y aquellos que no lo tenemos, bueno, nuestro recuerdo correspondiente. Pásenla lindo el lunes a las 7 el cronista urbano y a las 9. No, vamos a ver el lunes si el cronista urbano vuelvo o no vuelvo, porque Moreno estaba muy, muy mal de la garganta. Gritó muchos goles.
4: ¿Tiene que hacer?
0: Sí, claro. Y nosotros a las 9 el lunes aquí entre nosotros. Chau, chau.
3: Chau, chau.

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0: 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Nacionales.
2: Nacionales.
3: Paula Penaca. Cristina Kirchner sigue siendo el mayor capital del peronismo. La diputada nacional analizó la proscripción, la crisis de conducción y la disputa interna en el movimiento a un año del encarcelamiento de la expresidenta y cuestionó el rumbo económico del oficialismo.
4: Entonces, que Aníbal Fernández no va a militar en la Cámpora, creo que lo tiene claro él y lo tenemos claro nosotros, los que sí militamos en la Cámpora. Y esa discusión no tiene nada que ver con la discusión de si hoy dar la discusión dentro del peronismo, con Cristina encabezando, conduciendo y además con todos los antecedentes que Cristina tiene de haberlo podido hacer y de haberlo hecho bien. Porque no en vano, vuelvo a decir, es una de las dirigentes del peronismo con mejor imagen de cara a la sociedad. Después los problemas entre los dirigentes son los problemas entre los dirigentes. Pero Cristina tiene esa charretera, porque de verdad durante sus dos mandatos gobernó y mejoró las condiciones de vida de un sector muy grande de la población. No quiere decir que toda la población esté de acuerdo, no quiere decir nada de eso. Entonces, ya cierro la idea. Yo sí, lo que digo es, Aníbal habla de otra cosa, no habla de Cristina. No va a venir a militar a la Cámpora, es un compañero, tiene su mirada y su posición.
0: Información general.
2: Información general.
3: El PRO publicó su diagnóstico más crítico sobre el modelo económico de Milei en medio de la tensión por el caso Adorni. El último informe de la Fundación Pensar expone una economía partida entre sectores ganadores y perdedores y recomendó reactivar la inversión en la obra pública para reactivar la construcción y la industria. En paralelo al pedido público para que Manuel Adorni deje su cargo y la amenaza parlamentaria de acompañar los pedidos de interpelación al jefe de gabinete fueron previstas para el próximo 2 de julio con riesgo de moción de censura, el PRO hizo público en las últimas horas su informe más crítico sobre el modelo económico del gobierno de Javier Milei.
0: Deportes.
2: Deportes.
3: Boca Juniors hizo oficial la contratación del vasco Arruabarrena como entrenador. La institución Ceneice confirmó el vínculo del nuevo director técnico hasta el 27 de diciembre de 2027. Boca hizo oficial la contratación de Rodolfo Arruabarrena como entrenador. El vasco, que ya estaba trabajando en la institución y formó parte de la decisión de cuatro salidas de peso del vestuario, firmó contrato hasta el 31 de diciembre de 2027. Será su segundo ciclo como director técnico del banco del Ceneice tras la salida de Claudio Úbeda. Sus primeros desafíos serán los cruces de eliminación directa en la Copa Argentina y los playoffs de la Copa Sudamericana.
0: Hasta aquí.
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Se puede cantar, por supuesto que es viernes y estamos arrancando periodismo por Radio Provincia una vez más. Bueno, aquí estamos como todas las tardes. Espere que me voy a subir un poco el retorno porque me escucho bajo. Espere que debe ser esta tecla. Ahí estamos. Bueno, un gusto como siempre saludarlos aquí desde la radio. Estamos para compartir dos horas con ustedes hasta las 17 en este que es el programa 650 de periodismo desde que estamos aquí en nuestra casa en Radio Provincia. Hoy no hicimos pase con Carla Fulgenzi, su turno tarde. No estuvo presente Carla, va a volver en los próximos días. Les mandamos un beso enorme a ella, así que estamos arrancando nosotros propiamente periodismo un rato antes de lo que habitualmente lo hacemos. Siempre compartimos unos minutos con Carla e intercambiamos algunas ideas. Estamos, eso sí, con Mica Orue, como siempre, en los controles técnicos, en la musicalización, en la producción y en la ambientación de las instalaciones de la radio, que están a cargo también. Cada vez tiene más tareas, Mica, ¿no? Ahora ha puesto banderas argentinas por el Mundial, por todos lados. Los que vengan a buscar algún premio o a visitarnos lo van a poder observar ellos mismos. Bueno, es un día gris otra vez en Ushuaia, con buena temperatura, 5 grados. A esta hora la misma sensación térmica. Hay pronóstico de lluvia, pero no de nieve. Y este es un tema que empieza a preocupar a los operadores turísticos también, me parece, porque se acerca la fecha de la inauguración de la temporada de invierno. El Cerro Castor hoy se inauguró, después vamos a hablar un rato, la nueva aerosilla del complejo glaciar Martial, y todavía no hay, por supuesto, nieve suficiente. Esperemos que eso ocurra, porque nos va a dar un diferencial para captar turismo en un momento difícil del país para los viajes, por supuesto. Bueno, quiero decirles que estamos en Río Grande y Tolhuin a través del 107.9 del dial, 99.9 aquí en Ushuaia, eso a la antigua. Si no, nos puede sintonizar por la aplicación telefónica de Radio Provincia o por internet, y estamos físicamente en los estudios centrales de la radio en Puerto Español 751. Nuestra vía de comunicación principal es el 1560-2074. Hoy pueden utilizarlo para enviar mensajes, para pasarnos datos, para saludarnos o para lo que fuera, pero no para participar del sorteo de libros, porque ya lo hemos hecho y vamos a dar a conocer en instantes a los ganadores de los libros de esta semana. Sí, les recomiendo que pasen por el canal de Spotify de Periodismo para escuchar segmentos del programa, columnas, editoriales, entrevistas. También tenemos nuestro sitio de internet que se llama Dar la Palabra, www.darlapalabra.com.ar, donde subimos notas de opinión, algunos cuentos, algunas historias. Ya vamos a actualizarle algo también de Dar la Palabra de los últimos días. Si estamos en las redes sociales, no es que nos enorgullece estar ahí, pero estamos, por razones laborales, cada vez más alejados del espíritu de las redes, sobre todo de esta que es donde más trabajo, en Twitter o en X, como @gramonet. Bueno, si les parece, vamos a hacer el sorteo de libros y vamos a declarar a los ganadores. Ya hemos hecho el sorteo, en realidad vamos a declarar a los ganadores. Para eso se arma aquí en la pista central del estudio de la radio un escenario, una alfombra roja, unas mesas, se ubican los participantes y atención, suban el volumen porque estos son los que ganaron esta semana. Le damos clima de Martín Fierro, ¿no? Como si alguna vez nosotros estuviéramos ahí a punto de recibir algún premio. Bueno, atención, porque el premio es para ustedes. Vamos a decir quién se ganó un ejemplar de Nuestro Hombre en Ushuaia, la novela de Carlos Zampatti, que hemos puesto
como premio en el sorteo de esta semana y en realidad de la quincena, porque estamos haciendo sorteos cada 15 días. Bueno, es una ganadora. La invitamos a pasar a Isadora, con documento terminado en 163. Este aplauso, Isadora, es para vos. Podés pasar a buscar el libro por la radio a partir de las 4:30 de la tarde. Si venís a esa hora, te lo entrega en mano el propio autor de la obra, nuestro hombre en Ushuaia. Gracias a Isadora y a todos los que pidieron libros de San Pati. Vamos a decir ahora quién se lleva Justicia Adicta 2, el libro que puede leerse de manera independiente, no es necesario leer el 1, sobre la historia del Poder Judicial y un poco del poder político de Tierra del Fuego desde su provincialización. A los que me preguntan dónde conseguir, por ejemplo, los libros de San Pati, o por ejemplo, los que hemos escrito sobre la justicia, o Nosotros los Fueguinos, que es un libro que queremos mucho y que tiene muy pocos ejemplares ya a disposición, bueno, todos están en la boutique del libro, así que pasen directamente por ahí. Entonces, el ganador o ganadora de Justicia Adicta 2 es Gabriela, con documento 534. Ahí la están aplaudiendo a Gabriela. Documento 534, te ganaste Justicia Adicta 2. Tengo el ejemplar aquí en mis manos y podés pasar a buscarlo por la radio y te lo entregamos también. Y el último de los premios de esta quincena es una orden de compra de 65 mil pesos de la boutique del libro. Muchos han participado y pedido este premio en particular, con el cual ustedes se van a la librería y eligen el libro que más quieran. Entonces, la orden de compra de 65 mil pesos de la boutique del libro quedó esta semana para Jorge, con documento 472. Jorge, 472, te ganaste la orden de compra de la boutique del libro. Pasamos en limpio entonces, nuestro hombre en Ushuaia, Isadora, documento 163, Justicia Adicta 2, Gabriela, documento 534, y la orden de compra de la boutique del libro, Jorge, documento 472. Gracias a todos los que nos llaman cada semana, nos envían mensajes en realidad y participan de este sorteo de libros. Muy amable a todos. Se van retirando las bandas musicales, los presentadores, las mesas y nosotros seguimos programa adelante en este viernes 19 de junio en Periodismo. Lo primero que quiero decirles es que hoy hay doble columna de Periodismo. Atención, porque va a haber dos columnistas en un mismo día. En un rato viene Martín Pérez, el número uno del periodismo deportivo de la provincia, para hacer su columna correspondiente, y más tarde viene Carlos Zampatti, el nombrado Carlos Zampatti, para hacer historias y personajes. Hoy va a hablar Carlos de Ernest Shackleton, la historia de supervivencia más extraordinaria de todos los tiempos. De eso va a hablar Carlos en un rato nada más aquí en el programa, así que pónganse una alarma o vean cómo hacen para estar especialmente en esos momentos del programa. 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
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En un rato, Lorena Uribe, desde la ciudad de Río Grande, vamos a compartir toda la actualidad de hoy. ¿Por dónde pasa? En un rato lo vamos a resumir con la música que elige Mica, pero les adelanto que pasa por los siguientes lugares. Vamos a hablar de la inauguración de la aerosilla del Martial, porque estuvimos hablando con algunas personas que nos hacían, bueno, acordarnos de que efectivamente este lugar hacía muchos años que no funcionaba y es una obra de infraestructura muy importante para Ushuaia, y hoy se inauguró o se reinauguró con una aerosilla nueva que es capaz de transportar a mucha gente, 160 personas por hora, así que vamos a hablar de eso. Vamos a hablar un poco de justicia, casi como siempre en este programa, porque hay una nueva polémica sobre si el Superior Tribunal de Justicia va a designar o no a la jueza de familia de Ushuaia que fue consagrada por el Consejo de la Magistratura a través de un concurso. Hay abogados que están advirtiendo, ayer hablamos nosotros con uno de ellos, que hay una irregularidad difícil de salvar en el concurso por el que se eligió a Guerrero y que haría que no puedan designarla, pero eso está por verse. Veremos qué deciden en el máximo, en la máxima esfera del Poder Judicial. Vamos a hablar de inversiones chinas, de lo que dejó la visita del intendente de Río Grande, Martín Pérez, a ese país. Dicen que hay cuestiones muy concretas, por ejemplo, una empresa fabricante de drones muy conocida en el mundo que estaría interesada en instalarse en Río Grande. Vamos a hablar del puerto intervenido, porque la intervención dio a conocer el avance de una licitación pública para cambiar las defensas del muelle, cómo lo va a hacer, qué otras cosas está haciendo en esta materia, todo sin participación de la provincia, por supuesto. Y vamos a hablar también del caso del ataque a los presos en la ciudad de Río Grande. Es una causa que está teniendo repercusiones judiciales, pero también políticas, porque está la legislatura pidiendo explicaciones sobre lo que ocurrió e incluso la renuncia de algunos funcionarios. Bueno, miramos de reojo lo que pasa a nivel nacional e internacional. Estamos siguiendo de cerca el Mundial y hechos derivados, como fue ayer la falsa noticia sobre la muerte, que por suerte no es tal, del padre de Lionel Messi, toda la polémica que eso generó y toda la discusión que lejos de ser algo productivo, como pasa en la Argentina, es una discusión de extremos donde se hace muy difícil incluso hasta aportar un punto de vista, ¿no? Enseguida te mandan a la vereda de unos y de otros. Es esto del blanco y negro, ¿no? No hay manera de poner las cosas en su justo término. Ya vamos a estar hablando de esto seguramente con Lore en algún momento. Pero bueno, ahora viene el resumen de noticias de esta hora. Ustedes ya lo saben, Mica elige la música y con ella nosotros vamos pasando en limpio todo lo más importante que para nosotros ocurrió en Tierra del Fuego en las últimas horas.

Atención, porque toda la música que va a sonar hoy en esta sección, en este segmento del programa y también como cortina en el resto del programa, tiene que ver con Miranda, este dúo musical argentino de pop que integran Alejandro Sergi y Juliana Gatas, que fue formado en julio de 2001 y que tiene como nombre un homenaje al actor argentino Osvaldo Miranda, por eso se llaman Miranda. Bueno, es un dúo que ha editado más de 10 álbumes de estudio y 6 álbumes en vivo, que ha ganado, bueno, premios de todo tipo. Nosotros nos vamos a focalizar en el último trabajo de Miranda hoy, me cuenta Mika, que se llama Nuevo Hotel, ¿no? Sí, se llama Nuevo Hotel Miranda. Y que aquí, bueno, retoman las experiencias colaborativas de su antecesor disco, que es Hotel Miranda, pero del año 2023. Acá estamos escuchando el tema, la canción Sin Solución, con Leo Risi. Y hablamos de la Aerosilla del Martial, porque la ciudad inauguró hoy la nueva aerosilla del Centro de Montaña Glaciar Martial, una de las obras de infraestructura turística más importante de los últimos años. El nuevo medio de elevación tiene capacidad de transportar a 160 pasajeros por hora. Ushuaia recupera así un centro de esquí muy elegido incluso por los propios habitantes de la ciudad y crea una alternativa para los turistas que no quieran trasladarse hasta la zona de los valles. El lugar estuvo abandonado durante años, sometido a litigios judiciales hasta su licitación y nueva concesión en el año 2019.

Y en esto de las colaboraciones, Nuevo Hotel Miranda tiene este tema que se llama Triste, donde cantan con los integrantes de Conociendo Rusia.

Y aquí estamos transitando la última parte del mes de junio en Periodismo, viernes 19 de junio, resumiendo las noticias y hablando de la guerra por Guerrero, porque dos reconocidos abogados del fuero local, Francisco Paco Jiménez de Río Grande y Antonio Aciar de Ushuaia, advirtieron los riesgos que enfrenta el Superior Tribunal de Justicia en caso de designar como jueza de familia de Ushuaia a la abogada María Elena Guerrero. Es porque los integrantes del Consejo de la Magistratura, que refrendaron la elección de la candidata, no estaban en funciones en el momento del proceso de selección. El nombramiento podría dar lugar a nuevos conflictos institucionales.

Miranda cantando el tema Me Gusta con Tini. Estamos resumiendo las noticias nosotros, ¿no? Queda claro. Hablamos ahora de las inversiones chinas. El intendente de Río Grande, Martín Pérez, anunció que una empresa china fabricante de drones está interesada en invertir en la ciudad. Fue luego de la visita del funcionario al país asiático. Pérez dijo que la misión oficial también abrió vínculos con firmas de tecnología médica, producción agrícola y organismos científicos, y destacó las implicancias del hermanamiento de Río Grande con la ciudad de Benxi.

Y nosotros hablamos del puerto intervenido porque la Administración Nacional de Puertos y Navegación, o sea la ANPIN, que mantiene intervenido el puerto de Ushuaia, anunció que 5 empresas se presentaron para participar de la licitación para el recambio de defensas del muelle. Precisaron que las obras se realizarán por etapas para garantizar la disponibilidad del atraque en la próxima temporada de cruceros. También licitarán un nuevo circuito cerrado de televisión y la modernización de la red eléctrica y el sistema de provisión de agua. En la provincia cuestionaron que los trabajos se hagan sin la participación de técnicos locales.

Vino Pablo Villegas calificó como gravísimos los hechos ocurridos en la unidad de detención número 1 de Río Grande, donde tres internos resultaron gravemente heridos al ser atacados por otro grupo dentro de una zona liberada por las propias autoridades del penal. Además de exigir responsabilidades políticas, Villegas solicitó la renuncia del director provincial del servicio penitenciario y planteó la necesidad de que la legislatura intervenga para acompañar la investigación judicial.

Gracias a la gente que nos escribe al 15 60 2074. Hoy no para participar de ningún sorteo, solamente para saludos, para conversar, para hablar del mundial o de lo que ustedes prefieran. 15 60 2074. Recuerdo los ganadores del concurso de libros. Nuestro hombre en Ushuaia, de Carlos Zampatti, quedó para Isadora con documento 163, últimos tres números, ¿no? Justicia Dicta 2 para Gabriela, documento 534, y la orden de compra de 65 mil pesos de la boutique del libro para Jorge con documento 472. Quiero recordarles que en un rato columna de deportes con Martín Pérez, y a eso de las 4 y media de la tarde por ahí, Carlos Zampatti con historias y personajes. Hoy va a hablar de Ernest Shackleton, la historia de supervivencia más extraordinaria de todos los tiempos. Y tenemos mucho para comentar, más allá de lo mencionado en el resumen de noticias. Hay otros temas, no se vayan, ya volvemos en periodismo.

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0: Señoras y señores, en clima mundialista, qué mejor que tener al número uno del periodismo deportivo de la provincia, al señor Martín Pérez. ¿Cómo le va?
1: ¿Cómo anda? ¿Cómo está usted?
0: Muy
1: Me
0: bien.
1: Sorprendió hoy la música, ¿eh? Me
0: lo digo, Miranda,
1: que usted es
0: bien.
1: Una persona con mente muy abierta.
0: Yo escucho...
1: Escucha lo que le dice Mica.
0: Básicamente, pero no es que me disgusta, yo escucho...
1: Mis hijas tienen...
0: Miranda.
1: Las más grandes tienen 33 y 34, y cuando tenían un poco menos que lo que tiene hoy Emma, mi hija más pequeña, que tiene 15, que tenían 13 y 14, fuimos a ver a Miranda.
0: Claro.
1: Al galpón de la juventud.
0: Exactamente, o sea, que estuvo aquí, sí.
1: Que es ahí enfrente de la anónima de Perito Moreno.
0: Y Miranda, no sé si vino en los recitales que fueron allá en el aeropuerto, ¿no? Hace poco... Parece que se presentaron.
1: Ya después los perdí de vista.
0: Bueno, ¿de qué vamos a hablar?
1: Bueno, acá está pues un poco de todo. Hoy es un...
0: Veo una agenda completa,
1: que yo tengo...
0: ordenada.
1: Yo noto mucho. Sí. Cositas. No, vamos a hablar un poco de la agenda deportiva del fin de semana, que va a tener una particularidad, ¿no? Que se va... el domingo es Día del Padre, ¿no?
0: Claro.
1: Nada más y nada menos, pero bueno, algunas disciplinas tomaron la tesitura.
0: Es difícil, ¿no? Jugar un partido de cualquier cosa mientras...
1: Yo estaba pensando ya en el lunes a las 2 de la tarde, que puede llegar a pasar, pero es día de semana y el deporte mayormente va sábado y domingo, salvo que tenga un fin de semana largo feriado.
0: Claro.
1: En cuanto a cosas que van a suceder, mañana empieza el rally de Tolhuin. Allí en la zona, porque van a andar por la Correntina, Aguas Blancas y un montón de cosas, así que sábado y domingo con 26, 27 autos va a estar presente el rally de Tolhuin que organiza Pitur, es uno de los fines de semana, y es lo que decía yo, más allá de la información, la recomendación, digo, porque está un poquito más cargada la ruta en la zona de ir y venir entre Ushuaia y Río Grande, y que la gente mayormente sale porque fin de semana se puede llegar a encontrar un poco más cargada Tolhuin y quizás la ruta en ese sector, ¿no?
0: Y habrá hielo, ¿no?, para el rally.
1: Y va a haber hielo y nieve en algunos sectores porque no van a estar sobre la Ruta 13, al contrario.
0: Claro.
1: Va a haber actividad en el autódromo, que ahí van a hacer el Power Stage y también van a hacer algún tipo de neutralización para revisar. Esto fuera de lo común. Bueno, fuera de lo común hoy hablábamos con César, con el negrito César, porque van a nadar los locos del agua fría mañana.
0: Ah, claro.
1: Mañana es la sexta edición de la noche más larga del Beagle. Me confirmó casi 30 nadadores del Río Grande, de Ushuaia, y vienen algunos del continente, de alguna provincia patagónica. Va a estar bueno porque van a ser, van a salir mañana en catamarán desde la mañana desde el puerto y van a ir a la zona de la Isla Redonda.
0: Ajá.
1: Y ahí está preparado.
0: ¿Y ahí se van a sumergir?
1: Van a hacer un circuito de 500 metros en algunos casos y de 1000 metros. Y después van a terminar lo que era el contacto con la gente aquí en la zona del Tolquellén,
0: claro.
1: La playita. Van a terminar ahí. Que la idea en realidad, más allá de lo que hacen de día, es lo de la noche.
0: Lo de la noche se hace.
1: Lo de la noche, claro, sí, perfecto. Van a estar desde las 11 más o menos hasta las 12 y media. Esto es todo mañana. Es otra de las actividades. El básquet levanta. Acá y se va a Río Grande, va a actuar el básquetbol con clubes de Ushuaia y de Río Grande en el gimnasio del Colegio Jaspen. El futsal AFA, usted ya vio, se lo mandé, empieza la Copa Ushuaia, que en el caso del masculino han hecho un gesto de la Liga Ushuaiense, ponen el nombre mío.
0: Es la Copa Martín Pérez.
1: La Copa Ushuaia, Martín Pérez, porque la Copa Ushuaia.
0: Ese es un homenaje, ¿cómo lo toma usted? Es
1: lindo, yo soy...
0: Es
1: una tesitura orgullo, que han tomado el deporte, y la Liga lo viene haciendo, de hacer reconocimientos, un homenaje en vida, está bueno.
0: A mí está bueno.
1: Que debe ser así.
0: Entregará ahí la copa, ¿cómo es?
1: Y claro, seguramente. Y por ahí tengo suerte, y si la televisan me invitan a comentar, porque yo era soy ex televisión.
0: Ahora ya que, ahora como invitado puede ir.
1: Me invitan, claro, por supuesto. Claro. Y por ahí podemos matar dos pájaros de un tiro el día de las finales, ¿no? Porque le hago de comentarista y después entrego la copa.
0: Después entrego todo a la vez.
1: Un dos por uno.
0: Famoso dos por uno.
1: Bueno, también va a haber actividad del fútbol de Salón Federado, que son las dos, la federación Federación y la Liga hacen todo lo que tiene que ver con lo indoor. Este es un momento muy fuerte por el tema del invierno. Claro. Va también a hacer actividad la gente de la Federación Ushuaiense, que va a andar por el Cochocho, por la Casa del Deporte, y después por los diferentes gimnasios de las escuelas, la 15 y la 16, que ahí mete mucho lo que son infantiles. Y el hockey pista empieza hoy. Ajá. Y va a tener una actividad en el gimnasio Petrina, en el Carlos Petrina. A mí me gusta decir, usted sabe que me gusta decir los nombres propios.
0: Sí,
1: Complejo
0: sí.
1: Habitacional Ciudad de Río Grande de la Villa Deportiva de Eva Perón. Se
0: claro.
1: llama allá las Cabañas del Pipo, como conocemos
0: claro, para...
1: todos.
0: ¿Cómo se llama esa?
1: Complejo Habitacional Ciudad de Río Grande de la Villa Deportiva Eva Perón.
0: Es más grande el título
1: sí.
0: que el lugar.
1: Sí.
0: Y podríamos, eso que es grande,
1: podríamos decir que es muy peronista también. El
0: sí,
1: título,
0: sí.
1: ¿no?
0: no les quedó,
1: no quedó
0: uno por nombrar.
1: Claro,
0: ¿no?
1: Sí. Y decía que allí va a comenzar sí. la Copa del Sur de hockey pista sí. De... para las categorías sub-14 y sub-19, creo que ahora me fijo bien. Porque
0: hockey pista.
1: Hockey
0: ¿no?
1: pista organizado por Colegio del Sur, que justamente es quien organiza estas copas y que las segmenta en las categorías. Espera que no quiero errarle con la categoría, pero creo que era así. Sí, sub-19 y sub-14 con equipos de acá y de Río Grande, pero hay una particularidad que va a pasar. Vos sabés que yo creo que te lo había contado, se lo había contado a Lore también, que hace bastantes meses el mandato de la Federación de Hockey de Tierra del Fuego está vencido desde octubre del año pasado y va a haber una actividad que tiene que ver con una asamblea extemporánea que va a dirimir quiénes van a ser los que van a seguir con los destinos de la Federación.
0: Ah, no
1: de
0: se sabe
1: federación.
0: Quiénes son las autoridades.
1: No, no, están vencidas, sí se sabe, pero digo que las que están ahora, la comisión directiva está vencida, entonces este sábado a las 3 de la tarde en uno de los salones del gimnasio Carlos Margalot de Río Grande se va a dirimir quién va a ser la nueva comisión directiva, va a haber un nuevo presidente, así que por ahí 3-4 de la tarde, mañana ya tenemos algún tipo de novedad al respecto. Voleibol va a haber también tanto en Ushuaia como en Río Grande. La Federación de Voleibol está muy muy fuerte estos últimos años, le ha dado el golpe de calidad a partir de la llegada de una nueva dirigencia joven. Y se está haciendo muy bien las cosas. Y cuando la gente, cuando los clubes, los jugadores y los entrenadores ven que la cosa está seria desde lo dirigencial, crece el vóley. El vóley ha crecido mucho, y aparte han entendido que, como decimos nosotros siempre que hablamos de deporte, que hay que ensanchar la base de la pirámide, que es la que te va a dar
0: claro.
1: La continuidad en los años, ¿no? Entonces han hecho mucho hincapié en el minibola y se juegan mucho las categorías más juveniles y más chicas, también las primeras, pero antes por ahí se le daba mucha más prioridad a las primeras que a las inferiores, y ellos van a estar actuando también acá en Ushuaia como en Río Grande. Y hablemos un poco del Mundial.
0: El Mundial a mí me tiene muy entusiasmado ahora.
1: Sí, a mí no me ha sorprendido nada.
0: Nada.
1: No,
0: nada.
1: No, nada de. Digo, yo soy. Vengo siempre esperando, y creo que te lo he contado fuera de micrófono. Yo siempre espero el salto de calidad del fútbol oriental. Yo soy hincha de los supercampeones de Japón, que cada vez juega mejor.
0: Ayer miré Corea contra México.
1: Sí, Corea,
0: y
1: sí.
0: No, Corea es que, no da el
1: bueno,
0: salto,
1: pero,
0: ¿no?
1: Pero el tema es que, como hemos analizado en otras competencias no tan importantes como un mundial, pero sí hemos analizado Juegos Olímpicos y otras cuestiones, yo creo que hay que analizar si el mismo país avanza con respecto al mundial anterior, ¿se
0: claro,
1: entiende?
0: Claro.
1: O sea, no vamos, no, Corea no va a ser Francia,
0: no.
1: Y Japón no va a ser Alemania, por decirte algo, ¿no?
0: Pero yo
1: creo que mejoró mucho Japón, que lucha
0: sí,
1: contra
0: Japón, sí.
1: su estatura, entonces basa su juego en relación
0: a la velocidad.
1: A sus virtudes, ¿no?
0: Claro.
1: Ha mejorado muchísimo en la técnica, es muy intenso, está muy fino desde lo físico, pero le sigue costando la pelota parada, le sigue costando algunas cuestiones, pero yo creo que está en condiciones. No me sorprende el resto, o sea, a ver...
0: A mí me sorprendió Estados Unidos.
1: Sí, bueno, Estados Unidos...
0: Pero jugó un partido nada más.
1: ¿Y contra quién?
0: ¿Y contra quién?
1: Porque
0: claro.
1: me parece que Paraguay tenía un golpe anímico producto de haber hecho una buena, una muy buena eliminatoria, pero me parece que más allá de lo que lograba, que era el triunfo en eliminatorias, estaba la motivación de Alfaro. No es que tenga tanto de lo futbolístico Paraguay, me da la sensación a mí.
0: Sí, bueno, tiene algunos buenos jugadores.
1: Igual, hay que ver hasta dónde le da.
0: El baile que se comió Paraguay fue...
1: Bueno, pero increíble. Si hablamos de baile, un ratito lo bailó Marruecos a Brasil, ¿o
0: sí,
1: no?
0: También Marruecos.
1: Marruecos que tiene la base del año pasado, claro, que se metió en definiciones, más sí, los campeones del mundo sub-20,
0: claro,
1: en Chile.
0: Marruecos es un equipo que
1: Marruecos
0: va
1: es
0: creciendo.
1: Un candidato. Sí. Pero digo que después, bueno, esta fase, como la frase es hecha, ¿no? Sí. Los mundiales, el mundial empieza después.
0: Sí,
1: cuando
0: claro,
1: cuando pasan, que encima pasan un montón, ¿no? Porque los primeros,
0: no,
1: los primeros, los primeros, los segundos y ocho mejores terceros.
0: Sí. Yo miraba que la final es a mediados de julio, así, creo sí, que 14 de julio, una cosa por el estilo.
1: Algunos datos que me interesaban me los
0: falta un montón, para llegar ahí no es tan fácil, ¿eh? No es nada fácil.
1: Octavos de final se disputan desde el 4 al 7 de julio, los cuartos de final el 9. El 10, el 11 en Boston, Los Ángeles, Miami, Kansas, las semifinales en Dallas y en Atlanta el 14 y el 15 de julio, el partido por el tercer puesto el 18 de julio y la final el domingo 19 de julio en New York, New Jersey.
0: Hoy falta un mes para la final.
1: El dato frío y producto del resultado de ayer que sí, es que México se aseguró el primer clasificado de 16avos, sí, y se aseguró, si pasa a los 16, jugar octavos
0: jugar
1: en México
0: también,
1: que no es
0: sí,
1: poca cosa.
0: Sí, no me pareció un gran equipo México, pero ganó bien el grupo, no era tampoco un
1: a
0: grupo
1: veces,
0: tan
1: vos que sos futbolero, a sí, veces los equipos se encuentran sobre la marcha sí, porque se hacen fuertes en lo anímico a sí, medida que abrochan victorias.
0: Claro, y empiezan a jugar bien cuando no eran gran cosa en los primeros partidos, pasa un montón eso.
1: El lunes vamos a hablar un ratito antes porque se va a trasladar de Kansas a Dallas Mauri Sendner, colega y amigo, ya hemos pautado temprano porque tiene 500 kilómetros que los iba a hacer en micro, está acreditado, así que va al partido, así que un rato antes el lunes porque a las 2 vamos a 2 horas Argentina,
0: claro,
1: así que creo que en el pase o cuando termine el pase vamos a hablar con Mauri para que nos cuente un poco porque va a los entrenamientos abiertos para la prensa y está un poco en contacto con el plantel. Me imagino que se vienen algunos cambios, es posible que haya algunos cambios. O sea, no creo que Scaloni juegue con el mismo 11 que debutó. Yo no creo.
0: Mira, sí, yo creo que puede haber algún retoque, ¿no?
1: Sí.
0: Messi va a jugar, por supuesto, y todos los
1: y el tercer partido sí, Argentina clasifica
0: ahí sí,
1: el lunes.
0: Ahí sí,
1: yo
0: prepárate para
1: va a descansar,
0: ver a
1: va a descansar mucho, van a ser descansados.
0: Bueno,
1: mucho.
0: Le envié los saludos de su amigo apodado Chala.
1: El Chala que se fue, yo no sabía,
0: que vive,
1: o sea,
0: allá.
1: Sí, yo me enteré por intermedio de un familiar porque también creo que la señora del Chala creo que también jugaba hockey.
0: Me dijo, lo conozco mucho,
1: sí,
0: a Martín.
1: Sí, claro.
0: Le digo, bueno, le voy a
1: ¿quién no?
0: Saludos.
1: Dijo, ¿no?
0: ¿Quién no?
1: ¿Quién no? Claro.
0: Y acá el negro Villalba también le manda saludos.
1: A Hugo.
0: Un gran abrazo.
1: Hugo Villalba, ¿querés
0: Hugo
1: un dato?
0: Villalba. A ver.
1: Me está escuchando.
0: Está escuchando en este momento.
1: Uno de nuestros embajadores en el fútbol con una tremenda trayectoria en todas las categorías del fútbol argentino, que hoy está jugando en Huracán Las Heras. Estoy hablando de Rodrigo Arciero,
0: sí,
1: aquel que salió campeón con Talleres.
0: Sí, claro, me contaste la historia.
1: Y absolutamente todo. Es más, si entras a La Bestia y en la lupita pones Rodrigo Arciero, te sale la nota desde que firmó el primer contrato. Bueno, ¿sabes dónde arrancó?
0: No.
1: En UBI. En la escuelita de Hugo Villalba.
0: Mira.
1: Que funcionaba en la cantera. ¿Te acordás? ¿Dónde estaba el pádel?
0: Mira.
1: Que estaba el pádel ahí. ¿Ubicado donde te digo, no?
0: Sí, pero no
1: el
0: sabía.
1: Solier.
0: No sabía que formaba jugadores.
1: Y
0: ahí,
1: si
0: claro,
1: era una escuelita de UBI, es Hugo Villalba, la escuelita de fútbol.
0: Qué bárbaro.
1: Que es nuestro ex compañero del canal.
0: Claro, y además yo lo conocí por el canal, exactamente.
1: Pero bueno, cuando yo le hice formadores, cuando yo le hice embajadores a Rodrigo Arciero, lo primero que dijo, porque empezamos
0: eso,
1: la historia, y las primeras fotos justamente era en la cantera.
0: ¿Se puede ver todo eso?
1: Claro,
0: está
1: en YouTube.
0: Tanto
1: igual,
0: formadores como embajadores.
1: Formadores, embajadores y entrevistas que tiene dos o tres. Y yo aparte en la página hice unos flyers con enlace. O sea, si vos tocas unos banners y entras directo. Sí, está bueno. Bueno, y hace poquito me hicieron, salió Archivista.
0: Sí, también lo vi. Gran laburo de la TV pública fue.
1: Eso está bueno porque en realidad el nombre de Archivista, Fernando Segado y Laura Rodríguez, es el laburo que hacen. O sea,
0: el laburo real,
1: Fernando es archivista. Laura es periodista y productora, claro, pero digo, esta es la idea de ellos. Pero Fernando es el que se encarga de recopilar absolutamente todo y cambiarlo de los viejos sistemas a digitalizarlos, ¿no? Eso cuando yo hablé de alta competencia apareció un pedacito de alta competencia. Pero te das cuenta, porque como es anterior al HD, no es tan nítida,
0: no se ve
1: la imagen.
0: No se ve tan bien, pero está el registro, está muy
1: sí,
0: bien.
1: Repasamos mi historia, que tiene que ver. Yo ahora de grande y de jubilado digo que hay que hacer lo que hicieron. Yo digo que hay gente muy importante en mi vida, en la que te incluyo, pero Marcela Cantos, vos, el Flaco Aguirre, que se fue un rato antes, el que fue secretario claro, de Deportes del gobierno de Fabiana Ríos, que lamentablemente se enfermó y se fue. Pero digo que hay gente importante en la que Alberto Seco, sí, bueno, después, porque gracias a Dios laburé con todos, ahora hace muchos años con Sergio, pero digo que hay que hacer lo que hicieron con vos. Si te ayudaron, hay que ayudar. Claro. Y creo que eso lo he tomado como...
0: a nuevas generaciones.
1: Entonces,
0: ¿no? ¿Hay buenas nuevas generaciones de periodistas deportivos?
1: Hay, claro que hay. Yo, para mí, bueno, Esteban Parovel ya es un muchacho grande, ya tiene un 43.
0: Lo podemos poner el sub-20.
1: Claro, sub-30. Ya no juega, ya puede jugar en veteranos, pero claro, digo que ya es un
0: pero es más joven que.
1: Pero digo que por detrás ya viene el de Mauri, claro, que Mauri en sus comienzos, cuando. Que justamente estoy hablando que ahora está en el Mundial, claro, en sus comienzos se escribía para La Bestia Deportiva, sí, cuando estaba estudiando periodismo. Comunicación.
0: Yo lo conocí en el diario del fin de
1: semana. Claro, todos pasamos por el diario.
0: Todos pasamos por el diario, ¿no? En una etapa.
1: En una etapa, y, sí, y bueno, por eso digo, ¿no? Y la anécdota de Franco Cáceres, que es deliciosa. Bueno, no apareció su amiga, ya cortó con Río Grande.
0: No, es que a las 4, hoy estamos más temprano.
1: Bueno, eso, ¿no? Que te decía que Franquito Cáceres, sí, es un periodista deportivo. La cuento cortita la
0: sí,
1: la
0: dale, dale. Bueno, cerramos con la anécdota.
1: Dale, me aparece una persona en Facebook, que ya Facebook creo que lo uso yo, voy, nadie más.
0: Y tres más.
1: Pues muy viejo. Sí. Yo llego a los lugares cuando de la gente se retira.
0: Claro.
1: ¿No? O sea, yo voy a ir a Instagram, que ya estoy igual por Instagram, estoy en Instagram ni en X.
0: Sí, pero no lo uso mucho.
1: No, yo tampoco. No. Pero bueno, entonces una noche me escriben. Yo soy Franco Cáceres, qué sé yo, no sé si te acordás, que esto, que el otro. Y la verdad que no me acordaba. Y me manda una foto. Y resulta que me manda una foto cuando yo hacía el segmento deportivo del noticiero de la televisión pública con un nenito sentado al lado. No. Un nenito que tendría la edad que tiene mi nieto ahora. 10, como mucho.
0: Y bueno,
1: ese era Franco Cáceres. Se transformó. Por eso digo que todo da vuelta. Se transformó en periodista deportivo. Ahora escribe para La Bestia Deportiva en Mendoza, pero me dijo, yo fui a ver el canal, fui a verte a vos y vos querías sacarme una foto, me senté al lado tuyo y a partir de eso que pasó, yo quise ser periodista deportivo como eras vos y vos me diste el teléfono de la Tuti Bob que había venido en esa época y él hacía ya muy jovencito algunas presentaciones de radio, hacía un programa de radio de niños, también.
0: Eso es muy lindo, es un legado muy interesante.
1: Claro. Yo me quedé y bueno, por supuesto que generamos la foto de actual y la foto de aquella época, y bueno, y él por diferentes cuestiones tiene un programa de radio, siguió la campaña independiente de Rivadavia de Mendoza, y del lobo mendocino cuando ascendió, y bueno, escribe para La Bestia automáticamente desde Mendoza, pero digo que un tipo, que un muchacho de entre unos 21 y 23, diga, te digo, che, ¿sabes qué, Ramón? Un día leí un podcast tuyo y dije, quiero ser. Listo, no, ya estás hecho. Es como cuando ves un arquero que pasó por tu escuelita, ¿no? También.
0: No, además la persona que te motiva a la profesión, uno la recuerda siempre, ¿no? En mi caso fue Víctor Hugo Morales. Yo siempre cuento que me hice periodista escuchando a Víctor Hugo Morales cuando estaba en el industrial haciendo una lámina para dibujo técnico y escuchaba la radio. Y dije, a mí me gusta más lo que está pasando en la radio que lo que estoy dibujando. Y entonces Víctor Hugo para mí siempre fue ese referente. Y poder decírselo...
1: Claro, porque vino aquí también.
0: Claro, después cuando vino acá.
1: Vino acá por el Festival de Música varias veces.
0: Claro.
1: Yo el otro día me di cuenta una cosa al aire. Todo es un... Bueno, por diferentes circunstancias estuve sentado con el gran Petty Gómez, que hoy está pasando un problema de salud. Petty Gómez es Cocol, Petty Gómez, Seco, claro. Anita, la familia Gómez, Cololo, todo. Sí. Somos todos de acá nosotros, ¿no? Y Petty Gómez...
0: yo lo escuchaba mucho.
1: Bueno, Petty Gómez es mi... era el periodista deportivo de la época. Yo era...
0: Claro,
1: primero, niño adolescente, sí. Cuando yo había empezado. Es más, en el momento que yo me fui a jugar al fútbol a Vélez y él tenía su programa acá y qué sé yo, de radio, y relataba mucho futsal, que era la época que Cocol era su hermano era el técnico de la selección y un montón de cuestiones también. Y el otro día estuvimos sentados en una mesa de lo que es la casa de los padres, que va en la tradicional casa de la familia Gómez, y bueno, y está ahí con su enfermedad, pero la lleva, ¿no? Y ahí no sé si se lo dije o se me salió de la boca, pero es muy posible que yo haya querido hacer lo que hice porque
0: lo
1: veía él.
0: Mira.
1: A mí, yo siempre cuento que a mí la profesión me encontró a mí, no yo a la profesión. O sea, a los 30, a mediados de los 90, lo que está en Archivista.
0: Lo que
1: ¿no?
0: está que en el Archivista, si
1: que lo pueden ver. Claro. Que me encontré con una manga de fascineroso como Marcelo Miranda, el Negro Martín, el Negro Velasco y también
0: siempre
1: el Negro
0: Mancilla.
1: El Negro Velasco fue la competencia, Velasco. El mentor. Y después el espaldarazo que me da a la mañana acá Alberto Seco,
0: claro.
1: Que me trae a la mesa de los grandes,
0: claro.
1: con Belén Martínez. Con Claudia Nigro, con Susana Febrón y con Marcelo Martín.
0: Claro.
1: Era jugar en primera ahí.
0: Claro.
1: Con aquel periodismo en el cual no había redes, no había.
0: No, y además eran conductores rigurosos, ¿no? Seco te retaba. Yo he hecho.
1: Yo una vez probé meterle un. Volasearle al aire.
0: No, claro.
1: Y ¿sabes qué me hizo? Así con la cabeza.
0: No.
1: Estás diciendo cualquier cosa.
0: Cualquier cosa.
1: Cuando. No había internet.
0: Claro, que no se podía chequear en el momento.
1: No, pero claro. Pero claro, ¿sabes qué hacían los periodistas viejos? Iban al aeropuerto y leían todos los diarios que llegaban antes de abrir un micrófono.
0: ¿Y te hizo no así moviendo la
1: cabeza? Me miró como diciendo, me vas a pasar.
0: No, a mí no. Además, Seco leía todo.
1: ¿Todo?
0: Todo, un fenómeno.
1: Todo. Pero bueno, siempre es bueno contar más allá de las noticias. Yo digo que me gusta esta faceta mía, me gusta de esto, de la posibilidad de mezclar el periodista deportivo con el viejo poblador.
0: Claro.
1: Y está bueno también contar lo que va a pasar en una agenda, pero también algunas cosas que te hicieron o que te formaron como no solo como periodista, sino como persona, cuando uno ya tiene más de 50 años en la ciudad. ¿No?
0: 50, pero recién cumplido.
1: No, que 50 en la ciudad, como 52, 53. Pero bueno, cuando yo arranqué había tres escuelas, ya le dije.
0: Sí,
1: la 3, la 1 y el San Benito. Somos muy viejos.
0: El San Benito era el Don Bosco.
1: Claro.
0: Gracias, Martín, como siempre. Bueno, un lujo para mí.
1: Bárbaro. Esperemos que le vaya bien a Argentina el lunes.
0: Esperemos que sí. Ya seguimos en periodismo, dale.
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0: Nos vamos a Río Grande para saludar a nuestra compañera de todos los días, Lorena Uribe. ¿Cómo va, Lore? Buenas tardes.
1: ¿Qué tal, Gaby? Muy buenas tardes. ¿Cómo andan? ¿Me escuchan bien?
0: Perfectamente, como si estuvieras acá al lado. Me parece que estás acá al lado.
1: Yo me escucho un poco mal, pero me parece que soy yo. A ver, bueno. Acá, me voy a acomodar.
0: Ay, que espera. Siempre los primeros
1: ya minutos. No me escucho más. Ahora sí.
0: Ahora,
1: ahí está.
0: Ahora más
1: ahora,
0: alto incluso.
1: Ahora sí, me escucho perfecto. Bueno, perfecto. ¿Cómo andan?
0: Muy bien. El cielo está gris aquí en Ushuaia con amenaza de lluvia, pero te voy a contar esto. La temperatura es de 7 grados sobre cero a esta hora. Temperatura casi de otro lado, no del invierno en Tierra del Fuego. Muy bueno, cálido y nada de nieve en el horizonte.
1: Ah, bueno, y hoy estuvieron con la inauguración de la aerosilla, ¿no?
0: Claro, hoy se inauguró o se reinauguró, no sé cómo decirlo, se inauguró la nueva aerosilla, está bien así.
1: Ahí está.
0: Un lugar emblemático de Ushuaia, muy importante para la gente de acá, para el turismo también, que estaba abandonado desde hace décadas, que en el 2019 se logró reencauzar por una nueva concesión. La nueva concesión tardó mucho, pero finalmente destrabó lo que hacía falta y bueno, se pudo montar la nueva aerosilla y ya está funcionando. Así que ayer hablaba con algunas personas que me lo hacían notar en el medio de tanto lío que tenemos, ¿no? De una provincia que le cuesta crecer, que le cuesta hacer obras, que siempre vivimos diciendo lo que nos falta. Bueno, ahí hay una cosa que está bien, ¿no? Pudimos
1: algo que faltaba y que se pudo reconvertir.
0: Sí. También hay que saber ver esas cosas porque si no nos quedamos solamente con las obras que nos faltan, con lo que no podemos hacer, que es un montón.
1: Totalmente, sí, hay que reconocer eso. Y acá te cuento, Gaby, en Río Grande está muy gris. Tenemos algo de lloviznas durante toda la jornada. A la mañana muchísimo frío, temperaturas bajo cero muy temprano, pero ahora en este momento tenemos 6 grados sobre cero. La térmica es de 4 grados también sobre cero. No tenemos prácticamente viento, así que estamos bien. Y el pronóstico, por lo que me muestra acá, vamos a seguir con lluvias durante toda la jornada. Así que tenemos una jornada gris. No hemos visto el sol en el día de hoy.
0: No, hace rato. Por acá tampoco, ¿eh? Por acá nada.
1: Nada.
0: Bueno, vamos a tomarnos, si te parece, unos minutos para hablar de algunas noticias que nos van quedando. Hoy es viernes. Pasamos de un día para el otro sin contar. Ayer vos decías en el cierre hay unas novedades judiciales que no pude decir. Bueno, si querés, es el momento de ponernos al día con algunos temas, ¿no?
1: Sí, Gaby, porque después tenemos entrevistas y después tenemos ya, me ha llegado un mensaje de un oyente, una salutación por el Día del Padre, que es el próximo domingo, así que también dediquémosle un ratito a eso, que seguramente vos y yo también querremos decir algo. Así que primero vamos con la información del ámbito judicial. En principio, contarles una novedad del día de ayer, se decretó el secreto de sumario en el marco de la investigación que lleva adelante la jueza de instrucción Cecilia Cataldo respecto de estos hechos que se están investigando ocurridos en la unidad de detención número 1 de la ciudad de Río Grande, que tanta repercusión ha traído, porque lo que se está investigando allí son los presuntos abusos, algunos vejámenes y otros hechos como lesiones, por ejemplo, entre otros delitos que fueron cometidos contra 3 internos de la unidad de detención, hechos que habrían sido cometidos por otros internos, sí, por otros reclusos, pero que además la investigación se lleva adelante también en perjuicio de otras personas que están vinculados al servicio penitenciario directamente y que son ni más ni menos que integrantes de ese servicio.
0: Claro.
1: ¿Por qué? Porque para haber ocurrido este tipo de episodio tan grave de tal violencia como se ha calificado, y de hecho fuentes judiciales han confirmado que los hechos efectivamente fueron absolutamente violentos, ocurrieron en el interior de una de las celdas y sucedieron a lo largo de unas 2 horas aproximadamente. Para que todo eso sucediera, se está investigando también qué grado de responsabilidad tuvieron aquellas personas que estuvieron de guardia en ese momento. Lo que está sucediendo ahora es que esta semana que pasó trascendieron algunos detalles acerca de la investigación. No nos olvidemos que estamos hablando de una investigación inclusive por delitos de abuso sexual. Por lo tanto, hay una serie de testimoniales que hay que recepcionar entre las personas que están privadas de la libertad, que van a estar imputadas en esta causa, las víctimas, que también son privados de la libertad, los integrantes del servicio penitenciario e incluso familiares de los mismos presos van a tener que prestar declaración testimonial. Y hay mucho miedo en torno a lo que pueda suceder, y es por ese motivo que se decretó este secreto de sumario, ¿sí? Para que la jueza pueda investigar como corresponde, trabajar como corresponde. Es por 10 días, se puede extender por otros 10 días más, pero esta novedad es del día de ayer, ¿sí? Así que bueno, esa es una de las novedades en el marco de esta investigación, que tiene diferentes aristas, porque incluso tiene aristas políticas, ¿no? Sí. Ya hay algunas declaraciones por parte de te escuché hoy algunas que mencionaste del legislador Pablo Villegas, también hizo declaraciones el exdirector del penal, que es el doctor Claudio Cánovas, durísimas las declaraciones, diciendo efectivamente que bueno, que Ariel Ciares, que es el actual director, debería de presentar la renuncia en relación a estos hechos, cosa que no ha sucedido, y con un silencio que bueno, llamativo por parte de las autoridades del gobierno de la provincia, que es de quién depende el servicio penitenciario. ¿Sí? Así que, bueno, es una causa que yo creo que va a tener algunos coletazos, así que hay que tener un poco de paciencia después de este secreto de sumario.
0: Por ahora se investiga una zona liberada, podríamos decirle de esa forma, es decir, facilitaron los penitenciarios la posibilidad de que un grupo de presos ingresara para agredir a otro, pero hay que ver qué sale de esta investigación, ¿no? Porque hay mucha versión dando vuelta y hay que ver si no hay ningún desprendimiento todavía más grave de lo que se sabe hasta ahora, ¿no?
1: Claro, porque, bueno, además de esto que comentamos recién, lo que sucedió en paralelo, como contrapartida también, es que son al menos 8 los integrantes del servicio penitenciario que fueron apartados, ya directamente están en situación de disponibilidad para mantener justamente el resguardo de las personas, el resguardo de los derechos humanos de las personas que están privadas de la libertad. Eso sí que es muy llamativo, ¿no? Que tengan que separar del cargo a los integrantes del servicio penitenciario para resguardar justamente no solamente los derechos humanos, sino los derechos procesales de los privados de la libertad para poder llevar adelante esta investigación. Con la intervención ya del Comité contra la Tortura, bueno, diferentes organismos también que se han pronunciado en este sentido, pero bueno, como que hay una serie de versiones por un lado y por otro lado hay mucha otra cosa que hay que investigar y saber qué es lo que sucedió realmente. Porque cuando se habla de personas privadas de la libertad hay un relato instalado respecto de que estas personas prácticamente deberían de solamente dárseles de comer y nada más, ¿no?
0: Sí,
1: o sea, como que pierden,
0: como que no
1: absolutamente
0: tuvieran ningún derecho, exacto.
1: Exacto, y el único derecho que han perdido es justamente a circular.
0: Claro. Bueno, ¿y qué más? Porque hay varias cosas, ¿no?
1: Varias cosas más. Después, ya hoy es 19, estamos en condiciones de decir que hoy la causa por presuntos hechos de corrupción dentro de la cooperativa eléctrica, hoy estamos en condiciones de decir que están de cumpleaños porque hace un año
0: hoy
1: que no tiene juez.
0: Año.
1: Sí, ya se cumplió un año, así que estamos en condiciones de celebrar.
0: Vamos a hacer una fiesta. Sí. Es el hecho, nosotros lo decimos en broma, primero porque somos el único medio, ayúdame a ver si hay algún otro, yo creo que somos el único.
1: Armando, Resumen Económico, La Licuadora y creo que Noticia de Tapa, ¿puede ser?
0: Ah, ¿Noticia de Tapa también lo trata?
1: No estoy segura, bueno. Pero en algún momento puede ser que lo haya tratado, estoy segura.
0: De los poquitos medios entonces que nos dedicamos al hecho más escandaloso que registra la última etapa de la historia judicial de Tierra del Fuego, que es que una abogada que se llama
1: la doctora Adriana Barisco.
0: Adriana Barisco denunció graves hechos de corrupción sobre la cooperativa eléctrica de Río Grande hace un año y resulta que la justicia ni siquiera se digna a nombrar a un juez para estar a cargo de la causa. No decimos que la tiene un juez planchada, guardada en un cajón.
1: No llegamos ni a esa instancia.
0: No. Estamos en una impunidad superior, que es que ni siquiera le ponen un juez. O sea, es una causa que no se investiga. Y para más datos no le ponemos juez, de forma que de verdad nadie pueda investigarlo, ¿no? Bueno, sabemos que hay algunos operadores, monitores, lobistas del gobierno nacional preocupados por este tema. El otro día, justamente en el programa de Armando, le hicieron una nota a este hombre que no me acuerdo ahora el apellido.
1: Cairela,
0: bueno, que es como una especie de representante del gobierno nacional interesado en temas energéticos y que decía que no puede creer que no se investigue este tema acá, ¿no? Y la verdad es que yo tampoco lo puedo creer, ni nadie.
1: Y la verdad es que hay muy poca repercusión acerca de este hecho, que bueno, que vos publicás, si vos publicás alguna información respecto de la cooperativa, los comentarios son, bueno, lapidarios, ¿no?, respecto de lo que sucede allí, teniendo en cuenta que, por ejemplo, los cargos son hereditarios, ¿se dice?
0: Sí, hereditarios, sí.
1: Sí.
0: Bueno, eso sucede en varios lugares del Estado, ¿no? Es bastante vergonzoso, bastante... Más que vergonzoso, es fuera de época, ¿no?
1: Sí.
0: Pero bueno, sigue sucediendo.
1: Sigue sucediendo.
0: Y de todo. Se había denunciado que utilizaban fondos públicos para obras particulares en las casas de los directivos. Es decir, había hechos de corrupción, algunos muy graves, que por supuesto no se han investigado.
1: No se han investigado. Entre esos hechos, eran diversos hechos, no podemos decir ni siquiera qué cantidad de hechos eran los que se estaban denunciando, porque ni siquiera se llegó a determinar justamente una calificación legal o una investigación para saber qué era lo que había que investigar, sino que se avanzó en principio hacia la justicia federal. La justicia federal se declaró incompetente, pasó a la justicia provincial, finalmente la justicia provincial dice que por una cuestión geográfica o de territorialidad, y teniendo en cuenta que algunas de las oficinas que había que investigar estaban en la ciudad de Ushuaia, la causa debía ir a la ciudad de Ushuaia, y ahí estamos, en esa instancia, ¿sí? Hubo un solo hecho, podríamos decir, o una sola presentación judicial que se efectuó en la primera instancia, estoy hablando de los primeros 20 días después de la denuncia, cuando se presentó el doctor Francisco Ibarra en la cooperativa eléctrica, y se estaba realizando una orden de presentación. Allí se recolectó documentación, pero esta documentación había que trasladarla además a la ciudad de Ushuaia. Entonces, en ese trámite quedamos, y no quedamos, digo, porque lo fuimos contando, y no pudimos avanzar en esta investigación, que bueno, que ya cumplió un año sin un juez y sin una repercusión real en toda la provincia respecto de la gravedad de los hechos, ¿no? Así que bueno, estamos en condiciones hoy de decir que están de aniversario.
0: Bueno, estamos con Lorena Uribe en Río Grande repasando algunos temas que nos han quedado pendientes esta semana. Por ejemplo, la próxima semana nos vamos a ocupar de la comisión investigadora del radar, que empezó a funcionar, que ayer me contaba el colega Daniel Guzmán, que edita el sitio Agenda Malvinas y que integra como excombatiente o como combatiente esta comisión, que se van a reunir una vez por semana, que se aprobó un reglamento interno y que van a empezar a citar a funcionarios, y se va a tratar de dilucidar cómo fue que terminó instalado en Tolwyn este radar de procedencia inglesa de la empresa Leo Labs. Así que vamos a hablar de eso seguramente, Lore, la semana próxima.
1: Bien, así que bueno, estaremos con ese tema también, porque sí, hay otros temas que han quedado dando vueltas y que no hemos abordado, pero sí sé que estaba trabajando esta comisión, así que veremos cómo avanza, porque el radar sigue instalado en la ciudad de Tolwyn.
0: Bueno, y vamos a hablar ahora con Luján Tito.
1: Bien.
0: Porque, bueno, tiene una posibilidad de viajar a México para atender a su hijo, y está haciendo una movida para poder realizar este viaje, y teníamos ganas de hablar con ella, que además es una activista por los derechos de las personas autistas, ¿no?
1: Sí.
0: La hemos entrevistado varias veces por ese tema. En este caso, la novedad involucra a su propio hijo. La saludamos, Luján. Gabriel Ramoneda aquí en Ushuaia y Lorena Uribe en Río Grande. ¿Cómo va?
2: Hola, Gaby y Lorena, muchas gracias por la comunicación, y sí, hoy me toca hablar por mi hijo.
0: Claro.
1: Bien. Luján, ¿cómo estás? Bueno, contanos un poco de qué se trata esta mega movida que vas a tener que hacer, y para eso intentamos de alguna manera ayudar a que puedas lograr el objetivo, pero contanos de qué se trata y cómo involucra directamente a tu pequeño.
2: Bueno, Mateo tiene 4 años, está diagnosticado dentro del espectro autista. Mateo tiene muchas dificultades por su condición, tanto lo que es la sociabilización, la comunicación, o sea, Mateo no habla, y lo que es el procesamiento sensorial. Por eso vengo trabajando tanto con el tema del autismo, de la hora silenciosa y entre otras cuestiones. Pero bueno, esta vez Mateo fue seleccionado entre muchos niños para poder hacer el tratamiento que se llama Citotron, que lo hacen en México, en Monterrey, México. Consiste en un tratamiento que Mateo ingresaría durante 28 días a una máquina que se llama Neurofitonics, sí. A donde esa máquina son como radiofrecuencias que le hacen en el cerebro. Eso le permite a Mateo poder regenerar las células del cerebro que las tiene dormidas, que no se le han regenerado en estos 4 años, y también mejorar la plasticidad del cerebro. Yo estoy en un grupo de familias de chicos con diferentes condiciones de neurodesarrollo, niños con parálisis cerebral y entre otras cuestiones. Y hay mamás que ya han viajado a México, y bueno, ellos me comentaban de todos los cambios que han visto en sus hijos.
1: Sí.
2: Este tratamiento no va a curar a Mateo el autismo.
0: Claro.
1: Bien, Luján, entonces, sabemos que es un tema que te moviliza muchísimo, pero bueno, queríamos hablar con vos, y más allá del tratamiento, lo que es súper importante para Mateo y para tu familia también, contame un poco cuál es el objetivo, porque nosotros decíamos ayudarte, y más allá de que puedas hablar con nosotros, sabemos que hay una cuestión económica en el medio súper importante, y por eso necesitamos llegar a más gente.
2: Sí, perdón, Lore, ahí.
0: No, por favor.
1: Está bien.
2: Sí, bueno, este tratamiento, como dije, Mateo, bueno, tuvo la suerte porque hay listas de espera hasta de 7 años, lamentablemente. Es el único lugar en el mundo que se hace este sí. tratamiento. Tiene un costo de $37,000 solamente el tratamiento, que Mateo ingrese durante 28 días a la máquina, una hora por día, y eso lo puede ayudar a mejorar su condición.
1: Bien, a ver,
0: ¿qué costo, Luji, entonces? Perdón, $37,000.
2: $37,000 únicamente. Bien. Lo que es el tratamiento. Luego nosotros tenemos que pagar aparte lo que es los traslados, que es los aéreos. Después tenemos que pagar lo que es la estadía, la alimentación y las terapias extras que haría Mateo. Mateo actualmente hace acá en Ushuaia terapia ocupacional, psicomotricidad, fonoaudiología, psicología, sí. Y todas esas terapias que las está tomando para mejorar también la plasticidad del cerebro, las tendría que seguir tomando allá en Monterrey, México. Y claro, todo eso son extras que sacamos aproximadamente cuentas, y son como $65,000 para poder hacer todo estar desde el 7 de octubre hasta el 8 de noviembre en México.
1: Claro.
2: Es mucho dinero, y la verdad que a mí, viendo cómo podía ser, sacando cuentas, viendo cómo podía llegar a ese monto, la verdad que para mí hoy en día se me hace totalmente imposible poder pagar todo ese monto. Para mí, claro, me genera mucha situación de angustia, porque Mateo tiene 4 años, tiene miles de posibilidades en la vida y poder mejorar su condición. El autismo no se va a curar, porque el autismo es una condición de por vida, pero sí puede mejorar su calidad de vida, así como lo he visto con muchos niños que ya hicieron el tratamiento. Y nada, por ahí pienso muchas veces qué sería de Mateo el día que yo no esté, porque las mamás no somos eternas. Y si yo puedo mejorar su calidad de vida desde ahora de chiquito y seguir acompañándolo en estos procesos, el día de mañana, el día que Mateo sea adulto, va a tener más autonomía, se va a poder desarrollar en la vida de otra manera, con más oportunidades.
1: Bien, Luján, ahí te pedimos, te damos un ratito para que te recompongas y podamos charlar unos minutitos más. Mientras tanto, yo les voy contando a la audiencia que pueden buscar a través de las redes sociales Hablemos de Autismo Tierra del Fuego o en su defecto Mateo Ignacio 2022. Son las cuentas donde vos estás difundiendo justamente información para que, bueno, la mayor cantidad de personas posibles puedan comunicarse, contactarse y en este caso hacer un mínimo aporte. Pensemos en la posibilidad de cada uno de los habitantes de Tierra del Fuego, claro, done solamente 1,000 pesos, por ejemplo, ahí ya estaríamos ayudándote un montón y lo pueden hacer a través de un ali que es rio.equitacion.inca, ¿sí? Repito.
2: Esa es la cuenta en dólares. Esa Bien. Es la cuenta en dólares.
0: Río Equitación Inca, ¿no?
1: Exacto. La cuenta Río en dólares. Rio.equitacion.inca. Y después otra cuenta en pesos que es Hablemos de Autismo TDF. Así que esas son las dos maneras donde ustedes pueden colaborar por mínimo que sea, y van a estar ayudando a esta familia, bueno, y esperemos que, bueno, que comerciantes, que, bueno, que gente que tiene empresas con la que colaboramos todo el tiempo también, bueno, que puedan también hacer su aporte para que finalmente Mateo y su familia puedan llegar a México a realizar este tratamiento tan importante para mejorar su calidad de vida en un futuro.
0: Luján.
2: Sí, la verdad es que... Sí. También si algún comerciante, alguna empresa o alguien también quiere hacer lo que es un aporte de algún premio, porque queremos hacer un bingo para poder recaudar también fondos para pagar todo. Principalmente el tratamiento lo tengo que pagar 8 semanas antes de viajar, o sea, en agosto ya tendría que pagar $37,000. Claro. Después, bueno, tengo que seguir juntando para todos los gastos que se vienen para estar allá durante un mes. Perdón, pero todo esto me moviliza mucho. Mateo es un nene chiquito, como te digo, es mi segundo hijo. Me moviliza mucho porque en este año nada más por ahí me cuesta mucho que Mateo se integre a muchos espacios, a lugares, a ir a un supermercado para él es algo muy muy difícil, a integrarse, a ir, no sé, al centro mismo acá en Ushuaia, para Mateo le genera una sobreestimulación, el ruido de los autos, el ruido de las motos y demás. Mateo, bueno, ahora comenzó el jardín y tuvimos algunos percances con el tema del jardín que no se puede adaptar y eso me duele un montón como mamá decir... Estamos claro. En junio y lo tuve que cambiar 3 veces de jardín para poderlo incluir en la educación. Duele mucho.
0: Sí, y se entiende perfecto. Pero mira, yo te voy a decir algo, Luján. Hay gente que nos está escribiendo pidiéndonos los alias. Así que tengamos fe en que esto se va a poder solucionar con la ayuda de la comunidad, que es muy solidaria en estos casos. Así que repitamos, Lore, despacio, si te parece, alias.
1: Sí, ya te digo, Gaby. Hay dos cuentas. Una es en pesos, que es Hablemos de Autismo TDF. Ahí pueden depositar, por mínimo que sea, en pesos pueden hacerlo.

0: sí, a seguir hablando.
1: Así que tranqui.
0: Pero nosotros vamos a seguir con el tema, eso quédate tranquila. Un beso enorme y gracias por hablar.
2: Gracias, Lore, gracias, Gaby, porque hoy la verdad es que estuve muy triste porque, nada, veo como que no pudimos llegar. O sea, hace 2 semanas empezamos la campaña y hasta el momento lo único que podemos recaudar creo que son 457.000 pesos. Y digo yo, nada, me falta una locura y yo ni vendiendo mi casa podría llegar a ese monto porque es mucha plata. La verdad es que es inalcanzable, pero también pienso que es el bienestar de mi hijo, la salud de mi hijo. Tengo muchas esperanzas, mucha fe en Dios, que él pueda ser mejor y poderle dar ese tratamiento y que él pueda desarrollarse solo en la vida, pueda continuar en lo que es en la educación, pueda estudiar, pueda tener una carrera, pueda tener un trabajo en el futuro. Pero hoy como madre nada, me moviliza mucho tener un hijo tan chiquito con tantas dificultades por su condición de autismo.
1: Bueno, Luján, te mandamos un abrazo grande para vos, otro para Mateo, y bueno, seguiremos dándole difusión a estos datos, a ver qué es lo que podemos lograr, así que tranquila, un abrazo grande.
0: Un beso.
2: Gracias, Lore.
0: Un beso grande.
1: Hasta luego.
0: Chau, chau. Bueno, Belentito, bueno, nosotros vamos a seguir dando los datos en las semanas posteriores. Hay gente que nos está escribiendo, un beso grande para Patricia Blanco, por ejemplo. En fin, habrá mucha gente que pueda ayudar. Yo siempre pienso en empresarios, gente que tiene mucho dinero y que sabemos que es solidaria y por ahí puede dar una mano más grande, ¿no?
1: Sí, imagínate, Gaby, si la comunidad de Río Grande y de Tierra del Fuego Solidaria, que el fin de semana, por ejemplo, se llevó adelante en Río Grande un bingo para recolectar fondos y elementos para el hospital de la ciudad de Río Grande. Todo esto sucede a partir de la ausencia, ¿no?, del Estado. Y se hizo un bingo, se lograron recolectar en una sola tarde más de 11 millones de pesos.
0: Mira. Bueno.
1: Así que imagínate si somos solidarios, así que bueno, hay que hacer un esfuercito nada más. Y bueno, y entre todos me parece que podemos ayudar a Mateo y a Luján. Así que vamos a encargarnos esta semana de poder difundir esa información.
0: Bueno, hacemos una pausa. Dale. Y ya está aquí Carlos Zampatti para su columna de los viernes. Vamos.
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0: Un abrazo grande para Isadora, que vino a buscar el libro de Carlos Zampatti y ahora nos agradece. Muchas gracias a la radio y a Carlos. Carlos es Carlos Zampatti, que está aquí como todos los viernes para su columna. ¿Cómo va, Carlos?
1: ¿Qué tal, Gabriel? Buenas tardes. ¿Cómo te va, Lore?
2: Muy bien. ¿Usted cómo anda, Carlos? ¿Todo bien?
1: Bien, bien. Tirando.
2: Bueno, ¿tirando? Vos...
1: Tirando.
0: Tirando. Está bien. Es una buena frase.
2: Es una gran palabra.
0: Sí, totalmente. Bueno, hoy hay una historia magnífica, ¿no?
1: Sí, nos vamos a meter un poco en la columna de Daniel Leguizamón.
0: Claro.
1: De alguna manera, porque vamos a historiar a un explorador de la Antártida de hace ciento y pico de años.
0: Pero que produjo una historia de supervivencia de esas que hay, que tiene muy pocos antecedentes, o quizá ninguno.
1: Antecedentes ninguno.
0: Ninguno.
1: Y posteriores muy poco realmente. Ernest Shackleton, estamos hablando de él, y está considerado uno de los aventureros más audaces e intrépidos de la historia, y además un pionero de la exploración antártica.
0: Claro, bueno, es una historia increíble, le digo, sí, a la audiencia, que le pedí, hablamos recién con Carlos, que la tomáramos con tranquilidad, que si no no entra hoy por completo, se terminará el otro,
2: claro,
0: viernes.
2: Tal, sí, cual.
0: En dos capítulos.
1: Lo haremos en dos capítulos.
0: No es la primera vez que vamos con esa idea. Bueno, vamos nomás.
1: Ernest Shackleton nació en 1874 en Irlanda y había participado como tercer oficial en la expedición antártica británica en su intento de llegar al Polo Sur entre los años 1901 y 1904. Recordemos que en aquel entonces todavía no había pisado ningún hombre el Polo Sur.
0: Nadie había ido.
1: Y había como una competencia a ver quién iba a ser el primero.
0: Claro.
1: En esa primera expedición estaba comandada por el inglés Robert Scott, y la falta de experiencia y las continuas disputas entre Shackleton y Scott, precisamente, hicieron que no lograran ese objetivo. Y a partir de ahí hubo una rivalidad muy grande entre ellos dos. Scott murió año después, en 1912, frustrado por llegar en segundo lugar al Polo Sur, apenas un mes después de la llegada del noruego Roald Amundsen, que es el, claro, primer ser humano que llegó al Polo Sur. La muerte de Scott se produjo por inanición a menos de 20 kilómetros de un depósito de alimento al que no pudieron llegar.
0: Ah, murió en la Antártida.
1: Murió en la Antártida, ya de vuelta. Había llegado al Polo Sur, pero se encontró con la banderita noruega.
0: Oh.
1: Cuando volvió...
0: se quedó sin alimentos.
1: Se quedó sin alimento en la mitad, ya casi llegando a 20 kilómetros de la llegada donde había un depósito de alimento. Y murió él con todos sus hombres, murieron por inanición. El Polo Sur había sido ya conquistado entonces, pero Ernest Shackleton, con su vocación aventurera, se le ocurrió programar otra hazaña: cruzar el continente antártico de una punta a otra, desde el mar de Weddell hasta el mar de Ross, una travesía de 3.000 kilómetros. Para ello, estaba en Inglaterra, necesitaba reclutar gente y puso un aviso en el Times de Londres. Lean el texto del aviso, escuchen el texto del aviso.
0: A ver, aviso del diario, Lore.
1: Decía: se necesitan hombres para viaje peligroso, salarios bajos, frío extremo, meses de completa oscuridad, peligro constante, dudoso retorno ileso, pero honores y reconocimientos en caso de éxito.
0: Extraordinario. Había que...
1: ¿Quién se puede presentar con ese
0: inicio? ¿Quién se puede presentar? ¿No?
1: Así,
2: pero no mentían, eso está buenísimo.
0: Eso es lo bueno, sí.
1: Así todo, contra todas expectativas, se presentaron 5.000 personas.
0: Es un montón para la época.
1: Incluso algunas mujeres.
0: Qué bárbaro.
1: De esa lista extensa de 5.000 personas, contrató a 20 hombres luego de una rigurosa selección. Su próximo paso para organizar la expedición fue recaudar fondos para financiarla. Y bueno, era un tipo que tenía dotes de persuasión muy, muy sostenidas y lo logró la financiación. La expedición se llamó Expedición Imperial Transantártica y se integró con dos barcos. Uno mayor, el Endurance, que era un velero que además tenía propulsión a vapor, un velero mixto, y otro de menor envergadura, un ballenero llamado Aurora. Pocos días después del inicio de la Primera Guerra Mundial, estamos hablando de 1914, a fines de agosto de ese año, partieron de Londres con destino a la Antártida. Mientras el resto de Europa estaba ensangrentándose con la guerra, ellos decidieron explorar la Antártida. Partieron, como decíamos, de Londres en agosto del 14, pasaron por Buenos Aires, allí estuvieron 2 semanas para completar el abastecimiento, y partieron como punto de apoyo antes de llegar a la Antártida a la isla San Pedro o Georgia del Sur, y se alojaron durante un par de semanas en Grytviken, que era un puesto ballenero que había en aquel entonces. Que Grytviken tiene una resonancia con el conflicto de Malvinas. Ahí empezó un poco, que se le había dado la concesión a unos balleneros, Davidoff se llamaba.
0: Ah, Davidoff.
1: Para
0: claro.
1: Desarmar. Sí. Balleneros no, unos empresarios, charrateros en realidad.
0: Sí, sí, sí.
1: Para desarmar todas las construcciones de la ballenería que estaban ahí en Grytviken. Bueno, claro, en ese mismo lugar estuvo Shackleton.
0: El gobierno argentino usó ese argumento para iniciar la guerra.
1: Sí, no queda bien en claro exactamente qué. Cómo fue que se hizo la cuestión, pero sí, fue los elementos previos del inicio de la ocupación del 2 de abril.
2: Perdón, Carlos, esa secuencia está muy bien reflejada en la serie The Crown, que si no la vieron, véanla, no me acuerdo en qué capítulo está, pero esa secuencia de esa situación está muy bien reflejada en esa,
1: sí,
2: en esa serie.
1: Yo en la serie no la vi completa, pero sí vi los 2 episodios que se referían a la Guerra de Malvinas.
2: Sí. Sí.
1: Está vista desde la óptica inglesa, obviamente.
2: Totalmente, ¿no? Claro. Por supuesto.
1: Sí, sí, pero es cierto.
0: Está reflejada ahí.
2: Sí, sí. Sí.
0: Bueno, por ahí pasaron. Entonces,
1: pasaron entonces por Grytviken con el Endurance, que era el barco principal, el más importante, con el cual iba Shackleton. El Aurora, que era el otro barco menor, estaba encargado de hacer el apoyo logístico y dejar provisiones en la otra punta de la Antártida. Ah. En McMurdo, en el mar de Ross, que es a donde tendría que llegar Shackleton si se pudiera haber hecho toda la travesía de los 3.000 kilómetros cruzando la Antártida. El Aurora sí llegó a destino, dejó las provisiones, que después vamos a comentar, no fueron utilizadas nunca, en realidad.
0: Algo salió mal, queda algo, claro, ¿no?
1: Algo falló. Mientras tanto, estamos hablando ya en enero de 1915, cuando el Endurance intentaba llegar a la costa antártica en el mar de Weddell, quedó atrapado por el hielo marino. Estaba a solo a un día de navegación de aguas abiertas, o sea que pensaron que podían zafar con cierta facilidad o cierta rapidez y se quedaron a esperar. Sin embargo, el Endurance quedó aprisionado en un gran témpano durante meses y el témpano comenzó a derivar hacia el noroeste, alejándolo del continente antártico.
0: ¿Y ellos pegados al...?
1: Y ellos estaban atrapados por el hielo, no podían hacer nada. Estuvieron arriba del barco, el barco inmovilizado por un tiempo. Pero la presión del témpano fue aumentando durante el invierno antártico. Bien. Finalmente, el casco empezó a deformarse y a romperse. Uno de los tripulantes describió el ruido como si una locomotora estuviera atravesando el barco. Eso era la impresión que tenían. Por el momento estaban todavía arriba del barco. El 27 de octubre de 1915, siempre, Shackleton ordenó abandonar el barco. Ya no podían estar más porque suponían que lo iba a terminar partiendo y el barco se iba a terminar hundiendo. Ordenó abandonar el barco y durante varias semanas observaron cómo el hielo lo trituraba lentamente. Trasladaron las provisiones a un campamento improvisado sobre el gran témpano, se alimentaron con focas y pingüinos, las que había, pero como no eran suficientes, tuvieron que sacrificar a los perros que habían llevado para tirar trineo, porque la expedición le iban a hacer con trineo tirado por perros. Bueno, los perros terminaron siendo alimento de ellos.
0: Claro, no era toda por mar la travesía.
1: No, tenían que llegar al continente antártico, a la tierra firme y de ahí cruzarlo, hacer los 3.000 kilómetros cruzando sobre hielo, pero sobre debajo del hielo había tierra firme en el continente antártico.
0: Claro.
1: Esa era la intención de ellos. En este momento no, en este momento estaban arriba de un témpano que los había atrapado sobre el mar. Y el témpano derivaba lentamente y se estaban alejando cada vez más de la tierra firme. ¿Por dónde andaba?
0: Bueno, había ordenado el capitán.
1: Y sacrificaron a los perros.
0: Y se comieron a los perros.
1: El 21 de noviembre, había pasado ya un par de meses que tomó la decisión de abandonar el barco, el Endurance se hundió definitivamente bajo el hielo del mar de Weddell. Entre el momento en que quedó atrapado, el 18 de enero, y el abandono del barco, el 27 de octubre, transcurrieron más de 9 meses con el barco a la deriva, con el barco y el hielo a la deriva. Estamos en invierno, pasó, o sea, la mayor parte del tiempo en oscuridad absoluta. Shackleton comprendió que de seguir estáticos, esperando en el hielo, el resultado significaba morir. Y recordó que en una isla cercana, a 500 kilómetros, una isla llamada Paulet, había un campamento de provisiones que él mismo había ayudado a construir hacía 13 años, en 1903, en un salvataje que habían hecho a Nordenfjord, otro sueco famoso que quedó perdido en la Antártida y que fue rescatado por la corbeta Uruguay. Eso forma parte de nuestra historia. Entonces decidió ir hasta esa isla y usaron los 3 botes que habían recuperado del Endurance para usarlos como trineos. 3 botes que lo bajaron del barco y lo usaban como trineo para transportarlo por arriba
0: del hielo,
1: empujándolo ellos mismos porque los perros ya no estaban más.
0: No, se los habían comido.
1: Lo habían comido. No fue tarea fácil. El terreno era un caos de témpanos fracturados, nieve blanda y cresta de presión. Hubo varios intentos y después de ellos, Shackleton comprendió que era imposible llegar a la isla Paulet, donde estaba ese campamento con comida, por las condiciones de la nieve y porque la deriva del hielo los estaba alejando cada vez más de su objetivo. En marzo de 1916 abandonó ese objetivo. Fue entonces cuando Shackleton sacó a relucir su dote de liderazgo y decidió cambiar de destino aún sin el consenso unánime. Se impuso sobre la opinión de algunos que estaban escépticos. Resolvió dejar el témpano y dirigirse a la isla Elefante, cercana en la Shetland del Sur. Era un lugar inhóspito y alejado de cualquier ruta de navegación, pero era tierra firme al menos. Y no era ese témpano flotante e inestable en el cual estaban derivando.
0: ¿Cómo hicieron para irse del témpano?
1: Estaban en los botes botes que habían rescatado, que en el hielo lo utilizaban como trineo. Pero entonces se hicieron a la mar en esos botes, que eran botes de 5 o 6 metros nomás, no eran nada del otro mundo, y llevado a remo con alguna vela improvisada. Claro. Usaron los botes que le habían servido de trineos y llegaron a la isla. Era la primera vez en cientos de días que pisaron suelo firme. Llegaron a la isla del Elefante. Shackleton entonces imaginó cuál debería ser el próximo paso: llegar a un lugar en donde hubiera actividad humana, porque la isla del Elefante era una isla que estaba totalmente fuera de la ruta de navegación de todos los barcos y todos los balleneros, que en aquel entonces eran muchos, de la zona. O sea, estaban en suelo firme, pero no tenían
0: ningún contacto
1: humano, ni tenían posibilidad que lo rescate nadie,
0: ni teléfono satelital. Se habían olvidado de ese detalle.
1: Exactamente. Lo más cercano que había a la isla Elefante era la isla San Pedro o Georgia del Sur, que habíamos mencionado anteriormente, y en la estación ballenera de Grytviken, pero estaba a 1.300 kilómetros de distancia y los separaba el mar más tempestuoso del mundo, que es el estrecho Drake.
0: Claro, tenía que cruzar el Drake,
2: ni más ni menos.
1: De los 3 botes que originalmente habían rescatado de Shackleton, uno solo estaba en condiciones de hacer esa travesía. Los otros dos, en todo el periplo que habían hecho, estaban semi destruidos. y ese bote era de 6 metros de largo y no podía albergar los 28 las 28 personas que estaban en la isla Elefante. Entonces Shackleton decidió que irían 6 en ese bote, él y 5 acompañantes. Uno de ellos era el capitán del Endurance, que es el que se encargaría de la navegación, y 4 marineros. Los otros 22 quedarían a la espera del rescate en la isla Elefante. Se hicieron a la mar, las 6 personas en el bote. El bote se congelaba constantemente, vivían y dormían empapados, siempre a la expectativa, porque una sola ola podía hundirlos. Y la orientación era lo más complicado, porque la forma de orientarse era con observaciones astronómicas, mirando las estrellas, en un lugar donde las estrellas aparecían muy de tanto en tanto, pero estaba siempre nublado, siempre tormentoso. La cuestión que un error de unos pocos grados
0: te mandaba
1: perderían para siempre. Sin embargo, tras 15 días de navegación, el 8 de mayo de 1915, 8 de mayo, estamos hablando ya en pleno invierno prácticamente, antártico, avistaron la isla San Pedro. Pero los vientos huracanados tuvieron que esperar, los hicieron esperar 2 días para poder desembarcar. Cuando lo hicieron, comprobaron que estaban en la isla, es una isla de 170 kilómetros de largo por 35 kilómetros de ancho como promedio, estaban en la isla pero estaban muy lejos de Grytviken, del lugar donde estaba la ballenera, los cuales podían solicitar auxilio.
0: A todo esto habían hecho ya una gran hazaña, que es ir en bote de la Antártida
1: 1300 kilómetros por el Drake, claro. Remando con una vela maltrecha
0: y sin ningún equipo para orientarse, ¿no?
1: Exactamente. En el desembarco en la isla San Pedro Georgia, ¿no? Es el mismo nombre. El bote se terminó de destruir, o sea que navegar alrededor de la isla para llegar al puesto ballenero de Grytviken era imposible. Entonces a Shackleton decidió hacer la travesía por tierra, cruzar la isla
0: por tierra,
1: y de acuerdo a sus cálculos estaba a no más de 50 kilómetros de la estación ballenera cruzando la isla, una isla que a pesar de su angostura, 35 kilómetros como promedio, tenía montañas muy altas, algunas de 1200 metros como nuestro Monte Olivia, un poquito menos que el Olivia.
0: O sea, implicaba subir la montaña, bajarla.
1: Exactamente.
0: O sea, que en invierno, por otro lado.
1: En mayo, claro, exactamente.
0: Casi en el invierno.
1: Shackleton decidió hacer la travesía por tierra acompañada por 2 marineros. Los otros 3 los esperaron en un campamento que armaron con los restos del bote con el cual habían desembarcado. La cuestión es que nadie nunca había cruzado el interior montañoso de la isla. Shackleton y su dios acompañante recorrieron la distancia, llegaron hasta Grytviken y recorrieron una distancia de 35 kilómetros cruzando montañas de hasta 1200 metros de altura, sin mapas, sin equipo de montaña, sin cuerdas adecuadas, sin experiencia previa. Eran hombres de mar y no alpinistas. Cruzaron glaciares para lo cual tuvieron que improvisar crampones clavándose tornillos en sus botas. Increíble. 36 horas después de la partida arribaron a Grytviken ante el asombro de los balleneros. Los trabajadores apenas podían creer que aquellos hombres barbudos y harapientos fueran los exploradores que habían desaparecido un año y medio antes y estaban ya dados por muertos. Eran fantasmas los que estaban apareciendo.
0: Qué bárbaro.
1: Una acotación respecto de la hazaña. Y con esto quizás terminaríamos.
2: Sí.
1: La envergadura de esta parte del cruce de la isla San Pedro queda demostrado por un simple hecho. Reinhold Messner, un italiano, a pesar de ser nombre alemán, pero un italiano cerca de la frontera de Austria, es el más célebre alpinista vivo. Subió a todas las montañas habidas y por haber en el mundo. Hizo los 14 montañas que tienen más de 8.000 metros de altura en el Himalaya.
0: Todas.
1: Los hizo todas y él solo, en solitario. Fue el primero en hacer todas esas montañas en solitario. En 1986, cuando se cumplieron 70 años de la hazaña de Shackleton, hizo la misma ruta. él y un compañero. Con mapas detallados, equipos de alpinismo adecuados y moderna indumentaria, no pudieron hacerlo en menor tiempo que Shackleton.
0: Extraordinario.
1: Esta es una parte de la hazaña que hasta acá llegamos para continuarla el próximo viernes.
0: Porque sigue, no termina ahí. Falta,
1: no, esto es un pedazo de la hazaña.
0: Porque falta, a ver, si yo no entendí mal, falta la gente que quedó en el bote,
1: exactamente,
0: y bien llegaron a la isla San Pedro, y todos los que quedaron en la Antártida.
1: Y todos los que quedaron en la Antártida.
0: ¿Se habrán salvado o no se habrán salvado? ¿Cuántos murieron? Bueno, la semana que
1: y viene. Y un poco lo anticipamos. Si hubo una hazaña, quiere decir que se pudieron haber salvado. Contémosle el final.
0: Le decimos el
1: pero
0: final.
1: Pero ¿cómo? Bueno, el tema es cómo.
0: El tema es cómo se salvaron, Lore. Increíble.
2: Bueno, ya veremos la semana que viene.
0: ¿La seguimos el otro viernes?
1: ¿Cómo no? La seguimos el viernes.
0: Gracias Carlos.
1: No, al contrario, gracias a ustedes.
0: Bueno, y nosotros nos vamos, Lore, si te parece.
2: Sí, Gaby, nos vamos porque ya llega el costo político. Nos vamos y antes de eso te voy a desear un muy feliz Día del Padre el próximo domingo.
0: Gracias.
2: A todos los padres un muy, pero muy feliz día el próximo domingo, y en especial a mi papá que está en Comodoro. No sé si hoy está escuchando, pero le mando un beso muy grande. Seguramente el domingo lo vamos a llamar.
0: ¿Cómo se llama tu papá? Que siempre
2: Nelson.
0: Nelson. Un abrazo enorme para Nelson, que nos escucha siempre.
2: Siempre nos escucha, y también, bueno, para Armando, que también es papá, así que un beso muy, pero muy grande para él.
0: Bueno, y recordemos que el lunes juega la Argentina, así que no vamos
2: a
0: estar. No vamos a estar. Se tomó una decisión, hubo un comité de crisis que intervino y nos aconsejó no venir directamente.
2: Y sí, porque cualquiera sea el resultado,
0: iba a ser difícil.
2: Iba a ser complicado.
0: No, soy una persona complicado, difícil después de un partido del Mundial, así que mejor que no.
2: ¿Vos?
0: Sí, sí. En general, después de un partido, mejor no verme.
2: El martes te entrevisto.
0: Bueno, el martes nos reencontramos.
2: Dale,
0: que
2: gane Gaby,
0: Argentina,
2: que tengan...
0: y que sea bueno. Un buen Día del Padre para todos.
2: Bueno, un abrazo grande para todos, para todas. Buen fin de semana. Hasta el martes. Chau, chau.
0: Chau.
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1: Si alguien pensaba que los últimos meses habían agotado la capacidad de sorpresa del sistema político, los próximos 60 días prometen demostrar todo lo contrario. Entramos en un periodo de definiciones profundas, donde las decisiones que se tomen van a delinear sin dudas el resto del año. En la política nacional no existen los tiempos muertos ni los márgenes de gracia. Para entender hacia dónde nos dirigimos en medio de la saturación informativa, las declaraciones cruzadas y el ruido que se genera deliberadamente en las redes, es necesario abrir el panorama y prestarle atención al pulso vivo de un país que sigue de cerca las decisiones de sus dirigentes. Por eso, el termómetro del debate político de los próximos dos meses en la República Argentina arranca con las relaciones exteriores, un área que dejó de ser patrimonio exclusivo de la diplomacia de carrera para transformarse en una variable directa de la economía diaria. En este bimestre, el alineamiento internacional del gobierno afronta su verdadero examen de realismo. La administración de Javier Milei mantiene una postura firme e indiscutida junto a sus aliados occidentales, pero las necesidades fiscales obligan a mirar hacia los mercados asiáticos y a buscar acuerdos comerciales urgentes. El punto crítico acá no radica en el debate ideológico, sino en el costo de oportunidad. En las próximas semanas veremos si la necesidad de inversiones líquidas impone un pragmatismo necesario o si las tensiones con los socios regionales terminan aislando comercialmente al país. En este escenario, cada viaje oficial y cada cumbre internacional serán medidos no por sus discursos, sino por los dólares que efectivamente prometan ingresar. En paralelo, el Congreso de la Nación será el verdadero epicentro de las teorías políticas que deben validarse con votos reales. Este bimestre representa el examen definitivo para la capacidad de negociación del oficialismo y la capacidad de articulación de la oposición. Con la etapa de la transición completamente superada, los debates pendientes y los nuevos, como la reforma electoral, entran en el terreno de los cambios estructurales más complejos y el control de los decretos del Ejecutivo. El factor crítico será la ausencia de mayorías automáticas. Asistiremos a una negociación voto a voto, donde las alianzas serán estrictamente pragmáticas y coyunturales. El Congreso se va a convertir en un tester institucional indispensable. Si el Ejecutivo no logra destrabar sus proyectos clave, el mercado interno e internacional comenzarán a leer señales de debilidad política. Pero más allá del debate legislativo, la discusión con los gobernadores adquiere un carácter urgente por la tensa relación entre la Casa Rosada y los mandatarios provinciales. El debate en torno a la coparticipación, los giros discrecionales y el financiamiento de las cajas previsionales llega a su punto de mayor presión. La mayoría de los gobernadores han agotado sus márgenes de ajuste local y la necesidad de sostener la paz social en sus territorios los obliga a endurecer posturas. Durante las próximas semanas, la negociación federal dejará de ser una gestión de pasillo para convertirse en un conflicto abierto. La posibilidad de demandas ante la Corte Suprema de Justicia, la resistencia fiscal o el bloqueo de leyes clave serán los recursos de las provincias frente a la política de restricción de recursos que sostiene la nación. Este próximo bimestre determinará si el federalismo encuentra un nuevo punto de equilibrio institucional o si avanzamos hacia un escenario de fragmentación política severa. Por otro lado, y a pesar de la distancia cronológica que nos separa de los comicios, la rosca electoral ha decidido despertar mucho antes de lo previsto y amenaza con monopolizar la discusión pública. La explicación de este adelanto radica en la profunda polarización que atraviesa el país. Ningún espacio político quiere quedar rezagado. Las internas en las principales coaliciones opositoras obligan a definiciones tempranas, mientras que el oficialismo busca consolidar sus estructuras territoriales antes de que el desgaste de la gestión impacten sus niveles de aprobación. El riesgo real de este fenómeno es la paralización de la gestión pública. Cuando los incentivos de la dirigencia se enfocan en las instalaciones de marcas y candidaturas, las soluciones de fondo suelen quedar en un segundo plano. No tengo dudas que el eje indiscutido, el tema que domina la agenda pública y privada, es el contraste entre los indicadores de la macroeconomía y la realidad económica cotidiana del ciudadano. Este bimestre representa el momento de la verdad para el programa económico en curso. Mientras el gobierno exhibirá con solidez el control de la inflación y la disciplina fiscal, la economía de calle se enfrentará al impacto pleno de las nuevas tarifas de servicios públicos, el costo de la cobertura médica privada y los desafíos de un mercado laboral que muestra severos signos de enfriamiento. El verdadero termómetro político de las próximas semanas no estará en los atriles de la oposición, sino en la tolerancia social. Se trata de un recurso limitado y complejo. Si las mejoras macroeconómicas no comienzan a percibirse de forma tangible en los hogares durante este periodo, el capital político del gobierno se va a enfrentar a su mayor prueba de resistencia. En resumen, nos espera un bimestre de alta intensidad donde la geopolítica, la paridad parlamentaria, la tensión con las provincias, las estrategias electorales y la realidad del bolsillo ciudadano van a jugar una partida decisiva. Ningún actor político tiene el panorama asegurado y la única certeza es que la apatía no puede formar parte de los próximos 60 días porque, en definitiva, la verdadera política, la que define el rumbo de una nación, se juega en el delicado e invisible equilibrio del humor social.

0: Rico por Radio Proviso, como todos los días, acompañar hasta las 18 con 60 minutos de información política provincial, regional y nacional. Hoy es viernes 19 de junio de 2026. Estamos cerrando junto a ustedes esta semana corta de noticias en el 107.9 del dial, tanto en la ciudad de Río Grande como en Tolhuin, aquí en el norte de la provincia. Pone al aire este programa el señor Mariano Novillo, como todos los días, frente a la consola, encargándose de la operación técnica. En Ushuaia nos escuchás en el 99.9 del dial y es Florencia Musino quien está a cargo de la puesta en el aire en los estudios centrales de Radio Provincia. Jornada gris en el norte de Tierra del Fuego. Apenas 5 grados tenemos a esta hora, con una sensación térmica de 1 grado 8 décimas sobre cero. Hemos tenido lloviznas alternativas durante toda esta tarde que seguramente se van a sostener para el resto de la jornada. Se espera el fin de semana aquí en la ciudad de Río Grande una temperatura agradable que va a rondar entre los 6 y los 7 grados, con temperaturas mínimas que van a estar ubicadas en los 0 grados. No hay probabilidad de lluvia, por lo menos, y mucho menos de nieve. De hecho, el sábado se espera que haya cielo despejado y que el domingo tengamos fuertes vientos. Mientras tanto, en Tolhuin te cuento que a esta hora la temperatura es de 4 grados, el cielo está nublado, la sensación térmica es de 1 grado bajo cero, alta humedad que llega al 90% en el corazón de la isla. Para el sábado y el domingo espera cielo cubierto, particularmente el domingo. El sábado habrá cielo despejado con una máxima de 6 grados y una mínima de 0 grados. Mientras tanto, la jornada dominical tendrá una temperatura máxima de 4 grados y una mínima de 1 grado. En la localidad de Ushuaia, a esta hora tenemos 5 grados, una sensación térmica de 3 grados 3 décimas sobre cero, y tanto el sábado como el domingo habrá cielo nublado con temperaturas máximas que van a rondar los 6 grados y mínimas en apenas 1 grado. Presentado el programa de hoy, como siempre, momento de irnos a la pausa. Quédense con nosotros, que cuando volvemos empezamos a desarrollar los temas que preparamos para el día de hoy en Costo Político por Radio Provincia.
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0: Marcos Linares, integrante de la Comisión Directiva de la Unión Obrera Metalúrgica, buenas tardes.
7: ¿Qué tal, Cristian? Muy buenas tardes para vos, el equipo y toda la audiencia.
0: Desde hace ya algunas semanas se viene hablando particularmente de una situación que deriva de la reforma laboral que aprobó el Congreso argentino a instancias del Gobierno Nacional, y es concretamente la implementación de del banco de horas. La firma

0: Mirgor anticipó que va a llevarlo adelante en una de sus plantas fabriles fuera de la provincia, y la verdad es que nosotros estuvimos recogiendo información para explicarle a la gente de qué se trata el banco de horas. Hablamos con María Maldonado, una abogada laboralista, que nos dijo que esto, bueno, obviamente forma parte de un proceso que es novedoso para la Argentina, que todavía no se ha implementado y que por lo tanto hay que observar qué es lo que va a suceder, siempre teniendo en cuenta que lo primordial debe ser preservar la fuente laboral del trabajador. En ese contexto, ¿qué posición toma la Unión Obrera Metalúrgica a partir de este anuncio?
1: Bien, por ahí es necesario agregarle a eso que sí es cierto que el grupo Mirgor en dos plantas fabriles ha resuelto con la organización hermana de ESMATA la implementación o la aplicación del banco de horas este, que es parte de lo que el gobierno denominó modernización laboral y que desde la visión de la Unión Obrera Metalúrgica no es ni más ni menos que un proceso, un retroceso de 100 años respecto del derecho de los trabajadores, y es un proceso de flexibilización atroz hacia cada uno de los derechos que tienen los trabajadores. Tenemos dos visiones. Según Patricia Bullrich, el banco de horas es que si algún trabajador no tiene ganas de ir un viernes a trabajar, va, se sienta con el patrón y le plantea esto, y después los días siguientes recupera las horas. Desde la interpretación nuestra es absolutamente contrario a eso. Es cuando la empresa no tiene, por algún motivo, necesidades operativas, lo que termina haciendo es habilitando a que los trabajadores no presten tareas esos durante esa cantidad de días, y después, sin el pago de horas extraordinarias ni nada que se le parezca, resuelve las producciones esas en los días siguientes, cuando tenga la necesidad, y en horas que no van a ser las normales de una jornada, y con un salario que va a ser el mismo, porque ya va a estar pago durante el proceso de no trabajo.
0: Claro.
1: O sea, es hacer horas extraordinarias, que los trabajadores realicen horas extraordinarias sin que se paguen como horas extraordinarias.
0: Entiendo eso, desde la visión de ustedes, es absolutamente nocivo para la situación del trabajador.
1: Totalmente, Cristian. En realidad lo venimos planteando desde antes de que esta ley fuera ley. Nosotros hemos hecho una serie de actividades en repudio a esto, en rechazo a esto, y seguimos manteniendo la posición esta. No hay un artículo dentro del paquete este de flexibilización laboral que sea a favor de los trabajadores. Se está resolviendo no solo eso, sino que a través de los decretos de reglamentación, el 406, el 407 y el 408, ya se ha avanzado en modificar lo que era el cálculo o el pago de las indemnizaciones, que se pretenden utilizar fondos del ANSES para que una empresa que tenga que despedir logre despedir sin incluso poner un peso. Se ha resuelto la aplicación del banco de horas, se ha puesto en vilo la continuidad de más de 450 convenios colectivos, con todos los derechos que conllevan esos convenios colectivos. Se está poniendo en discusión plena la ultraactividad, y a partir de esa ultraactividad justamente se está poniendo en tela de juicio las discusiones salariales o la posibilidad de lo que han denominado ellos salarios dinámicos o discusiones por empresa,
0: Sí.
1: sin que las organizaciones sindicales tengan la posibilidad de discutir con la totalidad de las cámaras, y resolviendo coherente y consecuentemente salarios que puedan resolverse sobre la totalidad.
0: ¿Existe la posibilidad, Marco, desde el punto de vista de la Unión Obrera Metalúrgica, que lo que hizo Mirgor en Buenos Aires sea una especie de tubo de ensayo pensando en realidad lo que se puede lograr en Tierra del Fuego?
1: Va a existir muy probablemente el planteo. Esto es una posibilidad absolutamente cierta y concreta. Deberá estar en potestad del conjunto de trabajadores ver cómo generamos un proceso de resistencia hacia esto. Pero sí, no tengas dudas de que existe la posibilidad de esas y muchas más.
0: ¿Cómo lo toma el trabajador en la fábrica? Digo, en un momento en donde observa que su puesto laboral corre peligro, que se reducen líneas de producción, que cada vez hay menos fábricas que trabajan, que hay suspensiones. Digo, en ese contexto, esto, entiendo, debe ser también una situación muy compleja que llena de incertidumbre al trabajador.
1: Y fue justamente lo que se discutía hace un tiempo esta parte. En
0: Sí.
1: algún debate, el propio Milei, cuando Grabois en un debate le dice la gente se va a morir de hambre, Milei le responde que no se va a morir de hambre porque van a trabajar. Digo, es un proceso de supervivencia plena, entonces obviamente que los distintos sectores empresarios muy probablemente intenten avanzar sobre los derechos, amparados y reforzados por un gobierno que viene, insistimos, a destrozar cada una de las conquistas históricas del movimiento obrero y que deberá ser una responsabilidad y hasta una obligación del conjunto de los trabajadores ver cómo hacemos para resistir todos estos procesos.
0: ¿Están en contacto con diputados, senadores? ¿En qué contexto está el debate? Porque, bueno, a ver, ya es cosa juzgada, claramente es una ley de plena aplicación, pero entiendo que también debe haber un interés de seguir el resultado de esa norma de parte del Congreso.
1: Nosotros estamos en contacto con diputados y senadores, sí, es cierto. Estamos constantemente tratando de analizar y ver cómo se le da la resistencia a este tipo de cuestiones. Sí, es cierto, estamos más complicados en las decisiones políticas, producto de que en las elecciones de octubre, lejos de tratar de reforzar estos lugares que es de donde salen las leyes que después le ejecutan a los trabajadores y al pueblo, han logrado una mayoría. Entonces, a
0: Claro.
1: partir de ahí entendemos que ya no solo es una discusión política, sino que más allá de la discusión política, la defensa también debe ser en el plano judicial. Lo interpretaron sobre todo los compañeros de CGT. Nosotros no éramos tan optimistas de esto, y por eso hemos venido realizando distintas acciones que consisten en acciones gremiales, entendiendo que es el camino para tratar de frenar este avance que existe contra los trabajadores.
0: Marcos, te traigo al plano local. ¿En qué situación están las fábricas de Río Grande a partir de los anuncios que se habían formulado de suspensiones y ceses temporales de actividad?
1: Tenemos una discusión que está muy avanzada. Entiendo que me lo consultas por VGH
0: Sí.
1: puntualmente. Tenemos una discusión que está muy avanzada. Un planteo inicial de la empresa que nos planteó a la organización que tenía una discontinuidad operativa de alrededor de 30 días, que luego de intensas reuniones y varias discusiones se logró resolver algunas producciones también que bajaron sustancialmente esto. En la última asamblea que se llevó a cabo, donde estuvieron tocando este tema, el cuerpo delegado fue mandatado en la búsqueda de resolver un acuerdo que contenga una suspensión de alrededor de 10 días y que sí, dentro de esa suspensión, contenga el pago pleno de haberes, es decir, el 100% de los haberes netos durante estos 10 días como única posibilidad concreta de avanzar.
0: Claro.
1: Entiendo que están muy avanzados, no descarto que en los próximos días se llegue a resolver el acuerdo con estas características, pero sí estaría viendo, en base a las discusiones, una potencial suspensión de entre 7 y 10 días, más o menos. Esto es lo que se está discutiendo.
0: Por último, te pregunto, ¿cuál es la realidad en las otras plantas? Porque pusimos el foco sobre BGH, que era, entiendo, la más urgente, pero ¿cuál es la situación en el resto de las fábricas de Río Grande?
1: No hay planteos oficiales más allá de esto. Sí hemos tenido distintas charlas con distintas empresas en donde nos plantean que las ventas no son ni remotamente lo que pretendían, y sobre todo de cara a lo que estamos transitando desde hace algunos días, que es el Mundial, que es algo que normal y habitualmente generaba producciones más que extraordinarias durante estos meses.

0: venimos planteando hasta el cansancio. La realidad es que hoy al conjunto de trabajadores, y esto no tiene que ver pura y exclusivamente con el trabajador metalúrgico, sino con todos los distintos sectores, a la enorme mayoría o le sobran 10 días en el mes o le falta salario para 10 días más. Esta sí es un poco la situación que se está viviendo. En este contexto es muy difícil pensar que un trabajador que se está endeudando básicamente para lo más necesario, que es pagar servicios y comer, tenga la chance cierta de decir voy a comprar un bien de uso, sea el que sea, digo, producto que fabriquemos nosotros, una pilcha, un par de zapatillas, un auto, sea lo que fuere. Esto ya ha pasado a ser prácticamente lujos que no son alcanzables por el conjunto de los trabajadores. Entonces eso ha generado una retracción importantísima en toda la economía, y esto va a traer consecuencias, a nuestro análisis y entender, muy complejas.
1: Ojalá que de a poco vaya mejorando el panorama y traiga sobre todo certidumbre para los trabajadores. Como siempre, Marcos, un gusto poder charlar con vos y contarle a nuestros oyentes lo que está sucediendo en las fábricas de Tierra del Fuego. Abrazo y hasta la próxima.
0: Al contrario, Cristian, agradecidos nosotros porque tenemos la posibilidad de contarle justamente a la sociedad fueguina en qué situación está la industria, que no es algo único y exclusivo de Tierra del Fuego, sino que lamentablemente toda la industria a lo largo y ancho del país está atravesando situaciones similares, donde todos los números marcan que ya hay una capacidad ociosa que no está en funcionamiento, que supera el 50%, y que en algunos casos, en algunos sectores, inclusive supera el 60%. Pensar que una empresa, sea la que sea, puede llegar a sobrevivir con solo el 40% de su capacidad operativa en funcionamiento es creer en ángeles.
1: Marcos, hasta la próxima. Gracias.
0: Hasta luego, Cristian. Chao.
1: En el aire de Costo Político por Radio Provincia lo escuchábamos a Marcos Linares, secretario de Organización de la Unión Obrera Metalúrgica, bueno, brindando la posición del gremio respecto del banco de horas. Entienden ellos, una prueba piloto que ejerce el Grupo Mirgor en Buenos Aires, con la intención, ¿por qué no?, también de aplicarlo en la provincia de Tierra del Fuego y las alarmas que ello genera. Respecto de la situación en las fábricas, confirmaba entonces Linares que muy probablemente la semana que viene haya novedades respecto de los periodos de suspensión en BGH, que podrían ser muy menores a los que inicialmente se habían informado. Pausa y ya regresamos.
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1: Bueno, y después de no sé cuántas semanas, iba a decir meses, no, pero semanas, lo tenemos a Paulino en el estudio. Paulino, ¿cómo estás? Bienvenido.
4: ¿Cómo andas, Cristian? Te extrañaba. Hacía

0: tantos kilómetros sin vernos.
1: Sí. Los estuvimos generando sin vos, ¿viste? No era fundamental que vos estuvieras.
0: Las cosas pasan igual.
1: Las cosas pasan igual, es verdad. ¿Por dónde arranco? Porque hay tanto para contar. Pero vos sabés que esta mañana cuando charlábamos sobre qué íbamos a hablar y demás, yo te decía porque me había generado la inquietud y a partir por la repercusión que también se generó, que esta mañana en el titular del diario del Fin del Mundo, que da cuenta de un financiamiento estatal para construir un edificio del Superior Tribunal de Justicia, que la doctora María Carmen Bataini había dicho se iba a financiar con recursos propios, a mí me hizo ruido, la verdad que me hizo ruido. Pero después empezamos a averiguar y por la repercusión que esto generó nos empezó a llegar información, yo compartía con vos, digo, acá hay algo que explicar. Y me parece que tiene que ver con un entramado económico, financiero y político. Digo, están todas las piezas del rompecabezas en la mesa. ¿Por qué no las empezamos a acomodar?
0: Mira, mucho gregré para decir Gregorio. ¿Viste? Cuando te empiezan a explicar cosas que en realidad son, pero que no son, pero que en realidad son fondos públicos, pero que no cuesta nada a los fueguinos. Y acá hay dos alternativas. Una ignorancia supina por parte de la principal responsable de la administración de los fondos públicos de la justicia, que es la actual presidenta, o una mentira descarada. Ninguna de las dos opciones son buenas. Uh-huh. Porque decir que no le cuesta nada a los fueguinos porque se paga supuestamente de tasas, ¿no? Eso fue lo que dijo.
1: Ella dijo que eran recursos del Superior Tribunal de Justicia y la aplicación de tasas.
0: Claro, o sea, lo que nos está queriendo decir de que las tasas que recauda la justicia no son estatales, no son públicas, son de ella. Uh-huh. No sé si me entendés lo grave. Sí, es como que con esto podría salir a decirme el día de mañana, Meleta, che, para. Las tasas de verificación de procesos productivos son tasas, son mías, no son, claro, no es del Estado.
1: Sí, como si la plata fuera solamente del superior, generada por el superior. Cuando
0: claro,
1: como todo sale del mismo lugar, ¿no?
0: Como si vendieran panchos, ¿no? Claro. O sea, vamos a entender, ¿las tasas por qué son? Por los procesos judiciales, y esas tasas se tienen que aplicar a la administración de justicia. Eso no es de que es plata, no sé, que no es estatal. Justamente es estatal y está sujeta a todos los controles del Estado. Y es muy grave eso que se intenta instalar, que como te digo, dos alternativas, ignorancia supina o mentira descarada. Cualquiera de las dos son realmente preocupantes porque se intenta de esconder un elefante, ¿sí? Sí. Porque y la única manera de esconder un elefante es llenarlo de elefantes, ¿no? En el patio, sí. no encuentran otra. En este contexto de crisis económica, ¿viste? Yo siempre doy el mismo ejemplo de Stalingrado. En la Segunda Guerra Mundial, cuando estaba sitiada Stalingrado por los nazis durante años, un motivo de fusilamiento por parte de los rusos era si vos estabas gordo. Porque ajá, significaba que estaban haciendo trampa al racionamiento de alimentos. Entonces, ¿qué pasa? Cuando hay una crisis tan grande, sí, no se pueden dar aumentos, no hay clase, el hospital sin gasa, y alguien que desde un edificio que no pareciera que estuviera en Tierra del Fuego, ¿no? Porque no sé si tuviste la posibilidad de ir alguna vez al edificio del Superior Tribunal.
1: Solo por afuera lo conozco.
0: Bueno, cuando entres, va a decir, che, entré a otra provincia. Hubo un portal en el cual entré, no sé, al piso más caro de Puerto Madero, con una vista hermosa a la bahía y a un hospital que hace años no se puede terminar.
1: Qué paradoja, entonces, ¿no?
0: Esa irrealidad en la cual viven una cortesana, pues se piensa que está dentro de un estado, o sea, de que esa irracionalidad de decir que 25 millones de pesos está bien. O sea, para su realidad está bien, porque si ella está en un palacio que vale millones, tiene un sueldo millonario y además se piensa de que la plata de las tasas son de ella y no son de los fueguinos, viven en Narnia, están abstraídos dentro de un portal en el cual viven una realidad totalmente paralela con la gravedad que es la principal responsable de administrar justicia en Tierra del Fuego. O sea, sí, yo lo vengo planteando hace mucho, ¿no? No tengamos, o sea, es alguien que debería ser imparcial, pero tiene un posicionamiento político extremadamente claro. Si vos vas a ver de que hasta hay pautas pagas de cómo se muestra políticamente con los espacios que más cómoda se siente. Pero esto es grave porque, a ver, ¿cuál es el mensaje de seriedad que le damos a posibles inversores si los que tienen que administrar justicia tienen esta visión totalmente abstraída de la realidad, ¿sí? Y te tratan de justificar estas barbaridades como de comprar un edificio en millones de dólares como si fuera algo normal sumado a eso los sueldos que se adjudican como si fuera algo totalmente normal.
1: ¿De dónde sale la plata? Porque hay múltiples versiones y demás y hay todo un caminito para seguir, ¿no?
0: Mira, no tengo el acceso a la cocina de la administración de la justicia, pero a ver, todo juicio que se inicia en la justicia tiene una tasa de justicia del 3% del monto de la demanda, uh-huh, ¿sí? Que se paga sí o sí. Se gana o se pierda, vos iniciás un juicio, tenés que pagar el 3% del concepto que se demanda. estamos hablando que el 3% de todos los litigios de la provincia entran a una cuenta que debería ser para la administración, que daría la impresión que sería eso lo que están administrando, pero es un tributo, o sea, la gente no lo paga porque quiere, ¿sí? No es que están vendiendo un servicio, es algo que está dentro de la tarifaria, o sea, son ingresos públicos que tiene que administrar la justicia con responsabilidad, y alguien que no puede dar aumento de sueldo a su personal, se aumentan los sueldos como presidenta y a su vez destina cifras millonarias para comprar un edificio y te tratan de explicar lo indispensable que es para ellos ese edificio.
1: Circula una versión que da cuenta de que el Superior Tribunal de Justicia habría tenido hasta fin del año pasado, un plazo fijo con recursos por más de 1.200 millones de pesos que, ante las urgencias económicas, el gobierno provincial les habría pedido que lo liberen para sumarlo a una cuenta en conjunto, intentando balancear los números de la provincia para que justamente a fin de año cierre todo de manera más redonda. ¿Puede haber alguna correlación en eso, relación ahí?
0: Mira, esa información la vamos a ver cuando se presente el balance y la cuenta de inversión, porque sí, hay cosas que podés esconder y cosas que no podés esconder. Esto que vos me estás diciendo es muy probable. ¿Qué pasa? Esas tasas de justicia, sí, lo lógico de que haga alguna aplicación para cubrirse contra la inflación. La mayoría de los entes públicos hacen plazos fijos. O sea, toda esa plata que entra por tasa de justicia, si no va a gasto corriente, se hace plazo fijo, aplicaciones financieras. ¿Qué pasa? Al estar dentro de una inversión, no entra dentro del FUCO. El FUCO es la sumatoria de todas las cuentas que tiene el Estado.
1: Sí.
0: Algunas pueden estar en positivo, otras en negativo, pero si el total te da por encima de cero, estaría dentro de lo que la ley manda, ¿no? Uh-huh. Entonces siempre vas a ver que el ministro de Economía tiene que tener el FUCO arriba de cero. Esto se arrancó en la época de Fabiano Ríos. Lo usan todos los estados, no es algo
1: facultad acá. Entiendo por lo que vos estás explicando que es como una bolsa común en donde equilibras. Si te falta de un lado, lo compensás con lo que tenés, te sobra del otro.
0: Exactamente. Entonces pasa por ahí de que vos tenés cuentas que tenés excedentes, entonces lo usás para comenzar, por ejemplo, la cuenta de sueldo si no te alcanza. Bueno, es público y notorio que la provincia no le alcanza la plata para pagar los sueldos, entonces todos los meses usa un préstamo de corto plazo del Banco de Tierra del Fuego. Uh-huh. El Banco de Tierra del Fuego paga los sueldos con ese préstamo que le da, a su vez la provincia utiliza todos los saldos positivos de todas las cuentas de FUCO, que seguramente han estado también, es muy probable, las del puerto, que ahora no las tiene más.
1: Claro.
0: Entonces, tiene que cerrar al 31 de diciembre, que es cuando se saca la foto, el corte, tiene que estar el FUCO arriba de cero. Porque si no, bueno,
1: ¿Es un problema?
0: Sí, denuncia penal, bueno, debería ser. Estamos en Tierra del Fuego y sabemos que es todo muy laxo, pero hay cosas que son muy groseras y no puedes evitarlo. Entonces, ahora cuando veamos el balance del 2025, vamos a poder verificar si los fondos de la justicia estaban en un plazo fijo, en un fondo de afectación específica, o los descongelaron, ¿sí? Lo dejaron en un saldo a la vista, en su cuenta corriente. Y si la provincia usó o no ese saldo positivo de la justicia para poder pagar sueldos, ¿sí? Claro. Tomándolo dentro del Fondo Unificado de Cuentas del Tesoro.
1: La versión que circula es que esto sucedió en efecto y que ese dinero ahora se va a utilizar para comprar ese edificio con el anticipo más las 36 cuotas. 36 cuotas que, si vos haces la cuenta, Gustavo Melella va a pagar menos de la mitad. En definitiva, esto es un clavo, como se dice en la jerga, que le va a quedar al próximo gobernador, además.
0: Mira, cuando se publique esto no se va a poder esconder, ¿sí? Esto
1: hay que tenerlo claro. ¿Cuánto falta para que esto se publique, Paulino?
0: No, estamos en fecha, en cualquier momento se tiene que presentar la cuenta de inversión
1: del 2025. Porque esto habría sucedido en diciembre de 2025.
0: Claro. Si es así como se está, o sea, como se trascendió, ¿no? Tengamos en cuenta que esto es información pública, tampoco estamos carpeteando a nadie. Pero si la justicia descongeló el plazo fijo para que la provincia lo use para pagar gasto corriente, que esto debe haber sido discrecionalidad de quien estaba a cargo de la presidencia del Superior Tribunal, en realidad lo que hizo es transferirle plata al gobierno provincial para que pague el déficit que tienen de sueldos.
1: Claro.
0: Y ahora la provincia, a través de este mecanismo de pago en cuotas, es como que toma un préstamo, ¿sí? Claro. Como que la justicia le ha dado un préstamo. Le prestó plata al gobierno. ¿Cómo lo va a devolver el gobierno? Comprando ese edificio en cuotas. Cuando en realidad son fondos que deberían ser administración exclusiva de la justicia, no se tendría que destinar a pagar sueldos. Pero bueno, sabemos que en esta tierra todo es posible y cuando empiezan a, a devolverse favores, ¿sí? Uh-huh. Entre poderes, y algo raro siempre hay.
1: Vos sabés que, bueno, como nos decías, nos vamos a enterar en breve de esto. Digo, sí, vos vas a acceder a la información, vas a poder verificar si esto sucedió. Es fácil verificarlo,
0: sí, digo. Sí, los legisladores, olvidate, en dos minutos lo pueden conseguir a esto, ni hablar del Tribunal de Cuentas. O sea, esto es algo totalmente... Y además información pública. Cuando estén en la cuenta de inversión, agarramos, Cristian, agarramos el estado del tesoro y en cinco minutos nos damos cuenta si esto sucedió o no.
1: Bueno, tiene un trasfondo político. Lo que se dice también, el rumor instalado es que María del Carmen Bataini habría tomado esa decisión sin consultar al resto del Superior Tribunal de Justicia, que vos sabés que está dividido. La mayoría de las votaciones terminan 3-2. Por un lado, Bataini, acompañada de Javier Muchnik y Gonzalo Sagastume. Del otro lado, Ernesto Loeffler y Edith Cristiano. La información que yo tengo
0: es que esto fue inconsulto.
1: Esto fue inconsulto. Lo decidió Bataini y...
0: Siempre pasa al revés. O sea, cuando hay presión entre poderes, siempre lo más normal es que el Ejecutivo refuerce a la legislatura y a la justicia.
1: Bueno, Tierra del Fuego es fuego del tierra, en realidad, ¿no? Le dimos vuelta al nombre.
0: Sería muy raro que esto haya pasado y vas a saber qué motivación hubo para generar este préstamo por parte del Poder Judicial al Poder Ejecutivo. Es raro, raro, tío. La verdad no recuerdo antecedentes de estas características.
1: Y está instalada en la sociedad la idea de que, como vos decís, hay un acuerdo evidente ya entre cierto sector de la justicia y el gobierno provincial, y que eso después puede ser determinante cuando la propia justicia tenga que resolver la cuestión de la reforma constitucional. Por momentos da la sensación que fue una especie de teoría conspirativa, pero si uno mira los antecedentes y lo que pasa en Tierra del Fuego, puede ser hasta probable. Digo, ¿vos cómo lo ves?
0: Ya no le da la curva de tiempo.
1: ¿Vos decís que no?
0: Ya no te da la curva de tiempo. Mira, cuando estábamos, esto todavía no se resolvió. Suponete, calla, interese. O sea que... Varios me preguntaron por qué no salía a festejar el tema de la no reforma. Y
1: porque está muy ocupado.
0: No, pero ¿sabes cuál que nos pasa? Y lo comparto con vos, Chris. Creo que tenemos la tranquilidad del trabajo bien hecho. Entonces... Sí.
1: Arrancamos antes que nadie con este tema, ¿no? Digo, a ver, vos tomaste una decisión desde lo personal, voy a contar un entretelón, digo, una cuestión que no se sabe. Recuerdo que el día que vos presentaste esa postura ante la justicia que le hiciste manifiesta con una denuncia, recuerdo que la noche anterior vos me mandaste el escrito y me dijiste, yo esta no me la como porque esto tiene que ver con el futuro de mis hijos. Y me parece que... Un poco resumido en eso estaba lo que siguió, que fue el trabajo que hicimos en su momento en Chulengo.
0: Sí, sí, y fue previo.
1: Forma de streaming, claro.
0: Seis meses arrancado. ¿Te acordás del Full Monty?
1: Por supuesto, digo, la verdad es que hemos puesto el foco en un tema que en su momento no se hablaba. Bueno, hoy está instalado. El otro día discrepábamos con Sergio y con el propio Adrián, que decíamos si esto ya se terminó o no se terminó, si cansa o no cansa. Creo que cansa, creo que la mirada de la gente está en otro lado, pero a mí me da la sensación que en términos políticos sigue siendo un tema vigente.
0: Sí, hay que estar atentos, pero ya no te da la curva de tiempo. O sea, la elección tendría que ser este año, ya no hay forma que sea este año.
1: El ¿Vos
0: año
1: crees que viene... que no nos van a sorprender con una elección en diciembre?
0: No te da para mí no te da la curva de tiempo, y menos el humor social. Y además ya hay un consenso... Primero fuimos los primeros dos loquitos, ¿no?
1: El humor social no le importa al gobernador.
0: Está bien, no, eso sí, pero vos tenés en cuenta que hoy la legislatura está mucho más racional y es el contrapeso ante
1: el pulso político de la provincia.
0: Y además otra cosa, tenemos un gobernador que de golpe por raso se volvió recontrapragmático y se pintó de violeta. O sea,
1: ¿lo viste?
0: Vos tenés en cuenta de que este te pega el volantazo y no pone guiño, ¿no?
1: Entonces, qué peligro, ¿no?
0: pero tampoco no tiene que sorprender. O sea, el que se puede sorprender por un cambio nuevamente de ideología política por parte del gobernador, no lo conoce, tal cual. Y creo de que tiene que ver de que ahora se va a volver una etapa mucho más pragmático, va a entrar una etapa de racionalidad. Fíjate cómo está desesperado en buscar proyectos productivos. Algo tiene que sustentarlo, pues falta mucho, ¿sí?
1: Y un año y medio, Paulino. Bueno,
0: falta mucho. Entonces, yo creo que dentro de toda la locura que nos que vivimos en este tiempo, yo creo que ahora va a entrar una racionalidad. No sé si más esperanza o dato objetivo, pero bueno... espero que esto también sirva para que se entienda de que ya la constituyente es un tema que no hay mucha tela más para cortar. Podrán insistir un poco más, un poco menos, pero se tienen que dedicar a gobernar porque esto explota en mil pedazos si no tienen un manejo racional de la gestión pública. Bueno, fíjate, le tiraba piedra al presidente, ¿eh? Pues estaban los grupos de chat donde lo mandó a tirar piedra cuando vino acá el presidente, y ahora, bueno, se sacaron fotos y van a trabajar en conjunto, y bueno, qué sé yo.
1: Sí,
0: por el bien de la provincia, bienvenido sea, pero
1: sí,
0: además...
1: Sí. Yo también se lo dije ayer a Federico Ciurano cuando charlaba con él. Yo celebro que puedan dialogar, creo que es lo que hace falta, lo estoy pidiendo también hacia adentro, el gobernador hablando con los intendentes... en la misma mesa, yo no quiero más esto de no, sí, yo lo llamo por teléfono y hablo con Dani, ¿viste? Como,
0: sí.
1: Como dice el
0: se personaliza.
1: Hablo con Dani, hablo con Martín, hablo con Walter. No, no, yo los quiero
0: institucionalmente
1: como corresponde, de saco, corbata, cada uno sentado en una silla hablando de lo que corresponde. Bueno, no pasa para adentro, parece que pasa hacia afuera, pero a ver, la decisión final la tiene siempre Javier Milei. Y yo la verdad, no me olvido que Javier Milei lo puso a Gustavo Melella en la misma canasta que Axel Kicillof, que...
0: Y sigue estando en la misma canasta.
1: Y otros gobernadores a los que les dijo 1 + 1 = 3.
0: Tal cual, entonces, si ahora lo recibe, porque me parece que va a empezar a sumar y restar el gobernador, porque a ver, sabiendo que tiene fecha de vencimiento, tenemos que ir hacia una transición lógica. Yo sé que va a ser una larga agonía, ¿sí? Pero ojalá se entre en un halo de racionalidad en esa lucidez de los últimos días, que bueno, hay varios, varios paralelismos que uno podría citar históricos, que sirva para bueno tener una transición más ordenada a Tierra del Fuego. No sé hacia qué, porque te soy sincero, no veo claro hacia dónde vamos, no creo que haya un número puesto ni mucho menos, pero que volvamos a tener un halo de racionalidad, que se vuelva a poner lo importante sobre la mesa y que bueno, que después la democracia nos ordene, pero celebro que tengamos una legislatura que sea un contrapeso, celebro que los intendentes también pongan un límite al atropello y a la locura de una reelección y que bueno, que ahora en este ojalá tengamos una etapa más racional por parte del gobierno provincial que descomprime un poco la situación.
1: Lo que pasó con Manuel Adorni y particularmente esta postura intransigente del gobierno de no correrlo a un costado, aun cuando ya los propios se lo están pidiendo, ¿puede ser un factor a favor para Tierra del Fuego? Digo, va a necesitar diputados y senadores en el Congreso, más aún cuando se viene la discusión de la reforma electoral y demás. Digo, ¿esto lo puede utilizar Melillo en su favor? ¿Le alcanza en todo caso?
0: No, Adorni yo creo que no favorece a nadie, es una cuestión totalmente indefendible. Lo que pasa es que bueno, ya se volvió algo crónico y bueno, hasta se nos está naturalizando. Lo que sí creo de que bueno, si el gobernador tiene como moneda de cambio, ya lo estuvo usando su diputado. Vamos a ser tan inocentes de decir que Agustín Tita lo importante no los acompañó como el gobierno necesitaba.
1: No, Agustín Tita cuando hizo falta no fue al Congreso.
0: Por supuesto. Entonces, bueno, eso que fue primero argumentado bajo supuestos otros argumentos, que bueno, tema personal que no quiero meterme mucho menos, pero que sabíamos de que se trató de cubrir, bueno, por ahí ahora va a ser más explícito
1: irá cuando haga falta
0: y va a votar lo que tenga que hacer falta.
1: Y olvídate. No va a ir cuando no convenga. Básicamente.
0: Tenemos una senadora que fíjate que de ser noticia por los escándalos ahora bajó exponencialmente.
1: Llama la atención, ¿no? Lo de Cristina López, ¿cómo bajó un cambio?
0: No llama la atención, obviamente
1: no,
0: hay un acuerdo
1: político.
0: No, hay un acuerdo político, obviamente. O sea, hay mucha necesidad y dentro de la necesidad que tiene la provincia vas a ver de que aquellos que eran supuestamente se pintaban la cara y eran guerrilleros que iban a defender a capa y espada van a empezar a acompañar lo que tengan que acompañar.
1: ¿Y los libertarios? Digo, porque tienen 2 senadores.
0: Sinceramente, voy a decir algo duro.
1: No
0: son libertarios. Yo te lo digo así.
1: No
0: son libertarios. Para mí, no. O sea, tenemos un grupo de personas que yo creo que tienen buenas ideas, los puedo respetar en lo personal, pero distan mucho de tener una postura claramente libertaria. Te voy a dar una apreciación personal. Me da la sensación que, como no tienen realmente manejo o llegada a los temas importantes que tienen que ver con Tierra del Fuego, entonces esconden eso. Esa postura estando poco en Tierra del Fuego.
1: Entonces, a ver, pará, lo paso en limpio porque quiero entenderlo. Lo que vos me estás diciendo es que no les atienden el teléfono, entonces no vienen a la provincia para que no se note que no les atienden el teléfono.
0: Esa es la sensación que yo tengo, por si no se puede explicar. Hay muchas cosas, viste, que pasan en Tierra del Fuego. Vos decís, che, o sea, hay un espacio que creció muchísimo políticamente, que los noto ya en una postura como que ganaron las próximas elecciones y ya están acomodándose los despachos.
1: Cómodos. ¿Los ves cómodos?
0: Están cometiendo los mismos errores que cometimos, me incluyo, Juntos por el Cambio en 2018. ¿Sí? Se piensan que ganando una elección intermedia están todo resuelto. Y la calle está horrible. Y Tierra del Fuego necesita soluciones. Sí. Y los que podrían ser la luz de esperanza, yo los noto en una postura casi de jugar a las escondidas. No. O sea, lo único que hacen es justificar a Adorni cuando veo las declaraciones. Se te ponen a hablar como que el único tema en Tierra del Fuego es el RI, el Super RI, qué sé yo, que bueno, qué sé yo, sí, puede ser importante, ¿no? Pero acá hay cuestiones más importantes que me parece que se podrían poner sobre la mesa. No los veo con una idea clara de cómo transformar la provincia. Entonces, para mí son gente que hasta puedo respetar en lo personal, me parece buena gente, pero no son libertarios y no actúan como espacio libertario. Y les cuesta mucho dar un mensaje de esperanza a la provincia, o de continuidad o modelo de gestión, ¿eh?
1: ¿El viernes que viene te tengo acá o te vas de viaje?
0: No, estoy acá, estoy acá.
1: ¿Estás acá?
0: Sí, tengo que estar sí o sí, así que no, por bueno, tengo un tiempito que me voy a tener que quedar acá por estos lados. A lo sumo me voy a Santa Cruz y vuelvo, pero.
1: ¿Anclaste?
0: No, no, tengo agenda cargada por acá, patí para adelante un montón de cosas, pero bueno. No vamos a seguir viendo. Y bueno, qué sé yo, viste que siempre hemos tenido la capacidad de armar lío, ahora estamos.
1: Sí, estamos en, algo en más una reflexivo. Etapa, estamos en una etapa de madurez.
0: Estamos grandes.
1: Estamos introspectivos, miramos hacia adentro, reflexionamos y nos hacemos preguntas tan profundas como creo que incluso más que preguntas, hasta dudamos de nuestra propia existencia. Mirá el nivel al que hemos llegado. Gracias por venir.
0: No, Cris, gracias por el espacio. Y bueno, vamos a meterle pila y sí, seguramente generando cositas interesantes.
1: Sí, sí, se vienen cosas. Pausa y ya regresamos para el cierre de Costo Político por Radio Provincia.
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1: Hasta aquí llegamos con Costo Político por Radio Provincia. Quiero agradecerles especialmente a todos ustedes que estén del otro lado y que además nos lo hagan saber cotidianamente a través de sus mensajes respecto de cada uno de los temas que tocamos del ámbito político provincial, regional y nacional. Se quedan en la compañía de los señores Alberto Centurión y Germán Gasparini en Buscando el Equilibrio y, por supuesto, toda la continuidad de la información en Radio Provincia. De mi parte, no queda más que agradecerles y invitarlos a su vez a que nos reencontremos el día lunes, como todos los días, a las 17. Buen fin de semana para todos.
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0: Buenas tardes, Río Grande. Buenas tardes, todo el Uruguay, la provincia y a través de internet, el mundo. Estamos transmitiendo en la ciudad de Río Grande, en el 107.9, en la ciudad de Tolbín, corazón de la isla, 107.9, y en la capital de la provincia, Ushuaia, 99.9. ¿Cómo le va?
1: ¿Cómo andamos, Eduardo? ¿Todo bien?
0: No es que me venían corriendo, sino que subí la escalera dos veces. ¿Por eso?
1: ¿Qué pasó?
0: Y porque subí, quedó la puerta abierta, bajé y volví a subir.
1: Y bueno, está bien, ¿no? Hace bien hacer un poco de actividad física.
0: ¿Todo bien?
1: De 10, impresionante.
0: Digo, bueno, no voy a comentar la previa. Lo que sí me hirvieron el agua. ¿La puso usted el agua o no?
1: No, usted la puso. Usted hizo el té.
0: No,
1: yo estaba tomando mate.
0: Vamos a hablar con Mariano, porque me parece que me cambió el
1: sensor de la... Estamos tomando mate acá, así en ningún momento...
0: Me cambió el sensor de la pava,
1: de Mariano. De la pava, puede ser.
0: Bueno, o el asistente que tiene ahí.
1: No. Lo defiendo a muerte, el asistente.
0: ¿Seguro?
1: Sí, lo defiendo. Lo defiendo a muerte.
0: No le voy a pasar lo de... No defienda mucho usted.
1: ¿Eh?
0: No ponga la mano al juego porque... Mire que a mi ley se ha puesto y le ha ido mal, ¿eh? Y sigue...
1: Sí, la verdad que...
0: Bueno, sí.
1: Sí. Mejor, bueno, cambió de vocero.
0: Vocero.
1: ¿Sí? Vos sabés que hace un rato...
0: Ese vocero lo castigaba,
1: a eso iba. Hace un rato estaba leyendo, no recuerdo en dónde, unos tweets de Milei hacia el nuevo vocero, que es Adrián Rabier, donde lo castigaba porque no era una persona culta, que no, le faltaba...
0: Por todos lados.
1: Le faltaba educación, le faltaba. Bueno, ahora es el actual vocero de Milei. Bueno, función que hasta hace no mucho tiempo atrás venía llevando adelante el jefe de gabinete.
0: Si vamos por eso, también cuando la castigaba a Bullrich, ¿te acuerdas?
1: También,
0: bueno,
1: sí.
0: O a Macri.
1: Bueno, veremos cómo continúa la situación de...
0: Qué bueno es cuando uno empieza a retocar los archivos, ¿no?
1: Y archivos que son recientes. Que tienen como mucho 3 años. Digo... Hay que ver qué sucede con la situación del actual jefe de gabinete, estamos hablando de Adorni, porque realmente me parece que empieza a ganar cada día con más fuerza propia la situación de que se va a tener que presentar en el Congreso, una interpelación.
0: Me parece que le van a marcar la ficha a Adorni.
1: Yo creo que esto lo hablábamos el otro día.
0: ¿Cómo viene la mano?
1: Lo hablábamos el otro día... cuando se lo consultábamos a Santiago Pauli, justamente esta situación de...
0: Es una lástima que esté pasando esto en el país cuando estamos repuntando esto.
1: Totalmente, porque esto, bueno, no va a tener, no creo que tenga que ver este aumento de dólar que hubo a lo largo de toda esta semana, cerró en 1480, pero resta confianza. Y resta confianza cuando se hizo de la transparencia una moneda corriente. Y resulta que hoy una de las personas más importantes del país, como es
0: el segundo,
1: como es el jefe de gabinete, tiene más mancha que, que un gato pardo.
0: Es lo que yo digo, pero no lo que
1: un
0: yo
1: un tigre,
0: hago.
1: Claro, tal cual. Porque, a ver, todo empezó allá en el mes de enero, con este viaje de la mujer, en enero, febrero, con el viaje de la mujer en el avión presidencial. Y a partir de ahí fue una caída en cascada.
0: Sí.
1: Porque apareció el viaje a Punta del Este en un avión privado, apareció otro viaje al hotel a Bariloche, el hotel Yao Yao, las criptomonedas, las casas, las propiedades.
0: No, y el pendrive.
1: El pendrive, unas abuelas que me prestan dólares.
0: Sí.
1: Digo, un hombre de una suerte terrible.
0: Vamos a algo importante.
1: Vamos a lo importante, que ayer lo anunciamos.
0: Sí, ayer lo anunciamos y vamos a charlar con Daniel Polosky, que lo conozco hace mucho tiempo. Daniel Polosky es un empresario... en la provincia de Tierra del Fuego, en el tema de plástico, tuvo un incendio su fábrica y empezó de cero, siguió trabajando y ahora lo tenemos que apunta al corazón de la isla y también a la parte de la zona norte, donde realmente estamos bastante complejos. Así que lo saludamos y que nos cuente Daniel Polosky sobre este proyecto, que se habló de una inversión aproximada entre 3 y 4 millones de dólares que va a invertir en Tolbin y parte también en grande para el tema de... bueno, él nos va a contar el proyecto, Daniel. ¿Cómo te va, Alberto Centurión? Germán Gasparini aquí en los estudios de Radio Provincia.
2: ¿Qué tal? ¿Cómo están? Muchas gracias por la llamada.
0: Ayer te llamamos, pero estabas con un pie en el avión.
2: Sí, estaba volviendo justamente de Ushuaia, donde estuvimos reunidos con parte con el gobernador y parte de su gabinete, ahí hablando de este proyecto, ¿no? Y de un poco el apoyo que necesitábamos para algunas de las etapas, sobre todo en infraestructura y en reglamentaciones que ya están, pero bueno, para estar tranquilos de que estábamos alineados con lo que tenemos nosotros y con los proyectos de tanto de la provincia como de la ciudad. También hablamos en su momento bastante con Daniel Harrington y obviamente con Martín Pérez con respecto a la parte de Río Grande.
0: Empezó con
2: O sea,
0: la
2: si bien es un emprendimiento
0: sí,
2: totalmente
0: privado,
2: privado,
0: sí.
2: bueno, hacer las cosas con la acción conjunta de tanto de autoridades municipales o provinciales en complementación con los privados siempre potencia la posibilidad de avance, ¿no?
0: Daniel, o hace mucho tiempo que estás en la provincia. ¿Cuántos años haces?
2: 28, creo.
0: 28. Se te quemó la fábrica,
2: Sí.
0: se te quemó la fábrica, te remangaste y empezaste nuevamente a levantar la fábrica con un proyecto alternativo que es el tema reciclado. Y ahora estás apuntando a un proyecto de Acoponia Patagonia Austral, es la empresa y que va a desarrollar en el corazón de la isla un proyecto de cría de truchas y también el tema de hortalizas y un complejo con un complejo turístico. Coméntanos cómo será la idea y si esto tiene alguna derivación de esos fondos que tenían que invertir las empresas radicadas en Tierra del Fuego, de ese 40% que tenían que invertir en otro producto que no esté relacionado con la industria. ¿Es algo así?
2: Bueno, la idea surge básicamente empujada por eso y, digamos, primero en la búsqueda de cómo invertir esa porción en algo productivo y que amplíe las posibilidades para el trabajo en la provincia también. O sea, ahí surge la necesidad de buscar distintas alternativas. Eran proyectos que por curiosidad o por interés personal o también de alguno de mis socios y de parientes, teníamos algún conocimiento, pero un conocimiento como puede tener cualquier persona de la existencia de estas cosas, ¿no? Y bueno, trabajamos para transformar eso que es curiosidad y oportunidad en un proyecto que sea viable y rentable. Y bueno, pero que sobre todo basado también por un tema de nuestra propia política, que tuviera un bajo impacto ambiental y que en lo posible fuera positivo, de manera que integramos también fuera de estas líneas que vos decís, que son la producción de truchas con sistema raso, o sea, donde el agua. Digamos, tratamos de trabajar en un modelo de economía circular integrada, donde cada una de estas líneas no sean cosas independientes, sino que los residuos de una de las líneas terminen siendo insumos de valor para las otras. Entonces, parte del agua, sí, perdón.
1: No, Daniel, ¿cómo te va? Germán Gasparini te saluda, buenas tardes.
2: ¿Qué tal, Germán?
1: Muy
2: Mucho
1: bien.
2: gusto.
1: Daniel, en principio consultarte dónde va a estar radicado particularmente dentro de Tolwyn el proyecto en sí y cómo comienza justamente el desarrollo de lo que tiene que ver con este criadero, si lo podemos denominar de esa forma, de lo que tiene que ver con trucha.
2: Bueno, cuando nosotros empezamos buscamos un lugar que tuviera, primero que fuera accesible y que tuviera un interés turístico importante. Y la verdad que la zona de Tolwyn es una zona muy linda, muy cercana a, por ejemplo, los centros de esquí. Está casi a, no sé,
0: Claro.
2: 10 minutos de diferencia de Cerro Castor con respecto a salir de Ushuaia. Y creo que es una oportunidad que se ha desaprovechado de alguna manera por distintas
1: Sí.
2: razones. Obviamente nos acercamos a Tolwyn y la verdad que tuvimos un apoyo y un interés principalmente de parte de la intendencia. Y bueno, de todas maneras trabajamos presentando los proyectos, los estudios de impacto ambiental, todo esto, y tratando de que sea dentro de esto mismo, esta parte de turismo y hidroponía, en principio la producción de vegetales, las principales, y bueno, finalmente se está desarrollando ahora en un terreno que adquirimos entre, digamos, a la altura de la ruta 27 y la ruta 3, en Tolhuin, a unos kilómetros del centro de la ciudad.
0: ¿Cuántas hectáreas son, Daniel?
2: Ahí tenemos 4 hectáreas, que son la base inicial. Nosotros pensábamos en un proyecto más grande, no se pudo dar, tenemos alguna reserva hecha sobre mayor cantidad de tierras, pero para no postergarlo, terminamos haciéndolo en esto, donde toda la parte de infraestructura se tratará de hacer básicamente en tierra que ya está afectada o bosque afectado tanto por la acción de los castores como por, en algún caso, alguna vieja explotación forestal, pero principalmente hay mucho daño de parte de los castores. Bueno, eso que ya como bosque es casi irrecuperable o llevaría mucho tiempo, es lo que trataríamos de afectar directamente y utilizar también todos los residuos y la parte de fertilizantes que se generan a través de la actividad biológica, también para renovar y fortalecer el bosque, no intervenido, ¿no? Que pueda crecer y transformarse en la conservación de parte, la mayor conservación posible de la parte del bosque nativo.
1: Daniel, uno imagina que esto va a ser una producción en escala. Digo, ¿cuál es la proyección que tenés de acá a los próximos meses, años, en función de que esto es un desarrollo que recién prácticamente está comenzando?
2: Bueno, hay toda una etapa inicial que se centra en la generación de genética de Trucha fontenalis, que es, digamos, en la especie característica de Tierra del Fuego. Si bien es exótica, pero fue ingresada en el 1900 y algo, 1900, al principio de los 1900. Entonces, también con ayuda de la parte de acuicultura de la provincia y del CADI, que esperamos, y bueno, especialistas muy reconocidos que son nuestros asesores y trabajan con nosotros para desarrollar toda la parte genética y la cría de los primeros alevines y juveniles para hacer el proceso. Hay una parte del proceso que es más rápida, que se trabajará con una trucha que es de un desarrollo más rápido, pero finalmente la idea es trabajar con Trucha fontenalis, que eso va a llevar hasta tenerlo alineado prácticamente algo de 2 años. Esto no quiere decir que vamos a tardar 2 años en empezar, sino que empezando ahora se alcanzará una escala razonable para dentro de 2 años. Y la nueva reglamentación nos permite también ver una proyección distinta donde extender la parte de engorde a la zona de Río Grande, por ejemplo, y llegar a futuro con una producción, un estimado de producción de producto de primera calidad y producto premium como trucha ahumada, de alrededor de 1.000 toneladas anuales.
0: Daniel, este complemento se va a aprovechar la madera que hoy se quema en Tolhuin, y también estás hablando del tema de energía solar, ¿sí? Porque ahí, en el lugar
2: Sí,
0: donde estás, no tenés los servicios todavía, ¿o sí?
2: no, no, no, no, no hay servicios. Obviamente vamos a necesitar conectarnos a los servicios, pero más que nada como un tema de backup, y reducido. Todo el proyecto está pensado con energía eólica, solar y con calderas y generadores de biomasa, donde se integra también de alguna forma con el proyecto de Río Grande, donde hay un problema grave con el tema de pales también. Entonces, los residuos de pales que procesaríamos también en el punto verde que estamos llevando adelante, también sería combustible para generar calor y energía. De manera que con un poco de suerte sería una especie de domo autosuficiente, ¿no?
1: Daniel, recién mencionaste algo que es importante, sobre todo con todo este sector acuícola que tiene que ver con el estudio de impacto ambiental. Eso ya está realizado por lo que señalaste.
2: Sí, de hecho trabajamos con un sistema cerrado, con lo que el impacto ambiental es muy bajo. El agua se recircula y se recupera, y es algo que estaba pensado dentro de la reglamentación anterior también. Lo que hace la nueva reglamentación es abrir posibilidades de crecimiento a futuro, pero esto, el sistema RAS en tierra, ya estaba habilitado para hacerlo con cantidades, creo que de hasta 40 toneladas anuales, o no recuerdo exactamente el límite, pero ya existía esa reglamentación.
1: Sí. Daniel, y en este sentido, recién hablábamos de la capacidad que tenés proyectada junto a la empresa de producción de trucha. ¿Esto va a ser una venta hacia el continente, venta al exterior, consumo interno? ¿Cuál es el objetivo que se tiene?
2: Bueno, obviamente uno trata de tomar los mayores, la mayor cantidad de mercado posible en todo el que quiera comprarla es bienvenido. Pero cuando llegás a una escala más alta, digamos, empezaremos más con consumo interno, y cuando llegás a una escala más alta, está principalmente pensado para exportación.
0: Daniel, el nombre del proyecto es
2: Bueno,
0: por la
2: el proyecto
0: empresa.
2: está dentro de lo que es
0: Sí.
2: Plástico de la Isla Grande,
0: Bien.
2: que lo lleva adelante. Pero el proyecto en particular sería
3: Acá los testigos
2: Acuafonia Patagonia
3: presenciales de la
2: Austral. Bien.
3: desaparición o el robo de
0: Ya me
3: Sofía
0: dijiste,
3: Herrera
0: tienen
3: son sus
0: las
3: papás.
0: cuatro
3: El
0: hectáreas,
3: papá
0: adquirieron las cuatro
3: sale
0: hectáreas, ya las
3: caminando con
0: compraron, ya
3: Sofía
0: están
3: Herrera y es la
0: el nombre de
3: última
0: la
3: persona que
0: empresa.
3: tiene visión de su propia
0: ¿De
3: hija.
0: cuánto va
3: ¿En
0: a
3: qué
0: ser la
3: momento la
0: inversión y
3: deja de ver?
0: cuánto
3: La madre
0: es la
3: estaba en el
0: incorporación en
3: auto,
0: pleno,
3: vio lo
0: la
3: que
0: primera
3: estaba
0: etapa y
3: pasando,
0: segunda
3: se
0: etapa
3: enteró cuando el papá
0: del
3: vuelve y le
0: personal,
3: dice
0: que lo
3: no.
0: que tanto se
3: Mire, le voy a decir
0: necesita,
3: algo. En este
0: pastores,
3: país, cuando
0: realmente en
3: Messi le
0: situación
3: hizo de escolta a Trump,
0: crítica, ¿no?
3: mucha gente
0: Respecto a ese tema
3: resultó muy
0: también.
3: dolida y nosotros en un punto dijimos,
2: Bueno,
3: bueno,
2: lamentablemente
3: acá
2: la
3: los testigos
2: situación
3: presenciales.
2: crítica de empleo está más generalizada que en Tolwyn, pero sí, en una comunidad como Tolwyn, un proyecto así tiene un impacto mayor, eso es
0: Claro.
2: cierto. La inversión de la primera etapa 1 y 2 termina siendo alrededor de entre 3 y 4 millones de dólares aproximadamente. Con respecto al empleo, si tomamos la parte inicial con los empleos donde tenés la parte de construcción, instalaciones, ahí genera unos 16 puestos temporales. Después tendríamos en un total, con eso más la parte operativa, entre empleos directos e indirectos, entre 30 y 40 personas tendrían
0: El proyecto.
2: intervención en el proyecto en estas primeras etapas.
0: Pero se va a sumar también el tema de hortalizas y está en proyección un hostería o un hotel.
2: No, son unas
0: Cabañas.
2: cabañas
0: Sí.
2: que esperamos que sean, digamos, con un servicio premium, con un restaurante que se llama de kilómetro cero, que es utilizando los mismos productos del lugar, más productos regionales, con un reconocido chef que ya está hablado, pero bueno, obviamente necesitamos hacer las cosas antes de empezar a cocinar, ¿no?
0: Sí, vos dijiste, sí.
2: Sí, no, perdón, decime.
0: Vos dijiste 10 minutos, son más, son unos 30 minutos a Cerro Castor, pero también unos 15 minutos a las termas del Valdés. Es decir, este es un tema, es un proyecto muy importante, producimos nuestras truchas, tenemos las cabañas, podemos hacer el tema de la hortaliza, vamos a esquiar a Cerro Castor y nos damos un chapuzón en las piletas de las termas. Es un proyecto con una visión,
2: bueno, sí, futurística. Ojalá, de hecho, también hay un mirador ahí en un cerro en la reserva que sí, realmente tiene unas vistas espectaculares, sí, que tampoco es muy utilizado, muy conocido, sí, que está abierto al público, no, sí, no es que va a ser nuestro, pero la verdad que Tolwyn tiene una belleza, sí, digamos, no tiene la montaña claro, como Ushuaia o la nieve igual que Ushuaia, pero la verdad que es un lugar, tenemos una provincia que se puede promover mucho a nivel mundial, sí, con turismo, y no solo Ushuaia, que obviamente Ushuaia tiene naturalmente sí, la entrada de mucho turismo, turístico, pero se puede extender bastante el resto de la provincia.
0: Y con una ventaja que tenemos un aeropuerto, mini aeropuerto, que puede estacionar naves chicas ahí en el tema turístico en el corazón de la isla. No sé si lo tuviste en cuenta eso.
2: La verdad que no, lo sí, desconozco.
0: Sí,
2: gracias por el dato.
0: Se puede estacionar un Lear 60 tranquilamente, ampliando un poquito, se puede estacionar, puede aterrizar, perdón, no estacionar, aterrizar. No digo esto porque sería bueno también lograr que los otros días escuchaba a la gente de helipuerto en Ushuaia que estaban buscando un lugar para tener sus aviones bajo techo, porque en Ushuaia no lo pueden hacer. Digo, esta inversión, Daniel, ¿es una inversión netamente privada con fondos de la empresa, sin apoyo del FAN o con apoyo del FAN?
2: No, es una inversión privada con fondos de la empresa.
0: Sí.
2: Sí es cierto que parte de esos fondos derivan de los fondos retenidos de ese 40% obligatorio que existía antes, que ya no existe.
0: Claro, claro.
1: Bien, bien. Daniel, y en este sentido...
0: Bueno,
1: y
0: perdón, es bueno aclarar porque a veces la gente se confunde. Ese 40% que ustedes tienen es lo que las empresas tienen que reinvertir en otros proyectos que no sean de los afectados a la 1940. Claro. Nada que ver con lo que tienen que ustedes sí, aportaban que, al FAM, que es otro porcentaje. Son dos cosas distintas. ¿O no?
2: No. A ver, dentro de la ley 1940, las empresas teníamos el beneficio de que el
0: 21%.
2: El saldo del IVA del uh-huh, 21% sí, podíamos aprovecharlo.
0: Sí.
2: En un momento salió esto del FAM para sí, ampliar la matriz productiva, donde de ese derecho que teníamos nos sacaron un poquito.
0: Sí, que eran un 15.
2: Y bueno, ese poquito era el 15% del, sí, del IVA. Ahora, uh-huh, de ese 15% que sacaban,
0: sí,
2: el 60% era obligatorio aportarlo directamente al FAM.
0: Sí.
2: Y el otro 40%, si se usaba en un proyecto, se podía usar, aprobado por el FAM, y si no, tenías que depositarlo también.
0: Bueno, ahí está.
2: Parte de esos fondos del 40%, sí los utilizamos.
0: Claro.
2: Pero no es que el FAM aporta.
0: A eso voy, para que no se confunda.
2: Ahora, esa reglamentación quedó sin efecto.
0: Claro.
2: De manera que hoy la empresa, sobre las facturaciones posteriores a que salió ese decreto, no tiene la obligación de invertir ese 40% claro, del 15%.
0: Por ahora.
1: Daniel, sí, ¿qué...?
2: No sabemos.
1: Sí. ¿Qué les dijo en la reunión en el día de ayer el gobernador Gustavo Melella? Justamente una inversión privada, como bien vos estás mencionando, una inversión importante de casi 4 millones de dólares.
2: Bueno, la verdad que nos sentimos bastante halagados porque se mostró muy interesado en el proyecto y que prometió la colaboración en lo que pudiera, si bien sin comprometer fondos ni partida ni nada, sobre todo con la parte técnica, sí, de la parte de de medio ambiente, de acuicultura del río Libia, la parte del Ministerio de Producción también prometió su apoyo, básicamente apoyo logístico, apoyo institucional en el tema del interés que despierta el proyecto, también, por ejemplo, en la capacitación de personal específico. En estas personas que decimos que vamos a emplear, hay en general una alta especialización. De hecho, la gente que atienda en turismo tiene que ser bilingüe, tiene que saber hacer la atención. La parte específica de acuaponía y eso es un tema técnico importante.
0: Bueno, tiene también Ushuaia la ingeniería en pesca, que tiene también de la UTN, que puede brindar también apoyo.
1: Servicio.
2: Sí, también el CADIP con la con la parte de investigación genética, ¿no? En ese sentido, sí

0: El
1: Ya
0: municipio,
1: que
0: sí.
1: había la empresa del municipio que había tenido récord en la venta y producción de pollos, y qué sé yo, la
0: Sí.
1: verdad que para nosotros es como un ejemplo de posibilidad de mercado y que realmente la provincia importa casi todos sus alimentos de fuera.
0: Sí.
1: Y eso genera pérdidas y genera costos logísticos y genera una serie de cosas que terminan siendo, tenemos que transformar las dificultades en estas oportunidades de eliminar todas esas cosas extras y poder generarlo, si bien termina siendo más caro que generarlo en Buenos Aires seguramente, pero si le sumamos cada uno de los puntos, seguramente lo podemos hacer mejor.
0: Daniel, ¿qué opinión tenés con respecto a que en principio todo lo que tiene que ver con el desarrollo y producción acuícola dentro de la provincia es totalmente nuevo? Hace días atrás se conoció también un proyecto de salmónico, de salmoneras acá para la ciudad de Río Grande, pero hay una resistencia muy fuerte de parte de los sectores de medio ambiente con respecto a este tema. Digo,
2: Las
0: es.
2: ONG.
0: Sí, de las ONG particularmente. Digo, ¿qué opinión tenés al respecto? Por eso también la pregunta en su momento que vos bien aclaraste, que ellas tienen realizado algo que ellos siempre piden, que es el impacto ambiental.
1: Las cosas se pueden hacer bien. Ahora, no cualquier cosa está bien, pero tampoco podemos dejar de vivir o de producir o de comer porque para cuidar el medio ambiente. De hecho,
0: Claro.
1: yo siempre doy un ejemplo, que lamentablemente en mi historia yo empecé a contaminar el planeta con el primer pañal que me cambiaron
2: Claro.
1: cuando nací. O sea, es imposible vivir sin impactar algo a tu alrededor. Ahora, ese impacto tiene que ser el mínimo posible y tiene que ser cuidado el medio ambiente. Dentro de las salmoneras hay una historia muy larga, no en nuestro país, pero sí en el exterior, donde se han cometido enormidad de errores, muchos errores, y se ha impactado el ecosistema en forma exagerada. Ahora, todos esos errores han generado nuevas tecnologías y han generado alertas, de manera que hoy, con la voluntad de hacerlo bien, existen los elementos para hacerlo con un impacto mínimo. Y, qué sé yo, con diferencias, digamos, en mar más abierto en vez de en caletas cerradas, o con impacto en el agua, con una relación baja en relación al flujo de renovación de las fuentes que se afecten. O sea, hay mucha tecnología y mucha posibilidad de hacer las cosas bien. Tal vez es un poquito más caro en algunos casos, en otros ni siquiera eso, pero bueno, tenemos que saber que los proyectos tienen que hacerse y preservando el planeta, que es el único en que vivimos, y si no, el proyecto no tiene sentido. Ahora, pensar que se puede vivir sin impactar nada es una utopía, no se puede,
0: Y
1: la
0: sobre
1: verdad que
0: todo,
1: no se puede.
0: y sobre todo, por un lado, de tanto se habla de la ampliación de la matriz productiva, que por un lado viene por ese lado también, y por otro lado también aprovechar los recursos naturales que hoy cuenta la provincia, que son recursos que otras provincias no lo tienen, y eso también es un activo positivo como para poder llegar a hacer este desarrollo. Y como vos bien decías, hoy el mercado es grande como para poder no solamente vender la trucha del fin del mundo, sino también aprovechar los recursos turísticos que hoy tiene Tierra del Fuego.
1: Obvio. Otro ejemplo que, por ejemplo, lo vemos como natural todos los días es la ganadería. La
0: Claro.
1: ganadería que está aceptada en todo el mundo y en todo el país y es algo importante, bueno, obviamente también tiene su impacto ambiental.
0: Claro.
1: Ahora, bueno, puede ser mayor o menor tener los feedlots o a campo abierto, tenés distintas técnicas que hacen que el impacto sea distinto, pero obviamente.

0: Bueno,
1: O los criaderos de cerdo también, o el tema de
0: también.
1: criaderos de gallinas. Daniel,
0: Bueno, sí, criadero de todo,
1: sí.
0: sí.
1: Yo te quería consultar porque este proyecto no únicamente te desembarca, ya adquirió esas 4 hectáreas en el corazón de las islas, sino también hay un proyecto para sumarse a la zona norte.
0: Sí, sí,
1: ¿Sí?
0: sí.
1: ¿Nos
0: Que
1: podrías
0: sería
1: adelantar?
0: una segunda o tercera
1: Sí.
0: etapa. Bueno, básicamente es también la forma de hacerlo con menor impacto para poder crecer en volumen y con lo que sería una vez generada los juveniles, poder hacer engorde y crecimiento y bueno, y finalización en el caso de faenado y ahumado
1: Claro.
0: y terminación más cerca del aeropuerto en el caso de la exportación para que pudiera salir directamente en avión, ¿no?
1: Claro. Te pregunto esto porque vos tenés un proyecto del tema de reciclado aquí en la ciudad de Río Grande. Sería un complemento también, ¿no?
0: Bueno, son independientes, pero obviamente todo se complementa desde a través de la línea económica y de inversión o a través de, como te decía, aprovechar, qué sé yo, residuos de madera para
1: Las
0: generar
1: canteras.
0: energía en lugar de enterrarlo. Es importante. Ahora también esa energía tiene que generarse con quemadores adecuados para que la contaminación, para que los humos no sean contaminantes. O sea, toda la tecnología tiene que estar al servicio de utilizar los recursos sin generar daño mayor que
1: Claro.
0: el de la utilización.
2: Sí. Daniel, y en este sentido, bueno, recién comentaste dónde está ubicado, lo que tiene que ver ya con el armado y la construcción en sí, ¿ya comienza a funcionar? ¿Ya tienen previsto fecha de inicio?
1: ¿Cuándo empiezan?
0: Estamos terminando porque tuvimos que generar un proyecto paralelo. Nosotros teníamos todos los estudios hechos en un terreno y hoy estamos traspasándolo a otro, que es el que pudimos adquirir en forma definitiva sin demoras. Y estamos terminando todos los estudios y empezaremos a desarrollar la generación de la parte, por ejemplo, todo lo que sea galpones y todo eso en forma inmediata, pero hay que entender que no podremos hacer nada de construcción neta en Tolhuin o muy poco antes de septiembre, octubre,
2: Claro,
0: por
2: sí.
0: la época invernal, ¿no?
2: Exactamente. Bueno, realmente
1: Importante.
2: importante felicitarlo justamente por esta inversión en Tolhuin de casi 4 millones de dólares, que realmente inversiones privadas hoy es lo que le está faltando a la provincia de Tierra del Fuego, y sobre todo el comienzo de un desarrollo acuícola que siempre se hablaba, o de tantos años que venimos hablando, y que hoy realmente se haga realidad este inicio de este proyecto, realmente es importante para la provincia, y ojalá que sea el puntapié inicial de que otros inversiones o inversores tengan esta posibilidad de invertir dentro de la provincia de Tierra del Fuego.
1: El efecto contagio.
2: Exacto. ¿No?
0: Bueno, les agradezco mucho el concepto y bueno, y ojalá nos contagiemos todo y podamos pasar este momento que particularmente en la zona norte de la provincia el tema industrial ha tenido un impacto muy fuerte y bueno, lamentablemente ninguna de estas cosas va a sustituir, yo creo que no tenemos que pensar en sustituirlo, sino en complementarlo y crecer. Tenemos que seguir trabajando también para mantener una industria activa, que es lo que también generará muchos más puestos de trabajo que cada uno de estos proyectos, ¿no? Pero bueno,
1: Me imagino que
0: vayamos haciendo cada una de las
1: sí.
0: cosas que se pueden hacer.
1: Daniel, bueno, vos empezaste aquí en la zona norte, ahora te trasladás al corazón de la isla y estás volviendo con tu proyecto del tema de ecología aquí en la ciudad de Río Grande. ¿Estás en contacto con el intendente Pérez sobre este proyecto?
0: Sí, en realidad cuando nosotros empezamos el proyecto lo pensamos también para la ciudad de Río Grande inicialmente. No conseguimos en su momento, porque tampoco existía el nuevo decreto, la nueva posibilidad de explotación, no conseguimos terrenos adecuados para hacerlo. Entonces, por eso fue que fuimos a Tolumen. Pero la verdad que hemos recibido también mucho apoyo y seguimiento, y bueno, el apoyo no siempre es económico. El apoyo moral también es importante, y el apoyo de todas las instituciones y los estudios que están disponibles, y la posibilidad de coordinar acción para facilitar el crecimiento y el surgimiento de estos nuevos proyectos, y de hecho también estudiar en conjunto las necesidades y ver de esas necesidades qué oportunidades podemos aprovechar para tener un doble impacto, tanto el económico como el social, ¿no?
2: Daniel, por último de mi parte, ¿tenés opinión formada con respecto al RIGI?
0: El RIGI es algo que está totalmente fuera de nuestro radar, y nosotros también estamos totalmente fuera del radar del RIGI.
2: Bien.
1: Pero si se aprobara el RIGI en
0: Yo creo.
1: Tierra del Fuego, tendrías 30 años de seguridad jurídica y se apuntaría también este proyecto a algo aún más importante.
0: Lo que pasa es que el RIGI son importes, digamos, de inversión que no están hechos para la pequeña y mediana industria, o ni siquiera para una grande, no tan grande. Están enfocados a la explotación de recursos naturales principalmente. Creo que era necesario darle un impacto. También creo que mucho de ese impacto se le dio antes del RIGI, también, ¿no? Y cosa que está bien, porque el país tiene una continuidad independientemente de los distintos gobiernos que vengan. Entonces, todo lo que va haciendo cada gobierno, ojalá sea una plataforma para seguir adelante con el próximo y no un edificio a destruir para empezar de nuevo.
1: No digo.
0: Pero bueno, la parte de Vaca Muerta, por ejemplo, es algo que se fue dando en mucho tiempo y que indudablemente ahora han acelerado, ¿no? Con esto del río.
1: Bien, no decía esto porque, bueno, es una gran ventaja el tema RIGI Tierra del Fuego para las grandes inversiones, pero ahora con el Super RIGI que están modificando va a tener y va a apuntar a esos emprendimientos que estás realizando acá en la Tierra del Fuego y en otras
0: Sí,
1: provincias.
0: ahora está saliendo el régimen nuevo que sería el RIMI, el de medianas
1: Claro, que
0: inversiones,
1: estaba y
0: que
1: que.
0: si no me equivoco es a partir de 150 mil dólares mínimo, una cosa
1: Exacto.
0: así.
1: Y que está.
0: Acabamos de enterarnos ayer o anteayer, no me acuerdo. Tendremos que leer antes de opinar.
1: O asesorarse.
2: Bien, Daniel,
0: Exactamente.
2: te agradecemos la comunicación, realmente importante este proyecto que comenzás en la ciudad de Tolhuin y un desarrollo productivo e industrial para la provincia de Tierra del Fuego y siempre es positivo.
0: Bueno, les agradezco mucho y bueno, ojalá podamos seguir muchos años. Bueno, me dicen cuándo llegué. Tengo muchos años, entonces no puedo decir que tengo más años de fueguino que fuera de Tierra del Fuego, pero tengo los últimos con mucho cariño y que son unos cuantos también, casi 30. Y realmente será especial. Yo me enamoré de Tierra del Fuego, incluso no del paisaje solo de Ushuaia, que es muy bello, sino también del paisaje tipo estepa patagónica, que tiene una belleza muy especial también, ¿no?
1: Bueno, yo lo conozco a Daniel cuando vino hace 30 años, cuando empezó con Plástico La Grande, que era una empresa chiquita que él adquirió y que realmente la desarrolló. Creo que eso es muy bueno cuando las empresas en Tierra del Fuego invierten, es decir, producen Tierra del Fuego y reinvierten en la Tierra del Fuego. Creo que eso es muy importante y que serían muchos ejemplos a realizar, ¿no? Porque hay muchas empresas que producen en Tierra del Fuego, invierten fuera de la provincia, y creo que esto es muy importante para él y para muchos empresarios que hacen lo mismo que está haciendo él.
0: Bueno, siempre tiene que haber un medio ambiente adecuado para poder hacerlo, y nosotros hemos encontrado en cosas así que no son de escalas enormes, la verdad que mucho apoyo siempre de las autoridades, ¿no?
2: Bien. Gracias, Daniel.
0: Ayudó mucho.
1: Muy amable, buen fin de semana.
0: Muchas gracias a ustedes, buen fin de semana. Feliz Día del Padre para los que les toque el
2: gracias.
0: Domingo.
2: Gracias, igualmente.
1: Igualmente.
0: Bien. Muy amable. Un abrazo.
1: Así fue la palabra de Daniel Polonsky, es un empresario radicado en Tierra del Fuego, en el tema plástico, está agregando también el tema de reciclado y ahora se sumó al tema de
2: acuícola
1: y hortícola y también turístico. va a haber cabañas
2: y gastronómico,
1: eso es muy importante, ¿no?
2: Porque realmente esperemos que esto,
1: y eso es lo importante cuando se reinvierte en la provincia, ¿no?
2: Se reinvierte, por eso digo, un tema que hasta no hace mucho era novedad, hoy ojalá que comience a ser algo sostenido en el tiempo, como es esto y lo que anunció Romero hace días pasados atrás con el tema de las salmoneras acá en la provincia.
1: En el tema de las fábricas, es bueno saber de las otras fábricas cuánto han reinvertido de este 40% que está invirtiendo, que ya está invirtiendo Polonsky, ¿no? Uh-huh. Sería bueno para informarnos y que la comunidad también lo sepa, porque en su momento hubo un planteo de que muchas de las fábricas, ese 40%, armaban muchos proyectos que no se lo aprobaban y que realmente quedaba. Entonces era bueno que todas las fábricas que hoy se le debitaron esos fondos para el FAM y a su vez también tenían que aportar ese 40% de su ganancia del tema del IVA, es bueno para que sepamos también
2: si lo han invertido, desarrollado o no.
1: Que vuelva a la comunidad.
2: Exactamente.
1: ¿No? Eso es importante.
2: Vamos a cambiar de tema antes de ir a una pequeña pausa. Hace minuto hubo allanamiento en varias viviendas en el predio de Sarmiento 2247 y en una chacra de la margen sur, vinculado a la investigación de abigeato de ganado vacuno en la zona de Cabo Domingo y que tuvo como damnificado a la misión salesiana. Es positivo con el secuestro de carne fainada. Uh-huh. Esto lo publica nuestro colega Fernando Medina a través de Resumen Policial. Bueno, realmente un hecho lamentable lo que sucedió en la jornada de ayer en la misión salesiana. Dos toros Hereford de mucha genética que se utiliza para el desarrollo y el mejoramiento de la genética de la misión salesiana y con la cual los alumnos y la propia misión desarrollan estudios y trabajos en función de este establecimiento educativo. Realmente lamentable lo que sucedió en estas últimas horas con un nuevo caso de abigeato.
1: Hace unos meses atrás yo estuve visitando, veo que siempre trato los viernes de cuando está lindo de salir a ver distintos proyectos, ¿sí? Y un encargado de un establecimiento que produce feedlot en la Tierra del Fuego me decía que antes en la zona de margen sur le dejaban la cabeza y el cuero y las pezuñas. Desaparecían los terneros. Acuérdense que había más o menos 4.000, 5.000. Bueno, ahora ni eso queda. Desaparecen.
2: Todo.
1: ¿Sí? Bueno. Digo, es un tema que se está...
2: Bueno, hoy en Provincia 23 el padre Castelo justamente señalaba que es el director de la misión salesiana, que muchos alumnos que son justamente hijos de dueños de estancia de la provincia o hijos de encargados que acuden al establecimiento de la misión salesiana, dice que en los campos está sucediendo este tipo de situaciones cada vez más de forma asidua.
1: Sí.
2: Quizás no se conoce tanto, pero lamentablemente se está volviendo normal justamente lo que tiene que ver con el abigeato de animales. No solamente antes era de cordero, de ovejas, hoy también de vacunos.
1: Y no son de cuatro patas, ¿no? Son de dos ahora. Digo esto porque...
2: Son de dos, exactamente. Son de dos.
1: Le echamos la culpa a los de cuatro patas. Bueno, ahora son de dos patas.
2: Bueno, habría que ver también... A ver,
1: o de dos pies.
2: Habría que ver también qué tipo de prevención hacia la policía de la provincia con respecto claro. A este tema. Porque uno ve dentro de la ciudad muchos patrulleros con dos o tres policías en cada uno de los patrulleros mirando el celular y recorriendo la ciudad. Ahora, habría que ver si realmente hay algún tipo de patrulla... Sí,
1: la policía rural.
2: Rural, sí. Que recorra los campos, que recorra lo que tiene que ver, porque, a ver, con esto de la misión salesiana no es la primera que sucede.
1: Pero estamos hablando acá cerquita,
2: estamos acá de 10 kilómetros. 10 kilómetros, 15 kilómetros de la misión salesiana. Bueno, hace poco tiempo atrás también sucedió la situación de la matanza de varias ovejas a través de los perros silvestrados. Pero en este marco, realmente también la patrulla rural debería... tener y cuidar un poco más los establecimientos.
1: Bueno, pero ahora va a haber muchas cámaras. Veo que van a comprar unas 300 cámaras aproximadamente.
2: Bueno.
1: Con eso se podía más o menos solucionar los temas, ¿no?
2: Esperemos. Pequeña pausa, nos organizamos y ya volvemos con el pase con José Piñeiro desde las bases.
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2: Bien, continuamos, estamos al aire, ¿eh? ¿Viste la remera de José? ¿Cómo andamos, José Piñiro?
10: Sí,
2: muy bien. ¿Vos? ¿Qué contás?
10: La remera haciendo honor a la huelga de...
2: ¿De qué?
10: Patagónica.
2: Patagónica.
10: Sí. Claro.
2: Hoy...
10: Los libros de Osvaldo Bayer, lo tengo acá atrás. Ajá. A Bayer.
2: Bien, ¿qué tenemos hoy?
10: ¿Cómo hoy vamos a hablar con una docente de Valencia.
2: De Valencia.
10: De Valencia, sí. Porque ajá, están en una huelga extensa, muy extensa, allá en la de zona docente de Valencia. Sí.
11: ¿Cuántos son anualmente? ¿Cuántos días son en Valencia?
2: En España.
10: ¿De clases?
11: De clases.
10: No sé, ahora le vamos a preguntar.
11: Pregunta, ¿no?
10: Entran en vacaciones, claro, ahora porque están en verano. Claro, así que van a parar la huelga, pero la idea es seguir. Pero bueno, los detalles nos los va a dar.
2: Ah, qué bueno.
10: Marían, esta Marianne, docente que hicimos contacto y bueno, está participando activamente de la huelga, así que.
2: Ah, bien.
11: ¿Y esto es en toda España?
10: Es una duda que tengo, ¿no?
2: Claro,
10: sé que bien. Es en la zona de Valencia, por lo menos, y sí, veremos hasta dónde se extiende, vienen de una huelga extensa. Pero bueno, más detalles en Desde las Bases.
2: Sintonizando la radio.
10: Ahora en sí, Desde las Bases. Y después vamos a charlar con una gente de Ushuaia que están haciendo una actividad muy interesante, se llaman Tres en Rama. Y esta actividad consta en salir a recorrer la ciudad de Ushuaia, invitan ellas, y van buscando las plantas que son autóctonas de la zona. Ajá. Y explicando, bueno, sus propiedades.
2: Sí.
10: Con esas plantas elaboran alimentos, algunas.
2: ¿Alimentos?
10: Sí, bueno, nosotros hoy lo charlábamos con Maya, hace un tiempo tuvimos acá una entrevista en el piso con gente de Río Grande, que hace lo mismo pero con plantas que son autóctonas y que sirven para jardinería, para jardín.
2: Mira.
10: Y decía, nosotros estamos habituados a comprar plantas que no son plantas autóctonas, que exacto, al verano siguiente, a la primavera, hay que volverlas a replantar,
2: sí,
10: porque cuando tenemos acá plantas que dan flores, que son muy lindas flores, muy lindas plantas, y que las podemos tener en nuestro jardín.
2: Bien.
10: Y vuelven a crecer todos los años, porque
2: hágame
10: son
2: contacto,
10: locales.
2: José, a ver si los consultamos.
10: Sí, sí, sí.
2: Pásame,
10: hicimos nota desde sí, las bases, pero bueno, vamos a compartir con Buscando el Equilibrio.
2: Sí,
10: pero
2: sí,
10: bueno, y estas chicas lo hacen en Ushuaia con plantas que incluso estuvieron recolectando manzanas, ¿sabían ustedes que
2: sí, hay? Sí, yo fui
10: en
2: lo de
10: en Ushuaia.
2: En Boquerón, en el local de pino ahí en el centro.
11: Ahí en San Martín.
2: Son chiquitas.
10: Claro.
2: No son ricas, le digo. Lo usan para hacer dulce.
10: Tira abajo la nota.
2: Claro, no, pero yo la probé, por eso.
10: Sirve para hacer dulce, hacen cosas de repostería, tartas y todo eso.
2: ¿Sabe quién hace unos dulces muy lindos de manzana? Rachel Apollinaire.
10: Bueno.
2: Ella tenía, era un poquito más grandecita.
10: Es aprovechar lo que tenemos, ¿no? Y dejar
2: sí,
10: de...
2: Sí, por supuesto.
10: Digo,
2: sí,
10: de algo vivían los pueblos originarios, no estaban las cadenas de supermercado, por suerte.
11: Ni las rutas.
10: No, ni las rutas, y comían. Así que, bueno.
11: Bueno, listo, José. Te dejamos, está lloviendo en la ciudad de Río Grande, 5 grados, 8 décimos la temperatura.
2: En pleno centro está la planta de manzana.
10: Ah, bueno, vamos a ir a buscar.
11: Sí. A buscar manzanas.
2: Sí, sí, sí.
11: Feliz Día del Padre para
10: gracias,
11: Alberto, para José.
10: Lo mismo para
2: todo el equipo de provincia, el equipo de la radio. Bueno, dice que tiene todo preparado. Dice.
11: No sé, veremos.
2: ¿Sí?
11: Yo espero.
2: No, bueno, pero usted no se prende. Usted se prende. Tiene todo preparado con su familia. Como
11: me
2: tengo
11: parece
2: todo.
11: Bárbaro. Me ¿no? parece. Nos vemos lunes, volvemos lunes. Buen fin de semana y ojalá que el día lunes, cuando nos volvamos a reencontrar en este pase, estemos hablando de una nueva victoria de Argentina, en este caso
2: sí,
11: frente
2: sí,
11: a Austria.
2: Sí, por supuesto.
10: Claro,
2: por supuesto.
10: Porque ya va a ser a la tarde.
11: Dos de la tarde.
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0: Hola, ¿qué tal? Muy buenas tardes. Estamos comenzando una nueva edición de Desde las Bases aquí por Radio Provincia, 107.9 para Río Grande y Tolhuin, 99.9 para la ciudad de Ushuaia. Recuerde que estamos también a través de nuestro canal de YouTube, el canal de la Cooperativa de Trabajo Ojo al Sur, COP. Ojo al Sur, así nos busca, así nos encuentra, y de esa manera nos puede no solo ver, sino no solo escuchar, sino también ver nuestros estudios. Maya Villasante está en la producción, Nicolás Ávila en los controles técnicos, aquí en los estudios José Piñeiro, quien les habla después de Buscando el Equilibrio, el programa de Alberto Centurión y Germán Gasparini. Estamos arrancando este último programa del otoño que se va. Ya el lunes, cuando nos reencontremos, estaremos comenzando a transitar un nuevo invierno aquí en la provincia de Tierra del Fuego. Vamos a ir a la primera comunicación telefónica y viajamos hasta Europa, porque el contacto, la comunicación, lo veníamos anunciando en nuestras redes, es con Mariam Mestre Ruiz. Ella es profesora de Ciencias Sociales en Valencia y vienen llevando adelante una lucha muy fuerte por diferentes reclamos. Ya nos va a estar contando Mariam, la saludamos. ¿Qué tal, Mariam? ¿Cómo estás? Muy buenas tardes para nosotros, muy buenas noches para vos, para ti, y bien noche, ¿no? Porque realmente te agradecemos. Sabemos que estás allí en la medianoche de Valencia.
1: Hola, ¿qué tal? Buenas tardes para vosotros, efectivamente. Buenas noches para mí. Bueno, como es viernes, no pasa nada que pudiéramos alargar un poquito más hasta la medianoche de aquí. Además, aquí estamos prácticamente entrando en verano y hace buena temperatura para estar todavía a estas horas.
0: Es cierto. Ya nosotros anunciando la llegada del invierno y ustedes esperando el inicio del verano por allá. Contanos, por favor, Mariam, un poco de esta lucha, si es solo en Valencia o si es en otras regiones, y bueno, ¿cuáles son los reclamos que vienen ustedes planteando?
1: Bueno, pues a ver, sí que han habido movilizaciones en varias partes del país. En Madrid han estado también varias semanas haciendo parones, sobre todo en la educación de 0 a 3 años. En Cataluña también vienen haciéndose, pero la que ha tenido una importancia mayor ha sido la que se ha hecho en Valencia, porque en Valencia empezamos, la primera de este curso fue en diciembre de 2025, la segunda se hizo en marzo, y ya avisamos que si no se nos hacía caso de aquello que estábamos pidiendo, pues iríamos a una huelga indefinida. Entonces, a partir del 11 de mayo y hasta el 11 de junio hemos tenido esos 31 días de huelga indefinida en el país valenciano, en la zona de la Comunidad Valenciana, pidiendo pues unas reclamas que también son comunes en otras zonas del país.
0: ¿Tiene que ver con la cuestión salarial exclusivamente? ¿Hay otros reclamos?
1: Bueno, pues son varias cosas. La cuestión salarial es una de ellas, y a mí me gusta hacer bastante el matiz, porque mucha gente entiende que lo que estamos pidiendo es un aumento de salario, que por otra parte sería lícito pedir un aumento salarial, pero no es así. Lo que se está reclamando es la recuperación del poder adquisitivo que hemos ido perdiendo, porque los sueldos del profesorado llevan congelados desde 2007. Por lo tanto, hemos perdido un nivel adquisitivo muy alto, que es lo que estamos pidiendo que se pague, además, como por ejemplo que la interinidad, una gran parte del profesorado interino no cobra tampoco las vacaciones de verano, sino que cuando llega el 30 de junio, por ejemplo mi caso, pues somos despedidos, y si tenemos paro, pues suerte, y si no, pues nos toca buscarnos otro trabajo. Esta sería una de las reclamas. Entre las más demandadas está también el tema de las ratios. Es decir, tenemos clases que están aulas súper pobladas, con 30, 35 alumnos, y es imposible que una sola persona pueda llegar a todas las necesidades que hay en el aula, cuando además hay alumnado que tiene unas necesidades específicas y se necesitan también recursos específicos, que es otra de las partes que estamos reclamando en la parte de la inclusión. Después también tendríamos el reclamo de las plantillas, es decir, que se cubran las sustituciones. Estamos hablando de que hay pues clases que a lo mejor están un mes sin un profesor o una profesora porque no salen las sustituciones, lo cual carga también al resto del profesorado del centro con más horas de guardia y, por supuesto, no hay continuidad en la educación del alumnado. Y, por último, otra de las importantes también, entre más, pero bueno, por no explayarme mucho tampoco, serían las infraestructuras. Estamos hablando de que hay centros que están a 35 grados las clases en verano, están a 9 grados en invierno, y luego tenemos centros que literalmente se caen a pedazos, y más después de la tragedia de la Dana que tuvimos en Valencia, donde hay muchos centros que todavía siguen pues en unas condiciones completamente lamentables y peligrosas para la seguridad tanto de alumnado como de profesorado.
0: Bueno, una variedad realmente importante de temas, algunos casi idénticos a los que se plantean. Sabrás que aquí en la provincia, en particular en Tierra del Fuego, hay un plan de lucha que se viene extendiendo en el sector docente, en las universidades públicas a nivel nacional también, por reclamos muy similares, ¿no?, que tienen que ver con lo de edilicio, con los sueldos y demás. Y lo que se da, por lo menos en la Argentina y aquí en la provincia de Tierra del Fuego, es un éxodo también de docentes. Lo recordaba cuando vos decías que esto no salen los reemplazos o el tema de las plantillas. ¿Migran algunos docentes hacia otros sectores laborales o a otras actividades, o tienen que buscar un segundo o tercer trabajo? ¿Cuál es la situación? ¿Hay una interrelación entre todos estos temas?
1: Bueno, en el caso, por ejemplo, de la Comunidad Valenciana, sí que hay mucha parte del profesorado que se va a Cataluña. Ajá. Porque aquí, al tener una lengua común, es como más sencillo que podamos trabajar en una zona o en la otra. Entonces hay bastante cantidad de profesorado que quizás empieza su carrera laboral, digo de Valencia, empieza su carrera laboral en Cataluña y después vuelve a bajar, acercándose a casa otra vez hacia Valencia. Realmente el mayor problema que tenemos aquí es lo que comentaba al principio, de que mucha de la plantilla interina llegan los meses de verano y tiene que plantearse si tiene algún tipo de ayuda del paro que pueda darle para sobrevivir esos meses, o efectivamente necesita buscar otro trabajo y estar así pluriempleado para poder mantenerse. De todas formas, al final yo pienso que la gente que trabajamos en la pública, pienso también que hay mucha gente que lo hace de forma vocacional, que al final se dedica a la educación y a la docencia por vocación, y entonces pues va pasando a lo mejor o va aguantando o resistiendo algunas condiciones que sería difícil aguantar si no fuera de forma vocacional. Y luego creo que también es un sector que está muy comprometido con la defensa de los servicios públicos, por lo tanto creo que una parte de la lucha también es la resistencia desde dentro de la educación pública, precisamente por no abandonarla y por tratar de mejorarla.
0: Tal cual. Bueno, le cuento a nuestros oyentes que estamos hablando con Mariam Mestre Ruiz, que es profesora de Ciencias Sociales de Valencia, y nos está contando acerca de esta dura pelea que vienen sosteniendo por todos estos temas que nos contaba Mariam. ¿Y qué respuesta vienen recibiendo por parte de las autoridades, Mariam?
1: Pues básicamente ninguna, porque después de 31 días de huelga indefinida, es decir, es que es mucho tiempo, además teniendo en cuenta que poca gente sabía hasta ahora que si un docente de media cobra 70 al día, lo que se descuenta por hacer huelga son 150, porque se descuenta toda la parte proporcional de la cotización a la Seguridad Social, los complementos específicos de destino, etcétera, etcétera, etcétera, ¿no? Entonces, el sacrificio económico que está haciendo ahí la comunidad docente es muy grande para la prácticamente nula respuesta que ha habido desde la Administración, porque lo que ha tratado de hacer durante todas estas semanas ha sido dilatar lo máximo posible todo el conflicto en el tiempo, es decir, tratar de desgastar al profesorado, y luego cuando se sentaba a negociar, nosotros es que ya hasta nos reíamos a veces, porque cuando se sentaban después de una semana de venga, vamos a valorar de nuevo las propuestas, volvían a presentar prácticamente el mismo documento que habían presentado hacía una semana, a lo mejor habían cambiado dos palabras y dos comas. Entonces, claro, era una sensación de esta gente está riéndose de nosotros en nuestra cara, pero por fortuna la cara B de la moneda es que la sociedad ha tenido una respuesta donde nos ha acogido completamente, ¿no? Nos ha respaldado muchísimo en esta lucha y entonces teníamos totalmente el apoyo de comunidad educativa no docente, es decir, familias y demás, como de sociedad en general. De momento ahora la huelga está paralizada en los meses de las vacaciones de verano y en septiembre pues volveremos a ver cómo van, cómo continúan las movilizaciones hasta obtener una respuesta digna por parte de la administración, que es lo que estamos pidiendo.
0: Vos nos compartiste algunas imágenes de la lucha que vienen sosteniendo. La verdad es que las movilizaciones se ven multitudinarias, ¿no? Muchísima gente en las calles.
1: Muchísima gente, y además es importante matizar que tampoco todo era centralizado. Es decir, yo os he compartido imágenes de Valencia, pero uh-huh. había movilizaciones en Castellón, había movilizaciones en Alicante. Luego se han hecho muchísimos tipos de acciones diferentes, ¿no? Yo, por ejemplo, he estado en la acampada educativa, que fue pues una acampada que se asentó en la Plaza de la Virgen de Valencia, rebautizada después de esto como la Plaza de la Educación Pública, por nosotras y nosotros que estuvimos allí acampados, como un acto más de visibilizar y de hacer, de presionar, ¿no?, a la Consellería de Educación, a la Administración, a sentarse a negociar. Pero han sido múltiples y muy diversas todas las manifestaciones, concentraciones, movilizaciones que se han hecho tanto en Castellón, en Alicante, como en Valencia.
0: Mencionabas que, bueno, les están aplicando los que tienen el salario congelado, perdón. ¿Esto es de hecho que no, porque no hay aumentos, o fue una decisión gubernamental congelar los salarios para el sector?
1: Sí, esto es porque desde 2007 se congelaron tal cual y no se han vuelto a revisar desde entonces, aparte de los recortes que también se han dado. Sobre todo en el tema de las pagas extras, porque tenemos 14 pagas, no las tenemos prorrateadas como en otros sectores, y entonces aquí también ha habido diferentes recortes. El tema de que esto esté paralizado, congelado desde 2007 a nivel de institución, conlleva que evidentemente la vida sigue subiendo, ¿no? Y por lo tanto lo claro. que estamos haciendo al tener el sueldo congelado es ir perdiendo progresivamente nivel adquisitivo. No puedo hacer la conversión a la moneda, pero bueno, aquí en España, en Europa, serían unos 500 euros menos aproximadamente lo que hemos perdido de poder adquisitivo respecto de 2007, en el momento en el que se congelan los salarios.
0: Claro, son casi 20 años, una locura. ¿Pasa con otros sectores de trabajadores o es específicamente con los docentes nada más?
1: Recortes hay, sobre todo en los servicios públicos. También en España se están llevando a cabo movilizaciones en sanidad, porque hemos tenido pues diferentes casos también, ¿no? De pues, por ejemplo, fue muy sonado en la zona de Andalucía el tema de que no se estaban realizando mamografías, ¿no? Al final había muchas mujeres que, por no tener estas atenciones a través de la seguridad social que tenemos aquí en el sistema español, pues no podían detectar a tiempo enfermedades que se podían haber paralizado o llevado de alguna forma, ¿no? Por lo tanto, está afectando también a la salud. Hay recortes sistemáticos en los servicios públicos que pues a quien benefician es a los sectores privados. En el caso, por ejemplo, de la educación y de Valencia, veíamos cómo se decía que no había suficiente presupuesto para la educación pública mientras se destinaban 72 millones de euros al Opus Dei, a las escuelas, a la educación del Opus Dei. Entonces, claro, estamos viendo cómo, pues en detrimento de la educación pública, quien está saliendo beneficiada, beneficiados en general son los sectores privados, con lo que no solo pasa en la educación, sino que pasa en otros sectores también.
0: ¿Y qué pasa con las centrales de trabajadores? ¿Se están poniendo al frente de esta lucha?
1: ¿Las centrales son sindicatos?
0: Sí, los sindicatos, sí. Y bueno, las centrales, creo que UGT es una buena.
1: Sí. Sí, efectivamente. En nuestro caso han sido 9 quienes, si no recuerdo mal, quienes han llevado adelante esta huelga y estas movilizaciones a modo de representación. Lo que pasa que a la hora de negociar solo 5 sindicatos tenían representación suficiente para poder estar en las mesas de negociación. Al final hay una parte de los sindicatos que sí que ha hecho consultas constantes a todo el profesorado. Estaremos alrededor de unos 70 y algo mil profesores y profesoras, bueno, docentes. Sí que ha ido haciendo consultas y, por tanto, transmitiendo cuál es la voluntad del profesorado en estas mesas de negociación. Y luego ha habido otro sector de los sindicatos que ha decidido, pues, hablar en nombre propio, no preguntar al profesorado y decidir, pues, un poco por su cuenta qué le parecía bien y qué no le parecía bien.
0: Bueno, nos decías que esto ahora es suspendido temporariamente por las vacaciones de verano. ¿Entendés que va a seguir con la misma fuerza? ¿Se va a estar trabajando en esto? ¿Qué pasa cuando retomen las clases?
1: Claro, entender que es que legalmente, jurídicamente, una huelga necesita de que haya un trabajo, claro, que se pueda paralizar. Uh-huh. Entonces, claro, si en mi caso yo el día 30 ceso en el trabajo, no puedo hacer huelga porque no estoy trabajando. O sea, legalmente y jurídicamente no podría hacerlo, ¿no? Por lo tanto, lo que se suspende en los meses de verano, y sobre todo por el tema de que no hay clases y por tanto no se puede hacer tanta incisión o tanta presión en visibilizar el conflicto, es paralizar la huelga docente hasta que volvamos a tener clases de nuevo en septiembre. ¿Quiere decir esto que la movilización, las acciones desaparezcan? No. Evidentemente, ahora mismo el profesorado está muy concienciado y están habiendo muchos actos en muchos espacios donde se visibiliza sobre todo el color verde, que es el color que nos ha representado, como la marea verde, que es como se nos ha llamado, por lo que está apareciendo, ¿no? Están apareciendo muchas acciones y seguirán apareciendo durante el verano de esta marea verde. Una vez volvamos en septiembre, pues habrá que volver a hacer de forma de nuevo asamblearia, ya sea a través de centros, a través de diferentes comarcas o zonas, estas asambleas, ver cómo nos volvemos a organizar, cómo queremos llevar de nuevo la movilización hacia adelante y a partir de ahí pues seguir planteando las acciones de cara al curso que viene.
0: Nos llamaba la atención la masividad, en primer lugar, y por otro lado, esta identificación con el color verde, ¿tiene que ver con algo puntual o fue una elección al azar, digamos?
1: Pues la verdad que aquí no tengo ni idea de si ha tenido alguna... O sea, yo ya conocí el color verde directamente de aquí.
0: Pero la imagen es fuerte, ¿no?, de ver esa movilización masiva.
1: Sí, sí, totalmente, totalmente... Además, esto ya es una cosa completamente a nivel personal, ya no hablo como profesorado, hablo solo, sí, como una persona, que es Mariam, pero yo estoy muy orgullosa de haberle robado el color verde al partido Vox, que es un partido de extrema derecha de España, entonces...
0: De haberlo recuperado de para el lado bueno.
1: Eso es, que ahora se identifique con la marea verde del profesorado que defiende la educación pública y no con la extrema derecha rancia que representa el partido de Vox. Entonces, no lo sé, no sé de dónde nació, pero sí que tenía como varias connotaciones, uh-huh, de la primavera valenciana, porque esto ya fue una movilización que ocurrió en 2012, si no recuerdo mal. Entonces, era como recuperar este sentido de la primavera valenciana y en esa línea, pues el color verde eran como los brotes, ¿no? Como volver a brotar todas estas semillas que iban dando estos primeros brotes verdes que eran la primavera valenciana movilizándose.
0: Bueno, nos alegramos también por esa recuperación del color verde para el lugar de la lucha y la resistencia. Mariam, te agradecemos muchísimo este contacto, esta comunicación. Vamos a estar pendientes y siguiendo desde acá el desarrollo de la lucha y, bueno, en la medida de lo posible volveremos a molestarte. Sabemos que la hora no es muy cómoda, pero bueno, que sea un viernes quizás cuando retomen esta pelea y para ver cómo sigue y ojalá que sea con un triunfo de las docentes y los docentes allí. Un abrazo enorme y muchísimas gracias de nuevo.
1: Muchísimas gracias a vosotros, a vosotras, porque que haya llegado esto hasta allá que haya llegado hasta Argentina, que yo esté ahora mismo hablando con vosotros de esta forma y de nuestra lucha. Para mí es un orgullo tremendo. Os lo agradezco muchísimo, muchísimo que me deis la oportunidad de poder expresar y de poder contar. Y por supuestísimo, en el momento que queráis, pues yo estoy más que dispuesta. Muchísimas gracias a vosotras y a vosotros. Un abrazo para todos.
0: Así será. Gracias por este rato hoy. Un abrazo enorme. Marian Mestre Ruiz, profesora de Ciencias Sociales de Valencia, y esta lucha que vienen sosteniendo con temas tan parecidos, ¿no? El salario, la falta de inversión en infraestructura, bueno, la falta de docentes que no son reemplazados en algunos casos, sueldos congelados desde el año 2007. No tiene la inflación, obviamente, ¿no?, que tenemos aquí en la Argentina, pero sí hay porcentajes mínimos para nosotros de inflación que se van acumulando, ni hablar, a lo largo de 20 años, y esto impacta en una retracción salarial y pérdida del poder adquisitivo, como nos contaba Mariam, muy significativa, ¿no? Y estos 31 días de huelgas corridos, bueno, quisimos acercar esta lucha que se está llevando adelante allí en esta zona de España. Bueno, ya mencionaba también otros lugares, ¿no? Pero esta resistencia también, para ver cómo se pelea por el salario y por los derechos en otros puntos de nuestro planeta. Así que así hablamos con Marian Mestre Ruiz, profesora de Ciencias Sociales de Valencia. Vamos a ir a la primera pausa en Desde las Bases, con algo de música, como siempre. Bueno, estamos en el medio del Mundial, vamos a hacerle un guiño a, ¿por qué no?, a nuestros hermanos y hermanas uruguayos con este tema, que está dedicado precisamente a los colores de la camiseta de Uruguay. Cielo de un solo color es el tema, y en este caso, y obviamente, evidentemente, tiene que ver con que se esté jugando el Mundial, en una versión que hicieron juntos, No te va a gustar, Jorge Drexler, Hugo Fattoruso, histórico músico uruguayo, y Agarrate Catalina, Cielo de un solo color. Vamos a la pausa breve y enseguida volvemos.

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Seguimos en Desde las Bases aquí por Radio Provincia 107.9 para Río Grande y Tolhuin. Estamos también a través de la 99.9 para la ciudad de Ushuaia y en nuestro canal de YouTube, el canal de la Cooperativa de Trabajo Ojo al Sur, COP Ojo al Sur, así nos encuentra, desde donde puede no solo escuchar, sino ver los estudios, en este caso, desde donde estamos saliendo aquí en la ciudad de Río Grande. Nuevo contacto telefónico, ahora viajamos a la ciudad de Ushuaia porque estamos en comunicación con Tamara Sánchez, que está vinculada

0: bueno, 1000 enramas son, es una plantita, y nosotros somos 3 enramas porque la idea es que en cada ciclo, que es estacional, que ahí les cuento a dónde vamos, en cada ciclo estacional hay 3 propuestas. Uh-huh. Siempre somos 2 personitas, digamos, que está Noelia de Ajito Consciente, su emprendimiento, yo, Tamara, de Tun Saberes Vivos, y siempre hay una invitada o invitado especial que tenga que ver con el territorio que habitamos, con las plantas, con el cuidado del ambiente. Y va variando eso en cada estación. Así que, bueno, esos 3 enramas muy resumidamente, y en esos ciclos lo que siempre hacemos es una caminata de identificación de plantas alimenticias no convencionales, que es un movimiento internacional que se llama PANC, son las siglas,
1: sí.
0: Son plantas silvestres, y un día de cocina salvaje silvestre con Noé.
1: Esto quiere decir que tenemos plantas o estamos rodeados de plantas que sirven para confeccionar, elaborar alimentos, y que son plantas autóctonas. Esto es lo que van ustedes mostrándole a la gente que existe, que es lo que nos rodea. Un poco esta es la propuesta.
0: Exacto, eso es lo maravilloso, es que estamos rodeados de plantas. Uh-huh. Que son alimento, que son medicina también, y que, bueno, de a poquito vamos recordando, porque son saberes que tuvimos siempre, hablo ancestralmente, y bueno, de a poquito vamos reconectando. La idea es reconectar con esos alimentos, esos saberes, esas plantas, volver a habitar las veredas. Sucede algo hermoso en estas caminatas, que después la gente nos dice que vuelve a pasar por ese lugar, y es otro pasar. Hay un reencantamiento, digamos, de lo urbano, de lo cotidiano, porque pasan observando plantas cuando antes no observaban nada, pasan encontrándose con alimentos, pasan estando presentes, ¿no? Saliendo de las pantallas, bueno, salir un poco del automático es algo muy importante para poder verlas, pues siempre están ahí, pero si andamos en automático, bueno, andamos en nuestras cabezas, ¿no? Así que sí, esa es la invitación, y bueno, tiene muchas aristas, muchos por qué, pero sí, estamos rodeados de esas plantas en el mundo. La naturaleza es así de abundante. Y es lo que históricamente sucedía, ¿no? Antes de que existan supermercados,
1: claro,
0: los saberes eran más comunes.
1: Mm-hmm. Es lo que hablábamos en el pase con el programa anterior, nos preguntaban qué teníamos previsto para hoy, le contábamos un poco de la charla con vos, y bueno, y salió exactamente la misma comparación, ¿no? Antes que existieran las cadenas de supermercados, había gente que vivía en la zona y algo comían, bueno, y de algo vivían, y no había dónde comprarlo. Evidentemente ahí está esta posibilidad. Hemos hecho, te cuento, Tamara, una nota, sí, con gente de Río Grande, que no, esta cuestión la traslada, pero para los jardines, ¿no? Nos decía, hay plantas autóctonas en la zona que son plantas hermosas, que dan flores hermosas, que son de acá y que podrían adornar nuestros jardines. No hace falta comprar plantas que hay que replantar todos los años porque no son de aquí. Y podemos armar un jardín con plantas de acá. Esto trasladado a la comida es realmente, claro, maravilloso. ¿Qué tipo de elaboración se puede hacer con estas plantas? ¿Y cuáles son? Leían por ahí que estuvieron recolectando o están por recolectar manzanas, por ejemplo, algo.
0: Sí, antes de ir ahí a esa pregunta, de contarte esta actividad que hicimos el fin de semana pasado, ahí en Río Grande está Estepa Viva.
1: Estepa Viva, tal cual, sí, con ellos charlamos.
0: Sí, la conozco. Bueno, a diferencia, para diferenciar y para contar el porqué, bueno, es muy importante esa labor, ¿no? De empezar también a visibilizar estas plantas, incluso como ornamentales, como decías ahí en los jardines, uh-huh, pues son hermosas. Por una cuestión de apoyo al ecosistema este que está bastante intervenido por los humanos. Y la idea de las PANC, este movimiento de plantas alimenticias no convencionales, y de lo que es recolectar plantas silvestres en general, nuestra propuesta es ir a, no tanto al autóctono, sino poner en valor los yuyos, que llamamos también malezas,
1: sí,
0: que son invasoras introducidas. ¿Por qué? Porque al ir a recolectarlas, de alguna forma es como pasa en el mundo donde hay predadores y no hay predadores. Al tener predadores naturales, que seríamos nosotros en este caso, apoyamos al ecosistema nativo, al autóctono, como decías, uh-huh, porque estas invasoras empiezan a ser controladas por quienes empezamos a recolectarlas, ¿no? Por decir, el diente de león, por decir algo clásico, claro, cosmopolita. Así que eso también es interesante, como que algo que para desde una mirada puede ser una molestia, desde otra mirada puede ser algo a aprovechar, que sin esfuerzo, que está hermoso toda la labor también que hay de, y es súper importante, de cultivo, ¿no? Pero esto ya está hecho, la naturaleza se encarga de regarlo, uh-huh, tiene una resiliencia increíble. O sea, sin esfuerzo podemos ir a recolectar, con algunos cuidados, ¿no? Siempre con cuidados, con respeto al ecosistema y con cuidados en cuanto a lo bromatológico. Pero, bueno,

0: la virtud. Y aportando todo lo que ustedes hacen, bueno, sus programas, mucho énfasis, que es también la soberanía, ¿no? Pensando en que la soberanía alimentaria es muy importante y esta puede ser un gran aporte a la seguridad alimentaria, porque esto que decía de antes de los supermercados, ¿qué pasaba? ¿Y qué pasa si de golpe no llega el camión ni el barco como sucedía antes? Y no tenemos estos saberes, ¿no? Tanto de cultivo como de recolección o forrajeo, que también se le dice. Bueno, eso un poquito como para ampliar el tema de las plantas invasoras y autóctonas, que todo es interesante. Y respecto a lo de los manzanos, el domingo pasado hicimos una cosecha comunitaria. Porque aparte de tener actividades aranceladas, ¿no? Donde enseñamos a cocinar y hacemos caminatas también, pues, bueno, no es profesora de cocina y bueno, cocinera profesional, y yo soy guía de turismo, entre otras cosas. Así que bueno, ahí me especializo un poco en lo que son mis guiadas en la ciudad con este fin, y no en la elaboración de alimentos con cocina salvaje. Pero también hacemos encuentros comunitarios, como el domingo pasado, que fue a descubrir, mucha gente no sabía que, bueno, justamente estoy con la mirada para abajo, muy en nuestras mentes, levantando la mirada te encontrabas con árboles que tienen muchas manzanas que se pudren. Y bueno, nos vamos reencontrando comunitariamente, y tenemos una comunidad de WhatsApp donde también la gente se va sumando y va compartiendo, ya se generan cosas muy bonitas, comparten ubicaciones de manzano, uno que pide permiso a un vecino para que podamos ir otro día a juntar, nos pasamos recetas, bueno, se da una cuestión linda de habitar las veredas, del intercambio, de los lazos, ¿no?, vecinales, y la soberanía alimentaria también, y el juego también, el juego con la comida, porque se disparan muchas recetas en los grupos, etcétera. Así que sí. Ahora fue el manzano, puede ser. Hemos hecho de rosa mosqueta.
1: Ajá.
0: Y no solo nosotras coordinamos, sino la idea es también que si alguien quiere organizarlo en el grupo, que se sienta libre de organizar. Eso es lo participativo, es importante. Y puede surgir otra oportunidad de juntarnos.
1: ¿Y qué tipo de alimentos se pueden elaborar? Vi algo de de repostería. Las manzanas, por ejemplo, ¿sirven para el consumo así, tal cual están, o...?
0: Bueno, sí, eso depende del alimento con el que estemos vinculándonos en ese momento, ¿no? Con el manzano en particular, en realidad con todo hay un abanico increíble que, bueno, ahí Noé se encarga en los tallercitos al día siguiente o al fin de semana siguiente, depende de aplicarlos, pero sin ir más lejos, las clásicas con una manzana es la compota, la mermelada, el vinagre, la sidra, el jugo, la ensalada con manzana verde. Obviamente que son diferentes los sabores, las texturas, y eso también es lo interesante, como hay como un monocultivo de mentes, monocultivo de sabores, monocultivo de paladares.
1: Hay que abrir la cabeza un poco, ¿no? Y hay que abrir el paladar en realidad.
0: Y eso es lo divertido también. Hay que abrir el paladar, como decís, desestructurar, deconstruir el paladar, y surgen muchas cosas, muchas recetas. Es interesante desde lo creativo y también desde lo nutricional. Eso también quería hacer énfasis, porque todo lo silvestre tiene muchas más propiedades concentradas, tanto alimenticias como medicinales, que cualquier cultivo. Eso es re interesante también. O sea, tiene, por donde lo mires, como dicen, no veo falla en su lógica. Es increíble el tema de las plantas. Bueno, y puntualmente en este ciclo vamos a hacer pastelería el fin de semana último de este mes, para recibir la estación del invierno, porque la idea es que estos ciclos sean estacionales para mostrar que en cada estación hay algo diferente y también conectar con lo cíclico, ¿no? Porque somos ciclos, somos naturaleza y ciclamos. Entonces en cada ciclo hay uno. Para arrancar en invierno vamos a hacer de pastelería con alimentos de la zona.
1: ¿Esto 27 y 28?
0: Sí, el 27 hacemos la caminata y el 28 Ainhoa va a jugar en la cocina con estos alimentos.
1: Allá en Ushuaia, aclaramos.
0: Es en Ushuaia, sí, va a ser una hostería. Justamente, bueno, podrían organizarse, ojalá, a venirse para acá, tanto de Ushuaia, Tolhuin, y si no tienen contactos por acá, dijo que iban a hacer un descuento generoso para residentes de Tierra del Fuego, sepan que está el dato, así que están interesados, nos pueden preguntar, les pasamos la data.
1: Bueno, tun.saberesvivos, ajitos.conscientes, esto está en Instagram, ¿en dónde se las puede encontrar?
0: Sí, en Instagram, esos son nuestros Instagrams, particulares, pero Tres en Ramas Ushuaia. Tres en Rama Ushuaia es el emprendimiento que, bueno, ya lleva 2 años de gestación o de germinación.
1: También en Instagram.
0: Sí, en Instagram, Tres en Rama Ushuaia.
1: Me preguntan acá si alguna, si tienen la idea de extenderse para Río Grande y trabajar con el conocimiento de las plantas que nos rodean aquí en la zona norte de la provincia. No sé si es un proyecto, una posibilidad, no debe ser fácil tampoco, ¿no?
0: Es una posibilidad, pero no lo tenemos ahora todavía en agenda, digamos. Por ahora no, pero podría ser. De hecho, hemos hecho cosas en conjunto y estamos siempre en contacto con diferentes actividades, con Río Grande y con Tolwyn, con gente que está en tema de la alimentación, ¿no? También, bueno, en mi caso particular soy parte de La Caliza, entonces estamos muy vinculados con Río Grande y también, ¿no?, estamos en contacto con la comunidad Yecnam y hemos proyectado un taller juntos de cestería Yagán, aprovechando el tema de los juncos en cierta estación. Proyectos hay, pero ahora en la agenda puntualmente no. Así que está la posibilidad, están las semillitas, están los contactos, pero por ahora no. Por ahora tenemos esto en Ushuaia.
1: Lo inmediato entonces, la actividad del próximo finde.
0: El próximo finde, sí, 27 y 28, acá en Ushuaia, en la hostería Ailem.
1: Tamara, te agradecemos muchísimo el contacto. Bueno, reiteranos entonces para quien se esté enganchado a través de las redes, así se puede establecer contacto con ustedes.
0: Bueno, quienes estén interesados en seguir conociendo las plantas alimenticias no convencionales o las punks de esta zona, los invitamos a sumarse a 3 en Rama, Ushuaia. Y ahí tenemos toda la información, no solo de estos talleres, también cuando hacemos una cosecha comunitaria, también tenemos información de plantas para que identifiquen, hay muchos posteos así de divulgación, así que bueno, van a encontrar con mucha información que ojalá sea valiosa, porque las plantas de Ushuaia, en realidad invasoras, muchas son cosmopolitas. Recién nombré al diente de león, pero hay muchas más que están por todos lados y seguramente por Río Grande también. Así que si quieren ir identificando, entran a la página y van a encontrar. Y nos escriben para cualquier intercambio. También está ahí en la bio del Instagram el link a la comunidad de WhatsApp, si se quieren sumar para estos intercambios. Así que todas las puertas abiertas. Bienvenidos para
1: bueno,
0: más nutricio mientras más somos.
1: Quien quiera hacer un viaje diferente desde Río Grande o Tolwyn a Ushuaia el fin de semana próximo, distinto, digo, no solo para ir a los lugares habituales sí, a recorrer, está buena la propuesta entonces.
0: Sería hermoso encontrarnos, sí, todos invitados.
1: Abrazo enorme, Tamara, muchísimas gracias.
0: Un abrazo, José, y a todo el equipo, gracias.
1: Gracias, Tamara Sánchez. Bueno, 3 en Rama entonces es el emprendimiento que llevan en conjunto Tum.saberesvivos y Ajito.consciente, pero así como decía Tamara, ¿no? 3 en Rama emprendimiento, los buscan en Instagram, se puede hacer contacto por ahí y también hay ya muchas información sobre esto que decía, ¿no? Estos saberes tan importantes de recuperar, de absorber, que tienen que ver con lo que nos rodea, con las plantas que nos rodean y todo lo que nos pueden dar, ¿no? El tema está en nosotros, digamos. Vamos a ir a una nueva pausa en Desde las Bases, ya nos quedan unos minutos para cerrar el programa del día de hoy, aquella solitaria vaca cubana, pero por la de Elio Valdés, enseguida volvemos.

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0: Ya estamos en el tramo final, minutos finales de esta edición de hoy de Desde las Bases, aquí por Radio Provincia, última edición de otoño de Desde las Bases. Nos vamos a estar reencontrando ya en el comienzo del invierno, nuevo invierno el próximo lunes. Y bueno, todos los viernes venimos compartiendo este trabajo que Silvio Winderbaum desde Neuquén nos envía, y le agradecemos porque es un laburo muy muy interesante a través de la editorial Pido la Palabra, que tiene que ver con estas historias de la Patagonia, ¿no? Y con recuperar la historia de la Patagonia desde otro lugar. Compartimos algunos trabajos que tenían que ver con la comunidad y el pueblo mapuche, bueno, los pueblos originales están muy presentes, y hoy tenemos algo que nos pega de lleno o que involucra a esta parte de la Patagonia, porque tiene que ver con la fiebre del oro aquí en Tierra del Fuego. A eso se refiere Silvio en este trabajo, en este nuevo podcast, esto que compartimos todos los viernes como cierre un poco de la semana. Así que nos vamos a ir escuchando a Silvio Winderbaum a través de Pensar la Patagonia en esta cuarta edición que vamos a compartir para cerrar el programa del día de hoy. Muy buen fin de semana para todos los padres de... a todos, absolutamente todos los padres del... por biológicos o del corazón, o aquellos que son padres de vocación. Así que muy buen fin de, y nos estaremos reencontrando el próximo lunes. El agradecimiento, obviamente, como siempre, a todos, todas y todos quienes nos estuvieron haciendo compañía a lo largo de esta hora: Maya Villasante, que estuvo en la producción; Nicolás Ávila en los controles técnicos. Disfruten del fin de semana, nos escuchamos y nos vemos el próximo lunes. Chau.
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2: La fiebre del oro en Tierra del Fuego.
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2: En 1876, un barco pesquero naufragó en Cabo Vírgenes y sus navegantes encontraron oro puro en las playas. La noticia llegó a Buenos Aires años después, en 1885, y a partir de ese momento se desató una verdadera fiebre del oro, en la que infinidad de aventureros provenientes de distintas partes del mundo se instalaron precariamente en la zona con el objetivo de enriquecerse rápidamente gracias a su explotación. La fiebre del oro en Tierra del Fuego se llama al periodo transcurrido entre 1883 y 1909, después del descubrimiento de oro que generó grandes y vanas expectativas. Se llamó así a un periodo de migración apresurada y de forma masiva de trabajadores hacia áreas más alejadas, en las que se había producido un descubrimiento espectacular de cantidades comerciales de oro. La expedición del chileno Ramón Serrano Mondaner, en 1879, fue quien informó de la presencia de importantes yacimientos auríferos en las arenas de los principales ríos de Tierra del Fuego. Con este incentivo, cientos de aventureros extranjeros llegaron a la isla con la esperanza de encontrar, en tan anheladas y lejanas tierras, el sustento inicial para producir auspiciosas fortunas. Sin embargo, estos sueños se verían frustrados por el rápido agotamiento del tan preciado mineral.
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2: Ya existían con anterioridad, en las proximidades de la ciudad chilena de Punta Arenas, familias dedicadas al lavado de oro. Pero la difusión de la noticia desató en Buenos Aires un enorme entusiasmo popular. Muchos hombres adinerados quisieron aprovechar la oportunidad de enriquecerse rápidamente y formaron compañías mineras. Otros, sobre todo chilenos, se asentaron allí en busca de oportunidades de trabajo. Un aluvión humano concurrió a la zona, y si bien muchos pedían permisos para explorar en la Argentina, en realidad se desparramaban por todos lados. Desde Punta Arenas, algunos se dirigían hacia el Estrecho de Magallanes, otros hacia la costa atlántica de la Isla Grande, y el resto a la isla Navarino, que la usaban de escala para luego ir a las demás. ¿Cómo se extraía el oro? Cerca de la rompiente, se cavaba entre las piedras y el ripio de las playas, y a una profundidad que oscilaba los 60 centímetros a varios metros de profundidad, se hallaba la roca. Sobre esta se podía encontrar un fango negro con polvo de hierro y algo de oro. Se juntaba todo el lodo y se lo lavaba. El oro se lo encontraba en forma de pepitas o, si no, más comúnmente, en delgadas películas. Julio Popper fue el más conocido de estos empresarios. Con el apoyo del gobierno argentino, exploró la costa fueguina, dictó una conferencia en Buenos Aires y consiguió dinero para formar una compañía minera. Su empresa tenía maquinarias para el lavado del oro, viviendas para el personal, galpones y guardias armados. Este verdadero ejército personal se ocupaba de controlar a los trabajadores y también a los indígenas del lugar. Julio Popper es, al mismo tiempo, considerado como uno de los principales responsables del exterminio del pueblo Selknam en Tierra del Fuego. En los primeros años, se extrajeron unas 2 toneladas de oro, pero en pocos años se comprobó que el mineral no era tan abundante y que su extracción era demasiado costosa para ser un gran negocio. Así la fiebre fue terminando, hasta desaparecer hacia 1910. Pero nuevos pobladores habían llegado a Tierra del Fuego y muchos de ellos se establecerían allí definitivamente.
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1: Allí es posible acceder al catálogo y a bibliografía y videos de libre acceso sobre los más diversos temas de nuestra agenda, que es, por supuesto, la de nuestros territorios. Hasta un próximo episodio. Nos volvemos a encontrar dentro de muy poco por esta misma vía.

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